0: Renault.
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0: canso de repetirlo. Esta sintonía tiene algo que te pone las pilas, que te da vidilla, que te da como un chispazo, que te vienes arriba. Y esta sintonía está muy bien, pero todavía está mejor. Mira, si estás aburrido, aburrida, poco depresivo, pasas por un momento de bajón, tú lo que necesitas es que te receten Turismo Activo Arcos, pero en dosis muy elevadas. O Turismo Activo Arcos en vena directamente. Y verás cómo te... Vamos, como nuevo, con actividades al aire libre, disfrutando muchísimo en compañía de las personas que más quieres, tus amigos, tus amigas, tu familia, o tú solo, tú sola, también puedes hacerlo, luego ya allí pues conoces a gente, ¿no? Como cada jueves, Turismo Activo Arcos nos recomienda las actividades que han preparado para este fin de semana, y este jueves no iba a ser menos. Y el encargado de hacerlo es nuestro buen amigo Miguel Ángel Tardío Lozano, que ya está al teléfono. ¿Sabe usted lo que quiero a Miguel Ángel en de Turismo Activo Arcos? No rima, pero bueno. Miguel Ángel, ¿qué tal? Muy buena.
1: Muy buenos días, Antonio, ¿qué tal?
0: ¿Cómo están por ahí? Yo quisiera la tarjeta del hormiguero con 7.000 euros, pero vamos. Me conformo con Turismo Activo Arcos, también las cosas como son. No es lo mismo, pero más o menos. Bueno, pues tenemos por delante un magnífico fin de semana, con muy buen tiempo, por cierto, y con ya prácticamente podemos hablar de temporada alta en Turismo Activo Arcos, Miguel Ángel.
1: Pues sí, podemos hablar de temporada alta en Turismo Activo Arcos, y estas actividades ya sabemos que empiezan un poco a subir la temperatura, y todo lo que es relacionado con el agua y la naturaleza y el buen tiempo, pues al fin y al cabo están cada vez más demandadas. Claro. Temporada, a ver, es verdad que nosotros ya prácticamente trabajamos todo el año, no solo en el lago, sino en un montón de parajes naturales, por aquí, por la sierra, por toda la provincia prácticamente, y lo que hacemos, bueno, nos adaptamos un poco al clima, al tipo de actividad y demás, pero podemos decir que ahora es la temporada fuerte. Desde mayo ya hemos empezado con centros escolares a trabajar tanto, pues, rutas de senderismo, programas en la naturaleza, y ahora pues estamos recibiendo todos los días pues centros escolares que vienen aquí a Arco de la Frontera a hacer diferentes programas educativos relacionados con eso, con educación ambiental, con deporte, y sí, podemos decir que estamos en temporada alta. Ya pues el verano lo que nos espera es eso, pues recibir a un montón de turismo, que no es poco el que viene aquí a Arco, a la zona de la playita, que cada vez está más fuerte y está creciendo más turísticamente, y la verdad que bueno, es decir, es temporada alta.
0: El señor, tienen faena en Turismo Activo Arcos, bueno, de todo el año, como muy bien dice Miguel Ángel, pero especialmente en estos meses de verano, y supongo que te refieres a, en cuanto a los escolares, a la actividad Acércate al Lago, ¿no? Me imagino que es esa, ¿no?
1: Sí, bueno, esta es una de las actividades. Acércate al Lago es un programa educativo que ofrecemos a todos los centros escolares, sobre todo a los de Arco, ¿no? Por fomentar un poco el paraje natural y lo que tenemos aquí, que muchos centros de Arco, o eso pasa en todas las localidades, ¿no? Que lo que tenemos pues muchas veces lo dejamos a un lado y nos vamos a buscar otras actividades, otros lugares fuera. Pero bueno, intentamos con este programa porque vengan todos los centros de Arco a un precio bastante económico y baratito, porque entendemos que bueno, que hay situaciones y situaciones. Y luego ese mismo programa pues se ofrece al resto de la provincia. O bueno, el otro día pues teníamos aquí centros escolares de Málaga, de Sevilla, de cada vez. Hay más excursiones, más tipo campamento y demás, que pasan aquí varios días y vienen a hacer sobre todo actividades náuticas y a jugar aquí en la playita que tenemos. Uh-huh.
0: Bueno, vamos con la agenda de actividades de este fin de semana que han preparado desde Turismo Activo Arcos y donde destaca sobre todo las actividades deportivas, que es lo que nos interesa a nosotros como programa de deportes, claro. Empezamos con el sábado, actividad de orientación en kayak, que ya la hemos comentado más de una vez aquí, Miguel Ángel.
1: Sí, la hemos comentado más de una vez, pero es verdad que este año creo que no la hemos realizado. Y este fin de semana pues ya tenemos gente interesada que por eso también un poco la sacamos. Cuando alguien nos hace una petición pues intentamos sacar la actividad adelante y completarla. Y bueno, es una actividad bastante divertida, que la planteamos como una orientación dentro del agua, en el lago. Hay como una serie de puntos que te vas orientando a través de un mapa y tienes que llegar, coger tu resultado, y cuando tengas 6, 7, 8 balizas encontradas, pues vuelves a tierra y tienes un resultado, que a los niños pues se lo planteamos como la búsqueda del tesoro, ¿no? Tienen que buscar una serie de pistas, vuelven a tierra y a veces pues por allí un cofre que hay que abrir un código, y a los mayores a lo mejor hay una cerveza o un refresquito, y para los niños hay una piruleta. Pero que, bueno, es una forma de amenizar la esta actividad, que tenga un resultado gracioso y la gente se lo pase bien.
0: Qué bien, si es que están en todo. Decías que este año no se había hecho todavía la actividad. Es que hemos tenido unos primeros meses del año como para meterte con el kaya en el lago, ¿sabes? Y todavía me acuerdo cuando el temporal fuimos allí a veros. Madre del amor hermoso.
1: No me quiero
0: ni acordar. Bueno, pues tenemos entonces, habíamos dicho el sábado, esa actividad de orientación en kayak, y también paddle sub y convivencia organizado conjuntamente con Senderos con Corazón.
1: Pues sí, esto es una iniciativa de Alicia, como tú bien dices, de Senderos con Corazón, y bueno, ella la verdad que lleva ya, creo que un par de años trabajando este proyecto suyo, y relaciona pues los senderos aquí cercanos o de la provincia sobre todo, y lo hace de una manera diferente, un poco más sensible, lo relaciona con yoga, con un poco de otras actividades diferentes y talleres, y en este caso, bueno, como hace un poquillo de calor ya estos días, porque decimos que está adelantado el verano climatológico, eso están diciendo por ahí, que es verdad que hace 30 y tantos grados y se nota, pues ha elegido de hacer paddle sur con nosotros, luego una convivencia en la playita, con todas las personas que se apunten, almuerzan juntos. La verdad que hace unas actividades Alicia, pues como estamos diciendo, enfocada de otra manera, con otro enfoque, y eso gusta, no es un simple senderismo o no es una simple actividad. Así que eso, en principio, igual, ya hay un grupo hecho para esta actividad y tenemos plaza, o Alicia tiene plaza para incrementarlo. Y bueno, será una actividad de paddle sur, de iniciación, dirigida, donde a todas las personas, aunque no tengan experiencia, pues se les explica, se les adapta la técnica, y las diferentes embarcaciones, o en este caso paddle, pues igual, no es lo mismo montarte en un paddle cualquiera que montarte en un paddle de tu peso, con tu volumen, con tus características, o si tienes

0: se mejora la cosa. Ya tenemos las actividades ya tenemos las actividades del sábado, orientación en kayak y paddle sub y convivencia con Senderos con Corazón. Vamos al domingo. Ojito, no sé si esto es novedad o se ha hecho otras veces, pero me gusta mucho ruta en kayak ornitológica. Cuéntanos, Miguel Ángel.
1: Pues sí, bueno, esta ruta se ha hecho otras veces, pero igual hace tiempo que no la realizamos, y pues una ruta que vamos a realizar en kayak. Por eso, por hacer un poco de deporte también en el entorno que tenemos, y aprovechando, bueno, que estamos en una zona especial protegida por ave, que hay bastante movimiento de ave ahora, pues vamos a realizar esta ruta. Nos acercaremos un poco a la cola del embalse, no mucho, porque bueno, está restringido y por el tema ahora de que estamos en tiempo de anidamiento y demás. Y la idea, pues eso, es hablar un poco de las aves que tenemos aquí en este paraje natural, identificar si las vemos y ver un poco este tema, que bueno, que sé que le interesa a muchas personas. Y luego, bueno, pues cuando vienen niños y niñas y con la familia, pues lo adaptamos lo máximo posible, con una lámina, con una aplicación, algunos talleres en tierra. La verdad que suele funcionar, y bueno, para los amantes de las aves que quieran aprender más o tener un poco más de conocimiento, pues la verdad que una actividad bastante, bastante bonita. Se hace tempranito, que cuando podemos ver un poco más. Es verdad que cuando ya empieza a subir la temperatura, pues es más difícil, porque las aves también se ponen a la sombra y se refrescan. Y eso, pues, es una actividad bastante, bastante completa. Durará un par de horas, más o menos entre las 10 y las 12. Y la verdad que animo a quien quiera hacer algo diferente y deporte sin mucha exigencia, porque es una ruta también muy, muy recomendable.
0: Muy bien, vamos con la otra actividad prevista para este domingo. Hemos comentado la de ruta en kayak ornitológica, y ahora toca iniciación al windsurf. Aquí ya windsurf, windfoil, paddle surf son palabras que ya, ¿verdad?, son muy, nos suenan ya bastante, gracias a Turismo Activo Arcos.
1: Pues sí, y ya también, bueno, cuando hablamos de estas actividades donde interviene la vela o interviene un poco de material más técnico, pues evidentemente pues requiere un poco más de técnica, también requiere un poco más de tiempo a la hora de aprender, y por eso queremos eso, seguir fomentando estas actividades, en este caso de windsurf, de vela. Bueno, porque al final lo que decimos siempre es una imagen del lago con algunas velitas, que de hecho cada vez vemos más. E incluso días de viento como antes de ayer, que hizo un montón de viento por la tarde, había varias velas de gente que ya controla bastante, y bueno, es una pasada este deporte. En este caso vamos a hacer una iniciación, eso será más bien por la tarde, porque por la mañana no hay mucha previsión de viento, pero por la tarde suele siempre saltar un poco de térmico, y pues que haya buenas condiciones. El lago, lo bueno que tiene, pues que no tiene tantas olas como en el mar, el viento suele ser más flojo y diferente, y es un lugar para iniciarse y para aprender bastante, bastante bueno. Hay bastante buenas condiciones. De hecho, ayer lo estábamos hablando, vino Pulido, un chico que bueno, que está hace windsurf hace ya 30 años y a un nivel brutal, que vamos, que hace piruetas en el aire con la tabla de windsurf, y venía con su hijo, que bueno, estará el acto de ir a la costa y demás, y vino con su hijo, que tenía 6 añitos, y lo montó en una tabla, y el niño empezó a navegar. Y bueno, es una cosa que dice, bueno, tengo aquí este lago, dice, que voy a venir dos o tres veces en semana, dice, porque en la playa el niño se frustra para aprender, y aquí pues navega. Y esta es la diferencia un poco del lago, ¿no? Que tiene unas condiciones excepcionales.

0: para iniciarte a cualquier deporte sin riesgo de que te lleve el viento, de que te lleven las olas. Al final sabemos que el mar son otras dimensiones y otras características.
1: Pues sí, señor.
0: Así que nada.
1: Bueno, y además de todo esto que hemos comentado, recordar que todos los días tenéis alquiler de embarcaciones allí en el Club Náutico de 11 de la mañana a 7 de la tarde, y el Mississippi 2.0, que yo sepa, sigue navegando, ¿no?
0: Pues correcto, está navegando, la verdad que está saliendo bastante. Este fin de semana tenemos incluso dos o tres barquitos ya reservados con un vinito, con unos quesos que nos pone la tienda de aquí de Abuela María, que nos prepara unas tablitas de queso buenísimas, y la verdad que está saliendo. Y luego la alquiler de embarcaciones, pues igual, cada vez hay más, estamos metiendo incluso algunas embarcaciones nuevas que están llegando, algunos hidropedales nuevos también que muy coloridos, incluso con algunos tonos que seguro que le gusta a la gente, porque van a decir, no, este es de mi equipo, el otro no es aquel, y así que muy bien, estamos haciendo un poco la preparación del verano y esperemos que vaya bien.
1: Sí, hombre, claro, va a ir de lujo, seguro. Y como dice también tu compañero, mi amigo Gago, teñir de colores el lago de Arcos, en la intención de Turismo Activo Arcos cada año, cada verano, por estas fechas, con esas embarcaciones, con esos hidropedales, en fin, un lago lleno de vida, gracias a Turismo Activo Arcos, que tiene sus oficinas allí mismo, en el Club Náutico, en el Centro Municipal de Deportes Náuticos, que también tienen web, que están presentes en redes sociales, que en fin, hay muchas maneras de contactar con ellos por si deseáis contratar alguno de sus servicios. Y nada, que ya está aquí el verano, aunque oficialmente estamos en primavera, pero vamos, que es como si estuviéramos en verano ya. Bueno, esta semana todavía más o menos se está comportando, pero la semana pasada y lo que viene ya a partir también de la semana que viene, ya eso son temperaturas más bien estivales. Pero claro, es lo que hay. Allí se está tan a gusto también, en el Centro Municipal de Deportes Náuticos, hay mucha sombra junto al lago, que parece que no, pero rebaja un poquito la temperatura también. Eso lo saben bien en Turismo Activo Arcos, que trabajan allí al pie del cañón durante todo el año, y llegados a esta etapa, pues también. Y llega el momento de la protección solar, porque se ponen, vamos, que parece que vienen del Congo, se ponen negros de trabajar allí. ¿O no, Miguel Ángel? ¿Estoy diciendo alguna mentira? ¿Nada?
0: No, ninguna mentira. De hecho, eso, parece que no, y no te das cuenta, pero el reflejo del agua allí todo el día y demás, cuando estás montado en una embarcación, pues como tú dices, pues te pone de negro, y es la única forma que hay es protegerse, que con mucha crema, con mucha gafa de sol, con gorra, y con eso pues nos vamos quemando y arrugando, e incluso hay veces que estamos todo el día con una manga larga negra o de cualquier color, y según qué hace con manga, digo, porque prefiero pasar un poco más de calor y no así charrarme. Así que sí, hay que protegerse, que no nos queda otra.
1: Te comprendo perfectamente, y además es una tradición que las mujeres y hombres del campo han mantenido toda su vida. Tú lo veis en el campo trabajando, y llevaban manga larga, ¿eh? Ninguna tontería, cuidado.
0: Sí, dicen que es una refrigeración, cuando sudan más comienza a notar fresquito. Hay que donde esté.
1: Bueno, pues vosotros, si queréis disfrutar del fin de semana, refrescaros, echar un buen rato en compañía de la familia, de los amigos, con Turismo Activo Arcos, lo tenéis muy, muy fácil. Y están aquí mismo, no hay que salir de Arcos, o sea que, ¿qué más quieres? Le agradecemos a Miguel Ángel su intervención una semana más, y te deseamos un buen fin de semana, amigo.
0: Igualmente, un buen fin de semana para ustedes. Un abrazo.
1: Un abrazo. La sección de los jueves aquí en Radio Arcos, en El Deportivo, con Turismo Activo Arcos. Nosotros dijimos que queremos a los mejores, para que nos recomienden actividades de ocio, lúdicas, deportivas, todos los fines de semana. Y nos dijeron, los mejores son ellos, Turismo Activo Arcos. Y aquí estamos con Gago, con Miguel Ángel, en fin, con todo el equipo.

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0: Como todos los jueves a esta hora, aquí comienza la tertulia femenino plural. Y hoy jueves, 4 de junio, no pueden faltar a su cita esas cuatro mujeres. Bueno, hoy son tres. Contamos con la ausencia de Luna Lunera, que excusa su presencia por motivos de viaje, básicamente. Afortunadamente es una buena razón, también, todo hay que decirlo. Pero las demás están aquí. Empiezo por Maribel Valle. ¿Qué tal, Maribel?
1: Buenos días, José Antonio.
0: Buenos días, muy guapa, corte de pelo, algo,
1: ¿te
0: algo
1: das
0: ahí?
1: Cuenta? Sí, sí, me he cortado el pelo.
0: Sí, sí, sí.
1: Cinco dedos.
2: Anda.
0: Pues esos cinco dedos te favorecen, ¿eh?
2: Sí, un montón.
0: Sí, sí. Incluso a lo mejor más cortito por aquí, por la, ¿no te las planteas?
1: Pero entonces no me podría coger una cola así cuando hagamos un sacalo. De esta forma me puedo coger una colita, ¿eh?
0: Claro. No, pero pues te favorece, ¿eh? Pelito corto.
1: Muchas gracias.
0: Te deja la cara como más al descubierto, ¿no? Más. Está muy guapa. ¿Y pero algún retoque en la cara o cosa?
1: Me hizo un lifting.
0: Un lifting, sí, sí. Ay, salud, Robina, ¿qué tal?
3: Hola.
0: ¿Tú te has hecho?
3: Buenos días, yo no me he hecho nada.
1: Ella tan natural.
2: Ella viene con la cara lavada y recién peinada.
0: Sí, exactamente. Claro, claro.
3: Pero a lo loco, pero bueno, venga.
0: ¿Y tu mofletito a los Heidi? Ahí
3: eso,
0: coloradito.
3: Eso siempre.
0: Eso de subir la cuesta, Belén.
2: Y no hable. A ver cuándo nos das vacaciones ya, chiquillo.
0: Nada, ya queda poco.
3: He visto un amigo nuestro subir en la moto y nos ha dado un coraje, ¿verdad?
0: Sí, sí, ¿no?
3: Como siempre.
1: Y nos ha parado para montar usted.
0: Tú lo has querido tirar, tú has querido...
2: Hombre, es que lo ponemos en un dilema.
1: ¿Por qué? ¿A quién monta
3: los dos?
1: Pues
3: bueno, podemos ir a una delante, a otra. Agarrar al manillar.
2: Sí, y la otra atrás.
3: Y la otra atrás.
2: Y ahora hace la moto.
0: Te has creído Heidi de verdad, ¿no?
1: Como porque, claro. Vamos.
0: Bueno, estáis estupendas las tres, bienvenidas. Lo que no está tan estupendo... Luisa, como has intervenido, pues ya queda por hecho, digo, para adelante. Está muy guapa Luisa también.
3: Hombre, ella que viene de su gimnasio ahora.
0: Claro.
3: O va a la gimnasia, ¿no?
2: Voy. ¿No ves que vengo con mi...
3: Viene ella deportiva.
2: Exacto. ¿O preparada?
0: Muy veraniega. Como debe ser, aunque todavía estamos en primavera, ¿eh?
2: Sí, pero no. Vamos, no se nota nada.
0: Pero, no,
3: pero ya hemos llegado al 40 de mayo.
2: El 21 de junio.
0: No, el 40 de mayo sería el 10.
3: No,
0: de...
3: pero hemos adelantado el 40 de mayo la semana pasada, ¿no te acuerdas?
1: Mucho calor.
0: Bueno, no, esta semana ni tan mal. Yo pasé más calor la semana pasada.
3: Sí, eso sí.
2: O sea, eso está que se habitúa el cuerpo también.
0: Ahora, ya el domingo empieza a subir otra vez y levante.
3: Ay, qué bonito,
0: me da a mí que este verano va a ser de levante, no sé por qué.
3: No sé.
0: Que el año pasado fue de poniente y quieras que no, pues...
3: Yo ya me he encargado los zapatos con unas pesas debajo.
1: Sí. Para que no te lleves levante.
3: Exacto. Bueno, yo, hombre, no se me puede llevar fácilmente porque...
1: Pero si ya te pones las pesas, no te
2: llevas. Pero no sino porque vive muy alta.
3: Sí, porque es que además me balanceo y me divierte.
0: En fin. Salud, Robina, señoras y señores. Digo que ella es tan estupenda, la que no está tan estupenda es la actualidad, ¿eh? Madre mía.
3: Madre mía.
0: Buf.
3: ¿Cómo está el cotarro?
1: ¿Cómo está el patio?
2: El patio, la casa puerta y la calle y todo.
3: Madre.
0: Todo.
3: Como dice, madre. Pues eso.
0: Esto ni por dónde cogerlo, ¿eh?
3: Todos los días es una expectación a cada momento. Hay
0: algo nuevo.
3: Es un sin vivir.
2: Bueno,
3: última noticia, se volía última noticia y todavía hay más. Venga.
0: Siempre hay más, ¿verdad?
3: Siempre hay más.
0: De un tiempo a esta parte, especialmente desde la pandemia. Es como que...
2: Bueno, y eso que decíamos que íbamos a salir mejor.
0: Por supuesto que sí.
2: Que íbamos a salir en...
1: Esa es la teoría, esa es la teoría.
2: No sé qué.
0: Mejores
2: en... Paz y amor.
0: En maldad. Claro, nos quedamos en mejores y...
1: Yo creo que estamos peores.
3: Mente... No sé,
1: retorcida,
3: ¿no? Sí, unos planes unos planes un macabro, yo qué sé, era. En fin,
2: no lo vamos. Por eso.
0: Nadie ha puesto un duro por lo bueno, por lo bonito y por lo barato. Bueno, bonito y barato. No, por lo bueno y lo bonito.
1: Y
0: sino todo el mundo va a guerras, conflictos, jaleo, corrupción.
3: Bueno, que sería todo el mundo llevarnos bien, los de arriba que se lleven bien. Y todos viviríamos mucho mejor.
2: Entonces el mundo no sería
0: bueno.
2: No,
0: efectivamente, lo
3: pues
0: es. Ahí la verdad. Bueno, vamos con el primer tema para debatir. Los españoles, esto no es una novedad, vamos. Trabajamos 36,3 horas a la semana. Hay quien trabaja más. de 36 horas, ¿eh? 40, 45 y 50. Y es media hora más que la media de la Unión Europea. ¿Trabajamos o permanecemos más tiempo en el trabajo? Que no es lo mismo, ¿eh?
4: Claro que no.
0: O sea, que no es lo mismo que estemos trabajando o que estemos más tiempo en la oficina. Y eso no significa que seamos más productivos, al contrario, somos los menos productivos de toda Europa. ¿Cómo es posible que pasemos más tiempo en el trabajo y seamos los menos productivos de Europa? Pues nada, esto es España. Spain is different. Vamos a escuchar el audio y ahora tomarán la palabra Maribel, Luisa y Salud.
5: Los españoles trabajamos más horas a la semana que los alemanes o que los holandeses, Lidia.
6: O por lo menos pasamos más tiempo en el trabajo. Según Eurostat, los españoles trabajamos 36,3 horas a la semana. Es media hora más que la media de la Unión Europea, que está en 35,9. Dos horas y media más que los daneses y alemanes y cuatro horas y media más que los neerlandeses. Curiosamente, aquí, en Países Bajos, es donde más jornadas hay a tiempo parcial y solo el 2,2% de la población querría trabajar más horas. Sin embargo, aquí en España, el 45% de la población querría trabajar más horas porque necesita mejorar su sueldo. De hecho, hay muchos jubilados que quieren seguir trabajando. Por eso el gobierno ha ampliado la jubilación flexible también para los autónomos. Podrán cobrar la pensión y a la vez seguir trabajando.
0: Bueno, me gustaría conocer vuestra opinión.
1: Yo creo que los españoles buscan otro trabajo, pero es porque hay trabajos precarios. Los sueldos son, no voy a decir la palabra que tengo ahora mismo en la mente, ¿vale? Son muy bajos y entonces tienen que buscar otro trabajo, tienen que buscarlo, no les queda otra. Entonces, claro, que esas más horas de trabajo, pero yo creo que es también por ese motivo. Y también si trabajan para empresas privadas, es rara la empresa privada que tú esas tus 8 horas exactamente y te vas. No. Tú firmas, presuntamente, ¿vale? Un contrato de 8 horas, pero resulta que esas 12, 14 y 16 horas, por el mismo sueldo, que no te lo incrementan, que hace las 8 horas. Yo creo que es principalmente por eso, creo.
7: Bueno, pues yo lo que yo pienso es que, a ver, si cada uno, si el trabajo estuviera valorado y estuviera bien pagado, todo tipo de trabajo, entonces el trabajador, la trabajadora tendría más aliciente para trabajar con más comodidad, con más ganas, con más ilusión, y entonces eso a la hora de producir se notaría. Lo que pasa es que tú, si, como bien dice Maribel, si tienes un sueldo de miseria, pues como pasas un poquito, que y por ahí qué pasa en estos países, que en estos países cuando se trabaja tú entras en tu puesto de trabajo y es a trabajar, se ha dicho, y para usted de charlas con esto de oye, y tu madre, oye, y mi hijo, oye, pues fíjate no sé cuánto.
1: Y ni una hora de desayuno.
7: ¿Eh? Y entonces, porque yo veo trabajos en la calle que donde, bajo mi punto de vista, se necesitarían 3 personas y 7.
1: 2 mirando, otro con el dedo señalando, ¿no? Y 2 trabajando.
7: Y yo creo que aquí tiene que haber menos, como se suele, yo siempre tengo, digo, que tiene que haber menos jefes y más indios. No más indios, más jefes que indios, ¿eh?
3: Hombre, yo pienso que aquí los trabajadores y las trabajadoras, no, muchísimos no están motivados. La motivación es lo que les junte. Y aparte, y es precisamente por eso, porque como tienen, hay unos sueldos bastante precarios, porque hasta un médico, que un médico es una eminencia de, hombre, que han estudiado un montón, que tienen unas responsabilidades muy grandes, que hacen muchísimas horas de trabajo, que no les pagan, que se tienen que ir por ahí. ¿Por qué? Porque las condiciones de trabajo son mejores, los gobiernos dan mucho más ayuda, porque para los niños, para quien tenga niños, para los alquileres, es que aquí, hoy he visto, ayer vi yo una cosa en el telediario, que hay mucha pobreza infantil, y está ocasionada precisamente por los bajos sueldos, que casi todo el sueldo se gasta en ¿cómo se dice?, en vivienda. Claro, y es que o come o paga. Entonces hay mucha gente, bueno, y nos damos con los dientes en un cántaro, vamos.
0: Es que lo que yo observo es que somos europeos para unas cosas, pero para otras no. Sí. Y esto de las horas de trabajo, también tenéis razón en lo de que en esos países no se estila lo de una hora para desayunar, una hora para contarte tu vida personal.
3: Es el horario.
1: Yo he visto aquí, porque lo he visto, que no es que me lo hayan dicho, yo lo he visto, que tú has dejado tu trabajo y has estado una hora desayunando.
3: Claro que sí.
1: Una hora. Y después vuelve al trabajo. Que es que lo he dicho yo, eso no es razonable. Claro. No es normal. Si tú esa hora luego después la vas a hacer de más, vale, porque la has perdido, vale, pero es que tú no la vas a de más. Pero ¿qué pasa? Que no son empresas privadas, son empresas públicas. Y en lo público ocurre eso. En la privada, el jefe te dice, tú tienes que estar de tal hora a tal hora, y si no te agrada, pues te vas, porque va a entrar otro.
7: O me tienes
1: que también hacer, que la necesidad.
7: Esto tiene que estar hecho.
0: Claro. Si no te conviene, pues.
1: Si cuarto. No te conviene, pues te doy este sueldo, tantas horas, y esto es lo que hay. Y al respecto a lo que tú decías de la motivación, yo creo que también están menos motivados porque no valoran el trabajo del trabajador.
7: Claro, claro.
1: No es valorado. Entonces el trabajador se siente mal porque dice, bueno, estoy haciendo mi trabajo, lo estoy dando todo. Y encima el jefe, no, yo no espero que me dé una palmadita en la espalda, pero por lo menos
7: que reconozca,
1: que me respete el trabajo que estoy haciendo, porque lo estoy haciendo bien. Y entonces yo creo que también la motivación, la falta de motivación es esa, creo, vamos.
3: Yo creo, vamos, no tiene nada que ver, pero vamos, que para mí lo tiene que ver, es que la vida que llevamos aquí en España, o por lo menos aquí en Andalucía, es un horario.
0: Pero a ver, cuidado con eso también, porque por ahí también salen de fiesta, se divierten, sí, y hacen vida social, ¿eh?
3: Pero que yo veo muchas cosas de fuera de España, y entre semana no salen, y además claro, desayunan muy temprano,
1: claro,
3: con lo cual al mediodía es cuando almuerzan, y aquí no. Aquí a cada momento, que si esto, que si voy a tomar café, que si voy a tomar el mollete, que voy a la cervecita.
0: A ver, que estás en tu derecho de ir a desayunar, pero que con 15 minutos o 20 minutos va sobrado.
1: 15 minutos va sobrado. Pero que el que va a desayunar es porque no trabaja para una empresa privada. Ojo. Porque de la empresa privada no te va a dejar que vaya a desayunar. Es que el trabajo, mira,
3: hombre, si te dejará lo único.
0: Sí,
3: que
0: pero
3: tiene,
0: no una
3: pero
0: hora.
1: No una hora, pero mira. No, no, hora, mira, claro. Precisamente en las noticias vi ayer de un trabajador, creo que del CEPE.
3: Ah, sí.
1: No sé si lo habéis visto.
3: Yo también lo he visto, sí.
1: De que lo despiden del trabajo, le abren expediente porque ha atendido al público sin cita. Y entonces, lo poquito que pude escuchar, ¿vale? El hombre este decía de que él no soportaba de que estaba en la mesa con los brazos cruzados.
7: ¿Y
1: no?
7: Que
1: porque no había nadie.
3: Cobrando sin trabajar.
1: Exactamente, cobrando sin trabajar, y ahora pudiéndole atender a las personas que no tenían cita. Y por eso le abren expediente.
7: Pero tú sabes
1: porque le hace bien su trabajo.
7: ¿Pero sabes por qué? Porque no, seguro es que, no que había compañero y compañera que eso no le parece bien.
1: Pero bueno, si tú estás ahí para atender al público, para solucionarle los problemas, no es mejor que tu conciencia está de que ayudar. Pero claro, si tu jefe te dice, tú solamente vas a atender 4, 5, 6 citas y no hay más.
7: Y se acabó.
1: Esto es lo que hay.
3: En la puerta del CEPE siempre es que pone fuerte, que será atendido por cita.
1: Por cita.
3: Pero vamos, este hombre, yo lo veo lógico. Vamos, por parte de él, lo veo muy lógico. Si ya ha terminado su cita, o entre una y otra, puede ver que haya fallado alguien, y hay gente oye, que es que necesita un papel para pa echar un paro, para cobrar algo, para arreglar.
1: Para solicitar ayuda, que hacen falta.
3: Y que, tú no sabes y que dentro de un mes.
2: ¿De dónde viene?
1: Es que aquí desde el COVID que pusieron todo con cita previa, todo con cita previa, yo creo que se han aprovechado al máximo, ¿eh? Al máximo. Y la administración, mientras menos se trabaja, mejor. Y cuando sale una persona que de verdad quiere trabajar, resulta que la apartan y le abren expediente.
3: Bueno, pues hay que ver todos los vecinos que tenía allí, la gente de, vamos, muchísima gente apoyándolo y eso. Yo desde aquí lo voy a apoyar también.
1: Hombre, claro, por supuesto que mi apoyo lo tiene.
3: En Mérida, en Badajoz.
2: Pero vamos, que yo pienso que los jefes también, los jefes de la empresa privadas, de las grandes empresas privadas, que son supermillonarios, que lo entiendo, que ellos invierten su capital, que todo, que ellos son los que dan puestos de trabajo, que ellos son, que lo entiendo todo, pero que valoren más al trabajador.
1: Al trabajador, y que coticen bien por el trabajador.
2: También, esa es otra.
1: Que coticen bien, porque luego después puede dar el caso presuntamente, porque aquí ahora ya todo es presuntamente,
2: ¿verdad? De que te llega que luego a la jubilación
1: y te quede una miseria. Y cuando te da cuenta, pues te ha quedado una miseria. Tú creyendo que han cotizado por ti lo que legalmente deberían de haber cotizado.
4: Después de toda una vida...
1: Toda
4: entregado
1: una
4: en cuerpo y alma o entregada.
1: Y bueno, y muchas veces me ocurre también de que, claro, ese trabajador tiene que salir de su casa a las 7 de la mañana y a lo mejor vuelve a las 11 de la noche, o sea que no tiene ni conciliación con la familia ni con nadie.
4: Nada.
1: Y cuando se va a jubilar, pues, ¿qué vida es la que ha tenido? Trabajo, casa, casa, trabajo, y todo por los sueldos tan precarios que hay.
4: Pero bueno, volviendo al tema que nos ocupa, tenemos aquí el concepto erróneo de mientras más horas, mejor.
2: No,
4: menos horas, bien hecha.
1: Exactamente.
4: Y ya está.
1: Es mejor tener un trabajador sus 8 horas y haga su trabajo eficientemente, pero cuando pasan esas 8 horas, el trabajador está ya más que reventado.
2: Pero si yo creo que cabeza, pues no, yo creo que las horas que más, digamos, las más productivas son las primeras horas que tú trabajas.
1: Claro.
2: 4 o 5 horas.
1: Claro que sí.
2: Las demás es que ya no rinden más por las
4: circunstancias. Lo que ha dicho Maribel. No rinde.
1: Es que no rinde, tu cuerpo no te puede rendir más.
3: No, es que además es todos los trabajos, sea cual sea, porque el que está montado en un tejado es igual que, no, hombre, es muy duro. Pero una persona que está frente a un ordenador, ante una pantalla, llega un momento en que...
1: En que la vista, también, la
4: se te nubla.
3: No es tan duro porque está bajo el techo.
2: Sí, pero es duro, pero mentalmente, también, un mentalmente. Montón. Pero es que cada trabajo tiene su lucha, de una manera u otra.
4: O para la espalda, tanto tiempo sentado, no sabes ya ni cómo poner la espalda.
2: La pierna, todo.
4: Todos los trabajos.
1: Una cosa que sí tienen en el extranjero, yo porque he hablado con muchas personas que trabajan en el extranjero, es que las empresas miran mucho por el trabajador.
3: Pues eso es lo que yo te digo.
1: ¿Para qué? Para que su empresa vaya perfectamente.
2: Claro.
1: Entonces, ¿qué ocurre? Que cada 2 horas ese trabajador tiene como unos 10 minutos para poder estirar el cuerpo, abrir su mente. Claro, que depende del trabajo que sea.
4: Si tú cuidas al trabajador o trabajadora, rendirá más, tu empresa irá mejor.
1: Claro, ¿qué ocurre? Que tú cuidas al trabajador, tú le pagas su sueldo que realmente le pertenece.
2: Y todo el mundo gana.
1: Y ese trabajador está motivado.
3: Claro.
1: Pero qué pena del trabajador que tiene que decir otra vez el trabajo. Otra vez, no me queda otra. Por alimentar a mi familia, por pagar impuestos. Esa persona no va a...
2: Por poder medio vivir.
1: Exactamente, exactamente.
4: En fin, pero eso en España es... vamos.
1: España es
2: lo que tú decías.
1: Parece que se ha creado como una cultura, vamos.
2: Que somos europeos para una cosa, pero para otra cero, ¿eh?
3: Pero que además que fuera de España los trabajadores y sobre todo las madres tienen muchísima ayuda del Estado.
1: Cosa que aquí no tenemos.
3: Y aquí,
1: yo no he tenido nunca.
3: Vas a meter tu hijo en la guardería porque no te queda más remedio y te cuesta un congo.
2: Hombre, ahora hay empresas, te lo digo porque lo sé por experiencia propia, no por mí, sino por, ya sabéis, que son empresas fuertes que sí miran por las madres.
1: Claro.
2: De que como estás trabajando con productos tóxicos en el momento que sabes que está embarazada, te dan de baja y luego después, si quieres,
7: no te incorporas hasta los 2 o 3 años con el del niño o la niña, y el padre también tiene los mismos meses de paternidad que la madre, los pueden coger cuando quieras, pero eso es...
1: Pues un ole por esa empresa.
7: Pues sí.
1: Un ole.
4: Sí, bueno, un ole, bueno, y no, empresa. Porque allá es no, lo que tiene que...
1: Que es lo que debe de hacer, pero te digo un ole porque vamos poca...
4: En la excepción.
3: Lo que hemos hablado en otras ocasiones, lo de la natalidad, es que... Si
7: es no, que claro, es que
3: todo imagina... Todo tiene que ver, todo.
1: Todo eso.
7: Es que todo... es bueno. Que se mira, si no sé, si las empresas no hacen porque... nazcan niños, no que hagan, sino si no ayudan, si no concilian la vida de la pareja, cada vez se tienen menos niños. Claro.
4: Sí, esta es la pescadilla que se muerde la cola. Vamos a hacer una paradita, que están al caer dos grandes cantantes aquí en Arcos de la Frontera, en la Plaza del Cabildo. Ya sabéis quiénes son, que lo venimos anunciando desde...
1: Mi hermano quiere verlo, quiere...
4: La húngara y... Paco
1: Candela, mi hermano, eso.
4: Ahí está, pues, un anuncio y continuamos en Femenino Plural.
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0: hemos estado hablando de las horas que trabajamos de más aquí en España, que esto no ocurre en otros países de la Unión Europea, más bien todo lo contrario, ellos trabajan menos horas, pero sin embargo producen más. Pues aquí algo falla, y no son los trabajadores. Entonces, eso vaya por delante. Casi la mitad de los hogares españoles no puede hacer frente a gastos inesperados. Ya nos cuesta llegar a fin de mes como para tener que sacar dinero de donde no lo hay porque se nos presente un imprevisto. ¿O nos ha pasado alguna vez?
1: Bueno, que no, hombre.
0: Y tú dices, ya ahora.
1: ¿Y ahora qué?
2: Ese se me ha roto la lavadora.
1: Son 600, 700 euros.
2: Porque hay cosas que tú dices, bueno, mira, ese se me ha roto, puede esperar, pero hay cosas que no.
0: Y hay cosas que tú tienes planificadas, tienes ahí apuntadas, que sabes que te van a suponer un gasto en la cuenta, pero de golpe y porrazo, por lo que sea, y tú dices, madre mía, ya me trastoca todos los planes, ¿no?
3: Hombre, que te trastoca que no puedes pagar, vamos.
0: Pues esa es la realidad.
2: Aunque no puedes comprarlo.
0: Y vamos a escuchar el audio y ahora opináis.
4: Ese pago con el que no contábamos este mes, que la lavadora deje de funcionar de repente o que el coche se averíe una mañana cualquiera.
3: Pues es un problema.
4: Para muchas familias estos imprevistos.
5: Seguro del coche.
3: Dentista.
6: Otro día se nos rompió el microondas.
4: Son un quebradero de cabeza.
5: Un descosillo, no un roto.
4: Casi la mitad de los hogares no puede hacer frente a los gastos inesperados.
7: Esperamos, hay que esperar al otro mes.
4: Sin olvidar los más básicos.
8: Piso, pagamos luces, agua.
4: La vivienda y la alimentación se llevan el 60% del sueldo.
9: Antes hacías una compra de una semanita ya con 50 euros, eso sí te llega.
4: El agua, la luz, que por cierto volverá a ser más cara en junio al desaparecer las ayudas del gobierno, son otro suma y sigue.
10: Queda nada a los pobres para decir, hoy me quiero de vacaciones, no puedes, porque todos son gastos.
4: Ojo, porque uno de cada cuatro hogares está en riesgo de exclusión social.
0: Os escucho.
1: Mira, yo estas navidades, precisamente el día 23 de enero, se me avería el frigorífico. Esperando a la familia, yo no sé, me iba a dar algo, ¿eh?
2: Bueno, me lo imagino.
1: Me iba a dar algo. Y además la compra del 24, todo eso. Pues tuve que ir corriendo a una empresa de aquí de Arco y por favor, que me hace falta. Pero en ese momento no te lo podía pagar, es que no podía, vamos. Y la verdad que muy amablemente, pues al día siguiente ya fui y se lo pagué, ¿no? Pero eso que te ocurre, algo que tú no te lo esperas y en una fecha tan, tan indicada.
2: Es que siempre pasan las cosas.
1: Pero es que al mes siguiente la lavadora. Mira, de verdad, yo decía, y me dice el de la tienda, dice, Maribel, no hay dos sin tres, ¿eh? No hay dos sin tres, ten cuidado, ¿eh? Oh, en cole que fue verdad, vamos, que la vitro. Oh, digo, es que esto, de verdad, en serio, ¿eh? Y Juan Manuel decía, ¿saben quién digo, no? Dice, Maribel, ¿qué te dije? Que no hay dos sin tres. Dice, vamos a ver, que lo que pasa es que los electrodomésticos antes duraban 25, 30, 20 años, pero ahora más de 6 años no le ese, vamos.
2: Claro. Oh, pues mi lavadora tiene ya por lo menos.
1: Claro, la que yo tenía 20 y tantos años.
2: Y el frigorífico.
1: ¿Y entonces
2: igual?
1: ¿Qué ocurre? Esos gastos inesperados, tú puedes tener un dinero ahorrado, pero lo que dice José Antonio, para esto, para eso, o sea, todo tiene su destino. Cuando te llega eso, tú dices, Dios mío, ¿qué hago? Pues quita de una cosa, quita de otra.
3: Que demos gracias a Dios que podemos pagarlo.
1: Eso que
3: después,
1: se puede pagar.
3: O abrazo.
0: No, pero lo mejor de todo, y lo que me hace más gracia es cuando dicen los expertos, siempre es conveniente tener un dinero ahorrado para el
1: momento. Pero ¿cómo va a ahorrar?
2: ¿Pero quién lo va a tener?
1: Pero
2: vamos a
1: ver, pero si tú cobras lo que primero ganas, que haces es lo primero que es pagar la luz, el agua.
3: ¿Cuánta gente?
0: No, lo de la compra es una cosa que
1: bueno, lo de la compra
0: debe ser ya la edad, ¿vale?
1: No, porque yo antes no lo miraba tanto, pero ahora
0: voy, hago la compra, digo, esto es una bolsita lo que llevo, y te dicen 100 o 150 euros, digo, pero ¿en qué? Si llevo
2: cuatro. No te pones a mirar la cuenta porque tú dices, aquí se han tenido que equivocar.
1: Es que yo hoy es un salmorejo y le digo a Juan, trae por lo menos 3 kilos de tomate. Y cuando yo le dice, le he traído 3 kilos justo, porque están carísimos.
3: Carísimo.
2: Pero es que yo quería comprar limón, es que me gusta exprimirme medio limón yo por las mañanas cuando me levanto.
3: Y la cebolla.
2: A 3 euros y pico en una tiendecita de aquí de Arco. Y digo, pues paso de al agua con limón.
1: Es que, vamos a ver, tú antes...
0: Bueno,
1: eso
0: te recomiendo que no lo hagas porque básicamente no sirve para nada y porque yo lo hice durante un tiempo y me desgastó el esmalte de los dientes y luego me los tuve que reconstruir.
2: Pero ¿sabes qué? Que eso a mí me quita la sed, porque yo por la mañana me pongo a beber agua, eso me quita.
0: Pero hay otras alternativas, pero bueno...
2: Por cierto, con respecto a la luz, no sé si a vosotros que se lo venía comentando a Salud, que a mí este mes, cuando yo he visto el recibo de la luz...
0: Yo todavía no lo he visto.
2: Oh. ¡No!
0: ¿El qué ha pasado?
2: Calla, acostumbrar lo que yo suelo pagar, y he pagado como bastante menos.
1: Ah,
2: y
1: digo, alegría, ¿no?
2: Que pero bueno, escucharme, espérate, escucharme. Ah, digo, yo sin pensar en nada. Ah. Calla, sin pensar en nada, digo yo. Pero para que veáis cómo tenemos la mente ya de que pensamos que no va a venir una superfactura, que digo... No vendrán a revisarme el contador pensando que yo hago trampa.
1: Pues la lucha carísima.
2: Y el contador está fuera, con lo cual nada. Y después, cuando escucho la radio, dice, la rebaja del IVA de la luz, que durante un mes y medio pusieron, lo bajaron al 10%, que estaba al 21%.
1: Que ha venido ahora, pero que ahora te va a venir la subida.
2: Ya, pero que me vengo a referir que cuando tú pagas, ¿qué es lo que se tendría que pagar? Tú dices, esto como hoy no me lo puedo creer, ¿o no?
3: Que se pagan una cantidad de impuestos.
0: La luz y el gas.
1: Y el gas.
0: A mí el gas ha sido un...
2: Pues yo y yo este mes no me ha venido tanta factura de... Que a mí este mes no me ha venido la factura tan alta del agua. Y no voy a hablar de los problemas del agua. ¿Eh? Pero los dos meses anteriores... Pero si fue cuando llovió tanto, yo como iba a gastar, yo no regué ni las flores. ¿Cómo me vino tanta agua a mí? Es que no lo entiendo.
0: Tú te duchabas saliendo a la calle, ¿no?
3: El agua ya está mejor.
1: ¿Qué va?
2: No, yo estoy hablando de los precios. Estoy hablando del
1: tema del agua.
2: Yo estoy hablando de las facturas, de los facturones que se pagan.
0: Vamos al tema, que os vais por los cerros de Úbeda.
1: Que es lo que te digo, que antes tú cogías sueldo.
0: ¿Tenéis ahorrado para los imprevistos? Tenéis ahí un
2: buen colchón. Nosotros nada, cero.
0: ¿Un buen colchón?
1: Cero.
2: Mi colchón tiene de eso de...
1: Antes sí lo he tenido, mi buen colchoncito, pero ahora ya nada de nada, ya lo justito.
2: El colchón que tengo quizás sea de esos de ¿cómo era? De goma espuma, de esos así.
3: Yo lo que pasa
0: de los
3: que...
0: hinchables, de esto que te lleva al camping, ¿no? Maribel tenía antes de los Mónacos y ahora tiene uno hinchable.
1: Ahora hinchable.
0: Pero vamos, que estamos todos igual.
1: Pero vamos a ver, que era, antes se tenía porque tú podías ahorrar. Pero es que ahora que es no imposible. Puede, es que no puede, que es imposible.
0: Te dan por todos lados. ¿Qué decía salud, perdona?
3: No, que yo como, ¿verdad? Tengo gastos, pero que hombre, que yo vivo de alquiler, el agua, la luz, pues el móvil, todo.
2: Es que ya no sabes de qué recortar para poder
3: para comer, para poder
2: seguir adelante. Antes
1: te podías salir, mira, por las tardes, te comías un helado, te tomabas algo, salía los fines de semana, pero ahora ya tú dices una vez al mes.
0: No, pero los restaurantes y los bares siguen llenos todos los días.
1: Bueno, porque se turnarán la gente.
0: Me alegro porque se lo pueda permitir.
1: Yo me alegro para que se lo pueda permitir.
2: Mira,
1: yo no puedo permitir.
2: Bueno, es que depende de quién sea, porque, por ejemplo, en los bares suele haber, generalmente, son gente a lo mejor, o personas que a lo mejor viven en pareja, tienen los dos sueldos, o son tanto hombre como mujer que viven con los padres todavía. Y entonces pues se pueden permitir, pero para llevar una casa y pagar todos los gastos,
1: no puede.
2: Te da para irte todos los días.
1: Y ahora cuando empieza la época de limpieza, que tienes que comprar pintura,
2: madre mía,
1: y todo lo que conlleva, pues imagínate. O sea, tú tienes que estar el año ahorrando para poder pintar la casa, vamos.
3: Uy, verdad.
2: Es que
1: hombre,
2: así
1: tú piénsalo. Tú tienes que estar ahorrando, porque es que entre pintura, barniz, y ya tiene que venir el pintor porque tú no puedes pintarla, o tienes que pagarle a alguien, pues imagínate.
2: Hombre, yo por ejemplo, el tordo que se me ha roto ya, pues ahora uno nuevo. Ya había comprado la tela hace 2 años, porque ya estaba un poco estropeado, pero digo, mientras aguante, pero con la levantera de los otros días, se fue el tordo, vamos.
1: Lo que sí es cierto, que la subida de precios no va con los sueldos que
2: no,
1: hay.
2: que va.
1: No va para
2: nada.
3: Por eso decíamos antes que todo tiene que ver, es que es imposible, y además que se va al supermercado y se compra sota, caballo y rey, que
1: lo
3: no
1: justo,
3: es...
1: Lo justo.
3: Que que antes a lo mejor iba y compraba 1 kilo de tomate, banda, ya. Pero yo ahora compro 3 tomates, 2 pimientos.
0: Con alegría, hace mucho tiempo que yo no compro.
1: No, ya se compra porque tú tienes...
0: Mirando con lupa. A ver,
2: hombre, ahora tú.
0: Y cambiando un producto por otro.
2: Hoy para mañana, que me hace falta hoy esto, mañana esto, y se acabó.
1: Yo antes iba a la pescadería y compraba porque me encanta el pescado, mira, de esto, de los otros, la gama. Ahora no, ahora... una vez en semana se come pescado y esto se compra.
3: Pues ya ves, que el pescado habría que comerlo más veces, pero
1: es está muy caro.
3: Pero es que está todo caro.
2: Hombre, claro, cuando se, a mí me hace gracia cuando se dice que hay que comer tres veces a la semana pescado, otras tres veces carne, otra vez no sé.
1: Pues estamos a base de potajitos.
3: Yo conozco una familia.
2: Bueno, pero los potajes son muy buenos porque tienen proteínas de origen vegetal que son mejores que las animales.
3: En los colegios, por ejemplo, que te dicen, hoy hay que comer pan, hoy hay que comer manzana, hoy hay una familia que la verdad que no tiene mucho
0: poder adquisitivo.
3: Y dice, mira, yo no puedo, yo he ido ya al colegio a decirle que yo no puedo comprarle a los niños fruta todos los días, es que, y eso es una pena, es que no puede ser.
0: Pero es que te vas al supermercado, me empiezas a mirar la fruta y digo yo...
1: Es que está carísimo.
0: Que me llevo, que no me cueste un riñón.
3: Es que tú vas a comprar, ¿qué te digo yo? Los plátanos y las manzanas, lo que vale, y la cebolla, que la cebolla, vamos, ha sido siempre una cosa baratísima.
2: Y los limones igual, cuando
3: y las patatas, ayer, todo.
2: 3 euros y pico, digo, ¿so qué?
0: En fin, pues ojalá que no nos vengan imprevistos, vamos, no queremos imprevistos.
2: No, porque si no ya vamos de... Uy, iba a decir...
0: Ya nos rematan.
2: Iba a decir de culo. Es que es así.
1: Pero mira, vamos. Sabes tú que también te da rabia porque tú dices, si yo lo que tenía ahorrado me lo hubiese gastado en juerga, en no sé qué, en comprar
2: un yate, o algo. En comida.
1: Pero es que...
0: En lo básico.
1: Es que lo que tienes ahorrado te lo gastas en lo básico, en lo que necesitas para vivir. Entonces pues no tienes ahorro.
0: Vamos, que no has derrochado, que no te has pegado la buena vida.
1: No,
0: es lo básico.
1: Sino que poco a poco ha habido tanta subida que cuando te das cuenta vas cogiendo y tú dices, bueno.
2: Pues, bueno, que ahora a la playa pues nada, se va con la neverita, con la tortilla y todo preparado.
1: Yo cuando voy a la playa llevo mi tortilla, mi pimiento frito,
2: ¿no?
1: Y la ensalada de pasta, ¿eh?
2: Pasta lo
1: yo me lo llevo todo.
0: Es que te gusta el lujo, Maribel.
1: Yo me lo llevo todo.
2: Pero todo comido allí a pie de playa, que más.
1: Y una nevera se deja aparte con los sándwiches por si te coge la noche.
2: Claro.
1: Yo no me gasto nada en la playa.
2: No, de verdad. ¿Te parece poco lo que te gastas para prepararlo?
1: Hombre, claro.
2: ¿Y el trabajo?
0: En fin, que estará la gente en su casa diciendo, esto no hace nada más que llorar, pero es que...
1: Es que es verdad, y habrá muchas familias como nosotros, me imagino yo.
2: Seguramente que muchas, yo creo que muchas...
1: Y nos tenemos que llamar, bueno...
2: Yo creo que muchas familias nos están escuchando y se sientan reflejando lo que estamos diciendo.
0: Sí, por supuesto, claro. ¿Quién no? Si tú vas a hacer la compra y del único que se habla es de lo caro que está todo. Tú estás comprando y te encuentras con alguien y dices...
1: Y es que tú antes veías algo y dices, ay, mira, para el sexto, ay, mira, voy a probar a ver si esto es nuevo, pero ahora va lo que realmente
0: pues
1: tú
0: eso
1: utilizas.
0: Se ha acabado. Como se acaba este tema, vamos a pasar al siguiente, pero en un minuto. Es que necesito un minutito nada más.
1: ¿Un minuto?
0: A ver, ¿para qué?
1: Te lo damos el minuto.
0: A ver, ¿para qué? Eso me gusta.
1: Hay que ver, ¿eh?
0: Un minutito, 14 segundos, venga.
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0: aquí estamos echando la mañana con Maribel Valle, con Salud Robina, con Luisa Cerro, hablando de temas cotidianos.
1: De las cosas de la vida.
2: De la cesta de la compra.
1: De las cosas de la vida.
0: De lo que habla todo el mundo.
1: Hombre,
0: ¿para qué vamos a hablar aquí de Donald Trump, de Putin,
2: no,
0: de
2: para qué? ¿Para qué si
1: eso?
2: No,
1: no. Eso ya lo sabemos de sobra.
0: Por eso.
3: Nosotros hablamos de los problemas que tenemos.
0: Lo que le interesa a la gente a pie de calle.
1: Eso, eso.
3: ¿Eh? Exactamente.
0: Menos tonterías.
3: Nosotros
0: y más...
3: estamos aquí, opinamos lo que opina la gente en la calle.
0: Efectivamente.
3: Que
0: no,
3: claro, a lo mismo, de lo normal.
0: Soy la voz del pueblo.
3: No, hombre, hombre, que estamos, sí, que estamos a lo mejor la
0: representáis
3: compra,
0: a la sociedad.
1: Hombre, es que
3: estamos en la calle un poco.
1: Yo de lo que hablamos, por ejemplo, de lo que yo hablo cuando voy a clases de baile, cuando voy allí, claro, cuando estoy en el supermercado, cuando quedamos con las compañeras para tomarnos aunque sea un café y sale la conversación, pues de eso.
0: Ojalá
1: de lo que hablamos.
0: Pudiéramos hablar de otros temas, pero
1: día a día. Hombre, a mí me gustaría hablar, por ejemplo, que me voy a ir de viaje
0: a dónde
1: a la vuelta a España,
2: a París. No,
0: un crucero, no, que vuelves en una caja de pie.
1: No, yo a mí no me gusta el crucero, no me gusta ir de crucero.
3: Yo crucero no,
1: yo eso de estar en un barco no porque me dé miedo el barco, sino está en un recinto
0: rodeada de tanta agua, ¿no?
3: Yo me encantaría...
1: A mí me gusta tener campo por delante.
3: Yo, España es preciosa, de verdad.
1: A mí me gustaría conocer toda Castilla-La Mancha y Castilla-León, que ahí hay pueblos.
0: Castilla-La Mancha no tanto porque es todo mucho valle, mucha llanura ahí.
2: Mira, yo estaba
0: pero
2: en este fin
0: Castilla
2: de semana,
0: León, sí,
2: y he visto esas alfombras de olivo, tan bonito.
1: Es cierto, porque
2: solamente con... olivo, no había, yo me he dado cuenta de que la parte de Almería no cultivan la parte que he visto, ¿no? La parte de Lupión, de Torre Blasco Pedro, todo eso. Que solamente olivo, nada más que olivo.
3: Claro.
2: Increíble.
1: Oro líquido.
2: Y una gente muy buena,
0: sí,
2: buenísima, muy agradable.
0: Luisa, si te compro Castilla y León. Y el norte.
3: Y
0: me encantaría el País Vasco, La Rioja.
3: Bueno,
0: Cantabria,
3: La Rioja y León he estado yo este año con uno de mis hermanos que me invitó al viaje. Estupendo y maravilloso.
2: Sí, qué bonita, ¿no?
3: Yo maravilloso.
0: No, pues tengo que ir. Que tengo yo ganas de ir al norte.
2: Total,
0: y el norte de Portugal no, también.
3: El norte,
2: al norte
3: de Portugal
2: lo conozco.
0: Que no, Porto y Lisboa sí he estado, pero...
3: Bueno, pero todo, porque Galicia, Asturias, Santander...
0: Asturias tengo muchas ganas.
3: Precioso,
1: bueno,
3: todo.
1: Pero bueno, a ver si nos toca algo.
3: Salamanca.
0: O alguien.
3: Y Cáceres precioso.
2: Cáceres es muy bonito, ese sí lo conozco yo. Y Mérida también.
3: Y Madrid, precioso. Para Madrid...
0: Sí, pero Madrid ya...
3: Pero
0: no,
3: bueno,
0: no.
3: Madrid, pero vamos, que estupendo.
0: Lo tengo muy visto ya, Madrid.
3: Oye, no también, pero bueno.
0: Bueno.
3: Oye, no también, pero bueno.
0: Bueno, nos espera otro tema más, que dice que 160.000 empleadas del hogar se acercan a su edad de

0: Ay, yo siempre lo digo. Cuando
1: y le digo, pues claro que trabajo, digo, mira, yo soy cocinera, psicóloga, fisioterapeuta, yo tengo un máster, hombre, tengo un máster en cocina, tengo un máster en enfermería, en jardinería, tengo un máster
0: y en administración.
1: Y me vas a decir en acompañamiento, y me vas a decir que sí trabajo. Y es que normalmente las que trabajan, ¿no? Las mujeres.
0: Las que trabajan fuera de
1: casa. Y está hablando de las mujeres, porque las mismas mujeres nos criticamos una a otra. Uh-huh. Las mujeres que trabajan fuera de casa dicen, ah, pero tú no trabajas. ¿Cómo que no trabajas?
0: Yo se me pongo negra.
1: Me pongo negra.
2: Que las mujeres, hay hombres también que llevan las casas y eso, ¿no? Pero normalmente, aunque trabajes fuera o no trabajes,
1: Después cuando llega a tu casa, están los niños, cuando yo trabajaba afuera, la olla que se excusaba a las 3 de la mañana en todo el bloque era la mía. Pero me hace gracia cuando te dicen eso. Ah, ¿tú trabajas?
0: No, mira, soy ama de casa.
1: Claro. Ah, vale, mira.
0: Cuando dice,
1: la ama de casa no es trabajo.
0: Yo no puedo ir porque trabajo. Le digo, trabaja fuera de casa, ¿verdad? Porque yo también trabajo.
2: Eso es lo que...
0: Dentro de mi casa.
2: Ahora pregunta a la gente de otra manera, que pregunta, ¿trabaja fuera de casa?
1: Ya le ponen esa cosilla.
2: Sí, sí.
3: Hombre... Hay que ser un poco prudente a la hora de preguntar.
2: Yo lo que
3: más odio de todo es fregar los platos. Tú me puedes mandar lo que quieras, pero fregar los platos es lo que más me... Te lo hago también, pero...
1: ¿Y te gusta planchar?
3: Sí, me gusta planchar.
1: ¿Y doblar la ropa?
0: Oye, ni planchar la ropa.
1: Pues ya en mi casa, porque esta mañana, para yo estar aquí, he recogido la ropa del tendedero y la he puesto en una sillita, ¿eh? Para cuando llegue...
2: Recojo la ropa, muy derechita, todo, para que cuesta menos trabajo.
0: Claro, así que... Julio, que ya está un poco enseñado con su percha allí preparada y todo. Y le digo, esto en percha, además se lo... clasifico esto en persa. Lo único que no he conseguido es que me tienda la ropa cada tendedero de una... las pinzas de un color.
2: Ah, que también tienen que ser un color.
0: Es que eso está muy bonito, tendido así.
2: Bueno, yo hasta ese punto, a mí me gusta la ropa interior, toda la ropa interior. Así tiene toda la ropa
1: interior. Pero vamos, no que usarte. Vamos a ver, entonces si te hace falta, alfileres para completar.
3: Madre mía.
1: Un tendedero,
0: ¿cómo me voy al otro tendedero?
1: Ay, qué fuerte, por Dios.
3: Bueno,
1: ¿eso es verdad o es broma?
3: Que no es broma, güey.
1: ¡Ay, Dios mío!
2: Que bueno, cada una tiene sus manías.
3: Sus manías, efectivamente.
0: Perfecto, no es nadie.
1: O sea que tus tendederos son, vamos, para hacerle fotos, ¿no? Para una exposición. Ahora depende de cómo tienda la ropa.
0: No, eso también la tiendo bien, ¿eh? Es que yo tenía una madre. Buah, mi madre.
1: Dios. Total, que si los alfileres son azules, todos azules. Si son amarillos, todos amarillos.
0: Y una prenda, por ejemplo, una camiseta, ponerle un alfiler de cada color no me gusta.
1: Qué fuerte, Dios mío.
3: ¿Cuánto tiempo echas entendiendo?
1: La ropa tiene que tardar tiempo, ¿no?
0: Porque
1: si yo voy rápido,
2: ¿que no compra los alfileres todos del mismo color?
0: Pues no, porque los tengo hace mucho tiempo, porque son, no voy a decir dónde los compré, que me están durando mucho. Y cuando tú compras alfileres, uno viene de un color y otro de otro. Pero yo no lo tenía que haber contado aquí.
2: Pero el
0: cerebro te ayuda. Este no. Te toca al otro. Y además, todos tienen que ser de la misma textura. No me necesitas uno más grande, otro más chico.
3: Uy, Luisa.
1: Vamos, de la rita por la
0: boca. Tengo síndrome de algo, ¿verdad?
3: Hombre, algún trastorno de...
1: Tú pones también a lo mejor tendedero de calcetines. El tendedero de
0: bragas. Y por colores, Bueno, colores no, porque la lavadora
1: no me creo yo, Luisa, que tú laves una toalla blanca con una toalla negra.
0: Que va, que dice, además no tengo toallas negras, yo no estoy de luz.
3: Pero bueno, de ahí a lo que está contando, ¿cuánto tiempo echas, Luisa?
0: Pues no he hecho tanto.
2: Ya está acostumbrada.
0: Yo me subo arriba, ¿vale?
3: Pero...
0: tengo una mesa redonda. En lo alto de la mesa me pongo el barreño de ropa. Y al lado, en lo alto de la silla, tengo lo de las pinzas, que es grandecito, y le voy haciendo así.
2: La va moviendo, vamos, ella ha hecho el movimiento de moverla. Pues está muy bien eso.
3: Pero se te va mucho tiempo, ¿no?
0: Que no se llega,
2: acostumbrada.
3: No, ¿cómo va a ser lo mismo? Que

0: tú cojas la pinza que te... ¡Pum! ¡Pam! ¡Pum!
1: ¿Tú crees que tú tenías que un cuenco, no? O sea, diferentes bolsas con los colores. No, entonces no. Meter...
2: Pues anda, que ¿cuántos colores hay?
1: Pues tengo amarilla, tengo verde, rosa...
0: Luisa, un día vamos a ir a verte nada más que a tender la ropa.
1: ¿Qué?
0: Vamos a ir a verte a tender la ropa un día.
1: Pero si no ve nadie, no ves que no, que el vecino de enfrente, el que lo de pecho. No lo entiendo porque me vean, lo entiendo porque eso me relaja a mí.
2: Es que le gusta, es que es verdad, que se siente una como más...
1: De verdad, lo prometo. Que
0: no, si no me parece mal, pues, pero...
1: Yo busco tender la ropa de tal forma que no se me arrugue después, ¿no?
0: Y bueno,
1: que
0: eso
1: no se
0: estropee.
1: Pero ya, al tema de los alfileres...
2: Bueno, pero...
1: No tenía que haberlo contado, ¿eh?
2: Sí, pero porque no cada uno tiene sus manías.
0: Sí, todos tenemos una tara.
1: Que de verdad que yo no me siento bien, yo estoy ahí...
0: Pues ya está, si no te sientes bien, lo haces a tu manera.
2: Yo te comprendo.
0: Pero que yo...
1: Ella también lo hace, lo que pasa es que no lo quiere decir.
2: No, hombre, yo lo de los colores, no. Yo lo que me gusta entender además yo tengo diferentes clases de alfileres y me da igual, pero hombre, que en orden sí entiendo, pero es eso que, creo yo que lo hace
0: mucho. No sé, uno grande, la siguiente por las pinzas pequeñas, el otro que más da, ¿no?
2: Yo tengo un
0: tiene que ser todo del mismo tamaño y del mismo madera. Color, Luisa.
1: Te lo prometo.
2: Pero los tengo
1: igual. Porque tú sabes que como se van rompiendo, algunos se van quedando de que cuando las has comprado diferente.
0: Claro.
1: Pero eso están en el fondo.
0: Pues yo qué sé, yo que...
2: Yo siempre voy a lo mejor voy a una tienda, a las tiendas estas donde hay tantas cosas y veo alfileres, digo, me encanta, me gusta, me gustaría comprarlo, pero después digo, pero ¿para qué si yo tengo allí en casa? Y además eso es porque hay algunos que a lo mejor está roto la parte de arriba de cogerlo. Pero digo, bueno, pero todavía la puedo utilizar.
1: Pues mira, también hay quien tiene tara en mi casa, pero no lo quiero decir.
0: No.
1: La tijera, la suelto. Y como está abierta, tiene que estar la tijera cerrada.
0: Ah,
1: bueno,
0: sí. Ah, pues ese soy yo, el de la tijera soy yo.
1: Hay mucha también es por la superstición, ¿no?
2: Y el armario tiene que... Para dormir tengo que tener el armario cerrado.
0: Hombre, claro, yo el armario abierto.
1: Porque si no salen los fantasmas.
2: No, fantasma a mí no me da miedo de nada, desde luego.
1: No, a mí me gusta también.
0: Me dan más miedo los vivos que...
1: ¡Oh, qué pesar el rey! Esa es una cosa que yo tenía guardada.
0: Pero bueno, ya las has compartido.
1: Una parte de tu intimidad, pues bueno, pues
2: ya lo sabes.
0: Bienvenida al grupo de tarados. Gracias por tu experiencia.
2: Bueno, mira, es que si dijéramos cada una las manías que
1: tenemos, bueno.
0: Yo tengo muchas manías, pero que yo no puedo perder tanto tiempo en lo de la ropa.
1: No, no me digas, y no tenéis manía de los cojines, estos que estén bien puestecitos, estos que eso.
0: Sí, eso sí. Hombre,
2: yo me gusta antes de acostarme, todo bien.
0: Bien puestecito, no, a ver cómo lo...
1: Bien, ya está.
3: Pero dependiendo porque tú vives sola en tu casa con tu marido.
1: Sí.
3: Ah, vale, ya está.
0: Tú lo pones de mayor a menor, según los colores, ¿no? ¿Ves?
1: Me está tirando de madre.
3: Pero si se te juntan 7 o 8 personas, o 9 o 10.
1: Ah, entonces tú no lo miro.
0: Luisa, tú... Reconócelo, entre tender la ropa y poner bien los cojines se te va toda la mañana.
2: No te da el baile.
0: ¿Qué? Sí, yo baile. Sé que le da tiempo a todos, sí, es por que buscarle las cosquillas.
1: Hombre, claro, o sea, me da tiempo.
0: Y manía tenemos todos. No, lo de la tijera no puedo.
1: ¿Sabes
0: ¿eh?
1: Por qué me da tiempo? Porque como está todo tan carísimo el tema de la cesta de la compra, yo nosotros somos dos, pues cuando cocino para 3 veces. Entonces yo voy a eso. Y hay semanas que no tengo que hacer de comer porque voy sacando.
2: Claro.
1: Entonces me da tiempo a mis manías.
0: Yo también tengo muchas manías. Ya te digo, la tijera no puedo, ¿eh? Yo no la cierro. Me la va a cerrar a quien sea, pero yo no.
2: ¿Que no la cierras?
0: No, si me la encuentro abierta así porque sí, no.
3: ¿Y si te puede causar?
2: Pero yo es que no la dejo nunca abierta. Que
0: puede ser el problema, que siempre hay alguien que la deja abierta.
2: Ah, amigo.
1: Ah, cachondeo.
0: Todos tenemos manía. Bueno, al final nos hemos hablado
1: de risa, ¿no?
0: del tema que tenía y como nos quedamos sin tiempo, voy a ir directamente al tema sorpresa. Vamos a hablar de los menús del futuro, porque claro, ahora la gente se cuida tanto que ya va al restaurante y quiere su proteína, sus vegetales.
3: Ay, mira qué de rollo. Pero bueno, la proteína, los vegetales y todo lo tenemos en el potaje que hemos dicho antes.
1: Pues claro.
0: Y todo, después se mezcla todo en el estómago.
2: Pues ayer estaban hablando.
1: A ver, vamos que nos vamos, anda. Vamos.
4: ¿Se imaginan cómo será un menú del día dentro de 10 años?
5: Un solo plato.
6: Súper saludable y minimalista.
4: Pues justo así. Según varios expertos, será parecido al conocido como plato Harvard.
7: Pues la proteína, la verdura, el plato saludable que se dice ahora.
4: Porque los clientes ahora comen más saludable.
8: Pues a lo mejor quieren un solo plato o quieren cosas más ligeras como ensaladas.
4: Menos.
8: Bajar un poquito porque es verdad que al final si no te la devuelven.
7: Así que más sobra comida varias veces.
4: Y más rápido.
7: Con esa rapidez que vivimos es imposible que la gente se siente a degustar algo con calma.
4: Influye el perfil de consumidor.
9: Me gusta más como compartir platos pequeñitos.
8: Si vienen turistas o gente mayor, pues esta gente sí que quiere el menú.
10: Principalmente mayores que viven solo en casa.
11: Estoy solo y aquí me como estupendamente.
4: ¿Y el precio?
12: 11 euros o el barato, que normalmente en el centro estaban más caros.
4: Por eso, ante la baja demanda, algunos hosteleros han tenido que reinventarse.
13: Por 6,60 viene primer plato, segundo, postre o café.
4: En este bar de Málaga, los menús del día estará a 6 euros.
14: Está muy bien, primero, tu segundo, tu bebida y tu postre.
4: Y no solo ofrece comida casera.
15: Callo, ajo blanco.
16: La verdad que merece la pena.
4: Sino que también dan un trato muy especial.
17: El amor que desprenden ellos y el trabajo como lo hacen es increíble,
4: ¿no? Cambie o no cambie. Seguiremos preguntando qué hay de primero.
0: Yo digo una cosa, tú vas a ir al restaurante y te vas a poner a pedir proteínas vegetales, no sé qué, lo que te pongan te lo comes y ya está, ¿no?
3: Además,
0: y
3: es que en una misma ensalada puede tener proteína, verdura, es claro, que lo puede tener todo.
1: Huevo, el atún, todo, es que eso es una tontería, vamos. Y lo del tema de los menús, que es verdad que hay sitios donde ya hacen menú, que por ejemplo es con un plato que lleva todo, y sale más barato, porque en verdad tú en tu casa cuando comes no comes la cantidad que a lo mejor te ponen cuando tú vas a comer a un restaurante, un primero, un segundo.
3: No, yo que en mi casa no pongo un primero, un segundo.
1: Porque en casa lo que hay es un plato y una ensalada.
3: Ensalada y el plato y
1: o lo que sea.
3: Y ya está.
2: Claro, es que no, yo creo que, vamos, que tampoco se come tanto. Vamos, que nos vamos, por lo menos en mi casa
3: no, es que
2: no es de comer una barbaridad.
3: Yo creo que se come más cuando sales fuera, cuando vas a un restaurante, se come afuera que normalmente en tu casa.
1: Pues claro, pero
3: y se come saludable, porque yo cuando dicen, es que tienes que comer comida saludable, vamos a ver, yo he comido hoy arroz con espárrago.
1: Hombre, ya ves.
3: Y un salmorejo, yo creo que más saludable, que es imposible, ¿no?
1: Hombre.
3: Entonces yo no sé por qué dicen, no, es que hay que comer comida saludable, es que no sé
2: bueno,
3: cuál es la
2: saludable
3: comida
2: saludable. Bueno, yo creo que llaman saludable, yo el otro día que estuve viendo yo un programa, y por ejemplo, las cosas, yo le digo prefabricadas.
0: Precocinadas.
2: Prefabricadas le digo yo a todos los alimentos, sí. Esos que vienen ya empanados.
3: Sí, precocinados.
2: Esto.
3: Yo es que ese no lo utilizo.
2: Eso es que yo tampoco, no lo utilizo en mi casa. Entonces, tú cualquier potaje o un revuelto de patata incluso, o yo qué sé, que todo.
3: Un refrito así de verdura, del tomate, pimiento, la cebolla, y como yo digo, ya la lengua.
2: Las patatas ariñadas.
1: De
2: verano, que yo le digo de verano cuando es con picadillo, la patata de que eso está buenísimo y eso, ya ves, le echa una latita de atún y le echa un huevo duro y fíjate qué comida más completa.
0: A mí no,
3: saludable.
0: Los veranos me recuerdan a los picadillos, los pimientos fritos.
3: Claro, se hace la tortilla de patata.
0: La tortilla de papa.
3: La ensalada de arroz.
1: Es que
3: es ensalada de arroz.
1: La ensalada de pasta.
2: La de pasta me encanta.
3: La de arroz la oímos.
2: De pasta me gusta a mí mucho.
1: Sí, pero que vamos, que tampoco comida saludable, ¿a qué se refiere? ¿A algas traídas del Himalaya, por ejemplo?
2: No, que algas hay ahí al lado.
1: Propiedades, no sé qué. Perdona.
0: Cuento chino para venderte algo.
3: Claro, ya está.
1: Las tortitas, a no sé qué de guaca, no sé cuánto. Digo, ¿eso qué? Tira el plato, 10 euros. O 20 euros, dice. Yo te digo una cosa, que yo no, verás tú, cada vez soy de comer menos porque con la edad cada vez se come
3: menos. Es que cada vez te comes menos.
1: Es así. Pero yo pienso, donde los platos, los restaurantes esos que te ponen esas cositas tan rarísimas, que eso es lo que te ponen, una cucharadita, digo yo, para ir al restaurante ese tengo que ir comida de mi casa antes.
2: Bueno, los platos así de grandes, sí. y te tienes que poner la gafa de aumento para ver dónde está la comida.
3: Alguna es absorber Es el olor, olerlo.
1: Porque tienes que olerlo y ya está. Pero es que, y lo que pasa, y los platos, lo que dice Salud, que tú dices, pobre camarero, con lo que piensa ese plato.
3: Mira, yo sé de una pareja que costaba el menú de cada uno 300 euros, ¿vale? Por persona. Pero buscaron de que hubiese un restaurante cerca para que cuando saliese, por si acaso, tenían que...
2: Pero comer, pues yo, la
3: porque
2: verdad,
3: iban
2: que es que no
3: a
2: voy,
3: probar 20,
2: yo
3: 20,
2: es que 20 no voy, ni puedo ir, vamos, entre otras cosas. Pero hombre, vamos, que los restaurantes están llenos de gente, ¿eh?
0: Sí, sí,
3: pero de gente de poder adquisitivo.
0: Hay lista,
3: ¿no?,
0: de espera, de hecho.
2: ¿Eh?
0: Hay lista de espera, de hecho.
2: Bueno, y bueno, o gente que se regala un regalo.
3: Eso fue un regalo que le hicieron a esa pareja, pero y yo me reía.
0: Que nadie me regale un menú de 300 euros donde voy a comer tres cositas del tamaño de un garbanzo, porque no, prefiero que me invite al Burger King.
2: Alga, alga no como. Yo ya lo sé, que alga no como, ni cosas crudas tampoco como. Ya, los pescados crudos, la carne cruda, eso no. Por favor, no omitarme.
1: Pues a mí el salmón,
0: mucha tontería tiene,
1: me
0: la
1: gusta,
0: gente.
2: Mira, el salmón crudo, ¿no?
1: Ahumado.
2: Ahumado, sí.
1: Y es crudo, está crudo.
2: Bueno, está crudo, pero está...
0: pues está muy rico el salmón.
2: Está elaborado, se elabora, pero... crudo, yo fui el otro día a la boda, esa última.
1: Es que no quiero decir lo que a mí me gusta crudo, porque vaya a reír.
2: No, y yo cuando me digo eso, que y no lo cogí sin eso, y cuando veo que era tartar, que carne ya cruda de ternera de mar. Ay, yo me morí, digo.
1: ¿De ternera de mar? Eso será.
2: No.
0: Además de ternera. Ternera además.
2: Pero que yo, bueno, personalmente, los sushi, eso, lo que...
0: ¿Que no?
1: A mí me encanta.
0: Está muy bueno, está muy bueno, Salud.
3: De aquí en Arco hay una empresa que lo hace.
0: Sí,
3: okay.
0: Sí,
1: voy
0: muy
1: a
0: bueno.
1: Por favor, no ríais de mí.
0: Venga, no.
3: No, yo no me he reído antes de ti.
1: ¿Por qué esto lo traigo de herencia de mi padre?
2: Los sushi,
3: que yo cuando me río de la situación, no de la...
1: Ya, pero ya lo sé.
0: ¿Tú te acuerdas cuando tu madre te decía, ven, que no te voy a pegar, y luego te pegaba? Pues igual, nosotros te estamos diciendo que no nos vamos a reír, pero vamos, que...
1: Pues yo cuando compro bacalao y lo estoy limpiando los lados y me lo como tal cual, que me gusta.
3: No, yo el vinagre, vale, pero crudo.
1: Solo, sin nada.
2: Crudo.
1: Crudo, me encanta.
0: Vamos a crear una sección, las rarezas de Luis.
3: Pero, ¿sabes? Pero fíjate que el boquerón lo tienes que enjuagar muy bien.
1: Ya
3: muy
1: lo sé,
3: bien,
1: yo lo he hecho en agua.
3: Y además lo debes de congelar antes de consumirlo, ¿eh?
1: Por la Nanasaki.
3: Sí.
1: Por de momento no me ha pasado nada.
3: Entonces, ¿a ti te gusta el sushi también?
1: También me encanta.
3: A mí me gusta mucho.
0: Oh, muy bueno.
3: Me encanta.
0: Salud, tenemos que ir.
3: Lo tienes que probar un día, aunque sea un poquito, está muy bueno.
1: Que tú ves la carne, no soy yo mucho de carne medio cruda.
0: Ah, no, yo tampoco. Muy hecha.
1: Pero el sushi, todo eso me encanta. Yo, aquí no, pero yo, mi hija, mira, el restaurante ese del robo de los ojos grandes.
2: Mira, de sushi.
1: Es de sushi. De chuchi.
2: Sushi. ¿No? El chuchi.
0: De Winston Churchill.
2: Chuche.
0: ¿De chuche? Eso es otra cosa.
3: No me esperamos una mañana así.
0: Chuche.
3: Yo no me la esperaba, ¿eh?
0: Muy rico, Salud, no te lo digo en serio. Tenemos que ir un día y verás cómo cambias de opinión.
2: Vale. Sí. ¿Pero de qué? ¿De qué son?
0: Te lo puedes pedir de lo que quieras, de pepino, de atún, de salmón,
1: eso,
0: de...
1: Claro, hay variedad. Con arroz, de arroz.
0: Sí.
2: No cuentes conmigo.
0: Sí, pero está muy bueno.
2: No me
1: chiquilla,
2: gusta.
1: Chiquilla, que aquí hay un supermercado que los vende, cómprate una bandejita chica.
2: Sí, ahí en la corredera hay un sitio.
3: Aquí en la corredera hay una empresa que lo hace.
1: Pero no sé si puede ir a comprarlo.
2: No, tienes que encargarlo.
0: Sí, lo tienes que encargar.
3: Y entonces te llevan tu bolsita.
1: Ah, pues mira, está bien. Sí, ya, ¿dónde está la tienda de bolsa?
0: Yo te animo a que los pruebes, porque te va a gustar. Te lo digo.
2: No creo.
0: Oh, sí.
2: Es que me da cosa. Bueno.
0: Empieza por el de pepino.
2: ¿Pepino?
0: Claro.
3: ¿No te gusta el pepino?
2: ¿Pepino de mar?
0: No,
1: no. ¡Pepino normal! Y va muerto en
3: ¿cómo
1: no sé
3: es
1: si
3: el
1: en bacalao?
2: ¿Pepino de
0: no,
2: mar?
0: No.
3: ¿Cómo es el pepino de mar?
2: Pues no sé, debe ser un alga, porque el pepino, como hay alga...
0: El
2: que...
0: pepino de toda la vida.
1: El
0: cubierto
1: pepino,
0: de arroz pepino, y lo otro que no sé cómo
2: sí, una
0: se llama.
3: ¿A ti no te gusta el pepino con un poquito de aceite y un poquito de sal?
2: No, a mí me gusta solo. Y el de gazpacho. Y en la sopa fresca.
1: ¿Qué iba a decir?
0: Tienes que salir de tu zona de confort.
1: ¿A que sí? Tienes que probar. Los de pepino suele llevar, no sé si lleva, porque el sushi a veces de bacalao finito partido, a veces de salmón. ¿O no?
2: Bacalao,
1: oye,
2: no,
1: mira.
0: Está salud. Con los brazos en jarra, en plan.
2: Yo. Ya ve que yo como de todo, pero que los crudos no los como, ya está. No invitar,
0: bueno,
2: por favor.
0: Bueno, pero.
1: Te iba a invitar a bocorones crudos.
2: No, yo no.
1: Pero una panza.
0: Bocorones crudos no, pero el sushi. Sí, vamos
1: y a ver. La clase de pilates, fíjate tú.
0: Oh, yo me una plaza. Y con esas salsitas que le ponen ahora.
1: Están buenísimas.
0: Sí, te lo comes, te lo digo yo.
2: Bueno.
0: Bueno, un momentito que nos recuperamos de esta sesión de risoterapia.
3: Ay, qué risa, de verdad.
0: Y nos despedimos mañana con un tema muy especial. De alguien muy especial. Un momentito.
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0: Ay, bueno, no podrán decir que...
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2: Hola, ¿qué tal? Muy buenos días. Es jueves 4 de junio, tiempo en Radio Arcos para la información local. Vamos con algunos de los titulares del día. La Junta destina más de 200.000 euros a mejorar el confort técnico de los 17 centros educativos de Arcos. Cultura presenta una agenda de junio con actividades patrimoniales, formativas y festivas para todas las edades en Arcos. Arcos estrenará este verano Lago Park, el parque acuático hinchable más grande de Andalucía en la playita de El Santiscal. Y en deportes, recordaremos que está abierto el plazo de inscripción para participar en las ligas de verano de fútbol sala y baloncesto y también para las jornadas de puertas abiertas de baloncesto. Ahora sí, comenzamos. Y comenzamos contándoles que el alcalde de Arcos, Miguel Rodríguez, ha destacado la inversión superior a los 200.000 euros que la Junta de Andalucía destina a los 17 centros educativos del municipio dentro del programa Mejora tu Centro, una iniciativa orientada a mejorar el confort térmico de las instalaciones educativas mediante la instalación de sistemas de climatización, zonas de sombra y otras actuaciones de eficiencia energética. Durante una visita al Colegio Campo Ameno, acompañado por el delegado de Educación, Andrés Camarena, Miguel Rodríguez puso en valor el compromiso del gobierno andaluz con la calidad educativa y con la mejora de las condiciones en las que se desarrolla su actividad tanto el alumnado como el profesorado. El regidor explicó que el programa, dotado con más de 54 millones de euros para toda Andalucía, ha beneficiado al 100% de los centros educativos de Arcos. En este sentido, destacó que las ayudas financian el 100% de las actuaciones aprobadas sin que los centros tengan que realizar aportaciones económicas adicionales. Según detalló, las actuaciones incluyen la instalación de sistemas de climatización, la creación de zonas de sombra mediante toldos o la plantación de arbolado y la incorporación de sistemas solares. El alcalde Miguel Rodríguez así lo explicaba.
3: Hoy nos encontramos en el Colegio Campo Ameno, aunque podríamos estar en cualquiera de los 17 centros educativos de Arcos de la Frontera que se han beneficiado del plan Mejora tu Centro impulsado por la Junta de Andalucía. El gobierno andaluz, el gobierno que preside el presidente Juanma Moreno, pues adquirió un compromiso con la comunidad educativa y especialmente con el alumnado y el profesorado para mejorar las condiciones de confort térmico en las aulas. Llegamos a un momento en el año donde las temperaturas pues se hacen bastante altas, se hace bastante incómodo estar en las aulas y es importante pues proteger la salud, proteger la temperatura de las distintas estancias donde se imparten clases en nuestros centros educativos. Y fruto de ese compromiso nació un plan pues bastante ambicioso, dotado con más de 54 millones de euros destinado a llegar a los centros educativos de toda Andalucía. Hay que decir que en el caso de Arcos de la Frontera, este programa ha beneficiado al 100% de los centros educativos de nuestro municipio. Sí, todos los centros educativos de Arcos se han beneficiado de este plan, hablando de una cantidad superior a los 200.000 euros. Esto está destinado a la instalación de sistemas de climatización, creación de zonas de sombra mediante tordos o de plantación de arbolado, y también, entre otras actuaciones, distintas actuaciones subvencionables en esta materia, como la colocación de sistemas solares. Hoy estamos en Campo Ameno, como decía, porque ya cuenta con 8 nuevos equipos de climatización instalados, ya son una realidad, y esta actuación va a permitir pues mejorar significativamente el confort térmico, la temperatura dentro de las aulas y va a favorecer pues el desarrollo de la actividad educativa durante los meses de mayores temperaturas. Hasta la fecha en los centros educativos de educación primaria de nuestra localidad se van a instalar en las próximas semanas un total de 54 equipos de climatización, 3 estructuras de sombreado con toldo y una actuación de plantación de arbolado de gran porte en otro centro educativo. Se trata, como decía, de una inversión que llega directamente a los centros educativos por parte de la Junta de Andalucía y mediante una aportación económica que financia el 100% de las actuaciones aprobadas. Es decir, los centros educativos no tienen que poner ningún dinero extra ni de complemento para esta instalación, sino que la Junta subvenciona el 100% de las instalaciones. Podemos afirmar con satisfacción, bueno, pues que la Junta ha realizado una apuesta decidida para mejorar el confort, la estancia en los colegios, en los institutos y la calidad también de la educación educativa. Pocas comunidades autónomas de nuestro país han impulsado planes como este, de estas características, con tanta ambición y alcance. Y en Arco, como decía, 17 centros son los beneficiados y más de 200.000 euros la cantidad subvencionada a estos distintos centros educativos. El plazo de ejecución es corto, estamos hablando de instalaciones pues sencillas, será menor de un año. Ya hay centros como Campo Ameno, como decía, en el que ya se han instalado estos aires, y en algunos que dentro de pocos días, de pocas semanas, pues va a ver también cómo se van a instalar los distintos aires acondicionados. Yo creo que es una demanda histórica la de acondicionar, climatizar las aulas de los distintos centros educativos de nuestro pueblo, y la Junta pues ha dado respuesta a esta demanda. Pero además también hoy se puede anunciar que seguimos avanzando con nuevos proyectos. Próximamente vamos a presentar un plan de bioclimatización que va a incorporar tecnologías innovadoras para reducir el consumo energético y las emisiones de gases de efecto invernadero mediante la implantación de sistemas de refrigeración y paneles solares fotovoltaicos para la generación de energías renovables. Dos centros educativos de Arco se van a beneficiar de estas actuaciones, cuyos detalles pues ya anunciaremos bien el delegado o bien yo más adelante. Y bueno, decir que todo esfuerzo tiene todo este esfuerzo inversor cuenta también con la colaboración y apoyo técnico, evidentemente, del Ayuntamiento de Arco de la Frontera. Trabajando de forma conjunta entendemos que vamos a llegar muchísimo más lejos. Son pequeños, grandes pasos que se dan en relación a la mejora de la educación en nuestro municipio. El tiempo que se pasa en los centros educativos pues un tiempo bastante largo durante el día, durante bastantes meses, y tenemos que estar en las mejores condiciones posibles. Todas las ayudas para que nuestros docentes, para que nuestros niños y niñas estén en las mejores condiciones, yo creo que son pocas. Así que tenemos que seguir trabajando las distintas administraciones públicas de forma conjunta, de la mano, para que los niños y las niñas de Arco, los alumnos y las alumnas, estén en las mejores condiciones posibles. Por lo tanto, una apuesta decidida por la educación, por la comunidad educativa de Arco de la Frontera, y siempre tendrán en este gobierno un gobierno aliado, la comunidad educativa de Arcos de la Frontera, para que nuestros alumnos, nuestros docentes estén siempre en las mejores condiciones posibles. Así que hoy, desde Campo Ameno, ese compromiso por parte del gobierno municipal para con la comunidad educativa de Arcos de la Frontera.
2: Y nosotros continuamos con más cosas, cambiamos de asunto porque el delegado municipal de Cultura, Andrés Camarena, ha presentado la programación cultural prevista para este mes de junio, una agenda que reúne actividades patrimoniales, formativas, festivas y de ocio dirigidas a todos los públicos con el objetivo de seguir dinamizando la vida cultural del municipio. Durante la presentación, Andrés Camarena destacó que el calendario incluye iniciativas vinculadas al patrimonio histórico, la arqueología, la fotografía, las tradiciones religiosas y las fiestas populares, reforzando la apuesta municipal por poner en valor la riqueza cultural de la localidad. La programación arrancará el próximo 7 de junio con la celebración del Corpus Christi, una de las festividades religiosas más arraigadas de la ciudad. La función principal tendrá lugar a las 10 de la mañana en la Basílica Menor de Santa María, desde donde partirá posteriormente la procesión por las calles del conjunto monumental, que serán engalanadas con romero para la ocasión. Andrés Camarena.
4: Pues todas las actividades, una agenda cultural para el mes de junio, completamente repleta de actividades también para todas las edades, por supuesto, y para seguir poniendo Arcos en marcha, como solemos decir. Vamos a comenzar en este próximo fin de semana, en concreto pues este domingo día 7 de junio, en una de las tradiciones culturales, festivas, religiosas más importantes que tiene la ciudad de Arcos de la Frontera, y en esta ocasión pues hablamos de la procesión del Corpus Christi, que en este año pues se adentrará solo y exclusivamente en un itinerario que recorrerá pues parte de nuestro conjunto monumental. Las calles se volverán de color verde, con ese tono de romero y con ese olor característico también del romero, para que, bueno, esta procesión, como decía, de siglos en nuestra ciudad, en esta festividad, pues pueda realizarse perfectamente, al cual pues aprovecho también para invitar a todas las vecinas y vecinos de Arcos y todas las personas de la sierra y de la provincia de Cádiz que quieran adentrarse en nuestro término municipal, en Arcos de la Frontera, y conocer parte de esta historia religiosa de Arcos de la Frontera. La función principal, que será a las 10 de la mañana en la Basílica Menor de Santa María, para a continuación, como decía, por un itinerario recorriendo las calles del conjunto monumental, la procesión del Corpus Christi.
2: Dentro de las jornadas europeas de arqueología, el Palacio del Mayorazgo acogerá el 12 de junio a las 11 la mesa redonda Tras las huellas de la historia, descubriendo nuestro patrimonio arqueológico. En ella participarán la historiadora Pepa Lozano Sánchez, el restaurador y conservador de bienes culturales Ismael Rodríguez de Viciana y el doctor en arte y patrimonio Francisco Medina. El delegado subrayó de la importancia de esta actividad para divulgar el patrimonio arqueológico local y dar a conocer los proyectos de recuperación que se están desarrollando en distintos enclaves históricos del municipio. Las jornadas continuarán el día 13 de junio con la ruta arqueológica guiada Camino Medieval al Río, el gran desconocido de Arcos de la Frontera. Una actividad gratuita con plazas ilimitadas y que partirán a las 10 desde el Palacio del Mayorazgo. Andrés Camarena así lo anunciaba.
4: Pasando al viernes 12 de junio, aquí en este mismo lugar, en el Palacio del Mayorazgo, y en torno a las Jornadas Europeas de Arqueología, a las GEA, vamos a tener una mesa redonda Tras las huellas de la historia, descubriendo nuestro patrimonio arqueológico. Ya lo dijimos que desde hace pues prácticamente 3 años que llevamos en el gobierno, en nuestra apuesta por el patrimonio local, nuestra apuesta, por supuesto, por la arqueología, era una de las cosas más fundamentales. Yo creo que hay que preservar y por supuesto, poner en valor toda nuestra historia y toda la arqueología, y lo queremos hacer mediante esta mesa redonda que se llevará a cabo, como decía, el 12 de junio a las 11 de la mañana, aquí en el propio, en el mismo Palacio del Mayorazgo. Quiero agradecer a los ponentes que en esta ocasión van a participar, que son, bueno, muchos de ellos miembros de la Comisión de Patrimonio Local. En este caso pues sería Pepa Lozano Sánchez como historiadora, Ismael Rodríguez Viciana, que sabéis que es el restaurador conservador de bienes culturales, que está pues recuperando, ha recuperado más de 80 columnas del conjunto monumental, como decía, pues también siempre esas columnas sacadas de los yacimientos arqueológicos de nuestra ciudad, y que ahora mismo pues está adentrándose también en la restauración, la recuperación de toda la balaustrada de la parte del Callejón de las Mojas, del atrio y de la calle Gradas, y ese árabe votiva del siglo I después de Cristo, que refleja la importancia de nuestro municipio, como en la época romana lo fue también. Otra persona que nos acompañará, miembro también de esta Comisión de Patrimonio Local, que es Francisco Medina Pérez, doctor en arte y en patrimonio, y bueno, y cerrará también esta mesa redonda participativa, por supuesto, con todos los asistentes que vengan. Vamos a invitar a diferentes centros educativos de la ciudad, por supuesto, abierta a todas las personas que quieran conocer, que quieran saber de nuestros proyectos, de la historia, de la carta arqueológica importante que tiene la ciudad de Arcos y de todos los proyectos futuros que tenemos para seguir recuperando la Puerta de Carmona, para seguir recuperando el Arroyo de las Nieves, seguir recuperando otras zonas importantes de nuestra ciudad, como la Puerta también del Cómpeta o la que hemos hecho con la Puerta de Matrera. Así que recuerdo, invito a esta mesa redonda en torno a la Jornada Europea de Arqueología. Y siguiendo con esta misma Jornada Europea de Arqueología, un día después, el sábado 13 de junio a las 10 de la mañana, el punto de inicio, el punto de salida será aquí, también en el Palacio del Mayorazgo. Vamos a hacer una ruta guiada completamente gratuita, una ruta arqueológica, Camino Medieval al Río, el gran desconocido de Arcos de la Frontera. Agradecer, por supuesto, a Francisco Medina Pérez, que es la persona responsable en organizarnos esta guía para el ayuntamiento y para dar a conocer pues esta parte, y deciros que, bueno, para hacer la inscripción previa, que es importante, ya que tenemos solo 30 plazas disponibles para los que quieran participar en esta ruta arqueológica en torno al río, pues lo tendrán que hacer reservando la inscripción en el teléfono 673-01-3245 o bien también mandando un correo de cultura patrimonio@arcosdelafrontera.es. La recomendación, por supuesto, para todas las personas que quieran acompañarnos en esta ruta arqueológica, pues calzado cómodo. Nos vamos a adentrar en zonas del río. Nos vamos a adentrar en caminos también que son de difícil acceso, así que ropa deportiva, agua, gorra o sombrero y, por supuesto, esas ganas de seguir conociendo nuestro patrimonio, de seguir conociendo pues esta ruta camino medieval al río, el gran desconocido que vamos a llevar en torno a esta jornada europea de arqueología.
2: Y nosotros continuamos con más noticias. Cambiamos de asunto porque la playita del Santiscal contará este verano con una nueva y ambiciosa propuesta de ocio acuático. El Ayuntamiento de Arcos ha presentado oficialmente Lago Park, un parque acuático hinchable que abrirá sus puertas el próximo 1 de julio y que, según sus promotores, será el mayor de Andalucía en su categoría. Durante la presentación, el delegado municipal de deportes, Oliver Beroeven, destacó la importancia de esta iniciativa para seguir impulsando el turismo y la actividad económica en el municipio. Beroeven agradeció el compromiso de la empresa promotora con Arcos y recordó el éxito de otros eventos organizados recientemente en la localidad, como el desafío Sierra de Cádiz. Le escuchamos.
5: Venimos a anunciar una actividad súper importante para Arcos de la Frontera en materia de turismo y de promoción de Arcos de la Frontera, porque se va a montar en el lago, frente a la playita del Santiscal, un parque acuático. Aunque ahora Miguel Ángel nos dará todos los detalles en más profundidad de en qué consiste este parque acuático, lo que sí ya adelanto que será a partir de julio y hasta septiembre estará abierto al público. Y, por supuesto, agradecerles de antemano por parte de este ayuntamiento ese trabajo constante que vienen realizando. Hace poco se realizó el desafío Sierra de Cádiz, un evento que tuvo una gran participación, un gran impacto económico aquí en Arcos de la Frontera, y ahora nos traen pues esta iniciativa tan importante para Arcos de la Frontera, que es abrir un parque acuático en la playita del Santiscal. Así que animamos desde el ayuntamiento pues a todas las personas, a todos los vecinos de Arcos, a que se pasen por la playa cuando esté funcionando este parque acuático y, por supuesto, hacer extensible esta invitación a la Sierra de Cádiz y al resto de la provincia y, por supuesto, a todos los turistas, visitantes que vienen a Arcos de la Frontera en este periodo estival. Así que desearles mucha suerte en esta nueva iniciativa y, por supuesto, que tendrá siempre las puertas abiertas de este ayuntamiento.
2: Por su parte, el gerente de DSC Active, Miguel Ángel Moreno, explicó que el Lago Park contará con más de 32 módulos hinchables instalados sobre el Lago de Arcos, una cifra muy superior a la de otros parques acuáticos existentes en la provincia. Además, señaló que el proyecto generará entre 8 y 12 puestos de trabajo directos durante los meses de julio, agosto y septiembre. Miguel Ángel Moreno destacó que el objetivo es atraer no solo a vecinos de Arcos, sino también a visitantes procedentes de toda la provincia y a los numerosos turistas que cada verano eligen la Sierra de Cádiz como destino vacacional. Las entradas podrán adquirirse en las taquillas de turismo activo ubicadas en la zona del lago. Miguel Ángel Moreno así lo explicaba.
6: Vale, vamos a contar en Arcos con el parque más grande de Andalucía, si Dios quiere, a partir del 1 de julio, ¿vale? Que por motivos logísticos este año va a llegar un poco más tarde, pero intentaremos, bueno, el año que viene, si Dios quiere, tenerlo un poco antes. Y nada, contaremos con un parque acuático hinchable con más de 32 módulos, ¿vale? Normalmente los otros parques, bueno, que hay por la provincia, pues tienen entre 15 y 20 módulos, pues Arcos va a tener un parque de 32 módulos hinchables, ¿vale? El parque, bueno, va a generar entre 8 y 12 puestos de trabajo directos desde julio hasta septiembre, ¿vale? Intentaremos que no solo la gente de Arcos venga a la playita de Arcos, bueno, que es un lugar y tiene un abanico inmenso de posibilidades para hacer actividades acuáticas, y intentaremos que venga, como he dicho, no solo la gente de Arcos, sino también gente de la provincia y gente, bueno, todo el visitante que venga de vacaciones aquí a la Sierra de Cádiz, pues que visite obviamente el parque acuático y que tenga una diversión plena, ¿vale? No tengo mucho más que decir, animar a todo el participante que le guste las actividades acuáticas que venga al lago. Y nada, a partir del 1 de julio estaremos disponibles en el lago y la venta de tickets se harán en las taquillas de turismo activo, ¿vale? Para que lo sepáis, ¿vale? Y nada, mucho más, a disfrutar del verano y aquí estamos para lo que necesitéis, ¿vale?
2: El alcalde Miguel Rodríguez subrayó que la llegada del Lago Park supone un importante paso adelante para consolidar el Lago de Arcos como referente turístico y de ocio. Rodríguez agradeció la apuesta de la empresa promotora por el municipio y destacó que este tipo de iniciativas contribuyen a generar empleo, riqueza y nuevas oportunidades económicas. Asimismo, recordó que el lago ya cuenta con una amplia oferta de actividades náuticas a la que ahora se se suma este novedoso equipamiento recreativo. Escuchamos al alcalde Miguel Rodríguez.
3: Y como alcalde de Arco de la Frontera, me complace poder anunciar junto al promotor, a Miguel Ángel Moreno, pues este equipamiento que vamos a tener en el lago de Arco, en la playita del Santiscal. Concretamente vamos a tener durante este verano pues un equipamiento acuático que yo creo que va a hacer pues un boom tremendo, porque estamos dando una oferta de ocio saludable también pues a todas las personas de Arco de la Frontera y a todos los visitantes que vengan de fuera. Lo ha dicho muy bien ante el promotor, estamos hablando del parque acuático más grande de Andalucía, lo que quiere decir que Arcos de la Frontera se sitúa como número uno en este tipo de oferta turística, de oferta de ocio en el lago de Arcos. Siempre se ha hablado, ¿no?, de las posibilidades que tiene nuestro lago. Actualmente pues hay una oferta bastante amplia de otras empresas que se dedican a ofrecer oferta náutica. En este caso pues viene un promotor nuevo con una idea completamente diferente, rompedora, y que va a dar pues un complemento extraordinario a nuestro lago de Arco. Yo quiero dar las gracias a DSF Active, a la empresa promotora de Lago Park, porque, como bien decía Oliver, de nuevo vienen a ofrecer algo completamente diferente, algo que va a generar empleo, algo que va a crear oportunidades de turismo en nuestro pueblo, algo que va a generar economía en nuestro pueblo y algo que va a situar a Arcos de la Frontera en el mapa. Por lo tanto, mi agradecimiento, mi felicitación, porque ideas como esta, muchas ideas como esta, son las que necesitamos en Arcos para avanzar en lo económico, para avanzar en lo laboral, para avanzar en lo turístico, y decir a nuestros vecinos, bueno, pues que van a tener este verano, como decía, una oferta de ocio pues bastante divertida, saludable, incluso casi deportiva, me atrevería a decir, porque se va a hacer bastante ejercicio en estos módulos que se van a instalar en el lago de Arco, e invitarles pues que a partir del 1 de julio pues acudan a la playita del Santiscal, acudan al lago de Arco, porque vamos a tener pues una oferta muy divertida para hacer con la familia, para hacer con los amigos, para atraer a otros vecinos de otras localidades, que en Arcos de la Frontera hay cosas que hacer. Arcos de la Frontera está vivo, Arcos de la Frontera está en marcha, y gracias también a promotores en este caso como Miguel Ángel Moreno, vamos a tener pues una oferta muy entretenida y de ocio en el lago de Arco de la Frontera. Así que muchísimas gracias, e invitar a todos los vecinos y vecinas de Arco y de la Sierra de Cádiz que este verano acudan al lago de Arco, porque tenemos una cita muy importante en el Lago Park.
2: Lago Park permanecerá abierto todos los días de la semana, desde el 1 de julio, concretamente de lunes a domingo. El horario será de 11 a 3 de la tarde y de 4 a 8. Entre las actividades especiales previstas destaca la celebración del Día de la Mujer en Lago Park, una jornada específica que la organización prevé desarrollar a mediados del mes de julio y que buscará fomentar la participación femenina en un ambiente lúdico y familiar. Y a esta hora de la tarde vamos con la información deportiva. Tiempo para la información deportiva. José Antonio Velasco, muy buenas, compañero.
7: Hola, ¿qué tal? Muy buenas. Hablamos de plazos. Hasta el próximo lunes 15 de junio estará abierto el plazo de inscripción para las jornadas de puertas abiertas de baloncesto, que se llevarán a cabo todos los martes y jueves de los meses de julio y agosto. Se trata de una actividad totalmente gratuita que organiza la Delegación de Deportes del Ayuntamiento de Arcos, dirigida por Oliver Beroeven Fernández.
8: Las edades serán de las categorías pre-mini, mixto, los nacidos 2016-2017, mini-básquet, mixto, nacido 2014-2015, infantil mixto, nacido 2012-2013, y los cadetes junior mixto, nacido del 2008 a 2011. Para más información, como siempre, la Delegación de Deporte en el pabellón municipal o a su teléfono 956-70-3011, donde también podrá tener más información sobre esta jornada de puertas abiertas de baloncesto. Recordar también que esta es una actividad totalmente gratuita para todos los niños y las niñas de Arco de la Frontera. Ya está abierto el plazo de inscripción hasta el 15 de junio y la puerta abierta serán los meses de julio y agosto, los martes y jueves en el pabellón municipal. Animamos desde la Delegación de Deporte
5: a que participen pues todos los niños que les gusten el baloncesto o aquellos niños y niñas que quieran iniciarse en el mundo del baloncesto.
7: Hasta el viernes 19 de junio tienen de plazo los equipos que quieran participar en las ligas de verano de fútbol sala y baloncesto categoría senior. Los jugadores menores de edad necesitarán de una autorización paterna. Estas ligas se disputarán, como ya viene siendo habitual, en las pistas del Colegio Juana Presa y darán comienzo a principios del mes de julio. Un verano más, la Hermandad de San Antonio se hará cargo del servicio de barra mientras se celebren los partidos de ambas competiciones. Oliver Beroeven, delegado de Deportes, ha animado a todos los equipos de fútbol, sala y baloncesto, tanto veteranos como noveles, a participar en este clásico del deporte de los meses estivales y recomienda no esperar a última hora para rellenar el formulario de inscripción.
5: Una liga, como siempre, tradicional en Arco de la Frontera, que tiene muchísima asistencia de pública y de participación, y que este año esperamos pues mejorar si cabe pues esa participación de los distintos equipos. Las inscripciones para las dos ligas, tanto de fútbol sala como de baloncesto, se pueden realizar en la misma delegación de deporte que está situada en el pabellón municipal. También decir que contaremos, como todos los años, con el servicio de barra de la Hermandad de San Antonio. Así que invitamos a que participen el mayor número posible de equipos, tanto en baloncesto como en fútbol sala, y que el plazo, recuerdo, de inscripción será a partir de este lunes hasta el 19 de junio. Hay un amplio periodo de inscripción, pero también recomiendo no dejarlo para última hora, para que tampoco se llene el cupo de las distintas plazas, tanto de la Liga de Fútbol Sala como la de Dale Baloncesto. Y luego, pues, animar a todos los vecinos y vecinas de Arco Frontera que a partir de julio, que comienzan estas ligas, pues asista como todos los años al Colegio Juan Apresa.
7: Y esto es todo lo que teníamos que contaros desde la redacción de deportes de Radio Arcos.
2: Y a esta hora de la tarde vamos con la información del tiempo desde la Agencia Estatal de Meteorología.
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2: Pues hasta allí nos vamos con Javier Andrés. Javier, buenas tardes.
10: Buenas tardes. Hoy en la provincia de Cádiz las temperaturas se mantienen. Hoy con máximas de 31 grados en Arcos de la Frontera, 28 en Jerez de la Frontera, 27 en Algeciras, 26 en Cádiz y Rota. Mañana las temperaturas serán muy parecidas. Se mantendrán con pocos cambios, con máximas de 32 en Arcos de la Frontera, 29 en Jerez de la Frontera, 27 en Algeciras, 25 en Cádiz y Rota. Las mínimas serán de 19 en Cádiz, 17 en Algeciras, Arcos de la Frontera y Rota, 16 en Jerez de la Frontera. Les adelantamos que el sábado las temperaturas se mantendrán. Esta tarde tenemos cielo poco nuboso, con intervalos de nubes medias y altas por la noche. Mañana continuaremos con cielo poco nuboso. El viento hoy será del oeste, aumentando a moderado en la costa y con intervalos moderados en el interior. Mañana continuaremos con viento del oeste flojo a moderado, girando a componente este por la tarde. Es una información de AEMET.
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2: Pues nosotros ponemos el punto y final a nuestra cita informativa, recordándoles que pueden seguir informados en nuestra página web www.arcos.com y también a través de nuestras redes sociales. Gracias por su atención. Sean felices.

0: Muy buenas tardes, bienvenidos, bienvenidas a El Deportivo de Radio Arcos. ¿Qué tal? ¿Cómo estáis? Hoy es jueves, así que será el turno de Turismo Activo Arcos. Miguel Ángel Tardío Lozano nos comentará la agenda de actividades que han preparado de cara a este primaveral, bueno, tirando a veraniego fin de semana del mes de junio. Pero antes, déjame contarte algo relacionado con el Arcos Club de Fútbol. Una noticia. Ayer te hablaba de ese partido que se va a jugar este fin de semana entre Arcos Club de Fútbol y Ayamonte Club de Fútbol, que finalmente se disputará el sábado a las 8 de la tarde. Eso ya está claro. 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Es muy fácil, te lo repito, puedes reservar tu plaza de manera totalmente gratuita, que esto es un dato a tener en cuenta, enviando un WhatsApp o llamando al 601-670-662. La salida de este autobús dirección a Ayamonte tendrá lugar el sábado a las 2:30 de la tarde desde el estadio, desde el parking del Estadio Municipal Antonio Gallardo. ¿Quieres estar al lado del Arcos Club de Fútbol en este momento tan importante? Pues ya sabes, envía un WhatsApp al 601-670-662 y podrás reservar tu plaza de manera totalmente gratuita. Las plazas están volando, date prisa. Lo que vuela también es el tiempo del que disponemos para el programa de hoy. ¿Vamos al lío? ¡Vamos al lío!
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0: me canso de repetirlo. Esta sintonía tiene algo que te pone las pilas, que te da vidilla, que te da como un chispazo, que te vienes arriba. Y esta sintonía está muy bien, pero todavía está mejor. Mira, si estás aburrido, aburrida, poco depresivo, pasas por un momento de bajón, tú lo que necesitas es que te receten Turismo Activo Arcos, pero en dosis muy elevadas. O Turismo Activo Arcos en vena directamente. Y verás cómo te... Vamos, como nuevo, con actividades al aire libre, disfrutando muchísimo en compañía de las personas que más quieres, tus amigos, tus amigas, tu familia, o tú solo, tú sola, también puedes hacerlo. Luego ya allí pues conoces a gente, ¿no? Como cada jueves, Turismo Activo Arcos nos recomienda las actividades que han preparado para este fin de semana, y este jueves no iba a ser menos. Y el encargado de hacerlo es nuestro buen amigo Miguel Ángel Tardío Lozano, que ya está al teléfono. ¿Sabe usted lo que quiero? A Miguel Ángel en... de Turismo Activo Arcos. No rima, pero bueno. Miguel Ángel, ¿qué tal? Muy buena.
1: Muy buenos días, Antonio. ¿Qué tal?
0: ¿Cómo están, hombre? Por ahí? Yo, es que será la tarjeta del hormiguero con 7.000 euros, pero vamos.
1: Pues tú, me ha tocado a mí, ¿no? Me ha tocado a mí que tú me has llamado.
0: Me conformo con Turismo Activo Arcos, también las cosas como son. No es lo mismo, pero más o menos. Bueno, pues tenemos por delante un magnífico fin de semana, con muy buen tiempo, por cierto, y con ya prácticamente podemos hablar de temporada alta en Turismo Activo Arcos, Miguel Ángel.
1: Pues sí, podemos hablar de temporada alta en Turismo Activo Arcos, y estas actividades ya sabemos que empiezan un poco a subir la temperatura, y todo lo que es relacionado con el agua y la naturaleza y el buen tiempo, al fin y al cabo, están cada vez más demandadas. Claro. Temporada, a ver, es verdad que nosotros ya prácticamente trabajamos todo el año, no solo en el lago, sino en un montón de parajes naturales, por aquí, por la sierra, por toda la provincia prácticamente. Y lo que hacemos, bueno, nos adaptamos un poco al clima, al tipo de actividad y demás, pero podemos decir que ahora es la temporada fuerte. Desde mayo ya hemos empezado con centros escolares a trabajar tanto pues, rutas de senderismo, programas en la naturaleza, y ahora pues estamos recibiendo todos los días pues centros escolares que vienen aquí a Arco de la Frontera a hacer diferentes programas educativos relacionados con educación ambiental, con deporte, y sí, podemos decir que estamos en temporada alta. Ya pues el verano lo que nos espera es eso, pues recibir a un montón de turismo, que no es poco, el que viene aquí a Arco, a la zona de la playita, que cada vez está más fuerte y está creciendo más turísticamente. Y la verdad que, bueno, es decir, es temporada alta.
0: Sí, señor, tienen faena en Turismo Activo Arcos, bueno, de todo el año, como muy bien dice Miguel Ángel, pero especialmente en estos meses de verano. Y supongo que te refieres en cuanto a los escolares, a la actividad Acércate al Lago, ¿no? Me imagino que es esa, ¿no?
1: Sí, bueno, esa es una de las actividades. Acércate al Lago es un programa educativo que ofrecemos a todos los centros escolares, sobre todo a los de Arco, ¿no? Por fomentar un poco el paraje natural y lo que tenemos aquí, que muchos centros de Arco, o eso pasa en todas las localidades, ¿no? Que lo que tenemos pues muchas veces lo dejamos a un lado y nos vamos a buscar otras actividades, otros lugares fuera. Pero bueno, intentamos con este programa porque vengan todos los centros de Arco a un precio bastante económico y baratito, porque entendemos que bueno, que hay situaciones y situaciones. Y luego ese mismo programa pues se ofrece al resto de la provincia. O bueno, el otro día pues teníamos aquí centros escolares de Málaga, de Sevilla, de cada vez hay más excursiones, más tipo campamento y demás, que pasan aquí varios días y vienen a hacer sobre todo actividades náuticas y a jugar aquí en la playita que tenemos.
0: Uh-huh. Bueno, vamos con la agenda de actividades de este fin de semana que han preparado desde Turismo Activo Arcos y donde destaca sobre todo las actividades deportivas, que es lo que nos interesa a nosotros como programa de deportes, claro. Empezamos con el sábado, actividad de orientación en kayak, que ya la hemos comentado más de una vez aquí, Miguel Ángel.
1: Sí, la hemos comentado más de una vez, pero es verdad que este año creo que no la hemos realizado. Uh-huh. Y este fin de semana, pues ya tenemos gente interesada, que por eso también un poco la sacamos.

0: entrada, pues vuelves a tierra y tienes un resultado, que a los niños pues se lo planteamos pues, como la búsqueda del tesoro, ¿no? Tienen que buscar una serie de pistas, vuelven a tierra y a veces pues por allí un cofre que hay que abrir un código y para los mayores a lo mejor hay una cerveza o un refresquito y para los niños hay una piruleta. Bueno, es
1: Muy
0: una
1: bien.
0: forma de amenizar la esta actividad, que bueno, que tenga un resultado gracioso y la gente se lo pase
1: Qué bien, si es que están en todo, en Turismo Vasco. Decías que este año no se había hecho todavía la actividad. Es que hemos tenido unos primeros meses del año como para meterte con el kayak en el lago, ¿sabes? Y todavía me
0: verdad.
1: acuerdo cuando el temporal fuimos allí a veros. Madre del amor hermoso. No
0: No
1: me
0: me lo
1: quiero.
0: recuerdes, me ponen
1: Exacto,
0: los pelos de punta.
1: no me quiero ni acordar. Bueno, pues tenemos entonces, habíamos dicho el sábado, esa actividad de orientación en kayak y también paddle sub y convivencia organizado conjuntamente con Senderos con Corazón.
0: Pues sí, esto es una iniciativa de Alicia, como tú bien dices, de Senderos con Corazón, y bueno, ella la verdad que lleva ya creo que un par de años trabajando este proyecto suyo y relaciona pues los senderos aquí cercanos o de la provincia sobre todo y lo hace de una manera diferente, un poco más pues más sensible, lo relaciona con yoga, con un poco de otras actividades diferentes y talleres, y en este caso, bueno, como hace un poquillo de calor ya estos días, pues decimos que está adelantado el verano climatológico, eso están diciendo por ahí, que es verdad que hace 30 y tantos grados y se nota, pues ha elegido de hacer paddle surf con nosotros, luego una convivencia en la playita, con todas las personas que se apunten, almuerzan juntos, ¿verdad? Que hace unas actividades Alicia, pues como estamos diciendo, enfocadas de otra manera, con otro enfoque y eso gusta, no es un simple senderismo o no es una simple actividad. Así que eso, en principio, igual, ya hay un grupo hecho para esta actividad y tenemos plaza, o Alicia tiene plaza para incrementarlo. Y bueno, será eso, una actividad de paddle surf, de iniciación, dirigida, donde a todas las personas, aunque no tengan experiencia, pues se les explica, se les adapta la técnica y las diferentes embarcaciones, o en este caso, paddle, pues igual, no es lo mismo montarte en un paddle cualquiera que montarte en un paddle de tu peso, con tu volumen, con tus características, o si tienes experiencia o no. De hecho, hay personas que vienen a este grupo que dicen, mira, yo en pádel no me quiero montar, no me he montado nunca, yo voy a hacer la actividad, pero me voy a montar en un kayak. ¿Vale? Pues se adapta a esas personas y lo más importante es hacer un poco de deporte, pasarlo bien, que sea un día, un buen día. Así que ese es el plan del sábado.
1: No es mal plan, no señor. Por cierto, te estábamos escuchando perfectamente hasta hace un minuto que ha empezado la conexión. No sé si será cosa de la señal o qué, pero bueno, vamos a ver si mejora la cosa. Ya tenemos las
0: Yo
1: actividades
0: me moví.
1: Eso es, ya tenemos las actividades del sábado, orientación en kayak y paddle sub y convivencia con Senderos con Corazón. Vamos al domingo. Ojito, no sé si esto es novedad o se ha hecho otras veces, pero me gusta mucho ruta en kayak ornitológica. Cuéntanos, Miguel Ángel.
0: Pues sí, bueno, esta ruta se ha hecho otras veces, pero igual hace tiempo que no la realizamos y pues una ruta que vamos a realizar en kayak, por eso, por hacer un poco de deporte también en el entorno que tenemos y aprovechando, bueno, que estamos en una zona especial protegida por aves, que hay bastante movimiento de aves ahora, pues vamos a realizar esta ruta, nos acercaremos un poco a la cola del embalse. No mucho, porque bueno, está restringido y por el tema ahora de que estamos en tiempo de anidamiento y demás. Y la idea, pues eso, es hablar un poco de las aves que tenemos aquí en este...

0: identificarla si la vemos y ver un poco este tema que, bueno, que sé que le interesa a muchas personas. Y luego, bueno, pues cuando vienen niños y niñas y con la familia, pues lo adaptamos lo máximo posible, con una lámina, con una aplicación, algunos talleres en tierra. La verdad que suele funcionar y, bueno, para los amantes de las aves que no, que quieran aprender más o tener un poco más de conocimiento, pues la verdad que es una actividad bastante, bastante bonita. Se hace tempranito, que es cuando podemos ver un poco más. Es verdad que cuando ya empieza a subir la temperatura, pues es más difícil, porque las aves también se ponen a la sombra y se refrescan. Y eso, pues, es una actividad bastante, bastante completa. Durará un par de horas, más o menos entre las 10 y las 12. Y la verdad que animo a quien quiera hacer algo diferente y deporte sin mucha exigencia, porque es una ruta también muy, muy recomendable.
1: Muy bien, vamos con la otra actividad prevista para este domingo. Hemos comentado la de ruta en kayak ornitológica y ahora toca iniciación al windsurf. Aquí ya windsurf, windfoil, paddle surf son palabras que ya, ¿verdad? Nos suenan ya bastante gracias a Turismo Activo Arcos.
0: Pues sí, y ya también, bueno, cuando hablamos de estas actividades donde interviene la vela o interviene un poco de material más técnico, pues evidentemente pues requiere un poco más de técnica, también requiere un poco más de tiempo a la hora de aprender. Y por eso queremos eso, seguir comentando estas actividades, en este caso de windsurf, de vela. Bueno, porque al final, lo que decimos, siempre es una imagen ver el lago con algunas velitas, que de hecho cada vez vemos más. E incluso días de viento, como antes de ayer, que hizo un montón de viento por la tarde, había varias velas de gente que ya controla bastante y bueno, es una pasada este deporte. En este caso vamos a hacer una iniciación. Eso será más bien por la tarde, porque por la mañana no hay mucha previsión de viento, pero por la tarde suele siempre saltar un poco de térmico y pues que haya buenas condiciones. El lago, lo bueno que tiene, pues que no tiene tantas olas como en el mar, el viento suele ser más flojo y diferente, y es un lugar para iniciarse y para aprender bastante, bastante bueno. Hay bastante buenas condiciones. De hecho, ayer lo estábamos hablando, vino Pulido, un chico que bueno, que está hace windsurf hace ya 30 años y a un nivel brutal, vamos, que hace piruetas en el aire con la tabla de windsurf. Y venía con su hijo, que bueno, estará el acto de ir a la costa y demás, y vino con su hijo, que tenía 6 añitos, y lo montó en una tabla y el niño empezó a navegar. Y bueno, es una cosa que dice, bueno, tengo aquí este lago, dice, que voy a venir dos o tres veces en semana, dice, porque en la playa el niño se frustra para aprender y aquí pues navega. Y esa es la diferencia un poco del lago, ¿no? Que tiene unas condiciones excepcionales para iniciarte a cualquier deporte sin riesgo de que te lleve el viento, de que te lleven las olas. Bueno, al final sabemos que el mar son otras dimensiones y otras características.
1: Pues sí,
0: Así
1: señor.
0: que nada.
1: Bueno, y además de todo esto que hemos comentado, recordar que todos los días tenéis alquiler de embarcaciones allí en el Club Náutico de 11 de la mañana a 7 de la tarde y el Mississippi 2.0 que yo sepa sigue navegando, ¿no?
0: Pues correcto, está navegando, la verdad que está saliendo bastante. Este fin de semana tenemos incluso dos o tres barquitos ya reservados con un vinito, con unos quesos que nos pone la tienda de aquí de Abuela María, que nos prepara unas tablitas de queso buenísimas, y la verdad que está saliendo. Y luego la alquiler de embarcaciones, pues igual, cada vez hay más. Estamos metiendo incluso algunas embarcaciones nuevas que están llegando, algunos hidropedales nuevos también, que muy coloridos, incluso de con algunos tonos que seguro que le gusta a la gente, porque van a decir, no, este es de mi equipo, el otro no es gay. Así que muy bien, estamos haciendo un poco la preparación de del verano y esperemos que vaya bien.
1: Sí, hombre, claro, va a ir de lujo, seguro. Y como dice también tu compañero, mi amigo Gago, teñir de colores el lago de Arcos es la intención de Turismo Activo Arcos cada año, cada verano, por estas fechas, con esas embarcaciones, con esos hidropedales, en fin, un lago lleno de vida, gracias a Turismo Activo Arcos, que tiene sus oficinas allí mismo, en el Club Náutico, en el Centro Municipal de Deportes Náuticos, que también tienen web, que están presentes en redes sociales, que en fin, pues hay muchas maneras de contactar con ellos por si deseáis contratar alguno de sus servicios. Y nada, que ya está aquí el verano, aunque oficialmente estamos en primavera, pero vamos, que es como si estuviéramos en verano ya. Bueno, esta semana todavía más o menos se está comportando, pero la semana pasada y lo que viene ya a partir también de la semana que viene, ya eso son temperaturas más bien estivales. Pero claro, es lo que hay. Allí se está tan a gusto también, en el Centro Municipal de Deportes Náuticos, hay mucha sombra junto al lago, que parece que no, pero rebaja un poquito la temperatura también. Eso lo saben bien en Turismo Activo Arcos, que trabajan allí al pie del cañón durante todo el año, y llegados a esta etapa, pues también. Y llega el momento de la protección solar, porque se ponen, vamos, que parece que vienen del Congo, se ponen negros de trabajar allí. ¿O no, Miguel Ángel? ¿Estoy diciendo alguna mentira? ¿Nada?
0: No, ninguna mentira. De hecho, eso, parece que no, y no te das cuenta, pero el reflejo del agua allí todo el día y demás, cuando estás montado en una embarcación, pues como tú dices, pues te pone de negro, y es la única forma que hay es protegerse, que con mucha crema, con mucho gafas de sol, con gorra, y con eso pues nos vamos quemando y arrugando, e incluso hay veces que estamos todo el día con una manga larga negra o de cualquier color, y seguro que hace con manga, digo, porque prefiero pasar un poco más de calor y no así charrarme. Así que sí, hay que protegerse, que no nos queda otra.
1: Te comprendo perfectamente, y además es una tradición que las mujeres y hombres del campo han mantenido toda su vida. Tú los veis en el campo trabajando y llevaban manga larga, ¿eh? Ninguna tontería, cuidado.
0: Sí, dicen que es una refrigeración, cuando sudan más empieza a notar fresquito. Hay que depender donde esté.
1: Bueno, pues vosotros, si queréis disfrutar del fin de semana, refrescaros, echar un buen rato en compañía de la familia, de los amigos, con Turismo Activo Arcos, lo tenéis muy, muy fácil. Y están aquí mismo, no hay que salir de Arcos, o sea que, ¿qué más quieres? Le agradecemos a Miguel Ángel su intervención una semana más y te deseamos un buen fin de semana, amigo.
0: Igualmente, un buen fin de semana para ustedes. Un abrazo.
1: Un abrazo. La sección de los jueves aquí en Radio Arcos, en El Deportivo, con Turismo Activo Arcos. Nosotros dijimos, queremos a los mejores para que nos recomienden actividades de ocio, lúdicas, deportivas, todos los fines de semana. Y nos dijeron, los mejores son ellos, Turismo Activo Arcos. Y aquí estamos con Gago, con Miguel Ángel, en fin, con todo el equipo.
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1: Dicen que todo tiene un principio y un final, pues el programa de hoy del Deportivo llega a su fin. Eso sí, mañana estaremos de nuevo por aquí a las 2 de la tarde en directo, a las 8 de la tarde en la repetición y siempre que quieras en nuestros perfiles de Facebook e Instagram, nuestro canal en YouTube y en radioarcos.com. Estamos preparando un programita especial mañana sobre el Arcos Club de Fútbol, sobre el partidazo que tienen por delante este fin de semana. Pero como digo, eso será en el programa de mañana. No te lo pierdas. Adiós familia, adiós campeones y campeonas. Que seáis buenos, que seáis buenas, no como yo. Adiós.
6: Voy a estar por allí y preparando, como he dicho, pues la gira de otoño-invierno que empezamos en octubre.
7: Pues te vienes y nos lo cuentas, ¿no, Rocío?
6: Claro que sí.
7: Y nos lo cuentas.
6: Claro que sí.
7: Así que estaremos aquí para ti, sí, para que sigas demostrando para ese arte tan grande.
6: Claro que sí.
8: Rocío Belén, pues muchas gracias por haber venido y contarnos cositas de este No Voy a Mirar Atrás.
6: Muchísimas gracias.
8: Que vaya muy bonito este 2026 y de ahí y en adelante, ¿no?
6: Muchísimas gracias.
8: Te deseamos lo mejor.
6: Gracias.

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1: Hoy es uno de los jueves más brillantes del año y se celebra una de las tradiciones más arraigadas y a la que nuestra Reyes Calvillo le va a dedicar su playlist.
2: Sí, pero como yo he hablado hoy de tradiciones que estamos perdiendo y a mí me encanta que en Andalucía el flamenco no se pierda y al contrario sigamos cada vez reivindicándolo y sobre todo la gente joven más fuerte, teniendo aquí a Rocío Belén, yo le tengo que pedir que nos cante. Entonces yo voy a arrancar mi playlist escuchando una voz flamenca y ahora empezamos ya con las pamplinas que a mí me gustan. Nos va a cantar el estribillo, ¿no? El estribillo, venga, por favor, de tu poquito, single. Sí. Venga.
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1: Madre mía.
2: Qué maravilla.
1: Muchísimas gracias.
3: Muchas gracias.
1: Y me encanta que recuperemos voces flamenca y demás, porque precisamente mi playlist va de cosas que estamos perdiendo y todo esto tiene que ver con el día de hoy. A ver, que nos presente el día de hoy una señora que sabe mucho de esto, que es Rosita de Jericó. ¿Qué pasa hoy, Rosita de Jericó?
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5: Madre mía, qué fuerza. ¡Qué fuerza!
1: Hoy es Corpus Christi, efectivo, muchos puntos de Andalucía, Sevilla, Granada, en Córdoba también, algunos pueblos de Huelva, también de Jaén. Nosotros aquí trabajando, pero bueno, en fin, no hablaremos.
5: Pero la cosa es que a mí a gustito que estamos.
1: También es verdad.
5: Mira, que bien,
1: tenemos aire acondicionado,
5: estamos,
1: lo menos, ¿no? Mira, ¿sabes qué? Que aquí en el estudio estamos más gente que la gente que estábamos hoy en los balcones de la calle Sierpe.
5: Sí.
1: Viendo el Corpus, sí, porque me llama mucho la atención una noticia que leí el otro día que decía que el ayuntamiento había pedido que la gente adornase los balcones porque no había vecinos, ¿vale? Dices, claro, no voy a entrar ya en los motivos de por qué, no voy a entrar ya en esta historia que me podría tirar un rato. Pero claro, tú dices, es que hay tradiciones que se están perdiendo porque igual no hay vecinos para perpetuarlas. No hay gente que ya pueda pues dedicarle su tiempo, sobre todo porque si no viven vecinos,
5: ¿qué lo va
1: pasa,
5: a poner,
1: no?
5: Claro.
1: Por lo que sea. Entonces, las tradiciones las mantienen las personas, la señora que pone un mantón, el comerciante que adorna el escaparate, la familia que lleva 40 años haciendo exactamente lo mismo. Claro, si quita la gente, al final pues se puede quedar todo un poquito en el decorado. Y hablando el otro día con mi amiga, que ya es invitada platino de esta casa, una de las personas que más sabe de folclore, sí, tradiciones y cultura andaluza, doña Carmen Carbón, llegamos a la conclusión. Las de cosas que hemos perdido y que estamos perdiendo sin darnos cuenta y que solo se mantienen por la música. Por ejemplo, yo no sé si hay alguna tradición en vuestro pueblo o en vuestra ciudad que recordéis y que digáis, oye, es que hay una canción que habla de esto, o yo recuerdo que mi abuela contaba tal, pero yo nunca lo he vivido. ¿Hay alguna tradición así que se os venga a la cabeza?
6: Y ahora mismo así, no sé, nos coges un poquito, no sé, tú en Cádiz.
2: No.
1: En Cádiz,
6: San Fernando,
1: vamos a hablar. Sí, vamos a hablar ahora de alguna, porque mi playlist de hoy viene cargada de canciones que te hacen pensar en una cosa. ¿Qué mayor soy y qué de historia estamos perdiendo en nuestra tierra? Arrancamos con una de las que para mí es una reina, una canción de Juana Reina, que por lo menos aquí cantaba Charo, que tenemos el orgullo y el honor de que mantenga su legado.

con este tema porque me parece precioso, porque habla precisamente de eso, de recoger un testigo, y por eso me parece tan importante además ponerlo en la voz de Charo Reina, que al homenaje que hizo a Lola Flores en el 85, Juana precisamente le cantaba aquello de las de peina y volante, qué poca vamos quedando. Claro, tú escuchas esto y te da hasta un poco de vértigo, porque parece que ese mundo desaparece, y es verdad que me da esperanza, porque tengo que decir que cada vez en Andalucía he visto más gente de mantilla, sobre todo Hola Lola Índigo, que últimamente te agradezco muchas cosas, y aunque la gente te haya criticado, por lo menos has dado visibilidad a lo que es vestirse de mantilla y hacerlo bien. Las cosas pueden evolucionar, pueden cambiar, lo importante es que alguien la recoja. Pero ¿qué pasa cuando nos queda el legado musical pero se está perdiendo lo que es el pueblo? Aquí vamos a escuchar ahora un tema del que Carmen tiene mucho que contarnos, porque esta tradición en el pueblo de Lebrija está perdiéndose.

0: Yo para mí que estabas hoy en la casita de Bad Bunny, Yuyu.
1: No me ha invitado,
0: Qué poca vergüenza. ¿No te invito a merendar como Carmen Lomana?
1: No, que va, que va.
0: La casita de Bad Bunny también se está perdiendo ya.
1: En mi casita todavía hubiera estado, pero en la de Bad Bunny.
0: Yo estuve en la casita de Bad Bunny en la Warner. Tiene una casita, el Bad Bunny.
2: Mira ella.
0: Tiene una casita así, muy mona.
3: El otro Bunny.
2: El otro Bunny, hija. Pues mira, es muy triste la sección de hoy, ¿eh?
0: ¿Por qué?
2: Porque son cosas que se están perdiendo.
0: Ay, bueno.
2: Claro. Pero al final del todo vamos a hacer un llamamiento a que nos unamos los vecinos y las vecinas para recuperarla y para mantenerla y para transmitirla.
0: Y sois jóvenes, me encanta que desde esa posición juvenil de la juventud, ¿verdad?
2: Leonardo DiCaprio no piensa lo mismo.
0: Leonardo DiCaprio no está de acuerdo en que seamos jóvenes.
2: Me ve como un vejestorio, seguro.
0: Leonardo DiCaprio ve un negocio ya en los sanatorios.
2: Señor Malaje, fíjese, bueno. tengo cuidado.
0: Anda que no. Pues eso que habéis escuchado son las corraleras de Lebrija, que son unas sevillanas, son autóctonas de Lebrija, tienen su propio ritmo, su propio compás, sus instrumentos. Se están perdiendo porque desgraciadamente corraleras ya no van quedando. Que quedan son muy mayores. Es verdad que en el último disco de Quintín Vargas, de Quentin Gas y los Zíngaros, las ha recogido, ha hecho una mezcla muy chula, muy moderna con las corraleras de Lebrija. Y desgraciadamente yo estaba hablando con mis primas de allí, mis amigas, y me cuentan, pues se están perdiendo las cruces. ¿Por qué? Porque antiguamente se reunían las vecinas, montaban las cruces, montaban los balcones, las decoraban. Cada una llevaban lo que tuvieran, una botellita de vino, unos mantecados, lo que fuera. Y ahora, pues desgraciadamente, claro, ya no es lo que era.
2: Es el problema, sí.
0: Entonces, las que quedan, las cruces que quedan son las de las hermandades, que son las que tienen un poquito más de poder burocrático, ¿no? A la hora del papeleo, de lo que haya que... Y claro, tienen su barra, entonces pueden ganarle un poquito para poder mantenerla. Y eso con las vecinas, por desgracia, pues no... No se está manteniendo, entonces bueno.
2: ¿Y la gente joven nada tampoco?
0: Un poquito.
2: Hay que animar.
0: Cada vez el mundo es más individualista, menos con nuestros vecinos, Y mi amiga Samara Aguilera, de allí de Lebrija, me estuvo comentando, aparte de lo de las cruces, que ahora el 24 de junio era cuando se quemaban los Judas, los Juanillos, en Cádiz, en San Fernando, hace mucho. Y eso también se ha perdido, eso ya no está. Me han comentado lo mismo desde Aracena, que también había una vela allí, porque hemos estado hablando de las cruces de mayo, pero las veladitas de los barrios también se están perdiendo.
2: Es verdad, sí. Son ya nada más que las hermandades.
0: Ojo,
2: las
0: y no solo, ahora que hablamos de vela de los barrios, el otro día con Carmen, porque yo hago muchas playlists en los bares, porque a mí me encanta los bares locales.
2: Te inspiras.
0: Va a sonar a otra cosa que tiene que ver también con la vela de los barrios, una tradición que se está perdiendo, que tiene que ver con la sardina. Vamos a escucharla y ahora hablamos de tradiciones perdidas de los barrios.

0: en los pueblos es que en los barrios se están perdiendo muchas tradiciones, incluso en los barrios más obreros.
1: Esta es mi romería, porque yo soy de Bellavista.
2: Ah.
1: Entonces, en el Cortijo de Cuarto es donde va la Virgen de Balme, y antiguamente, vamos, antiguamente, hasta hace cuatro o cinco años.
2: Son, antiguamente, por Dios.
1: Eso es, hace dos días.
2: Nada.
1: Podíamos hacer las sardinas en la calle y ya no podemos, por insalubridad.
2: Pero
1: los food trucks en el río, eso sí. Yo no lo entiendo. Yo eso no lo entiendo.
2: Vale, tú lo lanzas ahí, claro, dejas ahí.
3: Hay cosas que no se entiende, ¿verdad?
1: No, hay cosas que no se entiende. Y yo quiero mi sardina en el Balme y llegar a mi casa apestando a sardinas y ducharme. Entonces, yo os invito a la romería del Balme, que es el tercer domingo de octubre. Veladas de los barrios también se están perdiendo, por desgracia, por ejemplo, la barriada de la Virgen de los Reyes en Dos Hermanas, el Pirulito en Aracena, la de las avenidas de la Macarena, la de la Pañoleta también en Cama. Estas velas se han ido perdiendo también.
0: Alcosa recuperó hace unos años la suya, un poco más o menos, y alguna gente haciendo velas por Alcosa y tal. Que,
2: una pregunta, ¿por qué creéis? Venga, desde web, ¿por qué creéis?
1: Por el individualismo, porque
2: no
1: ya.
2: Es también porque a lo mejor cuesta mucho hacerla, poner, entre aparte de la parte burocrática, como
0: también
2: tú has
0: te
2: dicho.
0: Digo, porque a veces somos un poquito salvajes, y aquí tengo, quiero decir, parto una historia, porque de lo que vamos a hablar ahora, que hemos hablado de barbacoa y de cosas y demás, hay veces que yo creo que no cuidamos las tradiciones, no solamente tradiciones, sino el entorno en el que se desarrolla también, de la forma que deberíamos. Y aquí voy a abrir un melón gordo, llano, porque hay una tradición muy de Cádiz que tiene también que ver con asar cosas, que se está perdiendo, literalmente se ha perdido, y creo que tiene mucho que ver con que hay personas que eran un poquito incívicas.

0: mejor el Carranza también se han perdido.
1: Se perdieron.
0: Y es verdad que es que había gente que era un poquito, o sea, no es un botellón, por favor,
2: ni un basurero. Yo he visto allí al final dejar neveras, sillones, de decir, bueno, ya me lo llevo para allá y ya lo dejo allí, sofá.
0: Qué barbaridad.
1: Claro, en serio, que pasa yo que con esas multitudes era imposible controlar a la gente. Entonces,
0: ¿también creéis que tiene mucho que ver con la gente que viene? Quiero decir, gente que no quiere tanto su ciudad porque no forma parte de ella,
1: No. Muchas veces sí, ¿no? No solo pasa en Cádiz, la gente que peor trata a su ciudad es la propia gente, porque no hablamos ya de barbacoa, la mayor parte del vandalismo no la hace el tío que viene de fuera a partir banco de la ciudad, lo hace la gente de la ciudad. Y en aquella cosa, bueno, pues Trofeo Carranza pues se cayó porque era tremendo,
2: se desmandó tanto,
1: había mucha contaminación en la playa, la arena, era complicado.
0: Es el ocio de borrachera, nos tenemos que sentar más a hablar con las vecinas y proponer un nuevo tipo de ocio y una nueva
2: jugar
0: forma.
2: Al bingo, por favor, en la caleta.
0: Otra forma de vivir la ciudad.
1: En el Trofeo Carranza se hablaba de barbacoas y bebecoas. La bebecoa no llevaba nada de carne y todo era para...
2: Bueno, una vela que también se perdió, la vela de Los Ángeles.
0: Claro,
2: también en Cádiz, que eso era ya también...
1: No llegó a cuajar mucho.
2: Se perdió. También, ¿eh?
0: Pues hablando de barbacoa y demás, hay algo que quiero reivindicar, por favor, que suene...
3: Las salsitas, las costillas, la carne, la parrilla...
0: Sí, sé que tú eres de Leonardo Dante y sabes que tiene una
3: barbacoa.
0: Voy a abrir otro melón, igual este es un poquito menos intenso, pero ¿no se ha perdido la canción del verano?
2: Sí, totalmente, ya no hay canción del verano.
0: Es que antes llegaba junio y ya parecía un Georgie Irán, pero es que ahora soy capaz de decirme canción del verano como tal.
4: Se decía, la canción del verano del 92 fue tal, la del 87 fue tal.
0: La bomba, los gorilas.
4: Son Selena, hasta los 2000 llegó, pero luego ya...
1: Se perdió, ya lo hablamos hace unos programas, que cuando llegaba el verano salía el disco recopilatorio.
0: El Caribe Mix.
1: Antiguamente se llamaba La Gran Premier, ¿te acuerdas? La Gran Premier, que eran unos discos así, que venían los discos, los éxitos del año. Eso te hablo yo de los años 80, ¿no?
2: Como vástago de boca hoy, qué pena todo.
1: Era todo el Caribe Mix, venían las canciones del año, y eso se ha perdido con el Spotify, con la lista.
4: Y además iban como postulando, según se iba acercando el verano, decía, uy, esta parece que va a ser, o va a ser la de tal artista, ¿no? Y artistas que se han
0: hecho. Y la canción de la Vuelta Ciclista, que se hacía famosa, ¿no acordáis? Cuando Zahara sacó Merezco, que sería el año 2010, Zahara se hizo muy famosa, porque era la canción de la Vuelta Ciclista, o OBK, con quien le dio sentido a nuestro amor.
2: Ramón García y Ana Obregón también fueron parte, pusieron banda sonora una Vuelta Ciclista.
0: Eso hice yo
2: una playlist, pero sí unos clásicos.
1: Y también se están perdiendo los pastores alemanes, los mixolobos. Hombre, porque es otra tradición que había. Tú hace un montón de años decía, ¿qué perro tiene? Un mixtólogo, decía, un pasto alemán. Y hoy la gente tiene un bulldog, se están perdiendo los pastores alemanes.
0: Dijeron
1: y los langostinos buenos y baratos también se están perdiendo.
0: Nada más perro salchicha.
2: Eso digo yo.
0: ¿Os acordáis de cuando dijeron que el helado este, que era el punky, que era un helado que era como un tucancito que tú lo abrías? Y dentro sabía, ni sabía nata ni nada. Eso sabía a polvo turco. Eso era como un ya te como, pero de helado. ¿Sabes? Eso tú te lo estabas tomando, estaba tomado de glutamato, pero glutamato menos 3
1: gramos. También podríamos hablar de helados que se han perdido, ¿eh?
2: Los draculines. El frigo dedo.
0: El frigo pie.
2: El frigo dedo. El frigo
1: pie. Yo siempre eché de infarto un frigo pie con callo de chocolate. Con guanete de chocolate.
2: Qué buena caída la por. Cámbiate, Carmen, cámbiate ahí, por
1: su
2: favor.
1: Su guanetito de chocolate.
2: Por favor, esa silla la tenemos que quitar ya, ¿eh? Son que sillas Carmen, para probar a los invitados que vienen. Que son sillas que se van.
1: Es un negocio bueno, sacar los frigo pie con guanete de chocolate.
0: A ver, luego, pero hay muchas cosas de las playas que se han perdido. Por ejemplo, decirme cosas de la playa, que esto me parece un punto interesante que se haya perdido.
2: Yo tengo una, tú eres muy chica y tú también, Carmen, pero Yuyu, Miguel Ángel, Jesús también, muy chico. Esa playa de la Vitoria en Cádiz, pasaba una avioneta y soltaba las pelotas de Nivea de playa. Soy muy chica,
1: y llegaba la gente nadando a Ceuta.
0: Yo me acuerdo lo que ponía, abónate al Sevilla.
2: Yo recuerdo la publicidad de las avionetas. Caía, Carmen, caían regalo, eran pedazos de
1: pelota. Se tiraba la gente al agua, que nadaba. Yo he visto gente llegar a Ceuta, comprar un radio café y volver.
2: Sí. Eran avionetas y apreciaban. ¿Qué viene? ¿Qué viene? parecía una guerra.
0: Ve como en Corti, la gente se pondría a hacer cola.
2: ¿Con quién hay que hablar para recuperar eso?
0: Eso, eso ahí.
5: Yo eso no lo viví.
2: Tú eres muy chico, eso te hablo. Bueno, Yuyu, tú sí lo has vivido, ¿no?
1: Yo
2: no.
1: Me acuerdo yo cuando pasaba la gente tirándose. La de campeón olímpico de natación que se ha perdido. En una olimpia lo tira tu pelota de Nivea y ganan todos de Cádiz. Ni australiano ni nada.
2: Había algo más, eran pelotas de Nivea de estas cerradas de plástico.
1: Bueno, y botes de Nivea y cosas.
0: Pero ¿cómo te iba a tirar un bote?
1: Pero venían en unas cajitas, venían unas cajitas con unos paracaídas, con unos paracaídas.
2: De verdad,
0: eso era que sin carnet. Me está apuntando mi tía Justi, que sale de ahí, me está apuntando que también tiraban camiseta.
2: Eso, camiseta, pero blandito, ya los tarros no, pero blandito. Y sobre todo los de. No tenía yo pelota ni vea, vamos, todos los veranos, eso en el azul grande.
1: Digo.
6: Estoy teniendo FOMO del pasado.
0: Un poquito. No, pero lo del. Además, luego, hoy me han mandado una foto. Es que a mí esto me da mucho para hablar. Hoy me han mandado una foto de una gasolinera donde todavía conservaban algo. Todo eso no lo has conocido, claro. Esto lo hemos conocido ya los que tenemos una edad. Fija. Que era la máquina esta. Bueno, sí. La máquina no. Como un stand que tú le dabas vuelta y tenía los discos de
1: claro,
0: los discos,
1: sí, claro.
0: Vale,
1: claro,
0: se ha enviado uno con el primer disco de Rosa López.
2: Wow,
0: pero eso es una moderno.
1: Bueno, pero lo de Rosa López era maravilloso. A mí lo que me encantaba era cuando tú le dabas vuelta a la cinta y te encontrabas, por ejemplo, lo mejor de Junco, que eso era, pero es que le daba otra vuelta y ponía el canto de la perdiz y era un y era una cinta de reclamo de la perdiz.
4: Los chistes de Arévalo
1: y era toda la cinta.
2: Chistes de Arévalo. Y además las versiones malas de grandes artistas en casete, en las ventas, te hablo en las ventas, que a lo mejor el Caribe Mi, pues a lo mejor se llama el Caroco Mox.
1: Sí, ojo, te ponían grandes éxitos, Ava, y abajo y lo bueno, canta bueno. Papá Cordoñi.
0: Lo de grabarle un cassette que te gustaba con las canciones que sonaban en la radio, eso se ha perdido.
2: Vieja soy.
0: Entonces, yo creo que podríamos resumir lo que sentimos con este tema de Rocío Jurado que

0: Lo primero es que una madre gritando por la ventana es algo que ya no se ve.
1: Evidentemente.
0: Y lo segundo, el cine de verano.
1: Ay,
0: es que
1: si alguno,
0: he intentado ver si en algún momento alguno se acaba, y el tema del cine de verano, el Tarzán en Cádiz, que eso a mí me lo contó mi tío, que era mítico. Luego estaba el cine, yo me acuerdo, el de Matalascaña, que era el mismo que tenía el de Zahara, que creo que era el mismo que tenía el de, no sé si era de Chiclán o de Chipión, en Barbate. Esos cines cerraron, que yo la última vez que fui costaba 5.50, que me parecía carísimo, con una silla terrible. Sí. Luego proyecté en una pantalla blanca.
1: Claro, pared.
0: Eso era, o sea, una pared. Claro, sí, era. Bueno, no era una pantalla, era una pared enclalada.
1: Claro,
0: hecha con ladrillo.
1: El cerco negro para saber que era la pantalla.
2: Y con unas enredaderas a los lados que albergaban las lagartijas.
0: Cortaban la peli a la mitad. O sea, para cambiar el rollo, cortaban la peli para que tú fueses a comprarte la salsicha guarrona.
3: Amigo, claro.
0: Y te la comías, o sea.
2: No tenían corte las copias del cine verano.
0: No sé si en algún momento, o sea, cine de verano se ha perdido, y es una cosa.
2: Se ha perdido totalmente.
0: Yo creo que hace años.
2: Porque antes la gracia estaba en que tú veías una película de cine y dices, bueno, si dentro de 3 meses está en el cine de verano.
0: Claro, la veo más barata.
2: Y la veo más barata, pero.
1: Y que estaba muy bien.
3: Oye, era el plan y la liturgia, ¿no? Esa de llegar con.
0: Llevarte el bocadillo,
1: el romanticismo. Claro, y una cosa, decía Rocío Jurado lo de sentarse con esa pareja, con ese chico, darse su primer beso. El cambio climático ha hecho que tú te sientes en un banco, ¿a qué hora te sientas después en ese verano? Esa piedra está caliente.
0: Pero el amo no entiende de eso, mujer.
1: De calentura, sí, de calentura.
0: ¿Os acordáis la última peli que viste en un cine de verano?
1: ¿El qué, perdón?
0: La última peli que viste en un cine de verano.
1: Barbie, la de Barbie.
3: El típico cine de verano.
0: Muy moderna.
3: Es que ahora.
0: No, no, pero cine de verano de playa.
1: Ah, no.
0: Yo nunca he ido a un cine de verano. Yo fui a Toy Story antes de que Bad Bunny hiciese de piña con gafas, que eso pasa este año. Yo creo que fue la de Toy Story.
4: Al lado de mi casa había un cine de verano, según me cuentan mis padres. Yo eso no lo he vivido. Iban mis padres de novio y los dejaban entrar gratis porque a una tía mía la confundían siempre con María del Monte.
1: ¡Ay, qué arte!
4: Entonces ellos cogieron carrerilla, iban siempre al cine. Mi tía Pili, que tiene toda la cara de María del Monte. Mi tía Pili, que es verdad. Y iban siempre gratis, entraban todos gratis en el cine de verano porque mi tía era una estrella.
1: Pili, tienes que venir. Pili.
4: Mi tía Pili.
0: Hablando también de verano y demás, vamos a irnos a Andalucía Oriental porque hay una figura que se ha perdido. De hecho, Carmen sabe un ratito.
4: Los viznagueros, esto lo estuve hablando yo el otro día con mi amigo Calle Villodres, que trabaja en esta casa también, de los viznagueros de Málaga, que eso es un oficio tradicional de Málaga, precioso, que se ha ido perdiendo, los que venden viznaga, que son los ramilletes de jazmines que tú te ponías en el pecho cuando tú te ponías guapa y que olías tú a gloria.
3: No,
4: pues ya se está perdiendo también.
3: En Jaén también había.
0: Sí,
3: se llamaba
0: viznaga, y aquí hay gente que vende.
3: Pero se llamaban moñas, sí, te decían una moña. Había una señora que iba vendiendo moñas de jazmín y se la ponía las mujeres en el pelo.
4: Fantasía.
3: Yo me acuerdo perfectamente de eso.
4: Sí,
0: tenemos temas como, por ejemplo, si yo tenía aquí La Noche de San Juan de Niña Pastori. Hola, tengo que decir que La Noche de San Juan no es otro botellón, ¿vale? Se está perdiendo. La Noche de Juan no es otro botellón, es uno de los ritos paganos que nos queda. ¿Vale? Por favor, que no se pierda y no que es un botellón. Tenía, por ejemplo, yo romperé tus fotos, yo quemaré tus cartas, que digo, sería yo romperé tu WhatsApp ahora mismo, yo te bloquearé de Facebook, bueno, de Facebook no, ¿no?
1: ¿Cuántas fotos de novio, de novia?
0: Pero eso ya no se lleva, ¿no? Sería yo le quitaré la memoria a mi iPhone.
4: Ahora lo bloquea.
1: Te bloqueo.
0: Pero hay un tema que, por favor, quiero que escuchéis, porque esto, la gente joven no va a saber lo que David Guapo dice, y con esta canción me despido, aquí se ha perdido mandar SMS. Que alguien de los que estemos aquí demostremos nuestra edad y descifremos el mensaje que David Guapo mandaba a su novia por las noches.
5: A ver. XQ.
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9: ¿Sabes lo que te digo? Que hay una libertad de la que puedes disfrutar de manera muy especial. La de los hijos de Dios. La de las hijas de Dios. Esa que todos y todas tenemos y que muchos y muchas, desgraciadamente, no experimentan. Esa libertad interior es la que te exhorto a preferir y desear a diario, también hoy. Luego vendrá la libertad de movimiento, esa que es una libertad menor comparada con la libertad interior. Tristemente hay personas a las que le asusta la libertad. Prefieren dejar en manos de otros la libertad de decidir, allá ellas. Porque la libertad interior, esa que brota de tu ser, de saberte y sentirte hijo de Dios, esa que para nada es premio de consolación, es algo tan íntimo, tan tuyo, tan real, que nada ni nadie puede arrebatártela. Además, marca tus decisiones y solo exige una condición: ser fiel a la verdad. Y eso depende solo de ti y te hace único, diferente. Ser fiel a la verdad íntima del ser es cosa tuya, no de otros. Es tuya cada amanecer, cada día que comienza, cada jornada que estrenamos. Y tengo que confesarte, en esta madrugada, algo muy personal. Esa libertad que siempre he buscado, cuidado y potenciado, te hace diferente y, si me apuras, inaccesible. Porque quien es libre no se convierte en lo que el mundo quiere de ti. Y te ofrece la posibilidad de manifestarte como eres. Y eso no siempre encaja y, por supuesto, desconcierta. Si vives solo como se espera de ti, probablemente te quedarás vacío, esperando permanentemente migajas de afecto. Sin embargo, si tomas las riendas de tu vida, si eres creyente, abandonándote a la voluntad de Dios, como vivas será un mensaje para todos. Y ya que la madrugada va de confesiones, aprovecho y te confieso otra. Cada vez que me abandono a la voluntad de Dios o rompo amarras disponiéndome a salir de la zona de confort, algo me dice en mi interior que voy por el buen camino. No renuncies, por tanto, a ser tú mismo. No renuncies a ser tú misma. No, no. No solo porque la alternativa es la muerte emocional, sino porque nadie escapa al inconsciente, y si no fuera fiel a ti, tarde o temprano, todo pasa factura. Y como esto es carrera de fondo, mientras tanto, te sugiero que no soportes la etiqueta hipócrita, tampoco la competencia, ni el estúpido desenfreno de la vida impuesta. Vive libre, a la salud de los chismosos, con los ojos de la fe, a tu forma, a tu manera, buscando un lugar donde retirarte a descansar, a desintoxicarte y a reconciliarte con tu propia vida. Quizás ese lugar no esté fuera de ti, no sea una isla o una gran ciudad europea, sino tu interior. Y antes de terminar, de que lleguen las señales horarias, recordarte que seguir la intuición es casi siempre tomar el camino correcto, y si no lo es, al menos es el propio. Disfruta del día que se te regala.
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0: días, familia del Club de los Primeros, ¿qué tal? ¿Cómo estáis? Muy buenos días. Esta fin de semana van a descender, hoy al menos descienden bastante las temperaturas, notablemente, en zonas de la vertiente mediterránea. Fíjate que las máximas se van a mover hoy entre los 33 grados de Sevilla, que para Sevilla está estupendamente, y los Sevilla y Córdoba, y los 25 de Cádiz. Vamos a prestar atención a la Agencia Estatal de Meteorología, Isabel Escribano, buenos días.
1: Buenos días. En Andalucía hoy se espera un descenso localmente notable de las temperaturas máximas en la vertiente mediterránea, con valores que pueden llegar a alcanzar 25 grados en Cádiz, 28 en Almería, 30 grados en Málaga, 31 en Granada y en Huelva, 32 grados en Jaén y 33 en Córdoba y Sevilla, con cielos que van a estar poco nubosos, con intervalos de nubes altas y con algunas nubes bajas en la vertiente mediterránea. Al final del día, el viento va a soplar flojo de componente oeste en la vertiente atlántica y de componente este en la mediterránea. Es una información de AEMET.
0: A partir de ahora me encantaría que nos ayudaras a conformar la ronda de temperatura. Ya sabéis que es fácil, solamente tenéis que mandar un WhatsApp de voz al 616-161-161. Tú, que todavía no has mandado ningún WhatsApp de voz en todo lo que va de temporada y mira que son meses, yo te invito a que te animes, a que hoy, que es viernes, en puertas ya del fin de semana, y hoy tenemos una pregunta que nos vamos a divertir muchísimo, que te animes, que te vengas arriba y que nos mandes un WhatsApp de voz. Que también os recuerdo que de aquí a un par de semanas ya se acaba el envío de pegatinas, parasoles y cualquier objeto de merchandising, otra palabra también rarita, merchandising, hasta que nos volvamos en la temporada nueva, el 1 de septiembre. Así que aprovecha, que ahora es el momento, que no tienes la pegatina, que la quieres poner en tu coche, en tu camión, en tu moto, en tu bicicleta, en tu caravana, autocaravana, ¿eh? Y luego lo vas a ver en el del vecino, vas a ir por la carretera cuando vayas de viaje y vas a decir, ¡uy, mira! Y yo no la tengo. Con lo fácil que es. Y si dices en el mensaje, soy primerizo o soy primeriza, ya es que ya eso nos produce un confort, una alegría, un bienestar. 616-161-161. 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Roberto Rodríguez Amaya, por parte de madre, le encanta cuando escucha una voz de primerizo, primeriza, y se encanta. Él viene poco al programa, pero cuando viene es que es un orgullo, una satisfacción. Cuando él dice, uy, tenemos no sé cuántos primerizos que han entrado, claro. Es que... Y luego hay gente que me escribe diciendo, ya mamen, quiero, como es la que manda. Pero hoy no está mamen. Hoy manda Roberto Rodríguez Amaya por parte de madre y Manuel Hernández, que está ya ahí preparando las canciones que vamos a escuchar hoy, que es muy importante. Bueno, no me enrollo más. Lo único que te digo y te insisto es en eso. Ah, por cierto, la página de Facebook del Club de los Primeros. ¡Oh! Te vas a quedar muerta. Como diría Nuria Garciño, te vas a quedar muerto a la bañera. Estamos ya por la bonita cantidad de 19.954. O sea, quedan apenas 45 oyentes para que lleguemos a la cifra extraordinaria, a la cifra magnífica, a la cifra maravillosa de 20.000 seguidores. Ese día haré yo un vídeo especial con un modelito especial 20.000. Modelito especial 20.000. El sol va a salir hoy a las 7.05, se recogerá a las 21.42, tendremos la oportunidad de tener 14 horas, 37 minutos y 25 segundos de sol, de luz. Si echamos la vista atrás, un 5 de junio, un día como hoy, una fecha como hoy, pero de 1981 han pasado 45 años, los Centros para el Control y la Prevención de Enfermedades en Los Ángeles informan de los primeros casos de SIDA en 5 varones. Se cumplen también esta mañana 4 años cuando un barco llamado Mayflower, un proyecto de IBM, cruza por primera vez el Océano Atlántico sin tripulación. Hoy cumple 69 años el compositor bajista que inició su carrera musical con el grupo Caca Deluxe de Alaska, Nacho Canut.

los pegamoides y otras experiencias. Durante toda su carrera musical ha cosechado éxitos como este. No, como este que está escuchando ahora, como el que está escuchando. Ni tú ni nadie. Nacho Canudo, que tú te has saltado, tú estás escuchando, no sé qué.

1995, han pasado 31 años, sale el single los irlandeses U2 con este tema. Sonó dentro de la banda sonora de la película de Batman.

0: Nacional de la Lucha contra la Pesca Ilegal y también se celebra el Día Mundial del Medio Ambiente. Hay que felicitar a Bonifacio, Sancho, Doroteo, Nicanor, Igor, Zenaida, Siria, Valeria o Marcia. Todos esos preciosos nombres hoy en el Santoral. Nuestra frase motivadora. Sé como un trampolín de energía positiva. Absorbe cuanto necesites y rebota todavía más.
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0: Ya sabéis que esta sintonía significa que algo está sucediendo en la carretera y, como siempre, las gracias por vuestra colaboración. Prestamos atención.
2: En dirección Sevilla, bajando las cumbres, antes de llegar a Carmona, bajando la cuesta donde está el radar. Hay un mastín por ahí suelto en la cuneta, donde está el radar, un poquito más por abajo. Cuidado con el mastín.
0: Ay, pobrecillo. Cuidado, mucho cuidado, más.
3: En la A44 el tráfico habilitado por el arreglo de los túneles tiene los conos que delimitan los carriles, prácticamente algunos no están y otros casi en medio de la carretera. Se puede pasar varias direcciones, pero con precaución.
0: Uno más.
4: En la A92, accidente grave a la altura de la estación de servicio El Marqués, dirección Sevilla. Un tráiler volcado en sentido contrario, con carga de tomate, cae en la cuneta.
0: Uy, hay que prestar atención a este incidente, a ver si hay alguien que nos pueda aclarar un poco más ampliar esta información de este camión volcado con su carga de tomates y demás. Y nos mandáis alguna aclaración más, alguna ampliación de este accidente en el 616 161 161. Siempre las gracias por delante por vuestra colaboración y esta información que es de interés público, de servicio público, y que tanto ayuda a los conductores ahora mismo que están circulando por nuestra carretera. Son las 5:11. Vamos con las noticias. El fuego se ceba en la provincia de Huelva. Medio centenar de bomberos del Infoca combate a esta hora las llamas en el paraje Carril del cementerio de Alosno, con un amplio dispositivo de medios. Por el momento no ha trascendido las causas que han originado este incendio. El segundo fuego en terreno nubense en el mismo día. El primero se desató en el paraje Venta la Piedra del Monte y ha sido extinguido a las 9:30 p.m. Además, los bomberos del Consorcio Provincial de Huelva siguen trabajando en la extinción del incendio en la planta El Monteña de Residuos, el tercero en poco más de un mes. David Sánchez, hermano del presidente del gobierno, ha negado en el juicio contra él por su contratación en 2017 como coordinador del Conservatorio de la Diputación de Badajoz, haber tenido información directa sobre el proceso. Hay más asuntos. La directora general de la Guardia Civil, Mercedes González, ha reconocido que ha tenido 3 reuniones con Leire Díez, la ex militante del PSOE, acusada de participar en una supuesta trama para desacreditar causas judiciales. En un comunicado anoche, González ha asegurado que nunca ha interferido en ninguna investigación y que cortó la relación con Díez cuando ésta le pidió que readmitiera al comandante Rubén González, implicado en el caso Coldo. El ministro de Interior, Fernando Grande Marlaska, ha dicho que a él no le costaban esas reuniones y ha defendido a la directora general.
5: Vuelvo a decir que no he conocido, se las hubiera conocido, no las hubiera tolerado, y lo que sí me consta, vuelvo a decir, es la plena honestidad de la directora de la Guardia Civil.
0: Hoy seguirán declarando 4 de los 43 investigados en el caso Mascarilla, la supuesta trama fraudulenta de contratos y obras públicas que provocó la caída de la cúpula popular de la Diputación de Almería. De momento, todos los imputados se han acogido a su derecho a no declarar

0: Podemos y trasladarle todo el reconocimiento, todo el apoyo y toda la solidaridad del gobierno de España y de los españoles y las españolas a nuestros soldados.
1: Pendientes a esta hora de si entra o no en vigor la tregua en el Líbano, mientras continúa el fuego cruzado, Israel y el gobierno de Beirut firmaron anoche un alto el fuego que debería haber comenzado a medianoche, condicionado a que Hezbollah deje de atacar a los israelíes del norte. La milicia chií, que actúa al margen de Beirut, ha rechazado el acuerdo. Su líder lo considera humillante porque el pacto exige la retirada de los suyos, pero permite que el ejército israelí siga ocupando territorio soberano libanés. Un presentador de televisión ha leído la condena de Qassem.
2: Nuestra única preocupación es lograr un alto el fuego y la retirada de Israel. Mientras exista la ocupación, la resistencia continuará.
1: Ha muerto a los 56 años Marianne Satrapi, autora del cómic de culto Persepolis, que narra su infancia en Teherán y los cambios que vivió tras la revolución de los ayatolás, y es también cineasta, era cineasta. En 2024 recibió el premio Princesa de Asturias. Y el Hospital Reina Sofía de Córdoba ha superado los 390 trasplantes pediátricos, con lo que la consolida como uno de los grandes referentes a nivel nacional. José Rumbao, jefe de pediatría de este hospital.
3: Es una maquinaria que está perfectamente engrasada para que desde el momento en que surge la posibilidad del donante, posibilidad del trasplante, todo, desde el aviso a la familia del posible receptor, la llegada al hospital, el ingreso en la planta, la preparación de los quirófanos, todo va encadenado para dar una respuesta lo más pronto posible y de la mejor manera posible.
1: Y Aitana ha inaugurado esta noche en Sevilla el Festival Icónica ante 20.000 espectadores. El concierto se ha articulado en torno a Cuarto Azul. Hoy volverá a actuar.
4: Yo te quiero, maldito tu primero.
1: Son las 5 y 15 minutos de la mañana.
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1: 5 y 16, vamos con la temperatura.
8: 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Tendremos chubasco y viento en varias de las...
1: Adelante.
9: 19 grados desde Esia y despejado.
10: Lucena, 19 grados y despejado.
11: A la altura de Villamartín, 18 grados y cielo despejado. Día fresquito.
12: Desde Mairena del Aljarafe, en Sevilla, tenemos 20 grados y cielos muy despejados.
13: Desde Marto, 17 grados, cielo despejado.
14: Polígono de Árata, Montilla, 18 grados, despejado.
15: Desde Algeciras, 21 grados.
16: Vera Playa, 23 grados.
17: Por Antequera, 15 grados y despejado.
18: En Tarifa, 19 grados. Vientos de poniente flojitos. Cielos despejados.
19: Saliendo de Largaba, dirección Río Tinto, 19 grados.
20: Aquí por Lo Negro, en la autonómica 357, a su paso por Pizarra, tenemos 22 graditos y despejado.
21: Aquí pasando la Puebla de Casalla. 20 graditos despejado y ya es viernes.
22: Villanueva del Rosario, cielo despejado, 20 grados.
23: Desde Almería al Cabo Gata, 23 grados, cielo despejado, pero sí ha refrescado un poquito
1: pues
23: esta
1: sí.
23: Noche.
24: En Córdoba, 21 grados y cielo despejado. Una alegría de fresquito.
25: Desde Fuengirola, 21 grados, despejado.
26: Motril, despejado y 20 grados.
1: ¿Y fuera de Andalucía?
27: 8 grados en Gomara, Soria.
1: ¡Oh, qué frío!
27: Cielo despejado.
28: Miami Playa, 16 grados. Nublado y algún chubasco.
29: Weidingen, Alemania, 12 grados y cielo nublado.
1: Gracias por vuestra participación y no podéis olvidaros de decir si sois primerizo o primerizo.

0: cosa, porque hay unos cuantos de primerizo que se le olvida decirlo. ¿A qué pasa la carretera?
1: La A45, dirección Málaga, en el kilómetro 110 a 111, justamente antes de llegar al cruce de lo conocido como La Hiedra, hay furgoneta pinchada, creo que ha reventado la rueda, y está justamente la curva, dale precaución.
0: Muchísima precaución. Vamos a recuperar, Nández, el accidente que nos decía este oyente del camión volcado con la mercancía, para refrescar esa información para los que no lo han oído todavía, y sobre todo porque es importante, y por si alguien puede, sobre todo, ampliar este incidente.
2: Dale. En la A92, accidente grave a la altura de la estación de servicio El Marqués, dirección Sevilla. Un tráiler volcado en sentido contrario, con carga de tomate en la cuneta.
0: Bueno, pues a ver si alguien puede ampliar nuestra información de cómo está la situación. Son las 5:20.

0: es viernes y los viernes, hombre, ya el cuerpo tiene, está encajado, ¿no? Ya para el fin de semana. Tenemos otro espíritu. Entonces los viernes siempre elegimos preguntas que nos alegren, nos hagan reír, nos hagan venirnos arriba. Entonces allí ya advertí que hoy queríamos hablar de canciones que te hacen venirte arriba, canciones que te hacen desgañitarte. Uy, me sale ya la palabra bien. O sea, que tú la escuchas y te pones como un loco, como una loca, te vienes arriba y das todo lo mejor de ti. Hoy, canciones para desgañitarse.
1: Escándalo, es un escándalo.
0: Por ejemplo, esta es para desgañitarse, para que tú te vengas arriba. ¿Qué canción a ti te produce esa sensación de decir, es que yo la escucho y me vengo arriba? Tienes que decirme cuál y cantarla. Es

0: escucho y yo es que me pongo a cantarla como si no hubiese mañana. ¿Cuál es la tuya? ¿Cuál es esa canción? Y por supuesto, si cantas encima, si encima la cantas, bueno, yo es que me vengo arriba, ¿eh? 616-161-161. Canciones que tú las escuchas y te vienes arriba y cantas como si no hubiese un mañana. Te descañitas, gritas, canta como si fuera el protagonista. 616-161-161. ¿Cuál es tu canción? ¿Cuál es esa que te hace cantar como si tú fueras el cantante o la cantante? 616-161-161. Mientras piensas cuál es y nos la cantas, si es posible, nos vamos a la calle.
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0: Eduardo, buenos días.
2: Buenos días.
0: Me alegro saludarte. ¿Cómo está, Eduardo?
2: Pues aquí estamos abriendo ya el negocio ya, Charo.
0: Ah, vale. ¿Dónde tienes el negocio?
2: Lo tengo aquí en Jerez de la Frontera, en el Polígono Industrial del Portal.
0: ¿Y qué negocio es de qué? ¿De qué es exactamente?
2: Somos fabricantes de patatas fritas.
0: ¡Oh, qué rico, patatas fritas! No engordan nada. Las tuyas no engordan, ¿a qué no?
2: No, que va, esto es sano todo.
0: Esto es sanísimo. A ver, ¿ahí hacéis las patatas fritas ya o cómo? Cuéntame.
2: Aquí directamente no lo hacemos en Sevilla. Aquí lo que somos la fábrica nos dedicamos a envasarla y a distribuirla.
0: Ah, vale. ¿Y en Sevilla dónde la hacéis?
2: La hacemos en el centro de Andalucía, la hacemos.
0: Vale. ¿Y ahí hacéis las patatas, pam, pam, pam, una tras otra, y luego las envasáis y luego las lleváis hasta Jerez o cómo es el tema?
2: Las envasamos aquí directamente.
0: Ah.
2: Las fabricamos allí, la traemos para acá en cajita y aquí la volvemos a envasar, la metemos en máquina y la envasamos. La metemos en nuestra máquina de envasado.
0: ¿Pero cómo salen? ¿Cómo salen de Sevilla? ¿En caja grande o cómo?
2: Sí, una caja de 3 kilos. Ah. La traemos para acá directamente.
0: Vale, ¿y ya ahí la ponéis en bolsita o cómo las ponéis?
2: Eso es, ya en diferentes tamaños lo vamos envasando, diferentes sabores también.
0: Ah.
2: Y ya de aquí vamos distribuyéndola por Tocadi más o menos.
0: ¿Que son de diferentes sabores?
2: Sí, tenemos también diferentes sabores.
0: ¿Y de qué sabores son las patatas fritas?
2: Tenemos de jamón, de ají y perejil. Oh. Tenemos de pollo asado también, algunos sabores nuevos que metemos de vez en cuando.
0: ¿De pollo asado? ¿Tú has probado, Roberto, alguna vez patatas fritas de pollo asado? No, Roberto ahora mismo está con los auriculares y no me escucha. Está escuchando Roberto, que viene cuando no viene Carmen, mamen, está ahí con los auriculares y ni me escucha. Hernández, ¿tú has probado unas patatas de sabor pollo frito? No, a huevo frito no, a pollo.
2: De Saro, perdona.
0: Dime.
2: También hemos tenido de huevo frito también.
0: Ah, de huevo frito también.
2: Vamos por época. También tenemos una muchas veces que es de patata sabor jardinera, como si fuera carne jardinera, que estamos conseguidas también.
0: Oh, madre mía. ¿Y cómo se llaman las patatas?
2: Estamos de cositas. ¿Qué?
0: ¿Cómo se llaman las patatas?
2: Patatas fritas Bonilla.
0: Bonilla. ¿Y eso dónde?
2: Bonilla.
0: ¿Dónde se distribuyen? ¿En la parte de Cádiz?
2: Estamos más o menos metidos en Cádiz, en el de la frontera, estamos posiblemente el 80% del establecimiento.
0: Ajá.
2: Y ya un poquito más para Chiclana, San Fernando, toda parte de Cádiz. Un poquito Sevilla también tenemos cogido algo, también tiramos un poquito para Málaga, algunas veces para Huelva, poquito a poco.
0: ¿Y dónde? ¿En supermercado, grandes superficies, pequeños establecimientos?
2: En grandes superficies ahora mismo estamos aquí, nada más en el campo.
0: Ah, vale. Y luego en pequeñas tiendas, ¿no? Supermercado, ¿no?
2: Eso es.
0: Vale.
2: Ahí estamos bien introducidos y en muchos lugares.
0: Vale. Y Eduardo, tú dentro de la fábrica, ¿qué seréis? ¿Cuántos sois?
2: Aquí estamos, la fábrica somos 3 personas ahora mismo. Después tenemos la distribución que somos unas 3 o 4 personas también.
0: Vale. Y tú lo que haces es llevarla a las tiendas, ¿no, Eduardo?
2: Yo me dedico más que nada también a la producción, a lo que es la producción, a la fabricación y a la producción.
0: O sea, tú ahora vas a la fábrica y ¿qué haces exactamente?
2: Aquí estoy enseñando la máquina para ponerla a calentar.
0: Ah, vale.
2: Y nada, y a planear ya el día directamente a ver lo que hace falta en el almacén para que no falte de nada.
0: Pero lo que tú haces hoy es envasarlas, ¿no?
2: Envasarlas, eso es.
0: Vale. ¿Y estás tú solo ahora mismo en la fábrica, no?
2: Ahora mismo ha entrado mi primo por la puerta.
0: ¿Quién?
2: Mi primo,
0: ah,
2: que también
0: está
2: trabajando conmigo.
0: ¿Y cómo se llama tu primo?
2: Mi primo se llama Gonzalo.
0: Gonzalo. Pero esa fábrica de Jerez, ¿es vuestra o vosotros trabajáis para...?
2: Sí,
0: para...
2: Es nuestra. Vale. Esto, bueno, fue un negocio, lleva muchos años, lleva unos 70 años a lo mejor, desde que se fundó Bonilla. Fue Juan Bonilla Navarro, es un hombre que falleció lamentablemente hace poco, hace unos poquitos de años. Y una historia un poquito larguita, que mi padre fue un trabajador desde que tenía 20 años, y claro, se fue como quien dice un poquito el negocio, se bajó para abajo y lo cogieron entre tres socios, uno fue mi padre
0: ya.
2: Y dos chavales más que estaban en esa época.
0: Y ahora lo tenemos otro.
2: Aquí hubo unas circunstancias de un lado aparte hasta que hemos llegado nosotros, mi hermano y yo.
0: Bueno, pues nada, a eso es trabajar y mucho esfuerzo, como todos los negocios, ¿no?
2: Eso es, echarle horas, y que te guste.
0: ¿Cómo lo sabes? Charle hora. Bueno, Eduardo, ¿tú no tienes ninguna canción así que tú te venga arriba y que la cante, que tú te...?
2: Estaba escuchando, mira, la de Estopa me gusta siempre y me anima mucho.
0: ¿Cuál es la de Estopa?
2: La de... Salimos de la cárcel, metemos la primera.
0: Y tú te vienes arriba, tú vas en el coche cantando.
2: O en la ducha.
0: Cada
2: vez que la escucho lo tengo para arriba del tirón.
0: ¿Ves? Si es que yo lo sé, eso. Bueno, Eduardo, te falta la pegatina en la furgoneta, ¿no? Digo
2: en la
0: yo.
2: Furgoneta, tengo unas cuantas de furgoneta, Charo.
0: ¿Cuántas tiene, Eduardo?
2: Mira, ahora mismo lo que tengo por lo menos 5 o 6 furgonetas de reparto.
0: Ay, bueno. Venga, te voy a poner 5 o 6. Te voy a poner 6, por ser tú, ¿eh? Para que ponga las pegatinas en cada una de las furgonetas y se paseen por la provincia de Cádiz.
2: Muchísimas gracias.
0: Eduardo, bueno, ¿y tú el Club de los Primeros entonces desde primera hora? Claro, porque te levantas temprano, ¿no?
2: Me levanto tempranito. También tengo otra distribución en Chiclana. Y la verdad que soy primerizo, la verdad, porque desde que tengo la distribución en Chiclana me voy para allá sobre las 5 de la mañana y he escuchado la radio y he encontrado a ustedes. Hablando con mi padre lo he escuchado hace tiempo ya.
0: Vale. Y que los padres, qué sabios son los padres, y te dijo, hijo mío, escucha el Club de los Primeros.
2: Sí, no, muy contento, me gusta mucho escucharte.
0: Mira qué bien. Ahora antes de empezar...
2: El tráfico es para todos.
0: El tráfico es importante. Ahora antes de empezar a funcionar, mándame datos, nombre, apellido, código postal, en fin, todos los datos para que te manden las pegatinas, ¿vale?
2: Muchísimas gracias.
0: Gracias, Eduardo, que tengas buen día.
2: Igualmente.
0: Y son las patatas fritas de Bonilla que no engordan, además. Qué rico, patatas fritas. Adiós, Eduardo.
2: Hasta luego, buen día, hasta luego.
0: A ver a alguien que cante. Canciones que te vengas arriba tú, que tú dices que yo lo escucho y es que me creo el cantante.
3: Mira, Charo, a mí me gusta La Luna de Rocío Jurado. Me ha dicho la luna que tú no la miras cuando te persigue por la callejuela. Me ha dicho la luna que venga a avisarte si en esa ventana tú vuelves a pararte, que si tú te paras en otra ventana y entre los hierros tú metes la cara. Olé. Me ha dicho la luna, olé, que si no la mira contigo se enfada.
0: ¡Pero por Dios! Es que tenéis mucho ángel, ¿ves? Pues como este oyente que se viene arriba cantando esta canción de Rocío Jurado, yo quiero que me cantes la tuya, o al menos me digas cuál es. Mientras tanto, nos ponemos serios, titulares.
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0: El juez de la Audiencia Nacional, Santiago Pedraz, solicita a la agencia tributaria y a varias entidades bancarias la información financiera del PSOE y del PSC los años 2024 y 2025, así como del ex dirigente socialista y ex vicepresidente de la Junta, Gaspar Zarría. Moncloa reconoce ahora que la directora de la Guardia Civil sí se reunió con Leire Díez, aunque sostiene que fueron encuentros de carácter privado y dentro del ámbito personal. En el juicio el hermano del presidente del gobierno, las acusaciones populares elevan a 6 años de prisión su petición de condena para David por Sánchez por el presunto amaño de la plaza que obtuvo la Diputación de Badajoz. El juez ordena el ingreso en prisión del conocido como el violador del ascensor, que ha reincidido mientras disfrutaba de un permiso carcelario. El Hospital Reina Sofía de Córdoba se consolida como uno de los grandes referentes a nivel nacional en trasplantes pediátricos de gran complejidad. complejidad al superar la cifra de 390. Muere un casco azul serbio y dos españoles salen heridos leves en un ataque contra la base española de la FINUL en Líbano. El Ministerio de Cultura distingue a la actriz Carmen Machi con el Premio Nacional de Cinematografía 2026. Y ha muerto a los 56 años Marianne Satrapi, autora del cómic de culto Persepolis, que narra su infancia en Teherán.

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2: Son las 5 y 33 minutos, levantamos la persiana del kiosco de prensa, ya tenemos los periódicos de Andalucía que destacan. ¿Qué noticias, Beatriz Almeida? Buenos días.
3: Muy buenos días. El hilo conductor hoy de las portadas son esos audios de la trama Leire que cercan a la directora de la Guardia Civil. Lo leo en el Día de Córdoba. La UCO registra además tubos reunidos, una empresa vasca, y solicita información a la SEPI por orden del juez Pedraz. Marlaska defiende la honestidad de Mercedes González, de la directora de la Guardia Civil, tras desvelarse que se reunió varias veces con el exmilitante del PSOE para presionar a agentes. Leo también en el Día de Córdoba que el Reina Sofía es líder nacional con casi 400 trasplantes infantiles. En el Ideal de Almería, el comisionista alega que la Diputación le hizo perder dinero en obras. El empresario de las presuntas mordidas en el caso Mascarillas reconoció haber hecho trabajos de obra para la Diputación, pero con una bajísima rentabilidad. Pasamos a Huelva Información. Cáritas tiene que atender a 16.000 personas en Huelva por la dificultad de acceso a la vivienda. Muchas de las familias afectadas durante el último año en la provincia están formadas por mujeres con menores a su cargo. En Jaén hoy un suceso luctuoso. Muere un barranquista en el Parque Natural de la Sierra de Cazorla. El hombre de 69 años de edad quedó atrapado a 100 metros de la orilla en el final de una garganta. Nos cuentan en Málaga hoy que bajan todos los delitos en Málaga, menos las violaciones y la ciberdelincuencia. De enero a marzo se han denunciado 40 agresiones sexuales frente a las 32 que se registraron durante todo el año pasado. Y en el Ideal de Granada, el violador del ascensor detenido por reincidir tras pasar 23 años en prisión. Si nos vamos a Córdoba, leemos hoy que la ciudad abre las puertas a la primera escuela superior de hostelería de España. La iniciativa privada, impulsada por Hostelería de España, la Federación Andaluza de Gastronomía y Hostecor, ofrecerá titulaciones oficiales de FP con un plan formativo pionero. En el Diario de Cádiz, un concierto de lujo para recordar a Camarón. 25 artistas participarán en un gran evento musical en Madrid el próximo diciembre. Y termino con el Correo de Andalucía, Diario de Sevilla. Y brilló más que el sol. Sevilla vuelve a disfrutar con esplendor de un nuevo corpus. Y brilló más que el sol, tres días en el año, que relucen.
2: Jueves Santo, Corpus Christi, el día de la Ascensión.
3: Pues eso. Más de tres horas de procesión llenaron de religiosidad y solemnidad las calles del centro de la ciudad, en el que es uno de los cultos más antiguos de la ciudad.
2: Gracias, Beatriz. A las 6:10 más o menos aproximadamente volvemos a oírte. Eso es. Son las 5 y 35 minutos. Ahora quiero oírlos a ellos y a ellas. Esas canciones que te hacen desgañitarte, esas canciones que tú las escuchas y te vienes arriba, te pones a cantar, y estés en la ducha, estés cantando, estás andando, estés trabajando, estés en el coche, en cualquier sitio, que te vienes arriba, que a ti te gusta.
4: A mí la que me hace desgañitarme es la de Isabel Ayun, La Potra Salvaje. Ahí lo lleva.
2: Cántamela. Yo quiero que me la cantéis. Yo quiero que me cantéis. Me tenéis que cantar. Si yo canto, que yo desafino más que hablo, tenéis que cantarme vosotras. Y vosotros. Más.
5: La de los chichos. La de hola, mi amor, tengo que hablar contigo. No es suficiente. Estoy hecho un lío. La tengo todo el día en la boca.
2: ¡Oh, que me encanta! ¡Qué ritmo! ¡Qué bien cantáis! ¡Qué tonalidad! ¡Qué entonación! ¿Y la tuya?
6: Mi canción preferida es El Fin del Mundo. Me vengo arriba totalmente.
2: Pues se te escucha muy bajito, muy bajito. Tienes que mandar otra vez el mensaje y sobre todo un poquito de cante. Dale.
7: Hola, Saro, a la pregunta del día. La canción que me vengo arriba es mi niña en fin de curso. La canción es una noche entera, la noche entera, una noche entera. Vaya dos semanitas que me lleva con la canción, niño. Pero vamos, que nada más viéndola bailar es que me vengo arriba.
2: Ah, claro, que le ha tocado para el fin del curso y tiene que ensayarla, entonces está todo el día en casa la noche entera. Claro, a ver. ¿Y la tuya?
8: A mí una canción que me levanta para arriba es una canción que la canta el grupo Tabletón con Robin Nieta, que se llama No Tengo Nada. Dice, ¿cómo era? A ver, yo me acuerdo.
2: Dale, dale.
8: 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Está muy simpática. O si no, también alguna también de Platero y tú. Cosas así de rock, lo que me levanta mucho para arriba.
2: Que tú te vienes arriba. Muy bien, muy bien. Canciones que nos animan, canciones que nos venimos arriba, canciones que nos hacen desgallitarnos. Como por ejemplo.
9: Pues para mí la canción que me alegra y que me da un subidón es El Nudo, de Vanessa Martín. Te canto un poquito.
2: Venga, dale.
9: Tengo.

0: eso es.
1: Me parece magnífico, ¿eh? Desde luego tenéis, cantáis estupendamente, ¿eh? Gracias por participar y ser tan generosos a la hora de contribuir a que este programa sea tan divertido y que los viernes nos vayamos con una sonrisa, pero de oreja a oreja. Seguimos recibiendo WhatsApp, ¿eh? En el 616-161-161, porque queremos canciones que nos vengamos arriba. Canciones como, por ejemplo, ¿quién no ha cantado alguna canción de Camilo VI? ¿Quién no ha cantado alguna canción de este hombre que todavía sigue viviendo en nosotros? Siempre me...

0: Yo es que me vengo arriba, pero muy arriba.
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0: Ahora ya.
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0: Canciones. Canciones que tú la escuchas y enseguida te vienes arriba. Canciones que tú la escuchas y tú te desgañitas porque la cantas como si tú fueras el cantante. Tú lo cantas un pimiento, pero tú la cantas. Porque ¿quién no ha cantado esta canción?
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0: Y estamos a viernes. ¿Y qué podemos hacer mejor que cantar? Cantar, porque la canción, la música, alimenta el alma.

0: Puente Arriba, 616-161-161. Mientras tanto, nos vamos con Juan Carlos.
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0: ¡Ah, oh, que me gusta a mí cómo canto! Juan Carlos, buenos días.
2: Buenos días.
0: Es que nos venimos arriba, porque nos venimos arriba. O sea, ponemos las canciones y nos venimos arriba, cantando, aunque no sepamos cantar, pero nos da alegría. ¿Tú dónde estás, Juan Carlos?
2: Yo en Cabra.
0: En Cabra, Córdoba.
2: Cabra de Córdoba.
0: Pero ya estás trabajando, te acabas de levantar, estás desayunando, estás en tu casa. ¿Dónde estás?
2: Estoy esperando, haciendo hora para entrar aquí al trabajo, que empiezo a las 6 de la mañana.
0: Ah, bien, entonces te queda todavía 15 minutos. ¿Dónde trabajas?
2: En una empresa de frío industrial.
0: ¿Y eso qué es exactamente?
2: En
0: la empresa de...
2: De frío industrial.
0: Vale, pero...
2: Se llama Green System.
0: Vale, no se está escuchando muy bien cómo se llama, pero vamos, ¿qué es? ¿En qué consiste? ¿Qué?
2: Esto se dedica a hacer lo que son botelleros y las máquinas de enfriar de... encontramos los bares y demás.
0: Ah, vale. Esas máquinas que tienen botellas con refrescos y demás, ¿no?
2: Exactamente. Vale. Tanto de puertas de cristal como los típicos botelleros.
0: ¿Que tú puedes tener en tu casa?
2: Exactamente.
0: Vale. ¿Y qué haces exactamente tú en la empresa?
2: Yo soy... Me dedico a meterle el gas que necesita cada máquina. Uh-huh. Pues yo estoy en la zona de que yo me sé le mete el gas.
0: Vale, que es importante.
2: Claro, dependiendo de la máquina que se haga, pues se le mete un tipo de gas u otro y una cantidad.
0: Claro, que sin ese gas la cosa no se enfriaría, ¿no?
2: Exactamente. Es que dependiendo de lo grande que sea la máquina, pues lleva un tipo de gas u otro.
0: Vale.
2: Y una cantidad.
0: Uh-huh. ¿Y lleva mucho tiempo en la empresa?
2: Pues sí, llevo 2 años y medio.
0: Vale. ¿Y estás contento?
2: Pues sí, la verdad que sí.
0: Ya está.
2: Mi trabajo.
0: Uy, qué importante.
2: Sí. Exactamente. Es un sitio cómodo. Y tengo unos buenos compañeros.
0: Pues sí, que es importante. ¿Y entráis a las 6 de la mañana todos?
2: Yo estoy de turno.
0: Ah, vale.
2: Hay una semana que estoy desayunado. Y otra semana estoy de 2 a 10 de la noche.
0: Vale. Uy, pues sí que funciona.
2: Tiene un horario.
0: Funciona muchas horas entonces la fábrica, ¿no?
2: ¿Cómo?
0: Que funciona muchas horas.
2: Sí. Ahora estamos, yo te digo, 2 turnos porque la verdad que hay muchos pedidos y antes estábamos 1 turno, pero se ha tenido que poner 2 turnos porque hay mucho trabajo.
0: Claro. Y además como el calor... Dime.
2: Tanto servimos a lo que es España y luego ya Francia, Portugal, Italia, Alemania, Bélgica.
0: Madre mía.
2: Incluso lo mandamos a América. Vamos, que exportamos fuera también.
0: O sea, que de Cabra al mundo.
2: Sí. Y trabajamos a muchas marcas de bebida, como Suez, Pepsi, cerveza Victoria, cerveza Corona.
0: ¿Y les hacéis
2: infinidad?
0: ¿Y les hacéis frigoríficos de estos para meter sus productos, no?
2: Exactamente. Y luego ya las marcas extranjeras, como te digo, alemana, italiana, belga, francesa.
0: O sea que digo, Juan Carlos, el trabajo no te falta.
2: No. La verdad que no. Hay bastante. Por lo menos ahora mismo hay bastante.
0: Eso
2: no,
0: es importante. Y entonces te levantas temprano y cuando te toca turno de mañana escuchas el Club de los Primeros.
2: Exactamente. Eso es lo primero. Me levanto con la radio porque pongo de despertador en la radio y ya escuchamos a Canal Sur.
0: Mira qué bien. ¿Y te gusta el Club de los Primeros?
2: Sí. Está entretenido. Además que va escuchando todo lo que pasa en Andalucía y vamos, da la noticia también de toda España y parte del mundo.
0: Claro, ¿no? Y la incidencia en la carretera que hay mucha. Juan Carlos, mándame los datos que te mande alguna pegatina, ¿no?
2: Las pegatinas me las mandaste, si me viene mejor, si me puedes mandar un parasol, porque bueno, te lo agradezco.
0: Vamos a ver, se lo tengo que... Mamen es la que manda, yo lo mando, pero lo apunto aquí, ¿vale, Juan Carlos?
2: Vale.
0: Venga, un abrazo.
2: Muchas gracias.
0: Gracias a ti, presta atención que hay una... Dime.
2: Encantado eso de...
0: Igualmente. Presta atención, Juan Carlos, que hay mucha incidencia.
2: Vale, estamos.
0: Gracias.
2: Yo te digo, escuchándolo todo.
0: Gracias, venga. Juan Carlos, venga, dale.
3: A4, dirección Sevilla, en el kilómetro 441 creo que es. Hay un fuego al lado de la autovía. Ya están los bomberos ahí, la policía, pero el humo te hace que no veas bien la carretera cuando pasa.
0: Cuidado en ese punto, más.
4: Atención, A49, sentido Sevilla. En el kilómetro 50, una furgoneta averiada va andando lentamente, muy despacito, y lleva los cuatro intermitentes.
0: Cuidado, te lo puedes comer más.
5: Claro, buenos días. Respecto al accidente que ha dicho el compañero, a la altura del Marqués, por lo visto el camión ha pegado la mediana, ha hecho las tijeras y hay tomate hasta yo qué sé. Y más adelante otro accidente, un pequeño accidente, la primera salida de Agua Dulce, a 100 metros, 200 metros de tomate, un camión con un coche, también ha habido otro accidente ahí, pero ese ha sido más leve.
0: Vaya por Dios. Venga, ¿qué hay más?
6: A ver, por aquí, por encima del Guadalhorce, a la altura del río Guadalhorce, va un peatón andando, no lleva ni reflectante y además va vestido oscuro, que casi no se le ve.
0: Cuidado con ese peatón. Y un último accidente.
7: Accidente AP4, dirección Cádiz, salida Jerez de la Frontera, aeropuerto, pasándola. Coche volcado en carril izquierdo en la cuneta. Camión parado en la incorporación de la salida. Guardia Civil avisando. Precaución.
0: Bueno, llevamos dos días de incidencia. Menos mal que estáis vosotros, ¿eh? Menos mal que no se nos escapa una y menos mal que esto ayuda también al resto de los conductores a estar muy, muy, muy atentos a la carretera y a esos incidentes. Uy, el teléfono que se me está cayendo. ¿Por qué? Porque estoy entrando en la página de Facebook del Club de los Primeros. La mañana de Andalucía, el Club de los Primeros. Y nos quedan 40 oyentes, 40, solo 40, para llegar a los 20.000. Esto merece la canción de Soy el Club de los... O sea, tenemos 19.960 seguidores.
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0: 40.

0: Siempre, siempre con vuestra colaboración. Suena esta sintonía, prestamos atención.
1: Hay un vehículo parado a la altura del kilómetro 391, pasado Córdoba, después de subir la cuesta de la cárcel. Dirección Madrid. Una furgoneta con un remolque y está arriba en lo alto de la cuesta, tiene la doble intermitente encendida. Creo que está ocupando parte del carril, aparte de la del arce.
0: Gracias. Después, a partir de las 6:10, vamos a repasar las últimas incidencias, las que estamos dando a esta hora, sobre todo por refrescar la memoria a la gente que se incorpora a las 6 de la mañana. Que Pepi nos está esperando.
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0: Pepi, buenos días.
3: Hola, buenos días, Charo.
0: ¿Qué tal? ¿Cómo estás?
3: Pues bien, muy bien.
0: Pues me llamo. Tú y yo estamos bien, pues mira, estamos a viernes. ¿Qué más podemos pedir? Sí. ¿Dónde estás, Ana, Pepi?
3: Pues mira, yo soy de Córdoba capital.
0: Estupendo. ¿Y estás trabajando? ¿Estás en casa ahora? ¿Vas a trabajar?
3: No, estoy todavía en casa, empiezo a trabajar a 7:30 y tú quedas en casa.
0: Bien. ¿Y te levantas muy temprano entonces, no?
3: Sí, sí, me quedé un poco largo porque tengo que recoger un poquito la casa, dejar algo apañado, la comida.
0: Claro.
3: O cuando llego, bueno, tenés que estar, Charo, porque no me da tiempo a tanto.
0: Claro, hay que organizarse. ¿Y dónde trabajas?
3: Bueno, pues mira, yo trabajo en ayuda a domicilio y con la dependencia.
0: Qué bonito, qué bonito. Y qué necesario, sí. Qué necesario.
3: Hoy, además,
0: vuestro trabajo.
3: Sí. Vaya, vaya, y una ayuda muy bonita, y cuidar a las personas, atenderlas, y te satisface mucho. Es un poquito un trabajo muy bonito, pero tiene sus cosas, pero muy bien. Yo estoy muy contenta, ¿sabes? Y ahí vamos.
0: ¿Tú crees que es un trabajo poco conocido y poco valorado?
3: Por supuesto, claro. Estamos muy mal miradas, no nos valoran, y somos esenciales. Porque sabes, nosotros trabajamos domingo, sábado, no tenemos descanso, no tenemos fiesta, en fin, es lo que hay.
0: Sí, sí.
3: Pero no nos valoran, no encuentro valorar. Y llevo muchos años en este trabajo, ¿eh?
0: Ya.
3: Oye, muchos años.
0: De lunes a domingo no hay fiesta, por supuesto, porque la persona a la que ayuda no conoce de fiesta ni de domingo ni de sábado. Pero las personas a las que ayudáis, eso sí que os valoran, ¿no?
3: Pues sí, es lo mejor que tenemos, porque mira, una persona que está en cama, una persona que está en casa, que están solos, porque mayormente están solos, tienen hijos, pero claro, vista la vida, ya sabes, claro. Y además te satisface mucho, porque mira, llegas por la mañana y buenos días, ¿qué tal? Y además que con verle la cara de como que te están esperando, Charo.
0: Hombre.
3: Te ayuda mucho.
0: Hombre.
3: Y ya dice, mira, ya se me ha quitado todo, y además que te dan la gracia y quedamos bonito, ¿sabes?
0: Hombre,
3: está muy bien.
0: Que
3: es
0: sí.
3: Un trabajo muy...
0: Que sí, que es un trabajo muy gratificante, sí, sí. Pepi, yo sí, sí, sí. Os admiro profundamente, porque soy un trabajo, hombre, Pepi, es un trabajo importantísimo, fundamental. Hay mucha gente que está sola, mucha gente que no hay nadie que le ayude, y vosotros sois la primera conversación, y muchas veces la única que tienen en el día.
3: La única, sí, de verdad que sí, y que llegan, mira, y que están a lo mejor en cama, hola, buenos días, empiezas con, y te miran y te cogen de la mano, empiezan a hablar de su vida. Mira, tiene unas cosas, porque mira, esto es como tú, tiene cosas bien, otras cosas que es un trabajo que tienes que saber estar y sea un poco, tienes que tener vocación, tener mucha sensibilidad, porque es un trabajo muy... y ayudar a las personas, que sabes que tienes que sacarle a paseo, tienes que ir con ella a comprar, tienes que estar pendiente, su dedicación, en fin, muchas cosas.
0: ¿Vosotros dependéis de los ayuntamientos, de la diputación, de la junta, de quién dependéis?
3: Pues ahora mismo dependemos de Atende. Yo estoy en Atende, ¿sabes? Con una empresa.
0: Pero esa empresa le trabajará a la Junta o le trabajará al Ayuntamiento.
3: Al Ayuntamiento, claro, al Ayuntamiento le trabaja.
0: Eso. en cada ayuntamiento de cada localidad de Sevilla, de Córdoba, de, en este caso de tú me has dicho Córdoba, ¿no? ¿Me has dicho Córdoba?
3: Lo mismo, Córdoba capital,
0: eso, sí, Córdoba me has dicho. Hombre, pues yo le diría a todos los ayuntamientos de Andalucía que cuiden, que mimen, que cuiden a estas mujeres, que la mayoría sois mujeres, ¿no?
3: Sí, sí, muchas mujeres. También hay hombres, pero vamos, ahora hay también mucho, pero en fin, es un trabajo, mira, es lo que uno que tiene que tener es vocación, que es lo que yo siempre digo, y sabes con lo que estamos haciendo, con quién estamos. Y ahora tenemos, pues, también tenemos personas, pues, ya más jóvenes, con otras actitudes, pero igual, sabes que es algo que tenemos que estar ahí.
0: Sí, sí, esto o es vocacional o mejor no te dediques a esto, ¿eh? Porque bueno, con esto no te va a hacer rico. Con esto seguro que no te va a hacer rico. Vamos, 100%. Pero claro, la satisfacción de ayudar a los demás, eso vale más que todo el oro del mundo. Eso es eso es así.
3: Y de hecho estar allí con ellos y que te hablen, que digan sus cosas y se encuentren un poco, por lo menos en la hora que tú estás con ellos, que estén un poco acompañados, que se vean que tienen gente, que estamos ahí, ¿sabes? Y ya está.
0: Claro.
3: O lo que ahora nos falta.
0: Pues sí. Pepi, tú no tendrás pegatinas, tú querrás pegatinas, tú querrás algo, ¿no?
3: Hombre, claro, si me la da, claro.
0: Hombre, por favor. ¿Tú tienes coche?
3: Sí.
0: Pues ya está, pues entonces. Coche y parasol para Pepi. Toma por su ya. Trabajo. Hombre, por favor. Ole, no le vamos a dar nosotros a Pepi un parasol con el trabajo que tiene tan bonito y tan generoso. Pepi, ahora.
3: Yo me encuentro muy bien.
0: Ahora pones los datos, nombre, apellido, todas las cosas para que te llegue. ¿Vale, Pepi?
3: Vale.
0: Venga. Claro. Que te gracias. Gracias a ti. Gracias a ti, vale. Siempre infinita, vale. Por la labor que hacéis, toda la gente de ayuda a domicilio. Vale. Un abrazo,
3: además,
0: Pepi.
3: Adiós, un abrazo, Charo, adiós.
0: Adiós. Día. Son las 5:59. Canciones que tú te vienes arriba, canciones que tú las cantas, que tú te desgañitas cuando te vienen a la cabeza. Esa es la pregunta de hoy.

0: y mi canción es Yo no soy marinero, yo no soy marinero, soy capitán, soy capitán. Bailar, bamba, me vengo arriba. ¡Feliz viernes!
1: Te viene arriba, bueno, vamos, y arriba y muy atrás en los años, ¿no? Porque esto tiene más años que Matusalén. En fin, si es la tuya, bienvenida sea. 616-161-161. Yo no quiero decir nada, pero tenemos ya 19.969. O sea, apenas 31 oyentes nos separan de llegar a 20.000 seguidores en la página de Facebook del Club de los Primeros. Mira, que si llegamos hoy, lo que llegamos son a las 6 de la mañana, eso seguro.
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1: Y la información con Beatriz Galeano. Beatriz, muy buenos días.
4: Buenos días, amanecemos este viernes una vez más pendientes de un incendio, en esta ocasión un incendio forestal activo desde la tarde de ayer en Alosno, en la provincia de Huelva, en el paraje Carril del Cementerio. Medio centenar de bomberos del Infoca siguen trabajando a esta hora para intentar controlarlo. No es el único que se declaraba este jueves en Huelva. El primero se desató en el paraje Venta la Piedra de Almonte y ya ha sido extinguido. Además, los bomberos del Consorcio Provincial de Huelva siguen trabajando en la extinción del incendio en la planta almonteña de residuos, el tercero en poco más de un mes. En el caso del de Alosno, los medios aéreos esta mañana, en cuanto amanezca, habrá un vuelo de reconocimiento para conocer si hacen falta o no la actuación de los medios aéreos que ayer se acercaban a la decena. La directora general de la Guardia Civil, Mercedes González, ha reconocido que ha tenido tres reuniones con Leire Díez, la exmilitante del PSOE, acusada de participar en una supuesta trama para desacreditar causas judiciales. En un comunicado anoche, González ha asegurado que nunca ha interferido en ninguna investigación y que cortó la relación con Díez cuando ésta le pidió que readmitiera al comandante Rubén González, implicado en el caso Coldo. Por su parte, el juez de la Audiencia Nacional, Santiago Pedraz, solicita a la agencia tributaria y a varias entidades bancarias información financiera disponible del PSOE y del PSC en los años 2024 y 2025, así como del exdirigente socialista y ex vicepresidente de la Junta, Gaspar Zarrías, como había pedido la UCON de la Guardia Civil. Ayer, tras conocerse el sumario y mientras empezaban a difundir los audios del caso, Marlaska matizaba que a él no le constan esas reuniones y defiende, en todo caso, la honestidad de Mercedes González.
5: Vuelvo a decir que no he conocido, se las hubiera conocido, no las hubiera tolerado, y lo que sí me consta, vuelvo a decir, es la plena honestidad de la directora de la Guardia Civil.
4: El Ministerio de Hacienda publica hoy en el BOE la orden para comenzar a elaborar los presupuestos generales del Estado para 2027. Si se aprueban, serán los primeros de esta legislatura, porque los que rigen hoy por hoy son los prorrogados desde 2023. El Gobierno quiere negociarlos con los grupos parlamentarios antes de que el texto vaya oficialmente al registro del Congreso. También quiere negociar el Gobierno la financiación con las comunidades autónomas. En su primera comparecencia en la Comisión de Hacienda en el Congreso, el ministro Arcadi España ha pedido a los gobiernos autonómicos que acepten negociar bilateralmente la financiación.
6: Sentemos con todas las sensibilidades. No es la misma la sensibilidad de Extremadura que la sensibilidad que pueda tener Murcia, la Comunidad Valenciana o Andalucía. Cedamos todos un poco, pero estaremos de acuerdo de que ya ha pasado demasiado tiempo y el gobierno por lo menos ha hecho un gesto de audacia, con riesgos y consecuencias. Yo llamo a la negociación, a que nos sentemos a hablar bilateral y multilateralmente, y al final se aprobará en esta Cámara.
4: Un apunte económico: baja en el mes de abril el número de compraventas de viviendas en un 3,2% con respecto al mismo mes del año anterior. Se efectuaron 52.500 operaciones, con lo que encadenan ya 4 meses consecutivos de descensos. De tribunales, el juez ordena el ingreso en prisión del conocido como el violador del ascensor, que ha reincidido mientras disfrutaba de un permiso carcelario al haber conseguido el tercer grado penitenciario. Sobre él pesa una condena de más de 100 años por 29 delitos de agresión sexual, y hace 2 años ya ocurrió lo mismo en otra salida de la cárcel. En solo 2 meses se le acusa de cometer otra violación y una tentativa de agresión sexual. Rafael Rodríguez Pérez, comisario jefe provincial de Granada, ha destacado en este caso la rápida intervención de la policía.
7: Y el mensaje que queremos transmitir es que ha sido una operación no casual, sino ha sido una investigación complicada. Se ha solucionado muy rápido debido a la agudeza de los investigadores que han estado encima. Hemos estado trabajando sobre el asunto desde que tuvimos el primer caso, que fue escasamente hace un mes, mes y pico.
4: Ya ha recibido el alta médica el primer pasajero del Ondius, que dio positivo en antivirus el pasado 11 de mayo. Ha estado 3 días asintomático y ha dado negativo en las 2 últimas pruebas PCR que se le han practicado. El hombre de 70 años será sometido ahora a un seguimiento clínico durante 6 meses. Casi 400 trasplantes pediátricos de especial complejidad ha hecho el Hospital Reina Sofía en 4 décadas. Este centro celebra estos días la Semana del Donante, destacando la nueva oportunidad que tienen estos niños. José Rumbao es jefe de pediatría del hospital.
8: Activa un equipo multidisciplinar de numerosos profesionales perfectamente capacitados. Estamos hablando de cardiólogos, neumólogos, hepatólogos, intensivistas pediátricos, anestesistas, perfusionistas, personal de enfermería, que todos se coordinan perfectamente con un único objetivo, que conseguir que el trasplante se haga y se haga con éxito.
4: En el exterior, pendientes a esta hora de si entra o no en vigor la tregua en el Líbano mientras continúa el fuego cruzado. Israel y el gobierno de Beirut firmaron el miércoles por la noche en Washington un alto el fuego condicionado a que Hezbollah dejara de atacar. La milicia chií, que actúa al margen de Beirut, ha rechazado el acuerdo. Su líder, Naim Qassem, lo considera humillante porque el pacto exige la retirada de los suyos, pero permite que el ejército israelí siga ocupando territorio soberano libanés. Un presentador en televisión ha leído el comunicado de Qassem.
9: Nuestra única preocupación es lograr un alto el fuego y la retirada de Israel. Mientras exista la ocupación, la resistencia continuará.
4: 8 libaneses han muerto asesinados en las últimas horas bajo fuego israelí y un soldado hebreo. Y Estados Unidos ha impuesto sanciones financieras al presidente de Cuba y a un hijo de Raúl Castro, un paso más en la política de presión económica de Trump para forzar cambios en La Habana. Hoy además dejan de operar en la isla Visa y Mastercard para evitar las sanciones con las que ha amenazado el presidente estadounidense desde este 5 de junio. Meliá, Iberostar o Iberia son otras grandes empresas que se han retirado, abonando un éxodo empresarial que ahoga aún más a los cubanos. Temperaturas, termómetros, ¿cómo va a estar hoy el día? Descenso notable de las temperaturas en zonas de la vertiente mediterránea y pocos cambios en el resto. Las máximas se van a mover hoy entre los 33 grados de Sevilla y de Córdoba y los 25 de Cádiz. Soplarán vientos flojos de oeste en la mitad occidental y del este en las provincias orientales.
10: Gracias, Beatriz Galeano. ¿Qué dice la prensa? Beatriz Almeda, buenos días.
11: Buenos días. Casi todas las portadas destacan los audios de la trama Leire que cercan a la directora de la Guardia Civil. Es el titular de los diarios Jolí, o el del sur, el sur de Málaga. El juez pide los movimientos bancarios del PSOE en 2024 y 2025, los años de las cloacas. Aparte de este tema, hay otros temas provinciales. León, el ideal de Jaén, anticipo millonario para levantar lo que dañaron las borrascas. El gobierno anticipará cerca de 400 millones para financiar el 100% de la reconstrucción de infraestructuras dañadas en 94 municipios de la provincia. En el diario Sur, esperas de más de un año para cirugías de endometriosis. Pacientes presentan una queja al defensor del pueblo y el hospital regional aduce que las operaciones se agendan con criterios clínicos. El Huelva Información, Cáritas tiene que atender a 16.000 personas en Huelva por la dificultad de acceso a la vivienda. Y León, el ideal de Granada, el violador del ascensor detenido por reincidir tras pasar 23 años en prisión. Córdoba informa de que la ciudad abre las puertas a la primera escuela superior de hostelería de España. La iniciativa privada impulsada por Hostelería de España, la Federación Andaluza de Gastronomía y Hostecor ofrecerá titulaciones oficiales de FP con un plan formativo pionero. Turno para La Voz de Cádiz. Avanza las obras del tren de la nueva terminal de contenedores. El trazado va tomando forma desde la avenida de Astilleros y ya es visible en los terrenos de Navantia, Cádiz, mientras que el de La Cabezuela sigue sin circular 6 meses después de que el proyecto se terminara. Vuelvo a El Ideal de Granada, la fotografía central, la verdad es que es muy vistosa. Alfombra de claveles para el Corpus Christi. Granada se rindió a la solemnidad del jueves y alabó especialmente el adorno floral de la custodia y el manto de pétalos en las pasiegas. En La Voz de Almería, un tomate que sabe a jamón. Este titular hay que explicarlo, porque supongo que será que está tan bueno como el jamón, ¿no?
10: Pues no lo sé, pero un tomate que sabe a jamón es extraordinario. Cuéntanos, por favor.
11: Mercadona y Tierra Agronómica impulsan en Níjar el cultivo del tomate rosa durante todo el año con un sabor genuino. Y ahí vemos a un agricultor con uno de esos tomates que tienen, la verdad, muy buena pinta. Termino con el Correo de Andalucía. Aitana triunfa como una auténtica superestrella, lleno absoluto y éxito rotundo. La artista catalana inaugura el icónica Santa Lucía Sevilla Fest ante un festival abarrotado y promete repetir la locura con otro lleno absoluto esta noche.
10: Mira qué bien. No te voy a poner a Aitana, pero sí a los éxitos de Canal Fiesta Radio. Hoy Alejandro Astola y Antoñito Molina con este tema. Venga. Tengo un tesoro.

Fiesta puedes encontrarla en Canal Fiesta Radio, pero siempre nos gusta esa pinceladita musical a esta hora de la mañana. Hoy con Alejandra Astola y Antoñito Molina con este tema Tengo un tesoro a las 6:12.

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14 minutos y 13 minutos de la mañana. Comenzamos nuestra segunda de la mañana. Comenzamos nuestra segunda hora aquí en la mañana de Andalucía, el Club de los Primeros, con incidencias.

0: kilómetro 441, creo que es. Hay un fuego al lado de la autovía. Ya están los bomberos ahí, la policía. Pero el humo te hace que no veas bien la carretera cuando pasas.
1: Accidente AP4, dirección Cádiz, salida Jerez de la Frontera, aeropuerto, pasándola. Coche volcado en carril izquierdo en la cuneta. Camión parado en la incorporación de la salida. Guardia Civil avisando. Precaución.
2: Claro, buenos días. Respecto al accidente que ha dicho el compañero, a la altura del Marqués, por lo visto el camión ha pegado la mediana, ha hecho las tijeras y hay tomate hasta yo qué sé. Y más adelante otro accidente, un pequeño accidente, la primera salida de Agua Dulce, a 100 metros, 200 metros de tomate, un camión con un coche también, ha habido otro accidente ahí, pero ese ha sido más leve.
3: Gracias por vuestra participación y la información tan, tan importante de la carretera a la temperatura.
4: Aquí en Macael, 21 grados y cielos despejados.
5: De la Mojolera, Almería, soy primerizo, 21 grados, despejado.
3: Bienvenido.
6: En Sevilla, 18 grados despejados y soy primerizo.
3: Bienvenido.
7: Motril, por el puerto, 21 grados, despejado.
8: En la ciudad romana de Santiponce, estamos a 20 grados y despejados.
9: Aquí desde la plaza de San Lorenzo, donde vive el señor de Sevilla, 17 grados y cielo despejado. Y que el señor de gran poder proteja a todos los conductores.
10: Pasando por el aeropuerto de la capital hispalense, 20 grados.
11: A la altura de Benamejí, 17 grados.
12: En Cabra, 19 grados de temperatura. Cielo totalmente despejado.
13: Aquí por Arco de la Frontera, 19 grados.
14: En Huelva capital, 17 grados y despejado.
15: Desde Málaga, Puerto de la Torre, 23 grados, cielos despejados.
16: Aquí por la A7, a la altura de Muñaca, 25 grados y despejado.
17: En Madalacaña la temperatura es de 17 grados, cielo despejado.
18: En Villafranca de Córdoba, 21 grados.
19: Llano 22, 19 grados.
20: Buenos días, soy primerizo. En el polígono La Isla, 21 grados.
21: Posada, 24 grados. Cielo despejado.
22: Desde el corazón del poniente, Pícar, Almería, 20 grados, cielo despejado.
23: Desde Castro del Río, Córdoba, 19 grados y fresquito.
24: En Garrucha, 23 grados y el cielo nubladoso.
25: Montejícar, Granada, 13 grados y totalmente despejado.
26: Cortijo, el Obispo, Cañuela, 20 grados y el cielo despejado.
3: Y fuera de Andalucía.
27: En Reus hace 18 grados.
28: Desde Madrid, 18 grados, cielo despejado.
29: Baidinglen, Alemania, 12 grados y cielo nublado.
30: Miami Playa, 16 grados. Nublado y algún chubasco.
31: 8 grados en Gomara, Soria. Cielo despejado.
3: Gracias por vuestra participación y disculpas a los que no ponemos, porque es que son decenas y decenas de WhatsApp y podemos estar con la temperatura pues 10 minutos más. Hoy la pregunta, como es viernes, nos venimos arriba, nos gusta cantar en la ducha, nos gusta cantar cuando vamos conduciendo y nos gusta cantar pues cuando estamos en casa faenando, ¿no? O en el trabajo. Hoy canciones que nos hacen venirnos arriba, que nos desgañitamos incluso. Canciones como esta.
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3: Y hay más.
33: Nosotros nos venimos arriba con la canción de Somos de los primeros, de gente madrugadora. Aquí vamos dirección a Huelva. Hoy voy acompañando a mi novio.
3: Mira qué bien. Más.

0: ¿cuál es?
1: Sharon, a mí una canción que me hace del tirón ponerme a bailar y a moverme, la de Somos los Barrieros del

0: la espuma. Okay. Esa es escucharla y salir primero bailando.
1: ¿Qué te mamá? Viene arriba? ¿Y la tuya?
2: Dosito nada más que tengo el personal acostado, chao.
1: Venga.
2: Cuenta las lenguas antiguas. Oh, con 14 de octubre nació una ilusión. Su madre fue Sevilla y le prestó
1: esto
2: su
1: no nombre, es, esto es un himno.
2: Y para defenderlo le dio una afición.
1: Más.
3: Hola, mira, Charo, mi canción preferida, favorita es Santa Lucía, de Miguel Ríos.
1: Ah, canta.
3: La recuerdo en un concierto que hubo aquí en Sevilla en el 86. Uh-huh. Me trae muchísimos recuerdos. Santa Lucía, a menudo me recuerdas a alguien. Tu sonrisa la imagino sin miedo.
1: Bien, bien, gracias. Con Dancing Queen es que tú no tienes sangre en la vena. Por cierto, no digo nada, pero estamos a punto de tocar la campana porque nos quedan y nos separan 20 oyentes de los 20.000 seguidores en Facebook.

0: inmortal. Pasen los años que pasen. ABBA forever and ever. Dale.
1: Charo. ¿Qué? Yo hay tres canciones que me ponen las pilas.
0: A ver.
1: Una es la de Agua que no es de bebé, de La Grande, de Rocío Jurado.
0: Sí.
1: La otra, de Escándalo.
0: Hombre.
1: Del artista Rafael.
0: ¿Y la otra?
1: Y la otra, la de Tú que te llamas Juana por la mañana y Carmen al mediodía, Remedio eres en la tarde y Lola al final del día, de la guapísima María Peláez.
0: Ay, que me encanta. Venga, otra más.
2: Mira, yo me he llevado 5 o 6 años autobuses capitán de allí del pueblo, y he hecho despedida con la microbús, con monovolúmenes, fiestas, esto es de conductor. Y al final de la fiesta siempre me han pedido los chichos y los chunguitos.
0: Hombre, por favor.
2: Siempre.
0: Hombre, estoy contigo completamente.

0: escuchando aquí.
1: No puedo vivir.
0: Venga, más, más, que lo tenemos que ir con Adrián. Dale, dale, dale.
2: La canción que me pone me sube a tope porque me imagino a todos mis compañeros cantándolas allí cuando éramos unos pelones. Estábamos la 12ª promoción de Vite, la de Infantes de Marina, marchemos a luchar, la patria engrandecer y su gloria acrecentar. Nobleza y valentía, nuestros emblemas son, no abandonar la ensella al ruido del cañón. Me imagino a todos mis compañeros cantándola. El día 11 y 12 de diciembre nos juntamos todos. 35 años.
0: Madre mía. Venga, que son las 6:23. Vámonos, que nos espera Adrián. Ay, qué risa, por Dios, qué programa. Adrián, buenos días.
3: Buenos días, Charo.
0: Bueno, no me negarás que no está el programa todo venido arriba, ¿eh?
3: Pero estoy el viernes hoy ya.
0: Hombre, claro. ¿Qué me estás diciendo, Hernández? Ah, Adrián, baja un poquito el volumen de la radio, que si no está ahí... Que no, se escucha. ¿Ahora? Regular, ahora mejor. Adrián, ¿dónde estás o hacia dónde vas?
3: Pues vamos dirección Sevilla.
0: ¿Y desde dónde habéis partido?
3: Dime, perdón, que no te digo bien.
0: ¿Que de dónde has partido? ¿De dónde a Sevilla? ¿Dónde estaba? Uy, es que se escucha regular.
3: Parada, donde vivo yo.
0: Ah, desde Parada. ¿Qué edad tienes, Adrián?
3: 23
0: años. Tienes que bajar mucho más la radio. Vamos, del todo, sí se puede ser.
3: La tengo bajada, hermano, libre de...
0: Ah, claro, claro, que se escucha. Bueno, que dime una cosa, Adrián, ¿en qué trabajas?
3: Jardinería, somos jardineros.
0: Dice Hernández que si puede bajar en manos libres. No sé si eso se puede bajar, el volumen de manos libres.
3: Lo llevo quitado.
0: Ah, lo lleva quitado, vale. Trabaja como... tienes 23 años, trabajas como jardinero.
3: Correcto.
0: Y que exactamente, tú tienes una empresa, ¿qué es lo que haces? ¿Jardines particulares? ¿Qué es exactamente?
3: Sí, yo tengo una empresa especializada en riego, césped natural y construcción de jardines naturales.
0: Ah, ¿qué estudiaste para todo esto?
3: Ya estuvimos hablando hace un año o así, no sé si lo...
0: Ah, si lo, claro.
3: Habíamos quedado en que iba a dar algunos consejos para mantener el césped bien en esta época tan calurosa aquí en...
0: Vale, vale, yo me estaba sonando, ¿eh? Pues entonces vamos a centrarnos, si te parece, en eso, Adrián. Como ya te sabemos un poco más de ti, y con estas calores tan inmensas, ¿qué hacemos con el césped? ¿Cómo mantenemos nuestro jardín en condiciones? Danos las indicaciones y los consejos adecuados. Cuéntanos, Adrián.
3: Vale, pues mira, lo más importante es el riego, ¿vale? Tenemos que hacer el riego bastante largo. Recomendaría de 20 a 30 minutos en lugar de hacer riegos cortos varias veces al día. Con un solo riego al día, o incluso cada dos días, tenemos suficiente. Esto es importante porque mantenemos el césped hidratado en profundidad y después, sobre todo, evitamos las plagas como los hongos. Hemos tenido un gran problema de hongos en Sevilla y ha secado mucho de los céspedes de aquí. Y esto es importante, mantener el césped bien hidratado, pero solo un riego al día como máximo.
0: Vale, importante. Entonces vamos a poner ese primer punto: un riego al día de unos 20 minutos aproximadamente. Nada de riego varias veces al día, uno al día o cada dos días.
3: Se me riego cada uno, pero sí, es importante uno cada día o cada dos días, y no pisar el césped mojado, no regar de día para que no se mantenga húmedo, sobre todo por el tema de hongos, que tenemos una gran plaga en Sevilla.
0: Vale, vale.
3: Después meter unos buenos tratamientos, pues, antiplaga, como puede ser un insecticida y un fungicida para matar los insectos que afectan al césped y los hongos. Esto es importante, y sobre todo si regamos demasiado.
0: Vale, y una cosa, ¿a qué hora es aconsejable el riego? ¿Con la fresquita o cuando está oscureciendo?
3: Yo siempre recomiendo que sea a primera hora de la mañana, cuando ya ha salido el sol, pero a primera hora de la mañana, porque el riego, el césped cuando lo regamos debe de secarse después y no debe permanecer húmedo mucho tiempo.
0: Vale.
3: Pero me refiero a la hierba moja. Lo que se debe de mojar es el terreno en profundidad.
0: Y otra pregunta, ¿es tan importante cortar el césped como regarlo? Quiero decir, ¿cada cuánto tiempo habría que cortarlo?
3: El césped, cuanto más veces lo cortemos, mejor. Yo sé que esto es complicado, pero mínimo en este tiempo una vez a la semana. Ahora crece mucho más debido al sol y tenemos que tenerlo corto. Yo siempre recomiendo una posición del cortacésped intermedia en este tiempo. No tenerlo demasiado largo, pero sobre todo no tenerlo demasiado corto. Y si ya tenemos el césped largo, pues recomiendo cortarlo en varios pases para no hacerle demasiado daño al césped.
0: Vale.
3: Si lo tenemos muy largo y lo cortamos muy bajo, le hacemos mucho daño.
0: Vale, importante todo lo que estás contando. Para que cuando un césped no acaba mal, pudriéndose, ¿por qué? Porque regamos mucho, porque el césped está mal colocado, porque no ponemos, no cortamos adecuadamente. ¿Por qué suele ser?
3: La mayoría de problemas, o el principal problema que yo me encuentro, Charo, es la compactación del terreno. Aquí en Sevilla siempre se han usado tierras muy malas para el césped, que le llaman tierra vegetal, pero es demasiado arcillosa, se compacta demasiado y eso se pone duro como una piedra y ahí no hay ni agua que penetre ni raíz que penetre. Entonces es importante tener un buen terreno arenoso, que esté descompactado y además ir haciendo su mantenimiento periódico, que cuando el césped se tiene que tener bien o cuando se hace el trabajo de césped es antes de verano y después de verano para prepararlo en el invierno. Esas son las dos grandes épocas donde hay que hacerle algo más importante.
0: O sea que, a pesar del calor que tenemos en Sevilla, ¿es posible mantener en condiciones un césped?
3: Sí, nosotros tenemos césped que incluso regamos solo dos veces a la semana en Sevilla. Es posible, totalmente posible.
0: ¿Dónde vas ahora? O sea, ¿qué trabajo tienes esta mañana?
3: Pues hoy vamos a hacer estamos haciendo un nuevo jardín y voy con un compañero a hacer una pequeña excavación aquí a Sevilla.
0: Porque hay que hacer una excavación para antes de meter las plantitas, claro. Eso es fundamental, ¿no? Preparar el terreno para que la planta luego agarre bien, ¿no?
3: Correcto, lo más importante del césped es el terreno.
0: Oye, 23 años, ¿por qué jardinero?
3: Bueno, yo quería emprender en algo ya hace tiempo. Cuando empecé con 18, terminé bachillerato y bueno, mi padre es jardinero y es la única profesión que yo he llegado a conocer. Ya está, por eso elegí jardinería. Al final he descubierto que es un mundo precioso que me gusta mucho y que va muy bien.
0: Pues mira, con 23 años descubrir eso es importante. A ti te hace falta un parasol porque si no te va a quemar las manos cuando cojas el volante y eso está muy regular. ¿Te parece, Adrián?
3: Correcto, me vendría genial para los vehículos, ¿sí?
0: Hombre, tú los tienes ahí todos los días en el jardín, ahí en las casas que vas tú a arreglar.
3: Estamos luchando contra el calor y es agradable que esté el vehículo fresquito cuando uno termina de trabajar.
0: Pues dale por hecho, Adrián. Te mando un abrazo muy fuerte. Muchísimas gracias por los consejos, que han sido muy, muy interesantes y seguro que valiosos para aquellos que tengan en su casa, en su jardín césped. Muchas gracias, Adrián.
3: Espero que sí, Charo.
0: Gracias, un abrazo. Titulares.
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0: El Infoca intenta sofocar un incendio en Alosno, el de Almonte ha sido ya extinguido. Los bomberos también trabajan en la extinción del incendio en una planta almonteña de residuos, el tercero en poco más de un mes. El juez de la Audiencia Nacional, Santiago Pedraz, solicita a la agencia tributaria y a varias entidades bancarias la información financiera del PSOE y del PSC en los años 2024 y 2025, así como del ex dirigente socialista y ex vicepresidente de la Junta, Gaspar Sarría, como había pedido la UCO. La directora de la Guardia Civil admite ahora que se reunió tres veces con Ley de 10, aunque niega haber interferido en investigaciones en curso. Moncloa también lo reconoce después de que Marlaska lo negara y defiende que fueron encuentros de carácter privado. En el juicio al hermano del presidente del gobierno, las acusaciones populares elevan a 6 años de prisión su petición de condena para David Sánchez por el presunto amaño de la plaza que obtuvo en la Diputación de Badajoz. El juez ordena el ingreso en prisión del conocido como el violador del ascensor, que ha reincidido mientras disfrutaba de un permiso carcelario al haber conseguido el tercer grado penitenciario. Sobre él pesa una condena de más de 100 años por 29 delitos de agresión sexual. El Hospital Reina Sofía se consolida como uno de los grandes referentes a nivel nacional en trasplantes pediátricos de gran complejidad, al superar la cifra de 390 a lo largo de casi 4 décadas. Y el Ministerio de Cultura distingue a la actriz Carmen Machi con el Premio Nacional de Cinematografía 2026. Vamos a recopilar toda la información que podamos de las últimas incidencias en carretera, que no son pocas. Llevamos 2 días con mucha incidencia, pero si el tráfico es fluido por vuestra zona, se agradece que mandéis la información al 616-161-161.
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0: Y ahora la información internacional. ¿Qué dice la prensa extranjera? Beatriz Almeida, saludos de nuevo.
8: Saludos de nuevo. El último alto el fuego en el Líbano muestra pocos indicios de consolidarse. Lo leo en el New York Times. Aquí el elemento en discordia es Hezbollah. El diario libanés afín a la milicia Al-Akbar dice que la resistencia, es decir, Hezbollah, anuncia su rechazo al vergonzoso acuerdo. La declaración de Washington sobre el alto el fuego no es más que una traducción oficial de la línea política de las autoridades libanesas, que han aceptado que hay que hacer concesiones bajo la bandera del realismo. Sobre la otra guerra, el diario ucraniano Ukrainska Pravda: Zelensky pide a Putin una reunión cara a cara para poner fin a la guerra de Ucrania, pero no en Moscú. La respuesta del Kremlin la recoge Le Monde: Volodymyr Zelensky puede venir a Moscú en cualquier momento. Así llevan ya 5 años, ¿eh? Es que vamos por el 5º año de guerra. Cuba vuelve a ser noticia de portada. El diario oficial Granma dice que denuncia Díaz-Canel, el presidente, nuevas amenazas y sanciones de Estados Unidos contra Cuba. Con ellas, el gobierno norteamericano pretende reforzar las medidas de bloqueo y el escenario de conflicto entre Cuba y Estados Unidos. Visa, Mastercard, Iberostar, Meliá dejan de operar desde hoy en la isla ante la amenaza de Donald Trump de sancionar a las empresas que hagan negocios con Cuba. Y el diario disidente cubano 14 y medio cuenta que turistas y cubanos adinerados se concentran en el Meliá Coiba, uno de los pocos hoteles aún abiertos. Nos vamos ahora a Albania, porque allí hay protestas, llevan con protestas varios días contra el complejo turístico de lujo de Jared Kushner, que es el yerno de Trump, y su hija Ivanka. Cuenta el diario Tema, Tema, de Tirana, la capital, que lo han proyectado en una franja virgen de la costa mediterránea de alto valor medioambiental. Muchos consideran que el proyecto simboliza una política que favorece a grandes inversores extranjeros frente a los intereses locales, y han pedido la dimisión del primer ministro de allí, albanés, que se llama Edi Rama. Y termino con Le Monde, que nos cuenta que ha muerto Marjane Satrapi, autora de Persepolis, un hito en la historia del cómic. Famosa por su tetralogía gráfica que narra su infancia en Irán durante la Revolución Islámica. Son muy recomendables sus cómics, son preciosos, y explica de forma magistral la salida del Shah y la entrada de los ayatolás, toda esa transformación que ha llevado al Irán de hoy, ¿no? Y está muy bien dibujado, muy bien escrito. Es ella de chica contando lo que estaba pasando a su alrededor.
0: Qué bonito.
8: Precioso.
0: No te digo hasta la semana que viene porque te vas a ir una semanita de descanso.
8: Fíjate.
0: Que hay un día más grande, que usted lo disfrute.
8: Muchas gracias.
0: Y nos volvemos a encontrar. Gracias, muchas Beatriz. Gracias. Disfruta. Son las 6:37.
1: Casi 20 años y ya está.
0: Canciones que te llenes arriba, ¿no? Que tú la escuchas y tú empiezas a cantarla como si tú fueras el protagonista, como si fueras el cantante. ¿Cuál es la tuya?
9: Soy Primerizo.
0: Bienvenido.
9: Y te voy a cantar una sevillana de los Ecos de Rocío. Para que te alegre la mañana.
0: Venga.
9: Vamos a ver.
0: Venga.
9: 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Y se enamoró de mí. Yo de oro le hice una jaula y se quería salir. Como el que con tesoro lo guarda, yo la guardé para mí. Por las cosas de la vida, me dio por pegarle un día. Cogió la puerta y se fue. Qué daño yo no le haría, que nunca quiso volver.
0: Feliz mañana. Por eso te viene tú arriba, ¿no? ¿Y tú?
10: Mi canción preferida, la de José Mojé Cruz, el camarón, como él no ha nacido otro día será, la de Rosa María, Rosa María, si tú me quisieras qué feliz sería, Rosa María, Rosa María, soy inigualable.
0: ¡Ay, más!
10: Mira, Charo, te voy a cantar otra de mi paisano hermani, porque yo soy de Ginés, ¿eh? Que dice, candela, candela, cómo luce la candela, cuando baña los romeros, en la noche marismeña de una noche rociera.
0: Más, que venís arriba mucho, ¿eh?
11: Ole.
0: Ole, más.
11: Yo la de Topa, la de, siempre bebemos más cerveza de la que podemos tragar. Vaya puta borrachera hemos cogido.
0: Picardía no se dicen, más.
12: Canción. Que todo el mundo se viene de arriba, todo el mundo se viene de arriba, cuando se canta en el karaoke es esta.
0: A ver.
12: 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Puede ser mi gran noche. 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
0: Tienes toda la razón, son las 6:40 de la mañana, te digo que nos quedan 12 oyentes para llegar a los 20.000 seguidores de Facebook. ¿Nos dará tiempo en estos minutos que nos quedan de programa? Mientras tanto, seguimos cantando.
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0: hombre, te persigue. O sea, ¿quién no se viene arriba con Rafael? ¿Quién? ¿Que levante la mano? ¿Nadie?
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0: porque yo escucho esta canción y me vengo arriba.

0: y aquel.
1: Claro que cada uno tiene su gusto. ¿Cuál es el tuyo?
2: Pues yo me vengo arriba cuando escucho a mi camarón de la isla. Y dime si me va a querer, que soy hombre de poco hablar con suelo.
1: Igualito, ¿eh?
2: 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Y la luz de la mañana cuando entra por tu ventana al cielo.
1: Bien.
2: 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Que yo quisiera ofrecerte el mundo, prima, y no puedo.
1: ¡Bravo! ¿Y tú?
3: La canción que a mí más me gusta escuchar es una canción de Enrique Urquijo que se titula Que solo estás, de Los Secretos.
1: ¿Y no me la canta? No. ¿Y tú?
4: Y la que me gusta es la de Alejandro Sanz, El corazón partido. Pero no la canto porque tengo un oído enfrente del otro. Vaya, y no se me da bien.
1: ¿Y tú?
5: Yo me vengo arriba con la canción de Carlos Cano, María la Portuguesa.
1: Ay, cántamela, ¿eh? Más.
6: Yo me vengo arriba cantando, soy un novio de la muerte, viva la legión.
1: Qué fin arriba, ¿no? ¿Y tú?
7: Pues mira, yo me vengo arriba con la canción del Arrebato, con la de Gente Luminosa. El año pasado estuve en un concierto de él, en Priego, y me encantó. Qué guapa es la gente luminosa.
1: Estoy de acuerdo, ¿y tú?
8: Aquí una fan desde Antequera, Mariló. La canción que me vengo arriba es el A quién le importa de Fangoria. Alaska, ¿a quién le importa lo que yo haga? ¿A quién le importa lo que yo diga? Yo soy así y así seguiré. Nunca cambiaré. Un besito al
1: club de las primeras de la mañana. La última. No, que no da tiempo, dale.
9: Pues nada, a mí la canción que me gusta es la de Los Desgraciados, Los Coches de Choque, le dice así. Y era un domingo en la tarde, fui a los coches de choque. Y estaban pinchando el disco que a mí tanto me pone. Fui a sacar cuatro fichas y me compré un abono. Y estuve ondeando en la pista para encontrar un coche rojo.
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1: Ay, por Dios, es que sois un lujo de oyentes, los de Canal Sur Radio. Un pequeño resumen de lo que hemos tenido esta semana.
11: Buenos días, Charo.
1: Me alegro mucho saludarte, ¿cómo estás?
11: Pues aquí estoy, con el café de la mañana primero, que me tomo. Me levanto muy temprano porque soy mamá de dos mellizos también. Trabajo en el Ayuntamiento de Jaén, soy licenciada en Derecho. Y a ver, que me tengo que organizar. Además que, hombre, que también vosotros que dais mucha energía. Bueno, dan mucha energía y todo, vamos, todo el equipo, vosotros y todos los que formamos parte del club de los primeros.
12: Mira, trabajo en Aviatex, en una empresa de Hermosur, el mantenimiento de los aviones de incendio, de la campaña de incendio. Sí, pero prácticamente estos dos años.
1: Claro.
12: Trabajan en Chile, en Latinoamérica, y vienen de Chile y nos aliamos con ellos para la campaña de aquí o de Francia, o sea que estamos... Gracias a Dios, un año trabajando, la verdad que sí.
13: Hoy voy por la 92, dirección Málaga. Bueno, pues yo tengo un reparto de medicamentos. Mi empresa es Contradi, pero trabajamos para Vida Farma. A las 4 de la mañana estoy montando la furgoneta, cargo y ya empiezo a repartir. Nosotros tenemos llaves de la farmacia y entramos en la farmacia.
14: Nuestra empresa es Evensur Montaje. Nos dedicamos al tema de los eventos. Escenario, carpa, jaima, pérgola, de todo un poco. Estamos en pleno montaje de Iconi Café, ahí en Plaza España, en Sevilla. Estamos en Valladolid con el Premier Padel. Hay otro equipo en Masterchef, en Madrid, montando la pérgola exterior. Andamos por toda España y parte del extranjero. Hemos estado en Estocolmo, hemos estado en Francia. De los corrales, todo nació. Y empresa familiar, todo. Empezamos cuatro hermanos.
15: Ahora mismo estoy bajando en la A3, el Buñón, dirección Valencia. Hoy llevo plátanos machos. Sí, no, pero esto viene de América, esto está cargado en el puerto de Algeciras.
16: Soy un pueblo de Almería, de Berja.
17: Sí, yo soy repartidor, yo transporto, ahora mismo voy camino de Granada.
18: Pues llevo tornos. Pues la fábrica está aquí en...
17: a la altura del polígono de la Mojonera, aquí en Almería. Para los bares, para las ventanas de los pisos, para claro, para poner en un jardín.
0: Buenos días, Charo.
1: Ay, ¿qué te jubilas hoy?
0: Sí, hoy un poquito de alegría porque ahora voy a tener mi tiempo para mí y un poquito de nostalgia porque, ¿sabes? Muchos años trabajando, lo dejas así, pop, de hoy para mañana, pero bueno, la vida es así. Pues mira, he sido encargado de conservación de carreteras en la zona norte de Huelva. Creo que lo he hecho lo mejor posible, como creo que todo el mundo que trabaja, creo que lo hace, va a trabajar para hacerlo lo mejor posible, ¿no?
18: Pues mira, yo soy técnico de mantenimiento en instalaciones deportivas, al departamento de instalaciones de la ciudad deportiva, del Sevilla.
1: Vale.
18: Yo, por ejemplo, en mi caso, soy el responsable del tema de cloro, que esté los niveles de cloro en condiciones para que no nos produzca problemas de leyonela.
19: Soy técnico superior de realización de audiovisuales y espectáculos. Uh-huh. Y actualmente estoy trabajando en Canal Sur, haciendo una sustitución que llevo ya un año aquí en Málaga y súper contenta porque es que no hay mejor sitio para trabajar si te dedicas a esto que lo público y en Andalucía.
20: ¿Iba para arquitecta o química? Según me diera la nota de selectividad. Y una semana antes de selectividad yo vi una película de un hombre que era corresponsal de guerra y él iba a la guerra y allí él grababa las injusticias, digamos, se metía en una furgoneta que llevaba, lo montaba y lo mandaba a las televisiones del mundo para denunciar. Y en ese momento yo dije, papá, quiero ser artista, yo quiero ser corresponsal de guerra.
21: Buenos días, buenas noches, ¿dónde yo estoy? Pues yo estoy en Texas. En Estados Unidos. Pues yo trabajo en una compañía de torres eólicas, de fabricación de torres eólicas, que era tenemos allí en Sevilla, la fábrica donde antiguamente eran los astilleros. Uh-huh. Nos dedicamos a la fabricación de torres eólicas. Entonces pues tenemos un centro de trabajo aquí en Tesa, pero que las fábricas españolas me enviaron de Sevilla aquí con tiempo.
22: Ahora mismo más pillado trabajando en el Menadero. Está en la costa de Granada. Tomate negro. Una especialidad que hay para un almacén que se llama Guadalfeo, que está en Motril. Más bien para ensalada, está buenísima. Y sí, que eso te iba a decir, un farazón. Que ahora cuando me monto en el coche a las 11, cualquiera se monte y no tengo ningún farazón. Somos el club de
1: los primeros. Señoras y señores, hemos llegado en la mañana de Andalucía al club de los primeros a 20.004.

0: salida 350 en Villa del Río. Está bien señalizado, pero hay que tener cuidado, que en el amanecer el sol nos da de frente.
1: Autovía 376, sentido Utrera-Sevilla, tráfico fluido.
2: Entrada a Torremolinos por el Palacio de Congreso, tráfico fluido. Vamos al viernes.
3: Gracias, millones de gracias por esta generosidad que mostráis en el Club de los Primeros. Ahora llega la información puntual exacta, la que te cuenta Juan Carlos Vélez. Buenos días, Juan Carlos.
4: Muy buenos días, Charo Padilla.
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4: Enfoca, intenta sofocar un incendio en Alosno. El de Almonte también ha sido ya extinguido. Los bomberos trabajan además en la extinción del incendio de una planta almonteña de residuos, el tercero en poco más de un mes.
6: El juez de la Audiencia Nacional, Santiago Pedral, solicita a la Agencia Tributaria y a varias entidades bancarias la información financiera del PSOE y del PSC en los años 24 y 25, así como del exdirigente socialista y exvicepresidente de la Junta, Gaspar Zarrías, como había pedido la UCO.
4: La directora de la Guardia Civil admite ahora que se reunió tres veces con Leire Díez, aunque niega haber interferido en investigaciones en curso. Moncloa también lo reconoce después de que Marlaska lo negara y defiende que fueron encuentros de carácter privado.
6: En el juicio al hermano del presidente del gobierno, las acusaciones populares se elevan a 6 años de prisión. Su petición de condena para David Sánchez por el presunto amaño de la plaza que obtuvo en la Diputación de Badajoz.
4: El juez ordena el ingreso en prisión del conocido como violador del ascensor, que ha reincidido mientras disfrutaba de un permiso carcelario al haber conseguido el tercer grado. Sobre él pesa una condena de más de 100 años por 29 delitos de agresión sexual.
6: El Hospital Reina Sofía se consolida como uno de los grandes referentes a nivel nacional. El trasplante pediátrico se ha hecho casi 400.
4: Y Carmen Machi, Premio Nacional de Cinematografía 2026, 7-6, información local.
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8: ¿Qué tal? Muy buenos días. Desarticulada una organización de abastecimiento de combustible para narcolanchas en 3 puntos de la provincia. Han sido intervenidos más de 17.000 litros de gasolina en casi 700 bidones. 4 personas han sido detenidas y el gobierno central reconoce modificaciones en las obras del nudo de 3 caminos. Enseguida se lo contamos. Antes vamos a conocer con detalle la previsión del tiempo. Isabel Escribano, ¿qué tal? Muy buenos días.
9: Buenos días. En Cádiz hoy esperamos una jornada de cielos poco nubosos con intervalos de nubes altas, con vientos que van a soplar flojos variables, predominando la componente oeste. Soplará también el poniente moderado en el estrecho durante la primera mitad del día. En cuanto a las temperaturas máximas, se espera que vayan en descenso y localmente sin cambios, con valores de 25 grados en Cádiz y Rota, 27 en Algeciras, 29 grados en Jerez de la Frontera y 30 en Arcos de la Frontera. Es una información de AEMET.
8: Y 51 minutos de la mañana. Víctor Avecilla en la realización de este tiempo de noticias en Canal Sur Radio.
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8: Desarticulada una organización de abastecimiento de combustible para narcolanchas en 3 puntos de la provincia. 4 personas han sido detenidas, una de ellas ya ha ingresado en prisión. Se han intervenido casi 18.000 litros de gasolina distribuidos en 700 bidones. La Policía Nacional ha logrado desarticular esta organización en 3 actuaciones en San Fernando, Conil y Villamartín. El grupo se dedicaba al almacenamiento, distribución y abastecimiento de combustibles destinado a narcolanchas, lo que se conoce como petaqueo. El gobierno central reconoce modificaciones en las obras del nudo de 3 caminos. Aunque no ha dado nueva fecha de finalización del proyecto, todo apunta a que no estará listo en marzo del año que viene, como estaba previsto. La subdelegada del gobierno, Blanca Flores, ha explicado que la zona es compleja al estar entre marismas y salinas y por eso el proyecto ha tenido que cambiarse, aunque también especifica que el retraso no afecta a toda la obra.
10: Que lo podrá retrasar, pues, los plazos que estaban estipulados, evidentemente, pero la obra prosigue y solamente son esas unidades en concreto afectadas las que estarán sometidas, pues, a esa modificación.
8: El Partido Popular ya ha anunciado que solicitará explicaciones. Declaraciones de la subdelegada tras dar a conocer que ya ha comenzado el reparto de las ayudas por los daños ocasionados por los temporales del pasado invierno. De momento se han concedido casi 120 millones a 19 municipios. Quedan pendientes 15 de un total de 34, entre ellos Grazalema, que cumplen los requisitos para recibir el 100% de la financiación. Más asuntos: los trabajadores de limpieza de dependencias municipales se reúnen hoy con el gobierno local para desbloquear el conflicto laboral que ha desembocado en protestas. Quieren que no se firme el contrato de concesión del servicio con la empresa que ha ganado la licitación, porque aseguran que ha pujado tan a la baja que temen no tener garantizados sus sueldos. María Ángeles Montesinos, presidenta del comité.
11: Es que no puede hacer frente, ¿sabes? A lo que es el pago de nosotras. Nosotros llevamos un montón de años, entonces somos un montón de luchadoras todas, porque aquí nos ponemos y no nos vamos a quitar hasta que esto no se solucione. Y aparte, los problemas que tienen cada uno, hay muchas madres de familia solteras, hay muchas abuelas que ayudan, entonces si nos tocan el sueldo, pues ya los volvemos locas.
8: La concejala de personal, Maite González, asegura que están trabajando para que se cumpla todo lo recogido en el contrato de concesión.
12: Estamos en la tramitación administrativa, estamos velando porque no pierdan ningún derecho, sino todo lo contrario, porque se dé cumplimiento expreso a este pliego y cláusulas administrativas, así como los anexos incorporados al mismo. Seguimos trabajando en ello.
8: Los trabajadores de Atelco, la concesionaria de Telefónica, han decidido iniciar también un calendario de protestas a las puertas de los centros de trabajo de Movistar y Telefónica en la provincia en las próximas semanas. Van a decidir hoy las fechas de esas concentraciones. Antonio Montoro, secretario de Industria de la UGT.
13: Al día de hoy no tenemos noticia qué empresa es, ni está garantizada, como pone el convenio colectivo, la subrogación de estas 50 familias. Esa asamblea por unanimidad ha aprobado el tema de las concentraciones, que serán solicitadas en el día de mañana y serán en centro de Telefónica Movistar, que es la empresa que se tiene que hacer cargo de estos trabajadores.
8: Satisfacción en Comisiones Obreras por el abono de los conciertos quirúrgicos pendientes a los profesionales del Hospital Puerta del Mar. Algunos de estos pagos correspondían a actividades realizadas no solo en 2025, también en años anteriores. José Manuel Pájaro, de Comisiones Obreras.
14: Se han pagado hasta mayo de 2025. Los profesionales hicieron un esfuerzo extraordinario para reducir las listas de espera y llevan esperando cobrar por ese trabajo. Gracias a la presión sindical de Comisiones Obreras, esas cantidades se van a abonar y además hemos arrancado el compromiso de establecer un calendario de pagos.
8: Pues también les contamos que Manu Sánchez podría convertirse en hijo adoptivo de Barbate. Esa es al menos la propuesta del PSOE, que considera que encarna a la perfección la figura honesta y humilde que caracteriza al pueblo barbateño. Esperan que la propuesta se lleve a pleno para que en 2027 el nombramiento sea una realidad. Javier Rodríguez, del PSOE de Barbate.
15: Lo tenemos como ejemplo, al ser humilde, honesta y sobre todo también de Manu Sánchez destacar que ha sido siempre un embajador de nuestro municipio. También hay que destacar que tanto Manu como su propia familia llevan muchísimos años viniendo a Barbate, sea en temporada estival o en cualquier temporada, porque son unos amantes de nuestro municipio.
8: A las 6, casi 57 minutos de la mañana, vamos ya con la actualidad del deporte. Javier Lacabe, ¿qué tal? Muy buenos días.
16: Hola, buenos días. A falta de la convocatoria de prensa ante los medios de comunicación de Vizcaíno, del presidente y del director deportivo Juan Cala, seguimos con los rumores. Uno es un secreto a voces, que Idiáquez continuará como entrenador. Parece que Cala va a seguir como director deportivo, que hay tres futbolistas ya firmados: el delantero ucraniano Vladis, procedente del Alcorcón, el central procedente de Bélgica, Tui Bouba, central de 21 años, y el lateral derecho procedente del Baracaldo, Beñat de Jesús. A partir de ahí empezamos con las posibles salidas, algunas confirmadas y otras que hay que negociar porque son futbolistas con contrato. Veremos qué se va a hacer con Ontiveros y veremos cómo se van a intentar buscar ingresos para hacer una plantilla consolidada en segunda de cara al próximo año. Podrían salir futbolistas importantes que han estado cedidos, como Víctor Chus en el Elche o como Cris Ramos en el Botafogo.
8: La Asociación de la Prensa de Cádiz acoge esta tarde a las 7 un pase especial previo al estreno del documental Oneto, historia de un periodista, dirigido por el realizador José Manuel Colón.
17: Bueno, yo creo que el documental que se proyecte en la Asociación de la Prensa de Cádiz me parece que es idóneo por la categoría no solo de los profesionales del periodismo de Cádiz, sino por la categoría del propio Pepe Oneto, ¿no? Que se estrene y que sea yo de San Fernando igual que Pepe, pues la verdad es que yo lo he tenido siempre como un maestro.
8: Y esta casa Canal Sur colaborará por primera vez en la difusión del sexto Chicharrón Film Festival de Chiclana. Se ha firmado ya el convenio de colaboración que incluye, entre otros aspectos, la creación del premio Canal Sur Radio y Televisión a la creación audiovisual andaluza. La delegada de la RTVA en Cádiz, Victoria de Aro.
18: Nos sentimos muy orgullosos de ese premio y sobre todo de llevar el nombre de Chicharrón.
8: Vamos a escuchar a Victoria de Aro, que es la delegada de la RTVA en Cádiz. Lo haremos en el próximo informativo y vamos con la voz de Camarón. Largo en Madrid del año Camarón, una programación ambiciosa que convertirá 2026 en un año histórico para la difusión del legado del cantaor isleño más universal. Habrá un concierto el 1 de diciembre en el Arena de Madrid, un acto de puesta de largo con, entre otros, familiares como su viuda Dolores Montoya Chispa.
19: Y después de morir, todavía está aquí, ¿no? Hace 34 años, el día 2 de julio. Y la verdad que lo llamo mucho de menos.
8: Aquí en San Fernando se ampliará el tradicional concierto homenaje al artista con dos citas los días 2 y 3 de julio en la Plaza del Rey, con Los Estanques y El Canijo de Jerez, además de Duquenque, junto a otros nombres destacados del panorama nacional. Así terminamos, siguen informados en la sintonía de Canal Sur Radio.
4: Buenos días, Andalucía, son las 7 de la mañana.
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0: ¿cómo están? Bienvenidas, bienvenidos. Es viernes, 5 de junio de 2026. Hoy tenemos por delante un día soleado, nubes bajas que irán cubriendo el cielo en la vertiente mediterránea hacia el final del día, vientos flojos de poniente en la vertiente atlántica y de levante en el Mediterráneo, que hace que bajen las temperaturas máximas. En la mitad occidental bajan las mínimas. Estamos amaneciendo a esa hora con 14 grados en Ayamonte, con 17 en Andújar, con 22 en Motril, y llegaremos a los 25 de máxima en Cádiz y hasta los 33 en Sevilla y en Córdoba. Les cuento lo que es noticia y lo que va a serlo en este día, empezando por el fuego que se ceba en la provincia de Huelva. Hay medio centenar de bomberos del Infoca combatiendo hasta ahora las llamas en el paraje Carril del cementerio de Alosno, con un amplio dispositivo de medios. No se conocen de momento las causas del origen de las llamas, ni tampoco el alcance de la superficie afectada. Es el segundo fuego en terreno onubense en el mismo día. En el primero se desató en el paraje de la Venta, la Piedra de Almonte, y ha sido extinguido hacia las 9:30 de anoche. Además, los bomberos del Consorcio Provincial de Huelva siguen trabajando en la extinción del incendio en una planta almonteña de residuos, que es el tercero en poco más de un mes. Del caso Leire, si no caso colocas el PSOE, camino de mutar o de transformarse en el caso Mercedes González. La directora general de la Guardia Civil admite ahora que mantuvo tres reuniones con la conocida como fontanera del PSOE. Mercedes González asegura en un comunicado difundido anoche que nunca ha interferido en ninguna investigación y que cortó la relación con Leire Díez cuando le pidió que readmitiera al comandante Rubén González, implicado en el caso Coldo, en la tercera de las reuniones que mantuvieron. Se conocían de mucho antes, en realidad, de cuando Mercedes González se desempeñaba como delegada del gobierno en Madrid y Leire Díez era directora de Relaciones Institucionales de Correos. En esa época habían intercambiado WhatsApp, según el comunicado de la Guardia Civil, pero no se habían visto. Es a raíz de que Marlaska nombra a Mercedes González directora de la Guardia Civil cuando Leire González se le aproxima y entonces le dice que es freelance y que está volviendo al periodismo. Dice que hay dos encuentros que son de esa índole y luego ya un tercero en el que le pide que readmita al comandante Rubén Villalba de la Guardia Civil. A pesar de que Leire había negado ante el juez que tuviera siquiera el teléfono de González, en los audios de la investigación que conocimos ayer comprobamos cómo se jacta de tener acceso a la directora de la Guardia Civil e incluso dice que es una persona de su confianza.
1: Mi siguiente conversación va a ser con la directora de la Guardia Civil.
2: No, yo con eso no quiero.
1: La mía, es de mi confianza.
0: Moncloa también admite ahora no tres, sino dos encuentros, pero los enmarca en el ámbito privado, después de que Marlaska negara tajante la semana pasada que se hubieran reunido. Ayer ya nos lo negó. Ayer el ministro del Interior lo que dijo fue que a él no le constaba que se hubieran reunido.
3: No he conocido, evidentemente, ninguna actuación que pudiera ir dirigida a menoscabar el trabajo de las fuerzas y cuerpos de seguridad del Estado, y en este caso de la UCO, simplemente porque si lo hubieran conocido no la hubiera tolerado.
0: Si se confirma que algunos agentes fueron expedientados por no ponerse de perfil, como se les indicó, la Asociación Unificada de Guardias Civiles pedirá la dimisión de Mercedes González. Ayer, anoche, en el mirador de Canal Sur Radio, la directora de comunicación, Olaya Salardón, dijo que el comunicado de la Guardia Civil es insuficiente y que desde la asociación reclaman más explicaciones.
4: La directora general de la Guardia Civil pues tiene la obligación de preservar la neutralidad, la independencia y el prestigio de la institución, y como máxima responsable de la Guardia Civil debería comparecer y ofrecer algo más que estas explicaciones, no tanto a la opinión pública como lo que le decía antes a casi los 80.000 hombres y mujeres que integran la institución.
0: El caso tuvo ayer una derivada política más. La presidenta del PSOE, Cristina Narbona, admite que Leire Díez le ofreció información, aunque asegura que se la remitió a Santos Cerdán. La UCO revela que hablaron sobre reconducir los ataques a Pedro Sánchez, que Leire se ofreció a ayudar y que Narbona sabía de ese ofrecimiento porque se lo había dicho Santos Cerdán. ¿Y por qué es relevante? Pues porque da el traste con los esfuerzos del PSOE de limitar en Cerdán el alcance de la trama y de Leire, de quien Narbona sabía que estaba inmersa en la tarea de darle la vuelta a la situación como un calcetín. El gobierno, en modo control de daños y profilaxis del presidente, insiste en que la colaboración con la justicia será total. El Partido Popular le atribuye a Sánchez un papel de liderazgo en la trama y pide la dimisión de la directora de la Guardia Civil.
5: El Partido Socialista es el de la colaboración con la justicia y, desde luego, bueno, pues esa es la actitud y la coherencia que establezco.
6: Tienen que irse todos, empezando por la directora de la Guardia Civil y terminando por el presidente del gobierno, pasando por el ministro del Interior.
0: En el juicio al hermano del presidente del gobierno, las acusaciones populares elevan a 6 años de prisión su petición de condena para David Sánchez por el presunto amaño de la plaza que obtuvo en la Diputación de Badajoz. Sánchez respondió solo a las preguntas de su abogado en un interrogatorio teledirigido, todo muy mascadito. Miguel Ángel Gallardo negó haber influido en la creación de la plaza de coordinación de conservatorios.
7: No era entendido como una oficina en sí mismo, una oficina física.
8: La oficina no era un edificio, sino una categoría administrativa.
7: Entiendo que sí.
8: ¿Usted, después del cambio de denominación de su plaza original, seguía percibiendo el mismo salario?
7: Sí.
8: ¿Influyó en alguien para que se dotara la plaza y se adjudicara después a favor del señor Carrero?
7: No.
9: Absolutamente nunca he estado en cuestiones de personal. Alguien de mi gabinete me comentó que entre los aspirantes estaba el hermano del exsecretario general del Partido Socialista y dije que gane el mejor.
0: El juez del caso Mascarillas en la Diputación de Almería, que preside el Partido Popular, inició ayer sin éxito una ronda de declaraciones de 6 investigados. Todos los imputados han acogido su derecho a no declarar, salvo a las preguntas de sus defensas. La declaración más esperada, la del exvicepresidente de la institución provincial, Fernando Jiménez, quedó aplazada por indisposición.
10: No es que no vaya a declarar, estamos esperando que se remita un nuevo atestado de UCO y, en vista de lo que allí se recoja, pues pediremos declarar de nuevo, y se declara porque hay muchos puntos que aclarar.
11: Es una estrategia, obviamente, que respetamos el resto de partes. No nos aporta nada, y como no nos aporta nada, tendremos que solicitar otra serie de diligencias paralelas, otras personas se vengan a declarar para que nos puedan contar aquello que necesitamos saber.
0: El juez ordena el ingreso en prisión del conocido como violador del ascensor, que ha reincidido en Granada mientras disfrutaba de un permiso precarcelario al haber conseguido el tercer grado penitenciario. Sobre él pesa una condena de más de 100 años por 29 delitos de agresión sexual. Abordaba a sus víctimas en el portal o en el ascensor para robarles a punta de navaja y agredirlas sexualmente. Rafael Rodríguez es el comisario provincial, jefe provincial de Granada. Destaca la rápida intervención de los agentes.
12: Ha sido una operación no casual, sino ha sido una investigación complicada. Se ha solucionado muy rápido debido a la agudeza de los investigadores que han estado encima.
0: Y salió Morante de la Puebla anoche en Sevilla por la Puerta del Príncipe y arrasó a Aitana en el Icónica en el primero de los 2 conciertos en la Plaza de España. El segundo esta noche.
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0: Deporte, Javier Moreno, buenos días.
14: Hola, Juan Carlos, buenos días. No sé si lo viste, bolo de verano, pachanga, entrenamiento con público, eso parecía lo de anoche en Riazor. Luis de la Fuente defendió, sin embargo, que se jugó un auténtico partido de fútbol, aunque era amistoso. Empató España 1 con Irak, 8 jugadores debutaron, entre ellos los que ni siquiera viajarán a Estados Unidos para concentrarse antes del Mundial. Son los que ha llamado para apoyar al grupo de 26 convocados, pero él es el que sabe, lo tiene claro, reparto de cargas, ver cómo están físicamente antes del debut. Fíjate que Francia perdió frente a Costa de Marfil, así que lo que vamos a ver estos días previos a la Copa del Mundo, en teoría, no debería contar en las quinielas, ya veremos. Hoy juega la selección femenina en Palma de Mallorca con Inglaterra. Este partido sí que es oficial, clasificatorio para el Mundial de Brasil del próximo año. Y este fin de semana, por supuesto, a darlo todo el Málaga con el Castellón y el Almería con Las Palmas, partidos de ida de playoff por el ascenso a Primera División.
0: Javier, con Esther Menacho en la producción, Víctor Manuel de la Portilla realiza este programa de noticias.

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4: 7 y 11 minutos de la mañana, novedad relevante de anoche, el comunicado de la directora de la Guardia Civil admitiendo que ha mantenido tres reuniones con la conocida como Fontanera del Peso. Mercedes González asegura que nunca ha interferido en ninguna investigación fruto de estas reuniones y que cortó la relación con Leire 10 a raíz de que esta le pidió que readmitiera al comandante Rubén Villalba implicado en el caso Coldo. Moncloa admitió ayer por la tarde no tres, sino dos encuentros, aunque sostiene que fueron de carácter privado.
5: Mercedes González es periodista de formación como Leire 10 y fue delegada del gobierno en Madrid antes de ser nombrada directora general de la Guardia Civil. Moncloa sostiene que esos encuentros de carácter personal no se dieron en la Dirección General de la Guardia Civil, a pesar de que la UCO geolocalizó allí a la exmilitante socialista en varias ocasiones. Además, el sumario recoge una conversación suya con Vicente Fernández en la que hablan de una multa de tráfico coincidiendo con uno de esos encuentros. Hace una semana, el ministro de Interior, Fernando Grande Marlaska, negaba tajantemente cualquier reunión.
6: La directora de la Guardia Civil no ha tenido ninguna reunión con ninguna persona, la que ha sindicado Leire o cualquier otra, en términos de ningún tipo.
5: Tras conocerse el sumario y mientras se empezaban a difundir los audios del caso, Marlaska matizaba este jueves que a él no le constan esas reuniones y defendía en todo caso la honestidad de Mercedes González.
6: Vuelvo a decir que no he conocido, se las hubiera conocido, no las hubiera tolerado, y lo que sí me consta, vuelvo a decir, es la plena honestidad de la directora de la Guardia Civil.
4: La Asociación Unificada de Guardias Civiles considera insuficiente el comunicado de la directora del cuerpo y pide más explicaciones.
7: Según el informe realizado por los investigadores de la UCO, la directora de la Guardia Civil habría abierto expediente a varios agentes que participaban en investigaciones del entorno de Pedro Sánchez por no haberse puesto de perfil como se les indicó. Si se confirman las informaciones que están saliendo a la luz desde la AUGG, van a pedir la dimisión de González. Olaya Salardón, secretaria de Comunicación, anoche en El Mirador de Canal Sur Radio.
8: En el caso de que se llegue a término todas esas sospechas de que algo no va bien, pues bueno, se tendrán que depurar responsabilidades o ella misma a lo mejor debería dejar el cargo.
4: El papel de Mercedes González en la trama es relevante. El papel de Mercedes González en la trama es relevante porque proyecta el caso más allá de una operación de cloacas y el PSOE salpica directamente.

0: De Yepes, Leire buscaba trapos sucios contra el teniente coronel de la Guardia Civil, Antonio Balas, responsable de la delincuencia especializada dentro de la UCO.
1: Escúchame, Antonio Balas, defíneme su función, por favor. ¿Jefe de la?
2: El jefe del Departamento de Delincuencia Económica y Anticorrupción. Mira, este es el procedimiento, este es el escrito inicial mío. ¿Vale? Esto lo han hecho en la puta vida en UCO. Llegó este señor y lo hizo.
0: Pero aparecen más conversaciones. En una de ellas, Díez, habla con uno de los principales implicados en el caso Kitchen, el que fue secretario de Estado de Seguridad con el PP, Francisco Martínez, al que dice: a mí me han puesto aquí el PSOE.
3: La mejor manera de poder hacer y poder llegar a un puerto es no ser nada. Por lo tanto, cuando me preguntan, ¿tú quieres nada? Uh-huh. Pero lo que se llegue conmigo a un acuerdo, pues se va. Para eso tengo el mandato y para eso tengo la orden de que no.
4: A través de Vicente Fernández, el expresidente de la SEPI, con quien Leire mantenía una relación, la fontanera del PSOE extendió uno de los tentáculos de la trama hasta Andalucía, con la jueza Mercedes Alaya como principal objetivo.
5: Hay quien nace con estrella y quien nace estrellado, que está muy mala, que es muy perversa, que hace cosas que nadie haría, pero a la tía sí le hay. Y misteriosamente le cae la reapertura de la mina. Oye, le cae todo.
0: La intención de la trama era desacreditar a la magistrada.
5: ¿Qué podemos destapar de ella? O sea, yo necesito cuatro cosas que me permitan dos impactos. Y los demás los sigo yo con un libro.
0: Alaya fue la jueza que investigó el caso de los ERE, pero también la reapertura de la mina de Aznalcóllar, por el que fue juzgado y absuelto Vicente Fernández.
4: Entre tanto, la investigación del juez de la Audiencia Nacional, Santiago Pedraz, continúa. Agentes de la Guardia Civil registraron ayer la sede de la empresa Tubos Reunidos en Bilbao en busca de pruebas de un supuesto desvío de 10 millones de euros, parte de los 112 millones que recibió esta empresa cuando fue rescatada por la SEPI en 2021 durante la pandemia.
0: La UCO sospecha que esos 10 millones extraviados pudieron destinarse al pago de mordidas de la trama. Tubos Reunidos se encuentra en concurso de acreedores. Presentó pérdidas de casi 120 millones de euros el año pasado y arrastra una deuda de más de 250. Fue rescatada por la SEPI al considerarse una empresa estratégica.
4: Y el juez solicita además a la agencia tributaria y a varias entidades bancarias la información financiera disponible del PSOE y del PSC en los años 2024 y 2025, así como del exdirigente socialista y exvicepresidente de la Junta, Gaspar Zarrías, como le había solicitado la UCO.
0: En un oficio fechado el lunes que conocimos ayer, la Guardia Civil solicita al juez que pida Hacienda un informe exhaustivo de las cuentas bancarias de los dos partidos en el Santander, BBVA, CaixaBank, Abanca, Unicaja y Sabadell, y que requiera las relaciones comerciales mantenidas con varias empresas implicadas en la trama, como las del Grupo Crónica y el Grupo Iki, que realizó trabajos para la campaña de las elecciones catalanas. También pide la información fiscal de otros implicados, como Gaspar Zarrías. Quiere conocer la información sobre 8 cuentas vinculadas al ex vicepresidente andaluz y los abogados Ismael Oliver, con más de 60 cuentas, y Jacobo Teijelo, o el medio Crónica Libre. Son empresas y personas a través de las cuales se pagaron los servicios de Leire Díez.
4: El gobierno, entre tanto, hace control de daños, busca aislar a Pedro Sánchez hablando de acciones personales en el caso Leire, limitando el alcance de la trama a Santos Cerdán y a Leire Díez para que no salpiquen más arriba.
0: El Ejecutivo reitera que la colaboración con la justicia será total, insistía desde Palos de la Frontera en Huelva la ministra portavoz, Elma Saiz.
6: Con total tranquilidad, somos los primeros interesados en que se conozca la verdad. Indudablemente, el Partido Socialista es el de la colaboración con la justicia y, desde luego, bueno, pues esa es la actitud y la coherencia que establezco. Es importante, cuando decimos que respetamos a la justicia y que la justicia haga justicia, que respetemos, estamos en una fase de instrucción, respeto y colaboración total.
0: El ministro Ángel Víctor Torres, que anteayer no concretaba si el PSOE se va a querellar contra Leire Díez, avanzó ayer acciones contra la exmilitante socialista imputada. Ahora sí, dice, se sienten perjudicados.
7: Aquellos que nos avergüencen, aquellos que utilizando nuestras siglas han tenido representación pública y no merecieron jamás tenerla, que contra ellos se han actuado al margen de la ley, la ley sea absolutamente dura.
0: El Partido Popular no duda, el Juan, el uno, solo puede ser Pedro Sánchez. A la luz de las nuevas revelaciones del sumario, Alma Ezcurra pide la dimisión de la directora general de la Guardia Civil.
8: Tienen que irse todos, empezando por la directora de la Guardia Civil y terminando por el presidente del gobierno, pasando por el ministro del Interior. España ya no necesita más explicaciones, necesita unas urnas, y para eso creo que hay solo dos caminos. O que Pedro Sánchez convoque elecciones o que los socios le retiren el apoyo. Y como lo primero ya sabemos que no va a ocurrir, la llave la tienen los segundos.
4: Además, la presidenta del PSOE, Cristina Narbona, admite que Leire Díez le ofreció información, pero asegura que la remitió a Santos Cerdán.

0: La UCO revela, según recoge el auto, que ambas hablaron sobre reconducir los ataques a Pedro Sánchez el mismo día en el que el presidente del gobierno firmó una carta a la ciudadanía coincidiendo con la imputación de su esposa.
1: Leire ofreció ayuda cualificada para darle la vuelta a la situación como un calcetín, según figura en el auto. Nervona respondió haciéndole saber que conocía de ese ofrecimiento por una conversación anterior con Santos Cerdán.
0: 7:19.
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0: 7:20, en el juicio al hermano del presidente del gobierno, las acusaciones populares elevan a 6 años de prisión su petición de condena para David Sánchez por el presunto amaño de la plaza que obtuvo en la Diputación de Badajoz. Tras la declaración de los dos principales imputados, David Sánchez y quien fue presidente de la Diputación, Miguel Ángel Gallardo, el presidente del tribunal ha autorizado la visualización de los vídeos de las declaraciones de Sánchez en la fase de instrucción, en los que tenía alguna dificultad para explicar dónde estaba el lugar de trabajo, la oficina. En su declaración, el hermano del presidente dijo que no tenía despacho en el puesto que obtuvo a través de la Diputación, y Gallardo negó haber influido en la creación de la plaza. Javier Ronda.
4: David Sánchez Castejón esta vez sí ha dado explicaciones sobre su trabajo en la Diputación de Badajoz y sobre su oficina, solo a pregunta de su abogado. Tantas explicaciones ha dado que el tribunal, a propuesta de las acusaciones populares, ha considerado que se debían exponer lo que dijo al principio, cuando no daba ningún tipo de detalles a la jueza de instrucción.
5: Que no era entendido como una oficina en sí mismo, una oficina física con una ventanilla. Entiendo que es lo que usted quería preguntar, sí, claro, ¿no?
6: Que la oficina no era un edificio, sino una categoría administrativa.
5: Entiendo que sí.
4: Por su parte, Miguel Ángel Gallardo, que fuera presidente de la Diputación de Badajoz, decía esto al tribunal.
7: ¿Se puso en contacto el actual presidente del gobierno con usted, reclamando algún apoyo personal, familiar, político para él?
8: Primero, claro que no era presidente de gobierno.
7: No, bueno.
8: Ni siquiera secretario general, ¿no? Pero en cualquier caso, no.
4: El juicio continúa el lunes con los informes.
0: En el primer día de toma de declaraciones en el llamado caso Mascarillas, que investiga el desvío de fondos y adjudicaciones fraudulentas de obras y servicios a través de la Diputación de Almería, que preside el Partido Popular, el juez tuvo que suspender ayer la declaración presencial del ex vicepresidente de la Diputación, la más esperada, Fernando Jiménez, cuyo abogado aducía razones médicas para no acudir a Almería. Lola López, buenos días.
9: Buenos días, pues esta negativa de los investigados a declarar ante el juez y hacerlo solo ante sus letrados ha conducido a las defensas y a la acusación particular a pedir más diligencias, más informes a la UCO sobre el volcado de los teléfonos que intervinieron en las actuaciones policiales. Sí declaró ayer a petición propia otro ex vicepresidente, el tercero de la Diputación, Óscar Liria. Esto decía su abogado Pablo Luna.
10: El atestado fue con motivo de una entrada de registro que hubo en FINE, en la oficina, y se intervinieron teléfonos, ordenadores, intervino documentación, estamos esperando a ver qué resultado hay.
9: También la acusación particular del PSOE va a solicitar que se amplíen los testigos por la escasa información obtenida ayer.
11: Es una estrategia, obviamente, que respetamos el resto de partes. No nos aporta nada, y como no nos aporta nada, tendremos que solicitar otra serie de diligencias paralelas, otras personas se vengan a declarar para que nos puedan contar aquello que necesitamos saber.
9: Hoy seguirán las declaraciones, 4 investigados más de los 43 que hay en esa presunta trama fraudulenta de concesión de contratos y de obras públicas a empresas de la provincia que provocó la caída de la cúpula de la Diputación de Almería, con el expresidente de la institución y expresidente del Partido Popular, Javier Aureliano García, que cerrará esta ronda de declaraciones el 26 de junio.
0: Además, el Tribunal Supremo imputa al senador del PSOE y alcalde de Villaluenga del Rosario, Alfonso Carlos Moscoso, por la colocación de su esposa como jueza de paz.
12: La instrucción del caso se ha prolongado durante varios años. Ahora el tribunal abre causa al regidor y senador por proponer y colocar como juez de paz del municipio a su mujer, también afiliada al PSOE. Elisa Sánchez ya no ocupa ese puesto en el que ha permanecido 4 años, a pesar de la incompatibilidad que recoge la norma. Se trata de un cargo no remunerado, el de juez de paz, por lo que la incompatibilidad no vendría por el trabajo en sí, sino por su afiliación política.
0: El juez ordena el ingreso en prisión del conocido como violador del ascensor, que ha reincidido mientras disfrutaba de un permiso penitenciario al haber conseguido el tercer grado. Sobre él pesa una condena de más de 100 años por 29 delitos de agresión sexual.
1: En solo 2 meses ha cometido presuntamente otra agresión sexual con penetración y robo con violencia, una tentativa de agresión sexual y robo con violencia y un último delito de robo con violencia. El modus operandi de este individuo de 55 años es siempre el mismo: aborda a sus víctimas en el portal o en el ascensor para robarles a punta de navaja y a continuación las agrede sexualmente. Rafael Rodríguez Pérez, comisario jefe provincial de Granada, ha destacado la rápida intervención policial.
13: Y el mensaje que queremos transmitir es que ha sido una operación no casual, sino ha sido una investigación complicada. Se ha solucionado muy rápido debido a la agudeza de los investigadores que han estado encima. Hemos estado trabajando sobre el asunto desde que tuvimos el primer caso, que fue escasamente hace un mes, mes y pico.
1: Y no es la primera vez. Hace 2 años el violador del ascensor volvió a acceder al tercer grado penitenciario, reiterando su conducta delictiva y su modus operandi durante su salida de la cárcel.
0: Y la hija del sacristán Diego Valencia celebra la decisión del Supremo de admitir 4 recursos de casación contra la sentencia del asesino confeso de su padre. En noviembre pasado, la Audiencia Nacional confirmó la absolución de Yasin Kanya al aplicarle la eximente completa de alteración psíquica y ordenó su internamiento psiquiátrico por un periodo máximo de 30 años.
12: Su hija dice que es un nuevo paso para que se haga justicia y mantiene una firme esperanza en que su padre sea reconocido como víctima de un atentado terrorista, ya que Kanja se declaró insolvente, por lo que sería el Estado el que se encargaría de abonar la indemnización.
14: Sentimos muy contentos porque es un nuevo pasito dentro del procedimiento tan largo que llevamos de 3 años y medio ya luchando por que se haga justicia. Un pasito más dentro de lo que es el trámite judicial, a ver si conseguimos al final que se haga justicia y se catalogue como atentado terrorista.
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0: De la prensa, lo más destacado esta mañana, Beatriz Galeano, buenos días.
16: Buenos días, pues comenzamos con la portada del Mundo. El Supremo frenó el plan contra la UCO de Mercedes González, dice este rotativo. El DAO de la Guardia Civil ordenó investigar a la unidad tras publicar el Mundo mensajes de Pedro Sánchez. Foto de portada para Marlaska. El gobierno admite ahora las citas con la fontanera. En El País, este otro tema también. Primero, la UCO sitúa a Santos Cerdán en el origen de las cloacas desde 2021 y, como decía, este otro tema relacionado con la visita del Papa, o aprovechando la visita del Papa, el escándalo de los abusos en la Iglesia española, 68 obispos señalados por encubrir casos de pederastia. En ABC, el DAO forzó el ascenso envenenado del jefe de la UCO. El general de la Guardia Civil, Manuel Llamas, promovió al coronel Juste para apartarlo por no informarle sobre los avances en las investigaciones que afectaban al entorno de Pedro Sánchez. Vamos con la prensa de Andalucía. Ideal de Jaén, anticipo millonario para levantar lo que dañaron las borrascas. El gobierno anticipará cerca de 400 millones para financiar el 100% de la reconstrucción de infraestructuras dañadas en 94 municipios de Jaén. En el sur de Málaga, esperas de más de un año para cirugías de endometriosis. Pacientes presentan una queja ante el Defensor del Pueblo y el Hospital Regional aduce que las operaciones se agendan con criterios clínicos. En Huelva, información: Cáritas tiene que atender a 16.000 personas en Huelva por la dificultad de acceso a la vivienda. Muchas de las familias en la provincia están afectadas, están formadas por mujeres con menores a su cargo. En Málaga hoy bajan todos los delitos en Málaga, menos las violaciones y la ciberdelincuencia. De enero a marzo se han denunciado 40 agresiones sexuales frente a las 32 que se registraron durante ese mismo periodo de tiempo el año pasado. En Córdoba, Córdoba abre las puertas a la primera escuela superior de hostelería de España y La Voz de Cádiz avanzan las obras del tren de la nueva terminal de contenedores. En La Voz de Almería, foto de portada con este titular, un tomate que sabe a jamón, que no es que sepa jamón, sino que es tan bueno como el jamón. Mercadona y Terra Agronómica impulsan en Níjar el cultivo del tomate rosa durante todo el año con un sabor genuino. Y diferentes opiniones para la salida de Morante ayer por la Puerta del Príncipe en Sevilla. ABC dice, la maestranza pierde su corpus. Según se lee en el interior, no tenía calidad la corrida para esa Puerta del Príncipe. Sin embargo, dice Diario de Sevilla, Morante toca el cielo, el diestro de la Puebla logra la tercera Puerta del Príncipe de su carrera en otra tarde pletórica que gozó de la plena comunión.
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12: A esta hora, el Infoca intenta sofocar un incendio en Alosno. El de Almonte ha sido ya extinguido. Los bomberos además trabajan para atajar el incendio en una planta almonteña de residuos. Es ya el tercero en poco más de un mes en Huelva.
18: El juez de la Audiencia Nacional, Santiago Pedraz, solicita a la Agencia Tributaria y a varias entidades bancarias la información financiera del PSOE y del PSC en los años 2024 y 25, así como del exdirigente socialista y exvicepresidente de la Junta, Gaspar Zarrías, como había pedido la UCO.
12: La directora de la Guardia Civil admite ahora que se reunió 3 veces con Leire Díez, aunque niega haber interferido en investigaciones en curso. Moncloa también lo reconoce después de que Marlaska lo negara y defiende que fueron encuentros de carácter privado.
18: En el juicio al hermano del presidente del gobierno, las acusaciones populares elevan a 6 años de prisión su petición de condena para David Sánchez por el presunto amaño de la plaza que obtuvo en la Diputación de Badajoz.
12: El juez ordena el ingreso en prisión del conocido como el violador del ascensor en Granada, que ha reincidido mientras disfrutaba de un permiso carcelario al haber conseguido el tercer grado. Sobre él pesa una condena de más de 100 años por 29 delitos de agresión sexual.
18: El Hospital Reina Sofría se consolida como uno de los grandes referentes a nivel nacional en trasplantes pediátricos de gran complejidad, al superar la cifra de 390 a lo largo de casi 4 décadas.
12: El Ministerio de Cultura distingue a la actriz Carmen Machi con el Premio Nacional de Cinematografía 2026.
18: La selección española de fútbol empata 1 con Irak en el primer amistoso antes del Mundial celebrado anoche en el estadio de Riazor. Debutaron 8 jugadores, entre ellos los convocados como apoyo por Luis de la Fuente.
12: Hoy juega en Palma de Mallorca la selección femenina contra Inglaterra. Partido clasificatorio para la Copa del Mundo 2027.
18: Hoy vamos a tener descenso notable de las temperaturas en zonas de la vertiente mediterránea. Pocos cambios en el resto. Las máximas se moverán entre los 33 grados de Sevilla y Córdoba y los 25 de Cádiz. Soplarán vientos flojos de oeste en la mitad occidental y del este en las provincias orientales.
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0: Jesús Vigorra, muy buenos días.
22: Buenos días, Juan Carlos. Buenos días, Andalucía. ¿Te das cuenta, Juan Carlos, lo pronto que llega el viernes?
0: ¿Verdad? ¿Qué semana más? Cuenta. Vamos, yo podría... Podrían venir ahora otras 2 semanas como esta.
22: Lo pronto que llega el viernes, sí. Bien, pues traigo...
0: Qué horror de semana.
22: Traigo a un tocayo tuyo que se llama Juan Carlos.
0: ¿Ah, sí?
22: Nos hemos enterado por lo que este hombre, lo que le ha ocurrido en Mérida. Él es un empleado de una oficina del Servicio Público de Empleo SEPE en Mérida. Sí. Y este buen hombre va y atiende a una persona que llega sin cita a su oficina. Rara avis. En oficinas públicas y privadas que sin cita hoy te atiendan. Lo sabemos todos por experiencia. Bien, Pues este señor atiende a esa persona y le han montado un expediente, le han abierto un expediente. Sí, sí. Él lo ha dicho. Ayer, cuando sale la media hora que tiene para desayunar, se encuentra en la puerta de su oficina, pues mucha gente apoyándolo, ya digo, porque esto es una cosa de aplaudir, digna de aplaudir y de elogiar, y también infinidad de medios de comunicación. Y vais a ver, bueno, él dice que, sobre todo una cosa que muy importante, es que, miren, esto yo no lo he hecho por caridad, insiste, están contando por ahí, pintándome de... No, no, no es caridad, es mi trabajo. Y ponía este ejemplo.
2: Como decía Sabina, ha querido jugar una broma macabra, pero al contrario. Desde las 9 que hemos abierto la oficina, prácticamente todo el rato ha estado vacía. Estamos 2 funcionarios atendiendo la oficina vacía y pretenden que a quien entre con cualquier problema, yo desde mi mesa con los brazos cruzados les diga que no tienen cita, que no le puedo atender. Una auténtica vergüenza. Muchas gracias. A ver si esto sirve como la primera cita para que de una vez por todas se acabe la obligatoriedad de la cita previa.
0: Pues ojalá más gente como mi tocayo, la verdad.
22: Ojalá. Ojalá, porque, pero lo han expedientado, espero que retrocedan.
0: Con ese espíritu de servicio público y de hacer su trabajo, en fin.
22: Yo espero que esto llegue, o llegará a Yolanda Díaz y ponga esto en orden, pero sobre todo, si lo que está dando es un ejemplo de lo que aquí muchas veces, muchas mañanas, hemos precisamente señalado, ese comportamiento de no viene usted con cita, pues no le atiendo. Bueno, los británicos se creen que el mundo es suyo. Digo esto porque se ha hecho viral un vídeo de una señora muy señoreada que por las calles de Santorini, esta isla de los turistas, va esparciendo las cenizas de su marido, pero en medio de la calle con un grupo de amigos que le van cantando. Vamos a escuchar el sonido del vídeo.

0: Pues va descendiendo por una callejuela y va esparciendo de un bote las cenizas. El vídeo se ha hecho viral porque, pues no sé, ha hecho gracia. Y los de Santorini pues han puesto también el grito en el cielo diciendo, pero bueno, ya lo que nos faltaba, esto ya lo han ocupado y ahora se creen pues, tirando aquí ceniza en medio de la calle, por mucho que su marido amara, supongo, aquella isla. Otro ejemplo, hoy traigo ejemplo de comportamiento digno de resaltar. Un comandante de vuelo que en una hora intempestiva de la madrugada, como son hoy los vuelos de low cost, recibe a los pasajeros y le habla en este tono.
1: Que le pidan todo, que la llamen, que le llamen al cipre todo el rato y que venga Marta. O sea, le tienes que decir a los compañeros que venga Marta para que empiece a saber lo que es trabajar. Aunque también les voy a decir que me acaba de decir que ha hecho la reforma de casa de sus padres con sus padres. Así que si necesitan algún apaño, yo creo que no se le daría mal. Marta, ya sabes, tú ayudar.
0: Ahí está, aquí sale para presentando a la tripulación y que los llamen, que les pidan, que para eso están, para servirle y que perdonen el madrugón. Y anoche se inauguraba Icónica, que se ha convertido con esta sexta edición que comenzaba anoche, que se inauguraba anoche, en uno de los grandes festivales de referencia de este país. El vídeo que me ha llegado, porque no estuve allí, Juan Carlos, había que levantarse temprano, toda la plaza inundada de azul, a tenor de el título de su disco, El Cuarto Azul, queda bellísima el espacio y es meritorio hasta el momento cómo transforman aquella plaza y cómo la mantienen y la conservan, y luego el espectáculo de por sí, que vamos a escuchar un fragmento.

0: saca en ese momento una foto grande que han ampliado de ella vestida de niña de sevillana, con lo que se ganó allí a los sevillanos que había y mucha gente que viene de otros lugares. 10.000 personas estuvieron ayer. Y termino con el kilómetro cero de Pablo Alborán, porque hoy Pablo Alborán será nuestro invitado a partir de las 11 de la mañana.
1: ¡Qué bueno!
0: Y hablaremos con él, que por cierto, el día 12 estará también en Icónica. Así es que a las 11 estaremos con Pablo Alborán.
1: ¡No me lo pido!
2: Llevo tanto tiempo calculando...
0: Nos vemos en un momento, Juan Carlos.
1: Hasta ahora.
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1: Titulares de la prensa económica, Paco Vocero, buenos días.
7: Buenos días, Juan Carlos. Expansión, alerta inmobiliaria, las ejecuciones hipotecarias se disparan. Ahora después lo comentaremos en las claves. En El Economista, el hachazo fiscal a los planes de pensiones hunde su peso en el ahorro a mínimo de 24 años. Y en Invertia, el presupuesto encalla ante su primer escollo. Tiene que aprobar en las Cortes un objetivo de déficit que no sale adelante desde el 2020.
1: Paco, el INE dice que las ejecuciones hipotecarias sobre la vivienda habitual se han disparado casi un 38%. Hay que preocuparse, ¿eh?
7: Con matices, Juan Carlos, eso es lo que te decía. Una ejecución es el procedimiento por el que el banco, ante el impago reiterado, reclama judicialmente la venta de la casa para cobrarse la deuda. Hubo en torno a 3.300 procedimientos sobre una vivienda habitual en este primer trimestre del año, la cifra más alta para ese periodo de los últimos 4. Pero conviene leerlo con calma. Lo primero, ejecución no es desahucio. Muchos de estos procedimientos se resuelven antes de que nadie esté en la calle. Y lo segundo, lo más revelador, es uno de los indicadores más lentos del mercado. Refleja procesos judiciales que se arrastran desde hace ya muchos años. De hecho, casi la mitad de estos procedimientos son hipotecas que se firmaron entre 2005 y 2008, en plena lo que se llamó aquella burbuja inmobiliaria.
1: Entonces, si la herencia es del pasado, ¿dónde está hoy el problema?
7: Pues en el precio, Juan Carlos, no en el impago, porque el sector inmobiliario lo define como una situación de alta tensión por un desajuste entre oferta y demanda que ya está llegando a su límite. Se construye poco o casi nada, hay muchísima demanda y eso está disparando los precios. En este caso, hay un dato muy llamativo. Esas ejecuciones sobre vivienda nueva suben un 98%, casi el doble que las de segunda mano, cuando debería ser este el segmento más saneado, y más de la mitad, por cierto, afectan a familias que probablemente acaben empujadas a un alquiler que también está muy tensionado. Unos números y una situación que vuelven a poner el foco en la realidad de los problemas auténticos de los ciudadanos.
1: Gracias, Paco. Cuídate, que tengas muy buen fin de semana.
7: Igualmente, hasta el lunes, Juan Carlos.
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1: Los empresarios de la decena de naves industriales quemadas en el incendio del polígono industrial Cortijo Real de Algeciras todavía no han podido acceder a sus negocios. Raquel Fernández, buenos días.
12: Buenos días. El motivo: hay riesgo de derrumbe inminente. Además, sigue habiendo puntos calientes en la zona, por lo que un retén de bomberos continúa refrescando el terreno. El fuego ha arrasado negocios completos de toda una vida, en muchos casos de autónomos que sin las ayudas de las administraciones va a ser imposible volver a empezar. Esto es lo que relatan los empresarios. Máquina industrial derretida, empresas de barcos con las embarcaciones destruidas y talleres de pintura con todos los vehículos calcinados. El alcalde de Algeciras, José Ignacio Landaluce, recibió ayer a a una delegación de los afectados para coordinar medidas de apoyo. Una de las hipótesis que se barajan es que el fuego se habría iniciado en una nave de gestión de residuos.
1: Y 11 días después sigue ardiendo el Hotel Ibis en Málaga. Eduardo Ramos, buenos días.
13: ¿Qué tal? Buenos días. Ayer por la tarde pudieron verse nuevamente llamas. A consecuencia del mismo se produjeron desprendimientos de forjado de la cubierta. Lo positivo, según la policía, es que los bomberos pueden actuar por esos huecos y apagar el fuego desde arriba. En paralelo crece la preocupación de los vecinos del centro histórico. El colectivo considera que el suceso ha puesto manifiesto algunos problemas que hay en la zona. Lo explica la secretaria de la Asociación de los Vecinos del Centro Antiguo de Málaga, Mónica Reino.
14: Que tenemos esos establecimientos debajo de nuestras casas y que luego el acceso de los bomberos está muy limitado. Todo el mundo conoce el centro de Málaga y no sé si es capaz del camión de bomberos entrar por esas callecitas y quitar todas las terrazas. Entonces ya hace ya tiempo pusimos este problema y esta preocupación en el Ayuntamiento de Málaga a raíz de los incendios aquellos de Murcia.
13: Y siguen esperando respuestas porque a día de hoy no hay ninguna medida concreta sobre esto.
1: Corrida del Corpus en la Maestranza de Sevilla con Puerta del Príncipe para Morante. La crónica de Juan Ramón Romero.
15: Tarde para el recuerdo, la recuperación de la fecha del Corpus Christi ayer en la Real Maestranza de Caballería de Sevilla. Una corrida de toros en la que se lidiaron 4 reses de hermanos García Jiménez y 2 de García Grande. Por cierto, el primero como sobrero. Morante de la Puebla abrió la Puerta del Príncipe tras 2 faenas llenas de belleza, estética, entrega y temple. Por su parte, Juan Ortega abordó el toreo en el segundo de la tarde, una faena elegantísima con muletazos para el recuerdo y gran actuación de Pablo Aguado, ambos sin trofeos. Insisto, la plaza se llenó con cartel de no hay billetes y hay nueva fecha para la temporada próxima, la del Corpus Christi.
1: Llegamos a las 8 menos cuarto, a continuación la información local.
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18: ¿Qué tal? Muy buenos días. Desarticulada una organización de abastecimiento de combustible para narcolanchas en 3 puntos de la provincia y 4 personas detenidas, una de ellas está ya en prisión. Y el Tribunal Supremo ha abierto causa contra Alfonso Moscoso, senador del PSOE por la provincia de Cádiz. El alto tribunal admite a trámite una querella de la Fiscalía por presunta prevaricación. Enseguida les damos los detalles de esta y otras noticias de la mañana, pero antes vamos a conocer la previsión del tiempo. Con 20 grados de temperatura a esta hora de la mañana, Isabel Escribano, ¿qué tal? Muy buenos días.
19: Buenos días. En Cádiz hoy esperamos una jornada de cielos poco nubosos con intervalos de nubes altas, con vientos que van a soplar flojos variables, predominando la componente oeste. Soplará también el poniente moderado en el estrecho durante la primera mitad del día. En cuanto a las temperaturas máximas, se espera que vayan en descenso y localmente sin cambios, con valores de 25 grados en Cádiz y Rota, 27 en Algeciras, 29 grados en Jerez de la Frontera y 30 en Arcos de la Frontera. Es una información de AEMET.
18: Gracias, Isabel. En la realización, Víctor Avecilla, 7:46 minutos de la mañana de Andalucía.
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18: El Tribunal Supremo ha abierto causa contra Alfonso Moscoso, senador del PSOE por la provincia de Cádiz. El alto tribunal admite a trámite una querella de la Fiscalía por presunta prevaricación al proponer como jueza de paz del municipio a su esposa Elisa Sánchez, que también está investigada. El municipio de Villaluenga del Rosario, del que Alfonso Moscoso es alcalde, una designación que fue ratificada por el Tribunal Superior de Justicia de Andalucía. Y ha sido desarticulada una organización de abastecimiento de combustible para narcolanchas en 3 puntos de la provincia. Han sido intervenidos casi 18.000 litros de gasolina distribuidos en unos 700 bidones y han sido detenidas 4 personas. Una de ellas ha ingresado ya en prisión. La policía ha desarticulado esta organización criminal en 3 actuaciones en San Fernando, Conil y Villamartín. El gobierno central reconoce modificaciones en las obras del nudo de Tres Caminos, aunque no ha dado nueva fecha de finalización del proyecto. Todo apunta a que no estará listo en marzo del año que viene, como estaba previsto. La subdelegada del gobierno, Blanca Flores, ha explicado que la zona es compleja al estar entre marismas y salinas y por eso el proyecto se ha cambiado, aunque ha precisado que el retraso no va a afectar a toda la obra.
20: Que lo podrá retrasar, pues, los plazos que estaban estipulados, evidentemente, pero la obra prosigue y solamente son esas unidades en concreto afectadas las que estarán sometidas, pues, a esa a esa modificación.
2: El Partido Popular ya ha anunciado que va a pedir explicaciones. Son declaraciones de la subdelegada después de dar a conocer que ya ha comenzado el reparto de las ayudas por los daños ocasionados por los temporales del pasado invierno. De momento se han concedido casi 120 millones de euros a 19 municipios de la provincia, algo más de la mitad de las solicitudes presentadas. 7:48 minutos de la mañana en Crónica Laboral. Sepan que los trabajadores de limpieza de las dependencias municipales se reúnen esta mañana con el gobierno local para desbloquear un conflicto que ha desembocado en protestas, y es que no quieren que se firme el contrato de concesión del servicio con la empresa que ha ganado la licitación, porque aseguran que han pujado tan a la baja que se puede poner en entredicho incluso el cobro de sus sueldos. María Ángeles Montesinos, presidenta del comité.
21: Es que no puede hacer frente, ¿sabes? A lo que es el pago de nosotras. Nosotros llevamos un montón de años. Entonces somos un montón de luchadoras todas, porque aquí nos ponemos y no nos vamos a quitar hasta que esto no se solucione.
2: La concejala de personal Maite González asegura que están trabajando para que se cumpla todo lo recogido en el contrato de la concesión.
22: Estamos en la tramitación administrativa, estamos velando porque no pierdan ningún derecho, sino todo lo contrario, porque se dé cumplimiento expreso a este pliego y cláusulas administrativas, así como los anexos incorporados al mismo. Seguimos trabajando en ello.
2: Y hoy sabremos cuándo van a comenzar las movilizaciones de los trabajadores de Atelco, la concesionaria de Telefónica, que van a iniciar un calendario de movilizaciones a las puertas de los centros de Movistar y Telefónica, porque la concesión acaba el 1 de julio y la empresa no se ha pronunciado todavía sobre la subrogación. Antonio Montoro, secretario de Industria de UGT.
23: Al día de hoy no tenemos noticia qué empresa es, ni está garantizada, como pone el convenio colectivo, la subrogación de estas 50 familias. Esa asamblea por unanimidad ha aprobado el tema de las concentraciones, que serán solicitadas en el día de mañana y serán en centro de Telefónica Movistar, que es la empresa que se tiene que hacer cargo de estos trabajadores.
2: Satisfacción en Comisiones Obreras por el abono de los conciertos quirúrgicos pendientes a los profesionales del Hospital Puerta del Mar. Son compensaciones que no se habían pagado. Algunos incluso corresponden a años anteriores, a 2025. José Manuel Pájaro, de Comisiones Obreras.
24: Se han pagado hasta mayo de 2025. Los profesionales hicieron un esfuerzo extraordinario para reducir las listas de espera y llevan esperando cobrar por ese trabajo. Gracias a la presión sindical de Comisiones Obreras, esas cantidades se van a abonar y además hemos arrancado el compromiso de establecer un calendario de pagos.
2: Y antes del deporte, sepan que Manu Sánchez podría convertirse en hijo adoptivo de Barbate. Esa es al menos la propuesta del PSOE, que considera que encarna a la perfección la figura honesta y humilde que caracteriza al pueblo barbateño. De hecho, quieren que sea una realidad en 2027, que vaya cuanto antes al próximo pleno. Javier Rodríguez, portavoz del PSOE de Barbate.
25: Lo tenemos como ejemplo, al ser humilde, honesta, y sobre todo también de Manu Sánchez destacar que ha sido siempre un embajador de nuestro municipio. También hay que destacar que tanto Manu como su propia familia llevan muchísimos años viniendo a Barbate, sea en temporada estival o cualquier temporada, porque son unos amantes de nuestro municipio.
2: Pues vamos ya con la actualidad del deporte, como cada día. Javier Lacabe, ¿qué tal? Muy buenos días.
26: Hola, buenos días. A falta de la convocatoria de prensa ante los medios de comunicación de Vizcaíno, del presidente y del director deportivo Juan Cala, seguimos con los rumores. Uno es un secreto a voces, que Idiáquez continuará como entrenador. Parece que Cala va a seguir como director deportivo, que hay tres futbolistas ya firmados: el delantero ucraniano Vladis, procedente del Alcorcón, el central procedente de Bélgica, Tui Boubois, central de 21 años, y el lateral derecho procedente del Baracaldo, Beñat de Jesús. A partir de ahí empezamos con las posibles salidas, algunas confirmadas y otras que hay que negociar, porque son futbolistas con contrato. Veremos qué se va a hacer con Ontiveros y veremos cómo se van a intentar buscar ingresos para hacer una plantilla consolidada en segunda de cara al próximo año. Podrían salir futbolistas importantes que han estado cedidos, como Víctor Chus en el Elche o como Cris Ramos en el Botafogo.
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2: La Asociación de la Prensa de Cádiz acoge esta tarde a las 7 un pase especial previo al estreno del documental Oneto, historia de un periodista. Lo dirige otro isleño, el realizador José Manuel Colón.
27: Bueno, yo creo que el documental que se proyecte en la Asociación de la Prensa de Cádiz
0: me parece que es idóneo por la categoría, no solo de los profesionales del periodismo de Cádiz, sino por la categoría del propio Pepe Oneto, ¿no? Que se estrene y que sea yo de San Fernando, igual que Pepe, pues la verdad es que yo lo he tenido siempre como un maestro.
2: Y esta casa, Canal Sur, colaborará por primera vez en la difusión del sexto Chicharrón Film Festival de Chiclana. Se ha firmado ya el convenio de colaboración que incluye la creación del premio Canal Sur Radio y Televisión a la creación audiovisual andaluza. Pone de relieve el compromiso que la RTVA tiene con la producción cinematográfica. Victoria de Haro, delegada de Canal Sur en la provincia de Cádiz.
3: Es sin duda una alianza que refuerza nuestro compromiso, lo has dicho, con el talento joven y creativo, y como decías también, apostar por nuestros creadores, creo que es apostar por la cultura de Andalucía, por el desarrollo y el futuro de Andalucía.
2: Cuesta de largo en Madrid el año Camarón, una programación ambiciosa que convertirá 2026 en un año histórico para la difusión del legado del cantaor isleño más universal, y lo que parecía un sueño ya tiene fecha, 1 de diciembre, gran concierto en el Arena de Madrid. La alcaldesa Patricia Cavada.
4: Un sueño que significa pues tener la oportunidad de vivir en Madrid un concierto con un elenco de artistas como Pablo Alborán, Pablo López, Antonio Orozco, Vanessa Martín, más de 25 artistas que se han confirmado y que nos van a dar la oportunidad de vivir un momento único.
2: La voz de Camarón, que como dice Tomatito, canta mejor que nunca. Pues así nos vamos, siguen informados en la sintonía de Canal Sur Radio.
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1: Saludos, buenos días. Un entrenamiento con público, un bolo de verano, una pachanga, eso parecía lo de anoche en Riazor, pero Luis de la Fuente defendió que se jugó un auténtico partido de fútbol, aunque eso sí era amistoso. Empató España 1 con Irak, 8 jugadores debutaron, entre ellos los que ni siquiera van a viajar para concentrarse hoy ya en Estados Unidos antes del Mundial, son los que ha llamado para apoyar al grupo de 26 convocados, pero él es el que sabe. El seleccionador tiene claro lo que está buscando.
7: No entendemos de partidos amistosos. Era un partido que buscábamos unos objetivos. Primero, competir para ganar, obviamente, pero luego también cumplir la serie de condiciones que queríamos haber marcado a cada jugador y a cada, fundamentalmente, insisto, en el plano físico, ¿no? Condicional. La idea que tenemos, que tengo, sigue siendo la misma. Vamos a ver cómo se desarrollan estos días. Todavía estamos, hoy es día 4, quedan 11 días hasta el partido inicial del campeonato para nosotros, campeonato del mundo, y todavía hay otro, insisto, el día 8. Queda mucho de preparación, mucho que distribuir cargas. Tenemos claro que en un principio cuál es el equipo que va a empezar, con portero y otros 10 más.
1: Fíjense que Francia perdía anoche su amistoso frente a Costa de Marfil, así que lo que vamos a ver estos días previos a la Copa del Mundo, en teoría, no debería contar en las quinielas. Eso ya lo veremos, porque al final son 11 contra 11. Hoy le toca el turno a la selección femenina. Se mide con Inglaterra en Palma a las 9, penúltima jornada clasificatoria para el Mundial del año que viene en Brasil. España cuenta con 9 puntos y su rival con 2. Encabeza el grupo C. Hay que vencer por 2 goles de diferencia a las inglesas, y las de Sonia Bermúdez quieren ponerse líderes antes del último partido contra Islandia.
8: Mira, cada partido es un mundo, así que mañana será un partido muy disputado, muy igualado. Siempre se decide por pequeños detalles y nos imaginamos un partido mañana. Sí, sabemos que tenemos que sumar los 3 puntos para cumplir el objetivo que queremos, que es pasar como primeras a ese mundial tan deseado.
1: Y este fin de semana, playoff por el ascenso a primera división. El Almería juega mañana su partido de ida con el Castellón, al que va a recibir el martes en casa, y el Málaga se desplaza para jugar el domingo en Las Palmas. Andan organizándose los aficionados para ver el partido juntos, Juan Carlos Tirado, pero la Liga no quiere pantallas en la calle.
27: Finalmente no habrá pantallas gigantes para ver el partido Las Palmas-Málaga
9: Málaga en nuestra ciudad. La Liga de Fútbol no permite la emisión de partidos en espacios abiertos al público, tal y como ha confirmado a La Jugada de Málaga el concejal de deportes del Ayuntamiento de Málaga, Borja Vivas.
10: Intentaremos buscar la fórmula por si por un casual pues pasamos al siguiente partido de la final, que sería lo ideal, pues intentarlo nuevamente, pero si no se puede, pues no se puede.
9: Recordamos que este partido de ida entre Las Palmas y el Málaga se jugará en el Estadio Gran Canaria el próximo domingo a partir de las 9 de la noche.
11: Y la vuelta en casa el miércoles. Málaga y Almería buscando el puesto que queda en primera, donde esperan el Betis y el Sevilla. Serían los equipos andaluces preparando la próxima temporada. En el caso del equipo sevillista, del equipo de Nervión, sin novedades de momento en la venta del club y moviéndose en el mercado de fichajes para tratar de hacer ventas antes de que acabe el mes de junio. Alonso Rivero, buenos días.
12: Hola Javier, ¿qué tal? Buenos días. Pues evidentemente el poco margen que va a tener el Sevilla para maniobrar hace que se busquen, por ejemplo, colocar a los canteranos en el mercado y a ver si se puede hacer una venta antes del 30 de junio. Juanlu y Quique Salas son los que potencialmente tienen un mercado más amplio y podrían dejar una plusvalía más cuantiosa. Así que el Sevilla trata de buscar soluciones a la dificultad que tiene para inscribir ya dos fichajes cerrados, Juan Iglesias y Sangante, pero de momento no pueden ser inscritos, insisto, en la Liga.
11: Y más citas del fin de semana, continúa celebrándose durante todo este fin de semana, sábado y domingo en Valderrama, en San Roque, el torneo Leaf Golf. Tenemos Fórmula 1, hoy entrenamientos libres en el circuito urbano, Gran Premio de Mónaco y motos, Gran Premio de Hungría.

0: Buenos días. 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
2: Buenos días, Andalucía, son las 8 de la mañana.
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0: ¿Cómo están? Bienvenidas, bienvenidos. Es viernes 5 de junio de 2026. El caso Leire o caso Cloacas y el PSOE va camino de mutar, si no lo ha hecho ya, en el caso Mercedes González. Y es una transformación bien relevante, porque la Guardia Civil no depende del PSOE, depende del gobierno, y por tanto proyecta la trama más allá de una operación de cloacas del Partido Socialista y salpica directamente al Ejecutivo. La directora general de la Guardia Civil admite ahora que mantuvo 3 reuniones con la conocida como fontanera del PSOE. Mercedes González explica en un comunicado difundido anoche que conoció a Leire Díez en su etapa de delegada del gobierno en Madrid, cuando Leire se desempeñaba como directora de Relaciones Institucionales de Correos, y que se trataban por WhatsApp cuando había movilizaciones de los trabajadores de Correos en Madrid. Es después de que Marlaska nombre a González directora de la Guardia Civil, cuando, según el comunicado, Leire se le aproxima y quedan en una cafetería cerca de la Dirección General de la Guardia Civil, y por eso la UCO la geolocaliza allí en varias ocasiones, para verse durante 15 minutos y le explica que ahora ella está de freelance y que quiere volver o está volviendo al ejercicio del periodismo. En el comunicado dice que hay un segundo encuentro que podría ser de las mismas características y contenido que el primero, aunque no da tanto detalle. Y que después hay un tercero, que hubo de posponerse, en el que Leire le pide que readmita al comandante Rubén Villalba, implicado en el caso Coldo. Y ahí es donde Mercedes González, que se niega, dice que rompe con Leire y asegura en el comunicado que nunca ha interferido en ninguna investigación de la Guardia Civil. Ante el juez, Leire Díez negó tener siquiera el número de teléfono de Mercedes González.
1: ¿Ha hablado usted con la directora de la Guardia Civil?
2: No, yo no tengo el contacto directo de esta mujer y no sé si ella tiene el mío.
0: Hoy sabemos que sí que lo tenía, porque la Guardia Civil confirma el intercambio de mensajes por WhatsApp y aclara que no hay registro de esos mensajes en el móvil de González porque tenía activado el borrado automático. Y sabemos, según el sumario y según los audios que conocimos ayer, que Leire se preciaba de tener a González por una persona de su confianza.
1: Mi siguiente conversación va a ser con la directora de la Guardia Civil.
3: No, yo con eso no quiero.
1: La mía.
3: Sí, pero la directora general de la Guardia Civil, a ver.
1: Es de mi confianza.
0: Eso es durante una conversación con el capitán Yepes de la Guardia Civil, bien interesante, porque le pregunta por trapos sucios que pueda tener contra el teniente coronel Antonio Balas de la UCO de la Guardia Civil, y al que ofrece al capitán Yepes protección a cambio de atacar a la UCO para desestabilizar las investigaciones incómodas en marcha, investigaciones que afectaban al gobierno, al PSOE o al entorno familiar de Pedro Sánchez. Los audios son reveladores porque retratan al personaje e ilustran la forma de conducirse en su labor cloaquera.
1: Tú me vas a contestar lo que sepas.
0: Asertiva, directa, imperativa.
1: Para que esa negociación yo la pueda empezar, necesito que esa empiece a funcionar.
0: Siempre llevando la negociación hacia su objetivo, hacia sus intereses, sigilosa.
1: Sigilosamente, y cuanta menos gente lo supiera, mejor.
0: A fin de que no trascienda su labor de fontanería.
2: Ni fontanera ni cobarde. Soy periodista.
0: Perdón, su labor de periodista.
1: Lo que necesito saber es quién, cómo, dónde, cuándo y por qué. Las 5 W del periodismo.
0: Leire es periodista, como Mercedes González, que también lo es. También tienen eso en común. Moncloa admitió ayer 2 encuentros de carácter privado después de que el ministro del Interior, Fernando Grande Marlaska, lo negara tajantemente hace una semana.
4: La directora de la Guardia Civil no ha tenido ninguna reunión con ninguna persona, la que ha sindicado Leire o cualquier otra, en términos de ningún tipo.
0: Ayer, tras conocerse el sumario y mientras se empezaban a difundir los audios del caso, matizaba que él no tenía conocimiento de esas reuniones.
4: No he conocido, evidentemente, ninguna actuación que pudiera ir dirigida a menoscabar el trabajo de las fuerzas y cuerpos de seguridad del Estado, y en este caso de la UCO, simplemente porque si lo hubiera conocido, no lo hubiera tolerado.
0: O sea, en una semana hemos pasado de no se ha reunido a yo no tenía conocimiento de esas reuniones. Mutando, como el propio caso. Defiende Marlaska, en todo caso, la plena honestidad de la directora de la Guardia Civil, nombrada por él mismo, porque él es su máximo responsable en el Ministerio del Interior. La Asociación Unificada de Guardias Civiles considera insuficiente el comunicado de la directora del cuerpo y pide más explicaciones. Si la investigación confirma que se expedientó a agentes por no ponerse de perfil en las investigaciones incómodas, como se les indicó desde la dirección de la Guardia Civil, que eso es lo que sostiene el sumario, lo que sostiene la AUCO en el sumario. La AUGC, la Asociación Unificada de Guardias Civiles, pedirá la dimisión de González. Como avanzó anoche Olaya Salardón, que es la secretaria de comunicación de esta asociación, en el mirador de Canal Sur Radio.
5: En el caso de que se llegue a término todas esas sospechas de que algo no va bien, pues bueno, se tendrán que depurar responsabilidades o ella misma a lo mejor debería dejar el cargo.
0: La presidenta del Partido Socialista, Cristina Narbona, admite que Leire Díez le ofreció información, aunque asegura que se la remitió a Santos Cerdán. La UCO revela que hablaron sobre reconducir los ataques a Pedro Sánchez, que Leire Díez se ofreció a ayudar y que Narbona sabía de ese ofrecimiento porque se lo había dicho antes Santos Cerdán. ¿Y por qué es relevante? Pues porque da al traste con los esfuerzos del PSOE de limitar en Santos Cerdán el alcance de la trama y de Leire, de quien Narbona sabía que estaba inmersa en la tarea de darle la vuelta a la situación como un calcetín. Y un episodio más, la conversación entre Leire Díez y Francisco Martínez, que fue el número 2 de Interior, pero no con el PSOE, con el PP, fue el número 2 de Fernández Díez en el Ministerio del Interior en el gobierno de Mariano Rajoy, y está imputado en la Kitchen. En esa conversación, Francisco Martínez le dice que a él le habían prometido que podía acogerse, iban a ver la forma de que pudiera acogerse a la amnistía que habían pactado con los independentistas. ¿Y por qué? Pues si colaboraba para que salieran a la luz cuestiones muy incómodas para el Partido Popular, inmerso en la Gürtel, en la Kitchen. De hecho, él dice, me llegaron a enseñar mensajes entre Bolaños y Nogueras. Y entonces Leire Díez le dice que ella puede intentar mediar y negociar para decir, oye, que este tipo del PP igual puede ayudarnos a nosotros.
6: ¿Con esa información?
7: Con esa información no. Trasladar, oye, este hombre puede colaborar con información, desentrañar todo esto.
6: ¿Y eso le necesitas? ¿A quién?
7: A los que me han dicho que me pongan al frente de todo esto.
6: ¿Que están en la calle Farraz o en el Palacio de Moncloa?
7: En la calle Farraz, comunicados con el Palacio de Moncloa, claro.
0: O sea, que en algún momento la cloaca del PSOE se conecta directamente con la cloaca del PP, como para no salir de ahí con perdón de mierda hasta las cejas.

0: Por delante un día soleado, nubes bajas que irán cubriendo el cielo en la vertiente mediterránea hacia el final del día, vientos flojos de poniente en la vertiente atlántica y de levante en el Mediterráneo, que hace que bajen las temperaturas máximas. En la mitad occidental bajan las mínimas. Vamos a llegar hoy a los 25 de máxima en Cádiz, muy suavita, y hasta los 33, que no está mal, en Sevilla y en Córdoba.
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0: Vamos a comprobar a esa hora cómo se está circulando en las carreteras de Andalucía en conexión con la Dirección General de Tráfico. Marta Míguez, buenos días.
2: Buenos días, en estos momentos les pedimos precaución por un accidente que complica en Sevilla la A92 a su paso por Aguadulce, ya en sentido de entrada a la capital hispalense. En estos momentos no genera grandes complicaciones, pero aún así les pedimos precaución ya que corta el carril izquierdo. Al margen de ello, tráfico intenso en la entrada a Málaga por la 357 en el entorno de Campanillas y también dificultades en la A7 en Fuengirola, la Cala de Mijas y también San Pedro Alcántara, todo ello en sentido Marbella. En Cádiz también se complica esta A7 en Palmones y Guadacorte de salida de Algeciras, así como en Almería, complicaciones en Vícar, sentido Motril y en Huércal de Almería hacia Murcia. Tan solo ya complicaciones por obras de mejora en Córdoba, en la A45 en Fernán Núñez, en ambos sentidos de la marcha. Mucha precaución en todos estos puntos y vías.
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0: 8 y 11 minutos de la mañana, noticias de Andalucía. Huelva sigue cercada por los fuegos. Esta noche se ha trabajado intensamente en el que se produjo en la tarde de ayer en Alosno, Huelva. Pilar La Huerta, buenos días.
8: Buenos días, el incendio está situado en el paraje Carril del Cementerio. El viento y mucho combustible fino preocupan al Infoca. Durante la noche, después de retirar los medios aéreos, han estado actuando 6 grupos de bomberos forestales, un grupo de apoyo, 2 brica, varios técnicos de operaciones y 7 autobombas y una nodriza, maquinaria pesada y varias unidades de atención y acción. A las 9:30 de la noche había más de 120 bomberos en la zona, pero no es el único incendio. Sigue estabilizado el incendio de Marismas de Lodiel, el que ha llenado de humo Huelva durante los últimos días, y a estas horas en Huelva capital sigue oliendo a humo. Ya está extinguido el de Cartaya y otro en Almonte que comenzó ayer, y además también en Almonte por tercera vez ha salido ardiendo la planta de residuos. Este es el panorama en Huelva.
0: Desalentador, y claro, y los bomberos trabajando a destajo para sofocar todos estos incendios. Francisco José Suero es el alcalde de Alosno y tiene la amabilidad de atendernos esta mañana. Alcalde, buenos días.
9: Hola, buenos días.
0: Bueno, ¿cuál es la situación a esta hora? ¿Cuál es la última hora que tiene del incendio en su municipio?
9: Pues ahora mismo todavía no está controlado. La verdad que todo pendiente de las rachas de viento, que son las que están dificultando las labores. Y ahora mismo pues se encuentra un poco en activo, como me han comentado aquí en el puesto de mando, en activo y pendiente a varias colas del fuego que pueden alcanzar masas forestales y pendiente a esos sitios calientes, ¿no? Que digamos que para que intente, están intentando de llegar a los medios aéreos lo antes posible por intentar de hacer la visualización de
0: reconocimiento aéreo
9: del,
0: ¿no?,
9: terreno, el reconocimiento del terreno. Y aquí la verdad que hasta el momento la cosa ha sido una noche intensa de trabajo. Yo precisamente he estado hasta las 5:30 de la mañana, me retiré a darme una ducha y he vuelto otra vez, y ahora iré otra vez a los puntos, digamos, del terreno.
0: ¿Y ahora? ¿Y se puede estimar la superficie afectada?
9: Pues hasta anoche que estuvimos viendo y valorando en el puesto de mando, llevaba sobre a las 3 de la mañana sobre unas 1000 hectáreas. Duplicará en la mañana de hoy, duplicará el número de hectáreas, pero en torno a entre 1000 y 2000 seguro que. Y es que el viento no da tregua, el viento pega una racha, hay mucho pasto y la verdad que está dificultando muchísimo las labores. Hay maquinaria también, vecinos con tractores que están ayudando a los medios. Uh-huh. Y la verdad que está siendo complicado. Está siendo complicado el apagar este fuego o controlar este fuego.
0: Seguiremos pendientes de la evolución a lo largo de todo el día. Francisco José Suero, alcalde de Alorno, muchísimas gracias por atendernos esta mañana.
9: Vale, a ustedes, muchísimas gracias.
0: Actualizamos los últimos medios disponibles del Infoca, Ana Giraldez.
10: Sí, el Infoca acaba de actualizar los medios que disponen para este incendio de Alorno. Sigue activo, como decimos, con 6 grupos de bomberos forestales, 7 autobuses.

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3: El cuarto, hace más de 20 años que se hizo famoso en Granada como el violador del ascensor, fue detenido y condenado a más de 100 años de prisión por un total de 29 delitos de agresión sexual. Ahora ha conseguido el tercer grado penitenciario y en esos permisos carcelarios ha vuelto a cometer el mismo delito por el que fue condenado. Jesús Toral, Granada, buenos días.
4: Buenos días. Efectivamente, la Policía Nacional lo ha detenido de nuevo tras cometer 29 agresiones sexuales y robos con violencia. Ha sido imputado nuevamente a sus 55 años por la presunta comisión de otra agresión sexual con penetración y robo con violencia, una tentativa de agresión sexual y robo con violencia y por un último delito de robo con violencia, todos ellos cometidos durante los últimos 2 meses. El modus operandi de este individuo ha sido siempre el mismo: aborda a sus víctimas en el portal o el ascensor para robarles a punta de navaja y a continuación agredirlas sexualmente. El juez encargado del caso ha ordenado su ingreso en prisión.
3: Y a las 11 de la mañana comienza el pleno de la Diputación de Jaén, que servirá de despedida de Francisco Reyes tras 15 años como presidente. Alfonso Miranda, buenos días.
5: Buenos días. Reyes presenta oficialmente su renuncia después de haber sido elegido diputado autonómico en las elecciones andaluzas del pasado 17 de mayo. Se despide después de 15 años.
6: Ha sido 15 años trabajando de presidente con todo ello, viéndonos en muchísimos actos, viéndonos muchas veces a la semana. Algunos de ellos, que sí lo he visto más que a mi familia. Y yo creo que pues tiene esa mariposilla en el estómago que te dan cuando después de 15 años tienes que cambiar de actividad.
5: Y el próximo 9 de junio será Juan Latorre, también del actual secretario provincial del Partido Socialista en Jaén, el que tome posesión como nuevo presidente de la Diputación de Jaén.
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3: ¿Miramos al bolsillo, Giraldez?
9: Pues el Ministerio de Hacienda publica hoy en el BOE la orden para comenzar a elaborar los presupuestos generales del Estado para 2027. Si se aprueban, serán los primeros y los últimos de la legislatura, porque aunque el Ejecutivo ha asegurado hasta 3 veces que iba a presentarlo, nunca ha podido ser. Los que rigen hoy por hoy son los prorrogados desde el año 2023.
3: ¿Y alguna clave deportiva para rematar, Javier Moreno?
10: Pues mira, ahora que comienza la fiesta del fútbol, ¿te acuerdas de la última Copa del Rey, de la final que se jugó en Sevilla el 18 de abril? De la que nos libramos la noche antes, la Policía Nacional interceptó en el barrio de Triana, en Sevilla, a cientos de ultras armados con 95 barras de hierro, 12 cascos, 19 lanzabengales, bengalas, 2 navajas y armas blancas. Identificaron casi a 300 personas, de ellos 100 y pico ultras de La Real. Pero es que habían venido a Sevilla a liarla también grupos radicales de Zaragoza, de Madrid, de Vitoria, de Burgos, de Vigo, de La Coruña, de Italia y del Reino Unido. Venían a liarla, de la que nos libramos a todos, a casi 300 los interceptó la Policía Nacional.
3: Y tanto que sí, y tanto que sí. Le pone la guinda a ese informativo, Nuria.
9: Pues la encontramos en El País. Mi matrimonio es feliz porque pasamos las vacaciones por separado. El fenómeno solo moon, o viajar sin tu pareja, ya sea porque a uno le gusta viajar y al otro no, porque las preferencias de destino y de actividades son diferentes, cada vez son más las parejas que optan por viajar en soledad y reencontrarse o no a la vuelta.
3: Nos reencontramos ahora con la información local en Canal Sur Radio y en Radio Andalucía Información, 8:20 de la mañana. En la mañana de Andalucía.

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2: Buenos días. Desarticulada una organización de abastecimiento de combustible para narcolanchas en tres puntos de la provincia. Hay detenidas cuatro personas, una de las cuales ha ingresado en prisión. Y el Tribunal Supremo ha abierto causa contra Alfonso Moscoso, alcalde de Villaluenga del Rosario y senador de la provincia por el PSOE. El alto tribunal admite a trámite una querella de la Fiscalía por presunta prevaricación al proponer como jueza de paz del municipio a su esposa, Elisa Sánchez, que también está investigada. Enseguida la actualidad de la mañana, pero antes vamos con la previsión del tiempo. 20 grados. Isabel Escribano, buenos días.
3: Buenos días. En Cádiz hoy esperamos una jornada de cielos poco nubosos con intervalos de nubes altas, con vientos que van a soplar flojos variables, predominando la componente oeste. Soplará también el poniente moderado en el estrecho durante la primera mitad del día. En cuanto a las temperaturas máximas, se espera que vayan en descenso y localmente sin cambios, con valores de 25 grados en Cádiz y Rota, 27 en Algeciras, 29 grados en Jerez de la Frontera y 30 en Arcos de la Frontera. Es una información de AEMET.
2: Gracias, Isabel. Víctor Avecilla en la realización, 8 y 21 minutos de la mañana de Andalucía.
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2: El Tribunal Supremo ha abierto causa contra Alfonso Moscoso, alcalde de Villaluenga del Rosario y senador de la provincia por el PSOE. El alto tribunal admite a trámite una querella de la Fiscalía por presunta prevaricación al proponer como jueza de paz del municipio a su esposa, Elisa Sánchez, que también está investigada. El Supremo aprecia indicios de prevaricación y ha decidido investigar tanto a Alfonso Moscoso como a su esposa. Según el auto, fue el propio alcalde de Villaluenga quien en 2023 propuso al Pleno Municipal el nombre de su mujer para el cargo de jueza de paz, tras quedar desierta la convocatoria. Una designación que fue ratificada por el Tribunal Superior de Justicia de Andalucía. La Fiscalía sostiene que la esposa del alcalde estaba afiliada al PSOE desde 2007, una circunstancia incompatible con el ejercicio de funciones judiciales. Por ello, el Supremo investigará si Moscoso impulsó su nombramiento sabiendo que no reunía los requisitos legales exigidos y si ella aceptó el cargo siendo consciente de esa incompatibilidad. Sepan también que ha sido desarticulada una organización de abastecimiento de combustible para narcolanchas en tres puntos de nuestra provincia. Han sido intervenidos más de 17.000 litros de gasolina distribuidos en casi 700 bidones y detenidas cuatro personas, una de las cuales ha ingresado en prisión. Esta actividad ha sido localizada en San Fernando, Conil y Villamartín. El grupo se dedicaba al almacenamiento, distribución y abastecimiento de combustible, conocido como petaqueo. En otro orden de cosas, el Gobierno Central reconoce modificaciones en las obras del Nudo de Tres Caminos. Aunque no ha dado nueva fecha de finalización del proyecto, todo apunta a que no estará listo en marzo del año que viene, como estaba previsto. La subdelegada del Gobierno, Blanca Flores, ha explicado que la zona es compleja al estar entre marismas y salinas y por esas incidencias el proyecto se ha cambiado, aunque ha precisado que los cambios y el retraso no afecta a toda la obra.
6: Que lo podrá retrasar, pues los plazos que estaban estipulados, evidentemente. Pero la obra prosigue y solamente son esas unidades en concreto afectadas las que estarán sometidas pues a esa modificación.
2: Estas declaraciones de la subdelegada llegan tras dar a conocer que ya ha comenzado el reparto de las ayudas por los daños ocasionados por los temporales del pasado invierno. De momento se han concedido casi 120 millones de euros a 19 municipios de la provincia, algo más de la mitad de las solicitudes presentadas. Aún quedan 15 municipios pendientes, de un total de 34 que cumplen los requisitos para recibir el 100% de la financiación, pero que tienen que subsanar algún trámite o documentación. Los trabajadores de limpieza de dependencias municipales se reúnen hoy con el gobierno local para desbloquear el conflicto laboral que ha desembocado en protestas. Bajo el lema "No queremos empresas piratas", durante más de una hora se están concentrados todos los días reclamando que no se firme el contrato de concesión del servicio con la empresa que ha ganado la licitación. Y es que aseguran que han pujado tan a la baja que temen no tener garantizados sus sueldos, que rondan los 1.000 euros al mes, ni las mejoras logradas como la reducción de jornada de 38 a 35 horas. María Ángeles Montesinos es la presidenta del comité de empresa.
7: Es que no puede hacer frente, ¿sabes? A lo que es el pago de nosotras. Nosotros llevamos un montón de años, entonces somos un montón de luchadoras todas, porque aquí nos ponemos y no los vamos a quitar hasta que esto no se solucione. Y aparte, los problemas que tienen cada uno, hay muchas madres de familia solteras, hay muchas abuelas que ayudan, entonces si nos tocan el sueldo, pues ya los volvemos locas.
2: La concejala de personal, Maite González, asegura que están trabajando para que se cumpla todo lo recogido en el contrato de concesión.
8: Estamos en la tramitación administrativa, estamos velando porque no pierdan ningún derecho, sino todo lo contrario, porque se dé cumplimiento expreso a este pliego y cláusulas administrativas, así como los anexos incorporados al mismo. Seguimos trabajando en ello.
2: La reunión está prevista a las 9 de esta mañana. Además, los trabajadores de Atelco han decidido iniciar un calendario de protestas a las puertas de los centros de trabajo de Movistar y Telefónica en la provincia en las próximas semanas. La concesión se acaba el 1 de julio y la empresa matriz no se ha pronunciado sobre su subrogación. Antonio Montoro es secretario de Industria y Metal de UGT.
9: Al día de hoy no tenemos noticia qué empresa es ni está garantizada, como pone el convenio colectivo, la subrogación de estas 50 familias. Esa asamblea por unanimidad ha aprobado el tema de las concentraciones, que serán solicitadas en el día de mañana y serán en centro de Telefónica Movistar, que es la empresa que se tiene que hacer cargo de estos trabajadores.
2: Y satisfacción en Comisiones Obreras por el abono de los conciertos quirúrgicos pendientes a los profesionales del Hospital Puerta del Mar. Algunos de estos pagos correspondían a actividades realizadas en 2025 y años anteriores. El responsable en Comisiones Obreras es José Manuel Pájaro.
10: Se han pagado hasta mayo de 2025. Los profesionales hicieron un esfuerzo extraordinario para reducir las listas de espera y llevan esperando cobrar por ese trabajo. Gracias a la presión sindical de Comisiones Obreras, esas cantidades se van a abonar y además hemos arrancado los compromisos de establecer un calendario de pagos.
2: Y vamos ya con la actualidad deportiva. Javier Lacabe, buenos días.
11: Hola, buenos días. A falta de la convocatoria de prensa ante los medios de comunicación de Vizcaíno, del presidente y del director deportivo Juan Cala, seguimos con los rumores. Uno es un secreto a voces, que Idiáquez continuará como entrenador. Parece que Cala va a seguir como director deportivo, que hay tres futbolistas ya firmados: el delantero ucraniano Vladis, procedente del Alcorcón; el central procedente de Bélgica, Chuy Bouba, central de 21 años, y el lateral derecho procedente del Baracaldo, Beñat de Jesús. A partir de ahí empezamos con las posibles salidas, algunas confirmadas y otras que hay que negociar porque son futbolistas con contrato. Veremos qué se va a hacer con Ontiveros y veremos cómo se van a intentar buscar ingresos para hacer una plantilla consolidada en segunda de cara al próximo año. Podrían salir futbolistas importantes que han estado cedidos, como Víctor Chuj en el Elche o como Cris Ramos en el Botafogo.
2: La Asociación de la Prensa de Cádiz acoge esta tarde a partir de las 7 un pase especial previo al estreno del documental Oneto, historia de un periodista, que dirige el realizador José Manuel Colón y al que ya escuchamos.
12: Bueno, yo creo que el documental que se proyecte en la Asociación de la Prensa de Cádiz me parece que es idóneo por la categoría no solo de los profesionales del periodismo de Cádiz, sino por la categoría del propio Pepe Oneto, ¿no? Que se estrene y que sea yo de San Fernando igual que Pepe, pues la verdad es que yo lo he tenido siempre como un maestro.
2: Pueden escuchar una entrevista completa con el director hoy en nuestro programa Andalucía a las 12 de Canal Sur Radio Cádiz. Y esta casa, Canal Sur, colabora por primera vez en la difusión del sexto Chicharrón Film Festival de Chiclana, que se ha firmado un convenio de colaboración que incluye, entre otros aspectos, la creación del premio Canal Sur Radio y Televisión a la creación audiovisual andaluza. Escuchamos ya a la delegada de Canal Sur en la provincia, Victoria de Haro.
13: Es sin duda una alianza que refuerza nuestro compromiso, lo has dicho, con el talento joven y creativo, y como decías también, apostar por nuestros creadores creo que es apostar por la cultura de Andalucía, por el desarrollo y el futuro de Andalucía.
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2: Y puesta de largo en Madrid el año Camarón, una programación ambiciosa que convertirá 2026 en un año histórico para la difusión del legado del cantador isleño más universal.
15: Sueño que significa pues tener la oportunidad de vivir en Madrid un concierto con un elenco de artistas como Pablo Alborán, Pablo López, Antonio Orozco, Vanessa Martín, más de 25 artistas que se han confirmado y que nos van a dar la oportunidad de vivir un momento único.
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2: Y el barrio celebrará sus 30 años de carrera en 2027 con una gira que ya cuenta con 18 fechas confirmadas, entre ellas el 10 de julio en Cádiz. Con esta noticia terminamos. Siguen informados en Canal Sur y Radio Andalucía Información.

Saludos, buenos días, bienvenidas y bienvenidos a la Onda Local de Andalucía. Esta es la primera edición de Este a Oeste y hoy es viernes 5 de junio. La semana llega a este día con la preocupación un día más en nuestros bosques, en concreto sobre el fuego que se declaraba a las 7 menos 10 de la tarde de este jueves en el paraje Carril del Cementerio, ubicado en el municipio onubense de Alosno. El Servicio de Extinción de Incendios Forestales de Andalucía, el Plan Infoca, ha desplegado hasta 6 grupos de bomberos forestales, 5 técnicos de operaciones, una brigada de refuerzo contra incendios y un grupo de apoyo. Con ellos están un técnico de extinción, otro de supervisión y un encargado. Hace unos minutos, a las 8 de la mañana, se ha incorporado un helicóptero semipesado, dos aviones de carga en tierra y un bulldozer que se suma a los medios terrestres ya desplegados, porque allí ya se encontraban 7 camiones autobomba y una nodriza, además de un elemento de maquinaria pesada, una unidad móvil de meteorología y transmisiones y un repetidor móvil. Junto a ellos, una unidad médica de incendios forestales. Todo ello ante la gravedad de un fuego que a esta hora sigue activo y del que informaremos en posteriores actualizaciones una vez que sepamos qué hay de nuevo sobre el terreno. Pero de momento, ese foco, el de Alosno, es uno de los que están activos en nuestra comunidad y que nos tiene preocupados a esta hora de la mañana. Es el asunto que llevamos a la portada de este informativo, pero vamos a repasar más cuestiones de actualidad este viernes con nuestra compañera Concha Cabrera.

0: El Partido Socialista de Andalucía pide transparencia a Juan Manuel Moreno en sus negociaciones con Vox.
1: El diputado electo del Parlamento andaluz y secretario de Desarrollo Estatutario de los Socialistas Andaluces, Mario Jiménez, ha pedido este jueves al presidente en funciones de la Junta que negocie con transparencia de cara a una futura investidura. Al mismo tiempo, se ha mostrado preocupado por un posible acuerdo con Vox, al igual que el alcanzado en Castilla y León. En esa línea, Mario Jiménez lamenta el silencio de Moreno en las negociaciones y le ha reclamado que no pisotee el Estatuto de Autonomía y la Constitución, en referencia a la prioridad nacional propuesta por Vox, que ha calificado como lema falso y ridículo.
0: Y en cuanto a incendios forestales, Concha, además del de Alosno, hay otros que siguen activos.
1: Sí, el Servicio de Extinción de Incendios Forestales de Andalucía, el Infoca, ha dado por controlado el incendio que desde las 3:15 de este jueves afecta al paraje Venta la Piedra de Almonte, también en Huelva. El incendio afecta a una zona de pinar y no guarda relación con otro incendio registrado en una planta de reciclaje también en Almonte. En la zona permanecen trabajando para lograr su extinción un grupo de bomberos forestales, un agente medioambiental y un camión autobomba. Por su parte, el Infoca ha dado por extinguido en este caso el incendio declarado la tarde de este martes en el paraje Valdeflores de Cartaya.
0: Salvemos Mojácar anuncia un contencioso contra el expediente de Palomares si no se descontamina la tierra.
1: La asociación Salvemos Mojácar y el Levante Almeriense, que desde 2005 lucha contra la inacción gubernamental y local en relación con la contaminación radiactiva de Palomares, se acaba de personar en el expediente con un escrito de alegaciones a la Secretaría de Estado de Energía. Anuncia que en caso de no recibir respuesta en el plazo preceptivo de 3 meses o de que esta no sea satisfactoria, interpondrán un recurso contencioso administrativo el día 4 de septiembre. En esas alegaciones, Salvemos Mojácar denuncia que los terrenos radiactivos siguen sin descontaminar.
0: Y hoy, 5 de junio, se conmemora el Día Mundial del Medio Ambiente.
1: Una jornada que Andalucía celebra con diversas actividades repartidas por las 8 provincias. El Día Mundial del Medio Ambiente fue establecido el 5 de junio por la Asamblea General de Naciones Unidas en el contexto de la primera gran conferencia sobre cuestiones medioambientales, conocida como la Conferencia sobre el Medio Humano o de Estocolmo, celebrada en junio de 1972. Este año la celebración se centra en el cambio climático y en las urgentes señales que nos envía la Tierra. Glaciares en deshielo, mares en ascenso, danas, furiosos incendios u olas de calor.
0: Y en cuanto a la agenda del día, Concha, hoy es el tercer día de los 3 que declaró la Junta de luto oficial por la muerte del exconsejero José Carlos Gómez Villamandos, pero tenemos actualidad política.
1: Pues sí, a las 10:30 de la mañana en Sevilla, el coordinador federal de Izquierda Unida, Antonio Maillo, atenderá a los medios en el patio de prensa del Parlamento. Una hora después, también en Sevilla, pero en la sede del PSOE andaluz, estará la secretaria de Empleo de los Socialistas Andaluces, Carmen Castilla. A las 10 de la mañana en Córdoba, la directora de la Organización Nacional de Trasplantes, Beatriz Domínguez, inaugura la jornada científica Nuevos Retos y Horizontes en la Donación y el Trasplante en el Hospital Reina Sofía. Y a las 11 en el puerto de Santa María, en Cádiz, la directora general de la Marina Mercante, Ana Núñez, presenta la campaña de verano de seguridad náutica y participa en una mesa redonda sobre seguridad marítima en las motos náuticas junto al director de Salvamento Marítimo, José Luis García Lena.
0: 8:36 de la mañana, gracias Concha. Vamos a hacer ahora un mínimo alto y a la vuelta repasamos cómo vino el jueves para entender un poco mejor cómo se plantea el viernes.

0: Vamos a repasar algunas de las noticias que nos dejó este jueves. Por ejemplo, por Andalucía critica el convenio del gobierno de la Junta de Andalucía con los arzobispados. Concretamente lo ha hecho la parlamentaria electa de la coalición, Rosa Rodríguez, quien ha criticado la firma de un convenio por parte de la Junta para incorporar 117 capellanes a los hospitales públicos autonómicos, mientras señala que las listas de espera siguen creciendo. Rosa Rodríguez.
1: El PP lleva años derivando dinero público a la sanidad privada. Ahora extiende esa misma lógica a la Iglesia Católica. Y lo hace mientras los andaluces y las andaluzas esperan meses para ser atendidos y atendidas. Pedimos al gobierno andaluz que explique qué coste tiene este convenio para las arcas públicas y que priorice de una vez la contratación del personal sanitario que nuestra sanidad pública necesita con urgencia.
0: Rodríguez ha indicado que el convenio permite a los sacerdotes celebrar actos religiosos en las instalaciones hospitalarias. La parlamentaria electa de Por Andalucía ha calificado dicho convenio como una utilización inapropiada de los recursos públicos.
1: El PP decide destinar recursos públicos a garantizar la presencia de sacerdotes en nuestros hospitales. Un convenio que les permite acceder libremente a los centros, celebrar actos religiosos en sus instalaciones y utilizar espacios hospitalarios para su propio uso. Desde la coalición Por Andalucía consideramos que esto es una prioridad equivocada y una utilización inapropiada de los recursos públicos. Lo que necesita la sanidad pública andaluza son médicos y médicas, enfermeras y enfermeros, y técnicos y técnicas, no convenios con instituciones religiosas.
0: Por su parte, la secretaria general del PSOE andaluz, María Jesús Montero, ha pedido este jueves invertir 3.000 millones de euros en la sanidad andaluza para, dice, situar a nuestra comunidad en la media nacional. Asimismo, ha lamentado la situación actual del servicio y ha acusado al presidente en funciones de la Junta, Juan Manuel Moreno, de avanzar en su privatización. Y más asuntos. La declaración judicial del ex vicepresidente segundo de la Diputación Provincial de Almería quedaba suspendida por la indisponibilidad de su letrado. Este jueves llegaba el turno para Fernando Jiménez, que debía personarse para testificar en el marco del caso Mascarillas, que indaga el presunto cobro de comisiones mediante contratos de obras y servicios de la Diputación Provincial de Almería, que habrían sido previamente amañados para su concesión a un entramado de empresas. La ronda de declaraciones, que se prolonga durante todo este mes, tiene como objetivo concretar los indicios delictivos advertidos por la Unidad Central Operativa de la Guardia Civil ante un contrato por valor de 2 millones de euros para la adquisición de material sanitario en la fase más aguda de la pandemia. Varias fuentes jurídicas han confirmado la suspensión de la declaración de Fernando Jiménez, para la que habrá que fijar nueva fecha, debido a los problemas médicos alegados por su representante legal, quien durante la jornada de este miércoles solicitó el aplazamiento. Jiménez era el primero de los 43 investigados llamados a declarar por el instructor Manuel Rey Bellot en la ronda de comparecencias que se ha iniciado este jueves. La investigación policial sitúa al ex vicepresidente segundo de la Diputación de Almería en el núcleo duro de la trama, al formar parte del grupo de WhatsApp llamado Naranjito, del que también formaban parte el expresidente popular de la Diputación, Javier Aureliano García, y el ex vicepresidente tercero, Óscar Liria, también del Partido Popular. Ambos están imputados en este caso. De hecho, el secretario de organización del PSOE de Almería, José Nicolás Ayala, denuncia que este no es un caso aislado. Le escuchamos.
2: Como saben, el caso Mascarilla dio lugar al descubrimiento de que no era un caso aislado. No era solo un contrato sobre las mascarillas, sino que al parecer, posiblemente, estas mordidas y estos amaños se llevaron en muchos de los contratos de obra y servicios de la Diputación Provincial de Almería. También hay que recordar que en el año 2021, en la sede de la Diputación Provincial, se llevó a cabo una comisión de investigación, que más que una comisión de investigación fue un paripé, porque se intentó tapar todo lo sucedido sin obtener ninguna responsabilidad política.
0: Durante esta jornada de jueves también ha adelantado su comparecencia el ex vicepresidente tercero de la Diputación de Almería y el exdiputado provincial de Fomento, Óscar Liria, quien únicamente ha comparecido para acogerse a su derecho a no declarar en este momento de la instrucción, a la espera de que la UCO ponga a disposición de la causa nuevos informes aún pendientes a partir de la intervención de teléfonos móviles y la documentación recopilada en los registros practicados el pasado mes de noviembre. El abogado de Liria, Pablo Luna, ha explicado a la salida de la Ciudad de la Justicia que el juez ha aceptado adelantar la comparecencia prevista inicialmente para hoy viernes, para evitarle un nuevo desplazamiento, ya que representa además a la pareja sentimental de Liria, Ana Belén Martínez, la cual también está investigada en la causa. En su caso, la pareja del ex vicepresidente ha tratado de justificar a preguntas de su letrado la adquisición de un dúplex en Huerca Lovera, donde fue concejal por el PP en la anterior corporación. La UCO sitúa a la investigada además como beneficiaria a título lucrativo de coches de alta gama adquiridos con fondos de la trama. Pablo Luna.
3: No, es que no vaya a declarar. Estamos esperando que se remita un nuevo atestado de UCO y en vista de lo que allí se recoja, pues te diremos, declarar de nuevo se declara, porque hay muchos puntos que aclarar. En el atestado fue como motivo de una entrada de registro que hubo en FINE, en la oficina, y se intervinieron teléfonos, ordenadores, se intervino documentación. Estamos esperando a verlo, qué resultado hay. Mi representada, que también defiendo, Ana Belén Martínez, ha aclarado perfectamente la adquisición de un duple que compró. La trazabilidad económica está acreditada.
0: Además, el PSOE andaluz denuncia los 5 años de silencio de Juan Manuel Moreno para tapar las responsabilidades del caso Mascarillas. Así lo ha dicho el secretario de Organización de los Socialistas de Almería, José Nicolás Ayala, al que escuchamos antes, quien ha exigido explicaciones urgentes al presidente en funciones de la Junta. Ayala ha advertido de la extrema gravedad de la causa y ha criticado que el PP mantenga en cargos públicos de la institución provincial a personas señaladas en la causa. Ante el bloqueo de nuevas comisiones de investigación en la Diputación y en el Parlamento andaluz, Ayala ha anunciado que el PSOE volverá a registrar la solicitud en ambas instituciones, porque, dice, lo esencial ya no es saber cómo se contrató, sino quién se benefició y quién lo permitió. El secretario de Organización del PSOE en Almería ha señalado que el inicio de las declaraciones deja demasiadas preguntas en el aire que los almerienses merecen conocer.
2: Como saben, el caso Mascarilla dio lugar al descubrimiento de que no era un caso aislado. No era solo un contrato sobre las mascarillas, sino que, al parecer, posiblemente estas mordidas y estos amaños se llevaron en muchos de los contratos de obras y servicios de la Diputación Provincial de Almería. También, ¿desde cuándo sabía el Partido Popular esta manera de operar en la Diputación Provincial? ¿Desde cuándo eran conscientes que esto estaba ocurriendo en la Diputación? Porque como mínimo lo saben de 2021, aunque sabemos que la investigación es desde el año 2016. ¿Quién tenía la capacidad real para decidir o desbloquear los contratos de la Diputación Provincial? ¿Quién daba las órdenes? ¿Quién pedía las comisiones? ¿Quién se llevó el dinero procedente de los sobrecostes de los contratos de la Diputación Provincial? ¿Cuánto dinero nos ha costado al bolsillo de los almerienses?
0: Por otro lado, el dirigente del PSOE ha preguntado directamente a Vox qué va a hacer con respecto a esta causa a pocos días de que se constituya el Parlamento andaluz, concretamente el próximo jueves. En este sentido, ha planteado si la formación va a imponer condiciones firmes con respecto a esta trama presunta de corrupción. Y un apunte más. Los comedores escolares centran el debate sobre alimentación infantil y pobreza en Andalucía. La elevada tasa de pobreza infantil en nuestra comunidad y la alimentación que reciben los menores durante el curso y las vacaciones han centrado un debate que ha tenido lugar aquí en la Onda Local de Andalucía con representantes de la ONG Educo, además de las asociaciones Codapa y Ecovalia. Las organizaciones reclaman más apoyo a las familias vulnerables y mejoras en el modelo de comedor escolar. Según los datos expuestos por Educo, Andalucía continúa situándose entre las comunidades con mayores índices de pobreza infantil, una realidad que se hace especialmente visible durante los meses de verano. Fernando Rodríguez es delegado de Educo en Andalucía.
4: Hay una gran brecha entre la cobertura de esas becas, si lo ponemos en relación con ese 43% del que tú hablabas al principio de infancia en riesgo de pobreza, ¿no? Actualmente solamente un 15% del alumnado en educación obligatoria tiene acceso a estas becas.
0: Además, desde la Confederación de AMPAs de Andalucía, Codapa insisten en la necesidad de extender las becas comedor también a los periodos vacacionales y apuestan por un modelo de comedor escolar universal y gratuito con cocina propia en los centros educativos y el uso de productos de proximidad. En la misma línea, desde Ecovalia defienden reforzar la educación alimentaria desde edades tempranas y aumentar la presencia de alimentos ecológicos, locales y de temporada en los menús escolares. Y un apunte más, el Partido Popular Andaluz insiste en que María Jesús Montero tiene que responder por los presuntos casos de corrupción en la SEPI. El secretario general del PP Andaluz, Antonio Repullo, ha vuelto a pedir explicaciones este jueves a la secretaria general del PSOE por su posible papel en los casos relacionados con la Sociedad Estatal de Participaciones Industriales. Dice Repullo que dependía de ella, así lo ha señalado una publicación en su cuenta oficial en la red social X. El Partido Popular se ha pronunciado de esta forma tras conocerse que agentes de la Unidad Central Operativa de la Guardia Civil han acudido este jueves a la sede de Tubos Reunidos en Bilbao y a una planta de Amurrio, en la provincia de Álava, de la misma empresa, para realizar un registro, todo por orden del juez de la Audiencia Nacional, Santiago Pedraza, en el marco del caso Leire Díez. La ministra de Inclusión, Seguridad Social y Migraciones, Elma Saiz, ha reiterado que desde el PSOE son los primeros interesados en que se conozca la verdad a raíz de las últimas informaciones sobre este caso, sobre el caso Leire Díez.
5: El Partido Socialista es el de la colaboración con la justicia y, por supuesto, también pidiendo ese respeto a los principios inspiradores de nuestro ordenamiento, uno de ellos el de la presunción de inocencia. Pero, por supuesto, que la justicia haga justicia y con total colaboración con la justicia. El Partido Socialista siempre actúa con contundencia en tiempo y forma. otros no pueden decir lo mismo. Con total tranquilidad, somos los primeros interesados en que se conozca la verdad. Indudablemente, el Partido Socialista es el de la colaboración con la justicia.
0: El gobierno ha admitido este jueves que se produjeron reuniones entre la exmilitante del Partido Socialista, Leire Díez, y la directora de la Guardia Civil, Mercedes González, aunque estas se limitaron al ámbito personal, según indican fuentes de Moncloa. El Ejecutivo reconoce estos encuentros después de que la Unidad Central Operativa de la Guardia Civil señalara en un informe que Leire Díez se vio en varias ocasiones con González para que iniciara actuaciones administrativas contra los agentes investigadores. De esta manera nos acercamos a las 8 y 48 minutos de la mañana, momento en el que hacemos un alto y a la vuelta vamos a hablar, y va a ser el tema principal del informativo de esta mañana, del campo andaluz.
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0: 8 y 49 minutos de la mañana. Hace justo dos semanas podemos decir que le cambió la vida a la persona que nos escucha al otro lado del teléfono. Le cambió porque pasó de desempeñar una responsabilidad en su zona, sobre todo de influencia en la provincia de Almería, a hacerlo a nivel estatal. Hablamos de la organización COAG, que ha tenido un relevo en su Secretaría General. Desde este 22 de mayo está al frente de la organización Andrés Góngora, productor de tomates de Almería, que ha visto cómo ahora va a representar a la organización después de que los últimos 5 años el responsable fuera Miguel Padilla. Por eso queremos saludarlo aquí en la onda local de Andalucía y calibrar cómo están siendo estos primeros días al frente de la organización. Andrés, buenos días.
1: Hola, ¿qué tal? Buenos días.
0: Y bienvenido a la onda local de Andalucía de nuevo.
1: Gracias, muy, muy amable también vuestra presentación.
0: Queríamos saber en primer lugar, por supuesto, la enhorabuena vaya por delante, ¿cómo están siendo estos primeros días al frente de COAG?
1: Bueno, pues están siendo trepidantes, por decirlo así. No, pues al final conociendo, ¿no?, también a mucha gente, tenemos un equipo nuevo. Es verdad que me ha tocado asumir la Secretaría General a nivel estatal. En una organización como COAG, estamos presentes en las 17 comunidades autónomas y estamos presentes en todas las provincias de España, y eso quiere decir, pues bueno, que hay mucha gente detrás de esta organización, con sectores muy diversos. Pero el equipo también que tengo como ejecutiva somos 8 personas, también muy diversos, de diferentes puntos de España, incluso de los más alejados geográficamente a mí. Pues concretamente hay una compañera, la compañera Isabel, que es de Santiago de Compostela. Imaginaros, ¿no? Pues conociendo y engranando todo este equipo, que realmente estamos muy ilusionados, ¿no? Porque aunque no es literal, pero sí que ha habido un proceso de renovación y de relevo generacional al frente de esta organización, que por cierto, en esta asamblea cumple 50 años, ¿no? Y eso también pues genera un poco de vértigo, estar al frente de una organización precisamente desde su 50 aniversario, ¿no? Pero bueno, creo que las cosas van por buen camino.
0: Y ante los próximos meses hay muchos retos por delante. Desde luego, en esta charla no nos va a dar tiempo, porque son muchísimos, a abordar los que hay. Pero sí quería dejar algunos apuntes, porque desde luego una de las grandes cuestiones que habrá que valorar en los próximos tiempos pasan, por ejemplo, Andrés, por la PAC. Esa reducción de la que llevamos hablando en los últimos meses de un 20%, aunque es verdad que en Bruselas el planteamiento que hacen es todo lo contrario, incluso llegan a defender que se estaban aportando más fondos, solo que distribuidos de una manera diferente. Pero más allá de la guerra de cifras, lo más importante es cómo va a afectar al campo a nivel nacional, por supuesto, y también a nivel andaluz. Ahora que te toca, si me permites el tuteo, defender los intereses de COAG a nivel estatal, ¿cómo afrontáis la política agraria común en los próximos meses?
1: Bueno, yo creo, y coincidimos, creo, que todas las organizaciones. Tuvimos una reunión esta misma semana con el ministro en la celebración del 40 aniversario de la PAC en España, y el primer objetivo es no perder fondos. No compartimos la opinión mostrada por la Comisión Europea en cuanto a que se van a mantener los presupuestos, con las dos cartas de la presidenta, en la que se incorporan dos paquetes presupuestarios de en torno a 90.000 millones, que prácticamente era ese 22% que se recortaba. Eso fue un anuncio que salió precisamente cuando la organización estábamos en Bruselas movilizándonos en la manifestación del día 18 de diciembre, pero después de eso no se ha llegado a materializar. Nosotros lo que estamos exigiendo, primero, que España no pierda ni un solo euro, porque ese euro tiene que ser la garantía de la soberanía alimentaria, y además que el dinero que venga esté destinado a agricultores y ganaderos, porque estamos escuchando un término que cada vez se escucha más, y es que el dinero de la PAC va a ir destinado al medio rural. Por supuesto que queremos que el medio rural le lleguen recursos, que nadie me malinterprete, pero lo que no se puede restar es dinero de los agricultores para obra en el medio rural, para la extinción de incendios o para medidas que no es la salvaguarda de la soberanía alimentaria. Y creemos que por ahí nos puede venir otro hachazo. Y desde luego que no se me olvida que vengo de Andalucía, somos la primera perceptora de recursos de la PAC a nivel español, y Andalucía no puede tampoco perder ni un solo euro. Por eso, uno de los temas que estamos planteando es que los cheques regionales se tienen que salvar, porque si no generamos una distorsión en todos los sentidos, ¿no? Y para nosotros es fundamental que se priorice también en los agricultores profesionales, que en Andalucía hay muchísimos y muy buenos, porque son los que garantizan precisamente el mantener la actividad, que siempre detrás de esta actividad está la producción de alimentos, que a nadie se le olvide que estas ayudas son unas ayudas que beneficia a toda la sociedad, no solamente al que las recibe.
0: Quería abordar en estos apenas 3-4 minutitos que nos quedan, sé que, como decía antes, será de una manera muy somera porque una charla con Andrés daría para muchísimo más. Tres cuestiones: el relevo generacional, por una parte, la necesaria y que está en proceso, y lo vamos a abordar en este informativo durante esta mañana, la digitalización en el campo andaluz, y también quería que nos dejaras un apunte con tu valoración, Andrés, sobre el peso, ya que ha sido una de las cuestiones de las que más se ha hablado en los últimos tiempos, de la mano de obra migrante en el campo andaluz.
1: Bueno, pues sí, es verdad, son tres temas para echar la mañana. Pues de forma esquemática, estamos en la semana en la que han salido resueltas las ayudas de la Junta de Andalucía de incorporación de jóvenes, unas ayudas que van a incorporar a miles de agricultoras y agricultores y ganaderos y ganaderas a nuestra tierra, por lo tanto estamos de enhorabuena. Pero lo que estamos exigiendo son medidas de acompañamiento, no solamente esa primera ayuda, sino que el joven necesita unos años que hay que ayudarle en medidas de acompañamiento, de asesoramiento, precisamente pues para conseguir el objetivo que tiene que ser la consolidar precisamente esa nueva explotación. Por lo tanto, vaya por delante que vamos a seguir exigiendo que el joven no se le deje solamente con una ayuda y solo, sino que ahí tiene que haber más medidas, ¿no? En el caso de la población de nuestros trabajadores, es muy claro, ¿no? Todo este proceso de regularización es bienvenido por el sector agrario. No lo podíamos entender de otra manera y era algo que desde COA ya veníamos reclamando, ¿no? Porque es necesario, necesitamos esta mano de obra, pero sobre todo necesitamos, y desde COA lo entendemos así, que exista una estabilidad también social dentro de nuestros pueblos. Y tener personas sin documentación, sin poder trabajar, sin tener un permiso de residencia, no genera una integración como perseguimos algunos, que estamos muy concienciados que nuestra agricultura, pero también nuestro medio rural, tiene que ser integradora, ¿no? Para nosotros esto es fundamental, ¿no? Y el tercer tema que me preguntaba, recuérdame, por favor.
0: Sí, hablamos del relevo generacional, de la importancia de la población migrante y también de la progresiva digitalización que se está llevando a cabo en el campo andaluz.
1: A ver, bienvenida sea, todo lo que es modernización, bienvenido sea para facilitar, pero ahora mismo nuestro reto no solamente tiene que ver con un chip, no solamente tiene que ver con una máquina, con un tractor, creo que ahí se ha avanzado mucho, sino hay una nueva generación de tecnología que está llegando y que va a llegar al sector y que en Andalucía va a ser una realidad. Y es todo lo que tiene que ver con la mejora de nuevos fertilizantes, de nuevos criterios a la hora de aplicar fitosanitarios, con ahorro de agua, con ahorro de fitosanitarios, con nuevos fertilizantes más vinculados a la agroecología, con nitrógenos orgánicos como la base fundamental. Y eso que se puede considerar poco tecnológico, porque siempre asociamos la tecnología a un microchip, a un aparato, a una pantalla, pero nos viene una nueva tecnología que tiene que ver precisamente con esa tecnología de los elementos o de las sustancias, ¿no?
0: Andrés, lo vamos a dejar ahí con ese apunte. Muchas gracias por acompañarnos esta mañana aquí en la Onda Local de Andalucía. Justo ahora tenemos la desconexión de las nuevas, así que seguiremos charlando más adelante porque habrá muchas cuestiones que abordar. Mucha suerte al frente de COAG a nivel estatal. Andrés Góngora, secretario general, gracias por acompañarnos.
1: Muy bien, un fuerte abrazo.
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1: Hola, ¿qué tal? Muy buenos días. Es viernes 5 de junio. Tiempo en Radio Arcos para la información local. Vamos con algunos de los titulares del día. La Junta destina más de 200.000 euros a mejorar el confort térmico de los 17 centros educativos de Arcos. Cultura presenta una agenda de junio con actividades patrimoniales, formativas y festivas para todas las edades en Arcos. Arcos estrenará este verano Lago Park, el parque acuático hinchable más grande de Andalucía y la playita de El Santiscal. Al finalizar nuestro informativo, tendremos ese avance deportivo que nos trae nuestro compañero José Antonio Velasco. Ahora sí, comenzamos. Y comenzamos contándoles que el alcalde de Arcos, Miguel Rodríguez, ha destacado la inversión superior a los 200.000 euros que la Junta de Andalucía destina a los 17 centros educativos del municipio dentro del programa Mejora tu Centro, una iniciativa orientada a mejorar el confort térmico de las instalaciones educativas mediante la instalación de sistemas de climatización, zonas de sombra y otras actuaciones de eficiencia energética. Durante una visita al Colegio Campo Ameno, acompañado por el delegado de Educación, Andrés Camarena, Miguel Rodríguez puso en valor el compromiso del gobierno andaluz con la calidad educativa y con la mejora de las condiciones en las que se desarrollan su actividad tanto el alumnado como el profesorado. El regidor explicó que el programa, dotado con más de 54 millones de euros para toda Andalucía, ha beneficiado al 100% de los centros educativos de Arcos. En este sentido, destacó que las ayudas financian el 100% de las actuaciones aprobadas sin que los centros tengan que realizar aportaciones económicas adicionales. Según detalló, las actuaciones incluyen la instalación de sistemas de climatización, la creación de zonas de sombra mediante toldos o la plantación de arbolado y la incorporación de sistemas solares. El alcalde Miguel Rodríguez así lo explicaba.
2: Hoy nos encontramos en el Colegio Campo Ameno, aunque podríamos estar en cualquiera de los 17 centros educativos de Arcos de la Frontera que se han beneficiado del plan Mejora tu Centro impulsado por la Junta de Andalucía. El gobierno andaluz, el gobierno que preside el presidente Juanma Moreno, pues adquirió un compromiso con la comunidad educativa y especialmente con el alumnado y el profesorado para mejorar las condiciones de confort térmico en las aulas. Llegamos a un momento en el año donde la temperatura pues se hace bastante alta, se hace bastante incómodo estar en las aulas y es importante pues proteger la salud, proteger la temperatura de las distintas estancias donde se imparten clases en nuestros centros educativos. Y fruto de ese compromiso nació un plan pues bastante ambicioso, dotado con más de 54 millones de euros destinado a llegar a los centros educativos de toda Andalucía. Hay que decir que en el caso de Arcos de la Frontera, este programa ha beneficiado al 100% de los centros educativos de nuestro municipio. Es decir, todos los centros educativos de Arcos se han beneficiado de este plan, hablando de una cantidad superior a los 200.000 euros. Esto está destinado a la instalación de sistemas de climatización, creación de zonas de sombra mediante tordos o de plantación de arbolado, y también, entre otras actuaciones, distintas actuaciones subvencionables en esta materia, como la colocación de sistemas solares. Hoy estamos en Campo Ameno, como decía, porque ya cuenta con 8 nuevos equipos de climatización instalados, ya son una realidad, y esta actuación va a permitir pues mejorar significativamente el confort térmico, la temperatura dentro de las aulas, y va a favorecer pues el desarrollo de la actividad educativa durante los meses de mayores temperaturas. Hasta la fecha, en los centros educativos de educación primaria de nuestra localidad se van a instalar en las próximas semanas un total de 54 equipos de climatización, 3 estructuras de sombreado con toldo y una actuación de plantación de arbolado de gran porte en otros centros educativos. Se trata, como decía, de una inversión que llega directamente a los centros educativos por parte de la Junta de Andalucía y mediante una aportación económica que financia el 100% de las actuaciones aprobadas. Es decir, los centros educativos no tienen que poner ningún dinero extra ni de complemento para esta instalación, sino que la Junta subvenciona el 100% de las instalaciones. Podemos afirmar con satisfacción, bueno, pues que la Junta ha realizado una apuesta decidida para mejorar el confort, la estancia en los colegios, en los institutos y la calidad también de la educación educativa. Pocas comunidades autónomas de nuestro país han impulsado planes como este, de estas características, con tanta ambición y alcance. Y en Arco, como decía, 17 centros son los beneficiados y más de 200.000 euros la cantidad subvencionada a estos distintos centros educativos. El plazo de ejecución es corto, estamos hablando de instalaciones pues sencillas, será menor de un año. Ya hay centros como Campo Ameno, como decía, en el que ya se han instalado estos aires, y en algunos que dentro de pocos días, de pocas semanas, pues va a ver también cómo se van a instalar los distintos aires acondicionados. Yo creo que es una demanda histórica la de acondicionar, climatizar las aulas de los distintos centros educativos de nuestro pueblo, y la Junta pues ha dado respuesta a esta demanda. Pero además también hoy se puede anunciar que seguimos avanzando con nuevos proyectos. Próximamente vamos a presentar un plan de bioclimatización que va a incorporar tecnologías innovadoras para reducir el consumo energético y las emisiones de gases de efecto invernadero mediante la implantación de sistemas de refrigeración y paneles solares fotovoltaicos para la generación de energía renovable. Dos centros educativos de Arco se van a beneficiar de estas actuaciones, cuyos detalles pues ya anunciaremos bien el delegado o bien yo más adelante. Y bueno, decir que todo esfuerzo tiene todo este esfuerzo inversor cuenta también con la colaboración y apoyo técnico, evidentemente, del Ayuntamiento de Arco de la Frontera, trabajando de forma conjunta entendemos que vamos a llegar muchísimo más lejos. Son pequeños, grandes pasos que se dan en relación a la mejora de la educación en nuestro municipio. El tiempo que se pasa en los centros educativos pues un tiempo bastante largo durante el día, durante bastantes meses, y tenemos que estar en las mejores condiciones posibles. Todas las ayudas para que nuestros docentes, para que nuestros niños y niñas estén en las mejores condiciones, yo creo que son pocas. Así que tenemos que seguir trabajando las distintas administraciones públicas de forma conjunta, de la mano, para que los niños y las niñas de Arco, los alumnos y las alumnas, estén en las mejores condiciones posibles. Por lo tanto, una apuesta decidida por la educación, por la comunidad educativa de Arco de la Frontera, y siempre tendrán en este gobierno un gobierno aliado, la comunidad educativa de Arcos de la Frontera, para que nuestros alumnos, nuestros docentes estén siempre en las mejores condiciones posibles. Así que hoy, desde Campo Ameno, ese compromiso por parte del gobierno municipal para con la comunidad educativa de Arcos de la Frontera.
1: Y nosotros continuamos con más cosas, cambiamos de asunto, porque el delegado municipal de Cultura, Andrés Camarena, ha presentado la programación cultural prevista para este mes de junio, una agenda que reúne actividades patrimoniales, formativas, festivas y de ocio dirigidas a todos los públicos, con el objetivo de seguir dinamizando la vida cultural del municipio. Durante la presentación, Andrés Camarena destacó que el calendario incluye iniciativas vinculadas al patrimonio histórico, la arqueología, la fotografía, las tradiciones religiosas y las fiestas populares, reforzando la apuesta municipal por poner en valor la riqueza cultural de la localidad. La programación arrancará el próximo 7 de junio con la celebración del Corpus Christi, una de las festividades religiosas más arraigadas de la ciudad. La función principal tendrá lugar a las 10 de la mañana en la Basílica Menor de Santa María, desde donde partirá posteriormente la procesión por las calles del conjunto monumental, que serán engalanadas con romero para la ocasión. Andrés Camarena.
3: Pues todas las actividades, una agenda cultural para el mes de junio, completamente repleta de actividades también para todas las edades, por supuesto, y para seguir poniendo Arcos en marcha, como solemos decir. Vamos a comenzar en este próximo fin de semana, en concreto pues este domingo día 7 de junio, en una de las tradiciones culturales, festivas, religiosas más importantes que tiene la ciudad de Arcos de la Frontera, y en esta ocasión pues hablamos de la procesión del Corpus Christi, que en este año pues se adentrará solo y exclusivamente en un itinerario que recorrerá pues parte de nuestro conjunto monumental. Las calles se volverán de color verde, con ese tono de romero y con ese olor característico también del romero, para que, bueno, esta procesión, como decía, de siglos en nuestra ciudad, en esta festividad, pues pueda realizarse perfectamente, al cual pues aprovecho también para invitar a todas las vecinas y vecinos de Arcos y todas las personas de la sierra y de la provincia de Cádiz que quieran adentrarse en nuestro término municipal, en Arcos de la Frontera, y conocer parte de esta historia religiosa de Arcos de la Frontera. La función principal, que será a las 10 de la mañana en la Basílica Menor de Santa María, para a continuación, como decía, por un itinerario recorriendo las calles del conjunto monumental, la procesión del Corpus Christi.
1: Dentro de las jornadas europeas de arqueología, el Palacio del Mayorazgo acogerá el 12 de junio a las 11 la mesa redonda Tras las huellas de la historia, descubriendo nuestro patrimonio arqueológico. En ella participarán la historiadora Pepa Lozano Sánchez, el restaurador y conservador de bienes culturales Ismael Rodríguez de Viciana y el doctor en arte y patrimonio Francisco Medina. El delegado subrayó de la importancia de esta actividad para divulgar el patrimonio arqueológico local y dar a conocer los proyectos de recuperación que se están desarrollando en distintos enclaves históricos del municipio. Las jornadas continuarán el día 13 de junio con la ruta arqueológica guiada Camino Medieval al Río, el gran desconocido de Arcos de la Frontera. Una actividad gratuita con plazas ilimitadas y que partirán a las 10 desde el Palacio del Mayorazgo. Andrés Camarena así lo anunciaba.
3: Pasando al viernes 12 de junio, aquí en este mismo lugar, en el Palacio del Mayorazgo, y en torno a las Jornadas Europeas de Arqueología, a las GEA, vamos a tener una mesa redonda Tras las huellas de la historia, descubriendo nuestro patrimonio arqueológico. Ya lo dijimos, que desde hace pues prácticamente 3 años que llevamos en el gobierno, en nuestra apuesta por el patrimonio local, nuestra apuesta, por supuesto, por la arqueología, era una de las cosas más fundamentales. Yo creo que hay que preservar y por supuesto, poner en valor toda nuestra historia y toda la arqueología, y lo queremos hacer mediante esta mesa redonda que se llevará a cabo, como decía, el 12 de junio a las 11 de la mañana, aquí en el propio, en el mismo Palacio del Mayorazgo. Quiero agradecer a los ponentes que en esta ocasión van a participar, que son, bueno, muchos de ellos miembros de la Comisión de Patrimonio Local. En este caso pues sería Pepa Lozano Sánchez como historiadora, Ismael Rodríguez Viciana, que sabéis que es el restaurador conservador de bienes culturales, que está pues recuperando, ha recuperado más de 80 columnas del conjunto monumental, como decía, pues también siempre esas columnas sacadas de los yacimientos arqueológicos de nuestra ciudad, y que ahora mismo pues está adentrándose también en la restauración, la recuperación de toda la balaustrada de la parte del Callejón de las Monjas, del atrio y de la calle Gradas, y ese ara votiva del siglo I después de Cristo, que refleja la importancia de nuestro municipio como en la época romana lo fue también. Otra persona que nos acompañará, miembro también de esta Comisión de Patrimonio Local, que es Francisco Medina Pérez, doctor en arte y en patrimonio, y bueno, y cerrará también esta mesa redonda participativa, por supuesto, con todos los asistentes que vengan. Vamos a invitar a diferentes centros educativos de la ciudad, por supuesto, abierta a todas las personas que quieran conocer, que quieran saber de nuestros proyectos, de la historia, de la carta arqueológica importante que tiene la ciudad de Arcos y de todos los proyectos futuros que tenemos para seguir recuperando la Puerta de Carmona, para seguir recuperando el Arroyo de las Nieves, seguir recuperando otras zonas importantes de nuestra ciudad, como la puerta también del Cómpeta o la que hemos hecho con la puerta de Matrera. Así que recuerdo, invito a esta mesa redonda en torno a la Jornada Europea de Arqueología. Y siguiendo con esta misma Jornada Europea de Arqueología, un día después, el sábado 13 de junio a las 10 de la mañana, el punto de inicio, el punto de salida será aquí también en el Palacio del Mayorazgo. Vamos a hacer una ruta guiada completamente gratuita, una ruta arqueológica, Camino Medieval al Río, el gran desconocido de Arcos de la Frontera. Agradecer, por supuesto, a Francisco Medina Pérez, que es la persona responsable en organizarnos esta guía para el ayuntamiento y para dar a conocer pues esta parte, y deciros que, bueno, para hacer la inscripción previa, que es importante, ya que tenemos solo 30 plazas disponibles para los que quieran participar en esta ruta arqueológica en torno al río, pues lo tendrán que hacer reservando la inscripción en el teléfono 673-01-3245 o bien también mandando un correo de cultura patrimonio@arcosdelafrontera.es. La recomendación, por supuesto, para todas las personas que quieran acompañarnos en esta ruta arqueológica, pues calzado cómodo. Nos vamos a adentrar en zonas del río. Nos vamos a adentrar en caminos también que son de difícil acceso, así que ropa deportiva, agua, gorra o sombrero y por supuesto esas ganas de seguir conociendo nuestro patrimonio, de seguir conociendo pues esta ruta, camino medieval al río, el gran desconocido que vamos a llevar en torno a esta jornada europea de arqueología.
1: Y nosotros continuamos con más noticias, cambiamos de asunto porque la playita del Santiscal...

0: y recordó el éxito de otros eventos organizados recientemente en la localidad como el Desafío Sierra de Cádiz. Le escuchamos.
1: Venimos a anunciar una actividad súper importante para Arcos de la Frontera en materia de turismo y de promoción de Arcos de la Frontera, porque se va a montar en el lago, frente a la playita del Santiscal, un parque acuático. Aunque ahora Miguel Ángel nos dará todos los detalles en más profundidad de en qué consiste este parque acuático, lo que sí, ya adelanto que será a partir de julio y hasta septiembre, estará abierto al público. Y, por supuesto, agradecerles de antemano por parte de este ayuntamiento ese trabajo constante que vienen realizando. Hace poco se realizó el Desafío Sierra de Cádiz, un evento que tuvo una gran participación, un gran impacto económico aquí en Arcos de la Frontera, y ahora nos traen pues esta iniciativa tan importante para Arcos de la Frontera, que es abrir un parque acuático en la playita del Santiscal. Así que animamos desde el ayuntamiento pues a todas las personas, a todos los vecinos de Arcos, a que se pasen por la playa cuando esté funcionando este parque acuático, y por supuesto hacer extensible esta invitación a la Sierra de Cádiz y al resto de la provincia, y por supuesto a todos los turistas visitantes que vienen a Arcos de la Frontera en este periodo estival. Así que desearle mucha suerte en esta nueva iniciativa y por supuesto que tendrá siempre las puertas abiertas de este ayuntamiento.
0: Por su parte, el gerente de DSC Active, Miguel Ángel Moreno, explicó que el Lago Park contará con más de 32 módulos hinchables instalados sobre el lago de Arcos, una cifra muy superior a la de otros parques acuáticos existentes en la provincia. Además, señaló que el proyecto generará entre 8 y 12 puestos de trabajo directos durante los meses de julio, agosto y septiembre. Miguel Ángel Moreno destacó que el objetivo es atraer no solo a vecinos de Arcos, sino también a visitantes procedentes de toda la provincia y a los numerosos turistas que cada verano eligen la Sierra de Cádiz como destino vacacional. Las entradas podrán adquirirse en las taquillas de turismo activo ubicadas en la zona del lago. Miguel Ángel Moreno así lo explicaba.
2: Vale, vamos a contar en Arcos con el parque más grande de Andalucía, si Dios quiere, a partir del 1 de julio, ¿vale? Que por motivos logísticos este año va a llegar un poco más tarde, pero intentaremos, bueno, el año que viene, si Dios quiere, tenerlo un poco antes. Y nada, contaremos con un parque acuático hinchable con más de 32 módulos, ¿vale? Normalmente los otros parques, bueno, que hay por la provincia, pues tienen entre 15 y 20 módulos, pues Arcos va a tener un parque de 32 módulos hinchables, ¿vale? El parque, bueno, va a generar entre 8 y 12 puestos de trabajo directos desde julio hasta septiembre, ¿vale? Intentaremos que no solo la gente de Arcos venga a la playita de Arcos, bueno, que es un lugar que tiene un abanico inmenso de posibilidades para hacer actividades acuáticas, y intentaremos que venga, como he dicho, no solo la gente de Arcos, sino también gente de la provincia y gente, bueno, todo el visitante que venga de vacaciones aquí a la Sierra de Cádiz, pues que visite obviamente el parque acuático y que tenga una diversión plena, ¿vale? No tengo mucho más que decir, animar a todo el participante que le guste las actividades acuáticas que venga al lago. Y nada, a partir del 1 de julio estaremos disponibles en el lago, y la venta de tickets se harán en las taquillas de turismo activo, ¿vale? Para que lo sepáis, ¿vale? Y nada, mucho más, a disfrutar del verano, y aquí estamos para lo que necesitéis, ¿vale?
0: El alcalde Miguel Rodríguez subrayó que la llegada del Lago Park supone un importante paso adelante para consolidar el lago de Arcos como referente turístico y de ocio. Rodríguez agradeció la apuesta de la empresa promotora por el municipio y destacó que este tipo de iniciativas contribuyen a generar empleo, riqueza y nuevas oportunidades económicas. Asimismo, recordó que el lago ya cuenta con una amplia oferta de actividades náuticas, a la que ahora se suma este novedoso equipamiento recreativo. Escuchamos al alcalde Miguel Rodríguez.
3: Y como alcalde de Arcos de la Frontera, me complace poder anunciar junto al promotor, a Miguel Ángel Moreno, pues este equipamiento que vamos a tener en el lago de Arcos, en la playita del Santiscal. Concretamente, vamos a tener durante este verano pues un equipamiento acuático que yo creo que va a hacer pues un boom tremendo, porque estamos dando una oferta de ocio saludable también pues a todas las personas de Arcos de la Frontera y a todos los visitantes que vengan de fuera. Lo ha dicho muy bien ante el promotor, estamos hablando del parque acuático más grande de Andalucía, lo que quiere decir que Arcos de la Frontera se sitúa como número uno en este tipo de oferta turística, de oferta de ocio en el lago de Arcos. Siempre se ha hablado, ¿no?, de las posibilidades que tiene nuestro lago. Actualmente pues hay una oferta bastante amplia de otras empresas.

0: empresas que se dedican a ofrecer oferta náutica. En este caso, pues viene un promotor nuevo con una idea completamente diferente, rompedora, y que va a dar pues un complemento extraordinario a nuestro lago de Arco. Yo quiero dar las gracias a DSS Active, a la empresa promotora de Lago Park, porque, como bien decía Oliver, de nuevo vienen a ofrecer algo completamente diferente, algo que va a generar empleo, algo que va a crear oportunidades de turismo en nuestro pueblo, algo que va a generar economía en nuestro pueblo y algo que va a situar a Arcos de la Frontera en el mapa. Por lo tanto, mi agradecimiento, mi felicitación, porque ideas como esta, muchas ideas como esta, son las que necesitamos en Arcos para avanzar en lo económico, para avanzar en lo laboral, para avanzar en lo turístico, y decir a nuestros vecinos, bueno, pues que van a tener este verano, como decía, una oferta de ocio pues bastante divertida, saludable, incluso casi deportiva, me atrevería a decir, porque se va a hacer bastante ejercicio en estos módulos que se van a instalar en el lago de Arco, e invitarles pues que a partir del 1 de julio pues acudan a la playita del Santiscal, acudan al lago de Arco, porque vamos a tener pues una oferta muy divertida para hacer con la familia, para hacer con los amigos, para atraer a otros vecinos de otras localidades, que en Arcos de la Frontera hay cosas que hacer. Arcos de la Frontera está vivo, Arcos de la Frontera está en marcha, y gracias también a promotores en este caso como Miguel Ángel Moreno, vamos a tener pues una oferta muy entretenida y de ocio en el lago de Arco de la Frontera. Así que muchísimas gracias, e invitar a todos los vecinos y vecinas de Arco y de la Sierra de Cádiz que este verano acudan al lago de Arco, porque tenemos una cita muy importante en Lago Park.
1: Lago Park permanecerá abierto todos los días de la semana, desde el 1 de julio, concretamente de lunes a domingo. El horario será de 11 a 3 de la tarde y de 4 a 8. Entre las actividades especiales previstas destaca la celebración del Día de la Mujer en Lago Park, una jornada específica que la organización prevé desarrollar a mediados del mes de julio y que buscará fomentar la participación femenina en un ambiente lúdico y familiar. Y a esta hora de la mañana vamos con la información deportiva que nos trae nuestro compañero José Antonio Velasco. Cuéntanos, José Antonio, muy buenas.
2: ¿Qué tal? Muy buenas. El Arcos Club de Fútbol se desplaza mañana hasta Huelva, donde le espera el Ayamonte Club de Fútbol para disputar la vuelta de la semifinal del playoff interprovincial. Este duelo futbolístico está programado para las 8 de la tarde en el Estadio Ciudad de Ayamonte. Los jugadores del Arcos estarán acompañados por gran parte de la afición, que viajará en autobuses gratuitos fletados por el club. Por cierto, si os interesa, quedan unas 25 plazas disponibles. Puedes reservar la tuya enviando un WhatsApp al número 601-670-662. 601-670-662. Los autobuses saldrán a las 2:30 de la tarde de mañana sábado desde el parking del Antonio Gallardo. Paco Moreno, después de una lesión que lo ha mantenido alejado un mes del terreno de juego, se encuentra muy bien físicamente y motivado para ganarle al Ayamonte.
3: Pues bueno, físicamente bastante, creía que iba a estar peor, porque he llegado ahora un mes de lesión. Y el domingo pasado, que me dio Rosales la oportunidad de salir titular, la verdad que me encontré bastante bien, a pesar de la calor que hacía. Así que físicamente estoy cada vez mejor, me encuentro. Y mentalmente súper motivado, súper mentalizado de que allí tenemos que marcar primero y que el partido sea largo y que no se juegue, vamos.
2: Antonio Juan Téllez está convencido que todos sus compañeros y él mismo van a dar el 100%, y reconoce que afronta la recta final de la temporada en perfecto estado de forma.
4: Ahora mismo estamos en una muy buena dinámica, en un muy buen momento, y yo creo que esto es lo que debemos de aprovechar, ese puntito también que nos dio el partido de vuelta en Guadas, con esa remontada de todos juntos. Y está claro que tanto yo como todo el equipo, el staff técnico, todos vamos a dar, bueno, y nuestro jugador número 12, la afición, vamos a dar el 100% en cada partido.
5: Bueno, le he preguntado a Paco cómo se encuentra en este momento de forma física y mentalmente. Te hago la misma pregunta, Antonio Juan.
4: Pues yo ambas estoy, no de 10, porque siempre se puede estar un poquito mejor, pero te diría de 9, 9 y medio. la recta final, y ahora es cuando tienes que cuidarte más que nunca, tener esa responsabilidad y esa disciplina que puede tener un deportista de élite, que también nosotros, como estamos jugando aquí en unas categorías inferiores, tenemos que coger también de referencia.
2: Pese a la ventaja que les da el magnífico resultado obtenido en casa, 4-0, no nos olvidemos, Raúl Girón asegura que acudirán a Ayamonte con la misma actitud que les dio la victoria el pasado domingo aquí en el Antonio Gallardo. Sin olvidar que los ayamontinos no tienen nada que perder, lo que lo convierte en un equipo muy peligroso.
6: Nosotros vamos ahí con la misma actitud con la que vinimos aquí, ¿no? Al fin y al cabo es un partido, es verdad que el resultado lo tenemos bastante a favor, pero vamos a plantear el partido, bueno, espero que planteemos el partido exactamente igual, con las mismas ganas y la misma motivación.
5: Claro, pero vamos a su campo, donde se han mantenido invictos y creo que tienen ganas de revancha, me da a mí, no sé por qué.
6: Eso sí, claramente allí nos vamos a encontrar, yo creo, un equipo distinto al que nos encontramos aquí, ¿no? Ya ellos no tienen nada que perder y al fin y al cabo nosotros tenemos que defender el resultado, pero con teniendo la cabeza en eso de que ser listo en el aspecto del resultado que tenemos y aparte de tener las mismas ganas y la misma motivación que tuvimos el otro día.
2: El míster del Arcos, Manuel Rosales, apuesta por las rotaciones y por intentar marcar el primer gol para descolocar al Ayamonte. Objetivo, ser el único equipo que le gane en su campo al Ayamonte Club de Fútbol.
7: De piernas es verdad que estamos bien, hemos intentado rotar, evidentemente, pues dentro de lo que se puede, dentro de nuestras posibilidades. En Ayamonte volveremos otra vez a hacer rotaciones para intentar llegar lo más fresco posible a una posible final. Y nada, intentaremos salir fuerte, intentaremos ir a por el partido, intentaremos hacer el primer gol, que creo que sí, eso ya le puede poner la puntilla. Y nada, sobre todo darle importancia a esos primeros 15-20 minutos, que ellos evidentemente en su campo van a salir a muerte, intentar hacer un gol y a apretarnos las tuercas, como se suele decir. Y nada, ya te digo, el objetivo del equipo es conseguir ser el único equipo que ha ganado en Ayamonte y el sábado, pelearemos por ello.
2: Mucha suerte al Arcos Club de Fútbol para ese encuentro que disputará mañana contra el Ayamonte Club de Fútbol. Ojalá que se traiga la victoria para Arcos de la Frontera. Hasta aquí el resumen de la actualidad deportiva.
1: Pues ahí dejamos la información deportiva que nos trae nuestro compañero José Antonio Velasco. Turno en este hora para conocer la información del tiempo.
8: Buenos días, en Cádiz hoy esperamos una jornada de cielos poco nubosos con intervalos de nubes altas, con vientos que van a soplar flojos variables, predominando la componente oeste, soplará también el poniente moderado en el estrecho durante la primera mitad del día. En cuanto a las temperaturas máximas, se espera que vayan en descenso y localmente sin cambios, con valores de 25 grados en Cádiz y Rota, 27 en Algeciras, 29 grados en Jerez de la Frontera y 30 en Arcos de la Frontera. Es una información de AEMET.
1: Pues hasta aquí nuestra cita informativa de este viernes 5 de junio en esta primera edición. Ya saben que volveremos con más información a partir de la 1:30 de la tarde en nuestro informativo segunda edición. Ahora llega la entrevista que nuestra compañera María José Lozano realizará a la primera teniente alcalde María José Muñoz, y a las 10 dará comienzo el magazine Contigo en la Mañana. 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

0: Continuamos con nuestra programación y analizando la actualidad arcense. Hoy vamos a abordar temas referentes a igualdad, servicios sociales e infraestructuras. Para ello, contamos en nuestros estudios con María José Muñoz, primera teniente de alcalde y delegada de estas tres áreas mencionadas. Delegada, ¿qué tal? Muy buenos días.
1: Buenos días.
0: Muy buenos días. Le vemos muy atareada ahí con muchos apuntes.
1: Son muchos datos de fechas y de. Y no quiero que se me olvide nada.
0: Muchos datos, ¿verdad? Que quiere también compartir aquí con la audiencia de los trabajos que se vienen realizando y los proyectos futuros. Si le parece bien, hemos mencionado esas tres delegaciones, vamos por parte. Vamos a hablar de servicios sociales y de que ya se encuentra abierto, ¿no? El plazo para solicitar esas ayudas individuales que convoca la Junta de Andalucía, destinada pues tanto a personas mayores de 65 años como así personas con discapacidad. ¿Cuáles son esas ayudas? ¿Hasta cuándo está abierto el plazo? ¿Dónde se pueden presentar las solicitudes?
1: Mira, esas ayudas, como has dicho, es para personas mayores de 65 años y personas con discapacidad. Para los mayores de 65 años es unas ayudas en la modalidad dental, ¿vale? Para prótesis, para bueno, una serie de actuaciones que se puedan hacer, es necesario presentar las facturas si ya se la han hecho o bien un presupuesto. Y sí que he de decir que para que tengan en cuenta esto, que no es presentarla, sino que tiene que tener un nivel de renta que no puede ser superior a 10.500 euros en el año 2024, porque claro, el 25 todavía estamos haciendo la declaración de la renta. Y bien, pues con eso pues se solicitan los servicios sociales. Y tienen hasta el 16 de junio.
0: 16 de junio.
1: Eso es para los mayores. Y luego tenemos, para lo que son las personas con discapacidad, que tenemos que tener en cuenta que personas con discapacidad con un mínimo de un 33% igual o superior, lógicamente, pueden solicitar estas ayudas. Para las personas con discapacidad tenemos lo que es para la modalidad dental, como he dicho antes, igual que los mayores, así como ocular, gafas, etcétera, como audífonos, ¿vale? Y las cantidades correspondientes son dental 600 euros, auditiva por cada audífono 600 euros y ocular para el tema de gafa 400 euros. Independientemente también se lleva a cabo las ayudas para la adaptación de vehículos a motor por una cantidad de 750 euros. Para la adquisición, renovación y reparación de otros productos de apoyo, llámese muletas, sillas, etcétera, 6.000 euros. Para la adquisición, renovación y reparación de recursos tecnológicos, como por ejemplo, vamos a suponer los relojes que avisan cuando hay un enfermo, cuando ha pasado algo, como pues otros 6.000 euros. Y gastos de desplazamiento en transporte público o privado, que esto es importante, son 109 euros al mes. Si tienen que desplazarse, estamos hablando porque con 109 euros puede ser autobuses, puede ser, o a lo mejor una vez el taxi, o dos veces, en fin, al mes. Y igualmente, pues ya he dicho lo de audífono, ocular y dental. Muy importante, es necesario presentar la resolución de, en este caso, de o bien de la Junta de Andalucía, donde te pone el límite del 33% mínimo, o bien del Instituto Nacional de la Seguridad Social, porque tenga lo que es una incapacidad y incapacidad permanente total que ya es equivalente al 33% y a partir de ahí superior. Pues bien, es necesario esa resolución y también muy importante el límite, ¿vale? El límite de los ingresos por la unidad familiar. A ver, porque muchas veces nos han venido y claro, no pasa la cantidad de 10.500 euros, pero resulta que en la casa donde vive esta persona con discapacidad o esta persona mayor, pues tiene también a una hija que a lo mejor cobra pues un mínimo vital, por poner un ejemplo. Sí. O tiene un nieto que está cobrando un subsidio de desempleo. O sea, es todo lo que se cobra en la unidad, todos los que estén empadronados, para que nos entendamos. En la vivienda, eso es lo que hace esta cantidad de los 10.500 euros. Es una cantidad bajita, pero hay muchísima gente que sí que es verdad que no llegan ni a esa cantidad, o se quedan al límite y pueden disfrutar de estas ayudas que las tenemos pues una vez al año y son importantes porque les resuelve, hombre, muchos problemas de tener que desprenderse de un dinero cuando son, es algo totalmente necesario, cuando te tienes que arreglar la boca o necesitas unas gafas,
0: es necesario,
1: o necesitas,
0: claro,
1: unos audífonos, es que es totalmente necesario, vamos.
0: Sí, pero claro, recordamos que eso que pues se mirará, ¿no? Se estudia, ¿no? Cada caso que va llegando, claro, porque como bien decíamos, requiere de unos requisitos.
1: Claro, los requisitos, como he dicho, tanto en el tema de la discapacidad, la resolución del INSS o de la Junta de Andalucía, y en todos, fotocopia del DNI y fotocopia del empadronamiento, porque tienen que estar empadronados aquí en Arco de la Frontera. En esa, la renta del año 2024, y en caso de que no estén obligados a hacer la declaración de la renta porque no tienen unos ingresos que no llegan para ello, pues simplemente en la solicitud pone la cruz que Hacienda nos revise y busque lo que quiera buscar. Y ya, bueno, la libreta de ahorro, lógicamente, porque ahí será ingresado pues esas cantidades. Plazo hasta el 16 de junio, ¿vale? Bien. Eso con respecto a las ayudas.
0: Vale, todo esto se tramita a través de la propia delegación, ¿no?
1: Sí,
0: de servicios sociales. ¿Hay que pedir cita?
1: Hombre, normalmente las personas que van, si aquello en ese momento está lleno, pues le darán una cita. Bien. Si no, la atenderán, porque los plazos que tenemos son cortitos.
0: Claro. Por tanto, desde aquí, ¿no? Animamos a las personas, ¿no? Que eso sí, que reúnan estos requisitos mencionados anteriormente, y si, claro, no, si tienen alguna duda y demás, pues pueden presentar también en la propia delegación, ¿no? Para
1: sí,
0: solventar.
1: Vamos, además pueden venir aquí a los servicios sociales de aquí del paseo, como que también tenemos en el Barrio Bajo, en la sede allí del ayuntamiento, un equipo de servicios sociales.
0: También.
1: Están todos los del ERACI, que también le pueden ayudar.
0: Bien, bien, bien.
1: ¿Sabes?
0: Bueno, pues recordamos, hasta el 16 de junio está abierto el plazo para solicitar esas ayudas individuales, recordamos, destinadas a personas con mayores de 65 años, pero que reúna, decíamos, los requisitos mencionados, y personas con discapacidad. 16 de junio, recordamos, porque hay otra fecha que recordar, en este caso para las familias, ya que es complicado la conciliación familiar, delegada, y por tanto el Ayuntamiento de Arcos, a través de también de su delegación, ha impulsado este verano, de cara a este verano, un proyecto llamado Equiconcilia.
1: Sí.
0: ¿De qué se trata?
1: Este proyecto, cuando nosotros llegamos, ya estaba encima de la mesa, pero no se había pedido, nunca. Entonces, cuando nosotros llegamos aquí al gobierno, teníamos claro que la conciliación y la corresponsabilidad con respecto a los menores se tenía que llevar a cabo, porque hay muchas familias que cuando llega esta época pues tienen que salir a trabajar, no tienen con quién dejar a los niños, o lógicamente lo tienen que dejar pero pagando. Entonces, ¿qué ocurre? Que a lo mejor estamos hablando de unos ingresos mínimos que lo que te da es para vivir, y claro, te encuentras con el problema, que no es que los niños sean un problema, pero sí que
0: es una época activa hasta que comienza también el verano,
1: claro, que
0: los niños necesitan.
1: Muchos tienen a los abuelos, a las abuelas, pero muchísimos no, y tampoco tenemos por qué cargar a los abuelos y a las abuelas. Entonces, desde el Ayuntamiento de Arco, y además yo cuando llegamos, y lo hablé con la otra parte del gobierno, o sea, aquí estamos AIPRO y PP, pues lo teníamos claro, que dije, la corresponsabilidad, la conciliación, hay que llevarla a cabo para que las mujeres puedan salir a trabajar, los hombres también, que aquí estamos hablando de hombres y mujeres, porque en definitiva los menores son de los dos, que aquí no hay propiedad y no son de la madre y no. Entonces, pues fuimos a pedir la subvención y la conseguimos el año pasado. Y este año hemos trabajado también en el proyecto y también lo hemos conseguido. Esto es para 75 menores. 75. El plazo, volvemos otra vez al plazo, hasta el 9 de junio. Del 1 de junio hasta el 9 de junio.
0: O sea, que será hasta
1: el
0: martes de la
1: incluido.
0: Próxima semana.
1: Ajá. Eso. Se va a distribuir en 3 zonas, para que no tengamos que llevar a los niños, pues,
0: sí,
1: por ejemplo,
0: ¿no?
1: Si
0: quizá
1: son de aquí del Portichuelo, por poner un ejemplo,
0: sí,
1: y estuviéramos en el Barrio Bajo, pues no. Entonces se ha dicho, en el Barrio Bajo, en Campameno, en el barrio aquí alto, en San Francisco, y luego en el colegio de Gédula, en el Juan 23. Ahí se van a distribuir los menores, y si sobran plazas, ¿vale? Si sobran plazas, pues bueno, se podrán mover donde a lo mejor haya las plazas, ya eso es cuestión de los padres.
0: Sí, sí.
1: ¿Qué pasa? Pues que aquí también hay una serie de requisitos. Los requisitos, empezamos principalmente por lo que es el nivel de renta, es decir, aquí van a venir todas las solicitudes. Y en esa solicitud, de lo primero que va o sea, el principal requisito es la renta. Quien tenga un nivel inferior de renta son los que van a tener más puntos y los que van a empezar a puntuar. No es que vayan a tener más puntos, sino que ya eso le da un punto a favor, sí, de otras familias. Luego también puntúa pues familias monoparentales, aquella, vamos a poner, mujer que solo tiene a su hijo o a su hija y no tiene pareja, ¿vale? También mujeres víctimas de violencia de género, también. Personas con discapacidad, también puntúa. Personas en riesgo de exclusión social también puntúa, y unidades familiares en las que existan pues también responsabilidades relacionadas con otros cargos, como es por ejemplo el tema de la dependencia. Hablo por ejemplo, imaginemos una familia que tiene a dos hermanos o dos tíos que tienen una discapacidad, y esa mujer o ese matrimonio tienen a cargo a esas dos personas con discapacidad, pues también puntúa. ¿Por qué? Porque tiene que hacer un trabajo también extra. Entonces, todas estas puntuaciones se valora, uh-huh, por lo que es la empresa que ha acogido todo este proyecto, y a partir de ahí, pues bueno, se empezará a trabajar. Empieza en julio y agosto. Y las inscripciones se hacen a través de la web del ayuntamiento, ¿vale? Se pone www.arcodelafrontera.es, pero independientemente tenemos información en el Barrio Bajo, como he dicho, uh-huh, en los servicios sociales, como en Gédula, como los servicios sociales de aquí del Paseo. Y bueno, es importante porque nos da la posibilidad de poder seguir trabajando o atendiendo a personas con discapacidad o dependencia, a nuestros mayores, que salgamos de la casa y podamos tener a los niños, que pueda ser aula matinal desde las 7 y cuarto de la mañana hasta las 10, y si quien no quiera aula matinal, pues su ludoteca de 10 a 2.
0: Uh-huh, muy bien.
1: Se trabaja mucho con los menores, pues no solo lo que digamos, esto no son clases particulares.
0: No.
1: Esto es, pues, tienen actividades, por supuesto, de tareas correspondientes al cole y tal, sí, pero sobre todo son actividades de ocio, actividades de relación, actividades de socialización, es decir, de que ellos mismos pues estén como felices en algo extra que no es el, claro, cole, y lo consideren como, uh-huh, como un ocio.
0: Eso sí, los niños en edades comprendidas, creo, según la fecha, ¿no?, de nacido, de entre 2014 y 2022, creo que entre los de 4 a 12 años, ¿no?
1: Sí, 2014 no al 2022.
0: Si mi fallo no
1: así
0: me...
1: Así es, sí.
0: Ahí. Tres puntos donde se van a desarrollar esto, digamos, van a estar este proyecto, que es en el Colegio Campo Meno, en el Barrio Bajo, recordamos, Colegio San Francisco, en la zona alta de Arcos, y en el Juan 23, en el Colegio Juan 23 de Gédula. Como bien decíamos, aquí el plazo es inminente, es hasta este martes, incluso el martes, ¿no?
1: Para... Sí, por eso yo, vamos, esto se ha dado en rueda de prensa,
0: sí, sí,
1: pero quería también hablarlo por la radio, porque hay mucha gente que escucha la radio, y para que sepan los plazos, y si no,
0: y
1: son
0: requisitos,
1: ellos, porque se lo puedan decir a otras personas.
0: Es importante, delegada, también conocer los requisitos, porque muchos creerán que es abierto a un público en general,
1: claro,
0: con acceso, ¿no?
1: La ludoteca, muy importante, que el año pasado pasó.
0: Qué
1: como el plazo es tan corto,
0: sí,
1: para presentarlo, tienen que echar la solicitud a través de la página web del ayuntamiento y adjuntar lo que se solicita en dicha solicitud, es decir, la renta y todo lo que hemos dicho de, uh-huh, de ¿por qué? Porque el año pasado hubo casos que habían echado la solicitud simplemente poniendo el nombre, pero al no adjuntar documento la echaban para detrás. Entonces eso es muy importante.
0: Sí.
1: Que entre los documentos también.
0: Y además son 75 niños los,
1: sí,
0: que,
1: sí,
0: niño, niña, que entraría.
1: Sí.
0: Bien. En este proyecto que viene, bueno, pues como decíamos, ayudar a facilitar esa conciliación familiar. Un proyecto llamado Equiconcilia. Este martes 9 de junio sería el último día de plazo para inscribirse. Muy bien, pues pasamos a otra delegación, delegada, que no se para, en infraestructura no se para, ¿no?
1: No.
0: Es continuo el trabajo.
1: Infraestructura, yo digo que es el corazón del ayuntamiento, porque claro, todas las delegaciones dependen de la delegación de infraestructura y obra.
0: Uh-huh.
1: Tanto para lo que es el día a día del mantenimiento del pueblo, como para lo que son el montaje de cualquier tipo de actuación, electricidad, cerrajería, pintura, todo depende de infraestructura y obra. Entonces siempre está al 100%, siempre nos faltan gente para seguir trabajando y poder hacer más cosas.
0: Hay horas del día, ¿no? Para cumplir quizá con esos proyectos, porque claro, se ha venido haciendo actuaciones de denominadas obras menor, como así también mejoras en distintas zonas de Arcos. Delegada, en estos momentos, ¿dónde se están realizando?
1: Bueno, ya en la semana pasada sí di rueda de prensa de lo que has dicho de obras menores, que sí. Esas obras menores no se ven, pero son muy importantes porque uh-huh. estamos escuchando a los vecinos y vecinas de Arcos de la Frontera, o nos vienen esas quejas por la policía, porque están haciendo su servicio, están viendo a lo mejor algo que hay que arreglar, o por nosotros mismos, ¿no? Que el día a día estamos viendo. Entonces, esas obras menores ya la semana pasada di rueda de prensa, porque, por ejemplo, se ha hecho todo lo que es el barrio del Cómpeta, que estaba fatal de pintura, se ha pintado todo, las escaleras que bajaban de a Juan Candil, a los pisos de Juan Candil, uh-huh. que había un vecino que nos pidió, por favor, poner un pasamano, porque claro, es verdad, esas escaleras son muy altas, muy largas, y tenías que ir agarrándote sobre la pared. Se ha puesto ese pasamano, se ha pintado entero, esa rotonda, todo lo que es la calle Cabezo para abajo. Te hablo simplemente de esa zona de la semana pasada. Ahora, ¿dónde estamos esta semana? Pues esta semana estamos, por ejemplo, pintando todo lo que es el edificio de servicios sociales, que está allí en el centro del pueblo, y la verdad que estaba negro por toda la lluvia y cómo se había quedado, y están trabajando allí, y además impermeabilizando lo que es toda la parte de arriba, porque con la lluvia se caía agua en los despachos. Entonces ahora se está en la playita, que la playita, nuestra playa, resulta de que tenemos que seguir readaptándola. Entonces nos exigían que teníamos lo que eran los servicios, que eran dos servicios de estos portátiles que estaban allí, pues claro, nos exigen que eso no está bien, se tienen que hacer unos servicios en condiciones, y además unos servicios para personas con discapacidad, además. Entonces estamos trabajando allí en la entrada de la playita, se está haciendo una gran plataforma para poder tener esos servicios en condiciones, con su acceso perfectamente, para que una persona que vaya, por ejemplo, con silla de ruedas pueda acceder a esa playita, pueda acceder a ese servicio, uh-huh. y además para el resto de las personas. Estamos trabajando en eso. Además, un jardín más arriba que se va a hacer por una subvención que tenemos de Mancomunidad, donde está el kiosco más arriba, el kiosco bar, en toda esa zona se va a hacer un jardín con distintos caminos, pero eso, por ejemplo, estamos pendientes, bueno, del tema del goteo y tal, pero que también se va a hacer en lo que es la playita. Y por supuesto adecentándola para lo que es ya lo que nos viene.
0: Claro, bueno, hacerla más atractiva, ¿no? Y también
1: ya,
0: más accesible.
1: Es que ya, yo estuve allí en la obra. Y ya está, ya había un montón de gente. Bueno, de alumnos, me supongo, de cualquier colegio, aquello estaba lleno. Pero es que había también familias. Y yo decía, bueno, pero si todavía ni está todavía, da igual. Aquello ya está con gente y
0: bueno,
1: está.
0: Pues.
1: Y por supuesto, pues las piscinas. Estamos con las piscinas arreglándolas porque ya está. Se abre en breve. Uh-huh. Sobre todo para los colegios y eso, se abre antes. En Juan Candil, por ejemplo, estamos también adecentando todo aquello, pintándolo y arreglando la piscina, porque allí también van otros centros. En fin, ahora mismo estamos un poco trabajando en lo que es ya la entrada del verano, en ese arreglo, y independientemente estamos por las barriadas rurales pintando también, que se está por todos sitios. O sea, no es solo lo que se ve aquí en Arco, que puedas ver como ahora mismo el centro de servicios sociales, que pasa todo el mundo por allí, sino que estamos por todos sitios, porque Arco, como sabes.
0: Sí, ahora creo que también el barrio bajo, no están actuando en el barrio bajo.
1: Y luego ya, esas son las obras PFEA, que son las obras en las cuales aquellas personas que del tema agrario y pues pueden. Tienen que trabajar también para incentivarla y poder hacer otro tipo de trabajo. Pues esta obra son más de 500.000 euros ahí en el barrio bajo, y estamos dejando aquello precioso. Vamos, la plaza de los hermanos Cuevas se ha arreglado ya toda. Ahora mismo pues se está trabajando en la calle Italia, que había muchas filtraciones, y se va a hacer también ahí otra plaza. Se están arreglando rotondas y terminaremos, que todavía no hemos entrado, en lo que es la muralla ya árabe, que la queremos arreglar y hacer, pues, desde el punto de vista del turismo, Que la gente entre por arco, que entren por el casco antiguo y se haga un recorrido donde terminemos en la muralla, que es que eso se quedó en el 2014 que se empezó, pero aquello se quedó allí. Sí, queremos hacer un mirador en esa muralla, o sea que estamos, se va a hacer un recorrido muy atractivo por distintas, además, partes de arco hasta llegar allí. Pues todo eso se está trabajando en el Barrio Bajo, además del casco antiguo. Es decir, la otra parte de este BFEA se está haciendo en el casco antiguo, que se está arreglando pues muchísimas calles de empedrado, la Plaza de los Panderetos se está cambiando íntegra, es decir, que se está realizando muchos trabajos de obras.
0: Y a todo esto sumándole ese mantenimiento diario, ¿no? De todo.
1: Bueno, el mantenimiento diario es que no damos abasto, si es lo que te estoy diciendo. Necesitamos más gente, y yo de verdad desde aquí un ole a todos los trabajadores de infraestructura, porque hacen, vamos, lo increíble. Yo cuando voy a ver las obras, ¿no? Porque claro, mi función también es ir, y cuando me dice el encargado tienes que hacer la visita tal, pues me sorprendo cómo avanzan y cómo lo hacen todo tan rápido, y la verdad, les quiero dar mi enhorabuena porque gracias a ellos la Delegación de Infraestructura va para adelante, porque ya te digo que para todo lo que entra de esos trabajos menores necesitaríamos muchos más trabajadores. Cosa que ahora mismo no podemos, porque claro, estamos en un plan de ajuste, y qué más quisiéramos nosotros, pero bueno, tenemos lo que tenemos.
0: Bueno, la cuestión es que se vaya haciendo, ¿no?
1: Sí.
0: Que es lo importante. Bueno, creo, no sé si de infraestructura nos queda algo más, delegada, que quiera señalar, o lo hemos...
1: Infraestructura podríamos seguir, no sé.
0: Bueno, ya. Podríamos pararnos.
1: Porque te puede hablar de pintura, de cerrajería, de electricidad, que estamos también con todo el tema de... Pero bueno, sí, ahora vamos a hacer ya el alumbrado público, se ha externalizado. Eso sería otro
0: programa, ¿no? Otro programa para hablar nada más que de ello, de infraestructura. Pero como bien decíamos, también tenemos la Delegación de Igualdad, y durante estas semanas, bueno, se habla mucho porque se está celebrando en los 19 municipios de la Sierra de Cádiz, y Arcos de la Frontera fue el primero de ellos en acoger el Orgullo Serrano, que ya va por su 13ª edición. Y ese, digamos, fin de fiesta... Siempre también se elige Arcos de la Frontera, y lo vamos a tener, es inminente, es este fin de semana.
1: Sí, bueno, es...
0: Sí, sí.
1: ¿Mañana?
0: Claro, hoy...
1: Estoy ahora mismo perdida, digo, es, claro, hoy es viernes.
0: Claro, claro.
1: Mañana es el Orgullo Serrano.
0: Ahí está.
1: Pues nada, el Orgullo Serrano se hace en Arcos de la Frontera, y es la unión de los 19 pueblos de la sierra, porque en cada pueblo de la sierra se han hecho sus izadas de bandera, hacen sus cositas,
0: sí, sí.
1: Pero digamos que el punto final es aquí en Arcos de la Frontera. Es la 13ª edición, sí, como sí. Has dicho, pero sí que es verdad que bueno, se hacía poco, no era algo... como ahora mismo lo estamos trabajando y estamos apostando más. Yo, por ejemplo, igualmente, cuando llegué me reuní con la Asociación Delta y les dije, porque ellos hacían lo que se hace también mañana, que es el recorrido,
0: la marcha reivindicativa.
1: La marcha, y bueno, pero yo quería que se llegara a más, es decir, que la gente supieran por qué se hace esa marcha, ¿no? ¿Esto qué es? Entonces, mentí lo que es, que lo mantengo igualmente en junio, y ya también lo digo. Perdón.
0: No pasa nada.
1: El 18 de junio, pues sí. En aquel entonces, cuando entramos en el 2023, pues empezamos a componer una película en el cine por el tema del colectivo LGTBI. Y esa primera película es ¿por qué se hace esta marcha? Para que la gente entendiera por qué se hace este día, por qué se reivindica y por qué se celebra y por qué se hace esa marcha. Que se hizo, pues... la primera vez que ocurrió esto aquí en España fue en Sevilla en el año 1978, y es porque las personas que eran LGTBI, ¿vale? Que a lo mejor los cogían, que estaban con los labios pintados o estaban en una fiesta, los metían presos. Entonces, ¿qué ocurrió? Pues que hubo una reivindicación en aquel entonces, y consiguieron que el hecho de tener, ser persona que a lo mejor no está conforme con su género, pues con su orientación sexual, pues quiera ser, y eso se consiguió. Pues ese es el motivo de estas marchas, el que cada uno sea libre y que pueda hacer lo que quiera, que no tenemos por qué conformarnos con lo que se nos impone quizás por la sociedad. Aquí lo que hay que tener es respeto, igualdad y respeto por la diversidad. Y ese es el fundamento y el objetivo. Uh-huh. A partir de ahí, pues mantenemos cada junio una película, que este año la vamos a tener también el 18 de junio, que aquello se llena igualmente como el ciclo de cine de Mujeres Poderosas, uh-huh. pero estamos metiendo otro objetivo. Y lo están, vamos, igualmente van y además siempre dicen... De hecho, tengo ya hasta asociaciones de mujeres que se vienen a la marcha con el orgullo, sí. porque dicen, es que ahora estamos entendiendo muchas, dicen, entendemos que a nosotras nos han ayudado cuando necesitábamos ayuda y nosotros tenemos también que apoyar a este colectivo. Uh-huh. Con lo cual, pues bueno, va a estar muy bien. También se puso ya lo que era una carroza, que esa se puso el año pasado.
0: Sí, verdad.
1: Y bueno, vamos a terminar con muchas actuaciones.
0: La
1: pregonera es Patricia Galván. Y viene además otra pregonera que estuvo también aquí, que fue Samantha Valentine. Y bueno, una serie de actuaciones que van a estar muy bien, muy bien. Yo, la verdad, que cada vez que... O sea, fíjate, y yo al principio...
0: También participa usted, ¿no?
1: En
0: esa marcha.
1: He estado ahí, pero no de lleno como estoy ahora, lógicamente. Claro. Uh-huh. Pero siempre los había apoyado. Uh-huh. Y ahora, pues, por supuesto, vamos.
0: Lo que sí creo que este año, o se amplía el recorrido, porque creo que este año, digamos, el pregón o la lectura también del manifiesto va a ser en el llano de la feria.
1: Sí, lo que es el llano, no, lo que es la parte del llano... que es la trasera del centro de mayores, San Miguel, y del centro del Alzheimer,
0: vale,
1: ahí donde
0: bien.
1: Están los servicios.
0: Vale, vale,
1: porque
0: vale.
1: Porque están ahí los servicios y ahí se va a poner el escenario, vale. Y todo aquello se va...
0: Vale, vale, porque siempre ha sido donde el emblemático Bar Terraza.
1: Sí,
0: era el Bar
1: claro,
0: Terraza.
1: En la placita que arreglamos también de sí, con sí. infraestructura.
0: Ahí está.
1: Precisamente, sí, que aquello sí. estaba uh-huh. también todo levantado y esa plaza de asa se ha hecho una plaza para todo tipo de eventos.
0: Uh-huh. Uh-huh. Lo que no tiene nombre, ¿no? No se
1: no,
0: ha denominado...
1: No. Y mira que estamos ahí... que lo hemos dicho, vamos, hay que ponerle un nombre.
0: Claro. Uh-huh. Bueno, pues este año se amplía, como decíamos, ese recorrido, porque creo que la salida es desde aquí, ¿no? De la calle Nueva, tengo entendido, la
1: no,
0: marcha...
1: No, eso no, era antes. Ah. La salida es San Juan de Dios.
0: Ah, San Juan de Dios.
1: De ahí para abajo.
0: Vale, sí, sí. Y hasta, como decíamos, bueno, decíamos ya no de la feria, pero es donde,
1: sí,
0: en la
1: bueno,
0: trasera del centro de... Aparte que nos vamos detrás y vemos, ¿no?
1: Vienen también de Diputación de Cádiz, viene la diputada... Susana Toro siempre viene todos los años, lo apoya mucho también.
0: Es
1: a,
0: importante, ¿no? Que el colectivo pues vea ese apoyo.
1: Y bueno, yo me acuerdo el año pasado que vino y además vino con unas cajas de abanicos que son y allí se todo el mundo con abanicos que había traído. Uh-huh. Además, vamos.
0: Es una fiesta.
1: Es una fiesta reivindicativa, pero uh-huh. pero la verdad es que tú dices.
0: En la que se puede unir toda persona que quiera, que no tiene por qué ser del colectivo.
1: Y apoyar, sí.
0: Ahí está. Y así mostramos nuestro apoyo, ¿no? Hacia este colectivo que tan mal, bueno, pues... pues
1: hombre, todo ha avanzado muchísimo
0: y
1: ya se ve normal pues que un hombre tenga como pareja a otro hombre o que una mujer tenga pareja a otra mujer. Pero claro... es como todo, no se llega hasta el final y siempre tienen que seguir reivindicando, porque qué te digo yo, por ejemplo, en el tema del acoso laboral, por poner un ejemplo, qué ocurre el acoso laboral en muchas empresas, en muchas administraciones está pues a lo que es hombres y mujeres, pero luego está también que se está trabajando, ya se empezó a trabajar el acoso laboral a los colectivos LGTBI. ¿Por qué? Porque muchos también sufren situaciones en los trabajos uh-huh. que a lo mejor les hacen daño. Y ese tipo de avance, no ya que se vea anormal que un hombre esté tenga pareja hombre o mujer, eso ya la gente está concienciada,
0: uh-huh.
1: ¿sabes?
0: Sí, sí.
1: Y las personas mayores. Yo mi madre, por ejemplo, que el otro día hablando, le cuento un poco y tal, digo, pues ahora tenemos el orgullo, y dice, ah, el orgullo. Dice, ah, pues mira, pues sí, pues mira, el vecino tal no sé cuánto, su hijo, ay, mira, pues, ay, he conocido a su pareja, ay, pues mira, qué agradable, que... Y mi madre ya es mayor, ¿eh?
0: Sí, que quiera que no, pues los mayores no han vivido eso, o sea, porque que... siempre ha estado un modo tabú, ¿no? Y eso, sin embargo, ahora pues ya... se vive con total libertad el amor que podamos sentir hacia otra persona del mismo sexo.
1: Claro, así entonces que... ya eso se ve normal. Ahora hay que llegar a determinados derechos.
0: Sí,
1: a
0: claro, que hay que pulir algunas cosas. Hay que, bueno, pero por eso se trata y por eso esa fiesta que, bueno, creo que hoy viernes el denominado, lo tengo por aquí, el orgullo serranito.
1: El orgullo
0: el orgullito, porque era el orgullo serranito, he dicho por ahí.
1: Eso es que ya ellos, independientemente, con todos los que van llegando, porque creo que va a haber mucha gente, uh-huh. Pues digamos que ya están aquí en Arcos y sí. Pues se juntan y se toman algo y eso es ya como más de organizado por ellos, no, ahí no colaboramos nosotros,
0: sí.
1: Nosotros mañana
0: ¿a partir de qué hora?
1: Las 7 de la tarde.
0: 7 de la tarde
1: empezamos por vale. Corredera abajo y hay que animaros de verdad que yo se lo digo a muchas, incluso amigas que nunca han ido y las que han ido, que les he ido animando, que fueron el año pasado, este año repiten y se vienen también.
0: Claro que sí. Uh-huh. Bueno, pues eso será mañana, sábado 6 de junio. Delegada, no nos queda más tiempo. Muchísimas gracias por estar aquí con nosotros y bueno, pues hasta la próxima cita.
1: Hasta la próxima.
0: Muy bien.
1: Muchas gracias a vosotros.
0: Gracias.

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0: 10 de la mañana, 14 minutitos, y hoy no hace falta que, bueno, que pongamos ni aire acondicionado ni ventilador. Pues simplemente con abrir la ventana, las ventanas, ¿verdad?
1: Hay que abrir la ventana, como decía José Mercé, aire,
0: ahí está. Escúchame, que es que al entrar aquí al estudio esta mañana, digo, uy, hace un poquito de rasca, digo, tienen puesto el aire acondicionado, pensé. Y cuando voy para apagarlo, digo, si está apagado, y es que la ventana, que estaba la ventana abierta.
1: Días de ventanas abiertas porque pues hace un tiempo fantástico, soleado, pero con una temperatura agradable, como a mí me gusta, ¿eh? No esos chorros de sudor.
0: Pues aire disfruta, pues disfruta ahora, que tendrás los días contados, ¿no?
1: ¿Quién? ¿El tiempo o yo?
0: No, por Dios, el tiempo, no.
1: No, en realidad los dos, pero vamos que... Bueno, yo espero que a mí me quede mucho más días que lo que va a tardar esto en volverse a calentar, que va a ser a partir del domingo. Pero de momento hoy hemos tenido un amanecer muy fresquito y parece que la cosa va a continuar así, José.
0: Muy bien. Bueno, pues después nos cuentas, ¿no? Como así, no sé si hoy traemos también la actualidad de la prensa. Y creo tener entendido que hoy vas a poder hablar con la pregonera este año del Orgullo Serrano.
1: Actriz, cómica, guionista, directora y activista por los derechos LGBTI. Es de Jerez de la Frontera, se llama Patricia Galván y ella va a ser la encargada de pregonar este año el Orgullo Serrano. Y en Radio Arcos vamos a tener la oportunidad, de hablar con esta mujer unas horas antes de que se celebre ese evento.

0: ceceando, de Jerez pura y dura, pero sin embargo ha triunfado y lo sigue haciendo en teatros de la capital de España, de Estados Unidos, donde va a regresar próximamente. Está rodando películas, series y con su ceceo.
1: No hay que perder la identidad.
0: ¿Pero qué es una Patricia Arcos?
1: Ah,
0: he estado investigando porque digo, para hacer la entrevista, pues ella tiene una estrecha relación con Arcos, aparte de que ha venido muchas veces, porque cuando vivía en Jerez, pues claro, estaba muy cerca. Conoce bien a Arcos, le tiene mucho cariño a nuestra ciudad, pero su relación le viene a través de uno de sus abuelos, que era pintor, y bueno, tiene familia en Arcos, y era natural de Arcos, ¿no? Y entonces era pintor y le dibujó un cuadro de Arcos que ella tiene colgado en su salón. Ese cuadro de Arcos de la Frontera, así que de ahí ese lazo, ¿no? Con
1: ese vínculo con nuestra localidad.
0: Luego la escucharemos a Patricia, hablaremos con ella. Se encuentra en Madrid, obviamente bajará en el AVE hasta Sevilla, de Sevilla
1: para acá. Mañana mismo.
0: Eso es, mañana por la tarde.
1: Muy bien, después en el deporte.
0: En deportes, Patricia viene de Madrid a Arcos y el Arcos Club de Fútbol viaja desde nuestra ciudad hasta Ayamonte, hasta Huelva, para disputar ese partido de la semifinal, la vuelta de la semifinal de los playoffs interprovinciales. Así que van con ventaja porque ganaron aquí 4-0.
1: Pero la guardia.
0: No hay que confiarse, porque el Ayamonte se mantiene invicto en su campo. Es decir, ningún equipo le ha ganado allí.
1: Claro.
0: Entonces ellos van confiados. Con la ventaja de saber que han ganado 4-0, sí. eso es mucho, pero sabiendo que estos no
1: están,
0: se van a
1: jugando
0: poner,
1: en su terreno,
0: no se lo van a poner fácil.
1: No,
0: claro, los otros, los ayamontinos, no tienen nada que perder. ¿Qué supone eso siempre en un partido de fútbol? Mucho peligro, porque el que no tiene nada que perder, pues dice a por todas. Venga, patadas, faltas, lo que sea necesario.
1: Bueno, pero para eso está un árbitro ahí.
0: Sí,
1: ¿no?
0: Pero ya regulará. Te entorpece un poquito a ti la faena también. No vas tú allí con las... ¿Sabes lo que te digo? Como no tienes nada que perder. Pero bueno,
1: ya has visto muchos partidos de fútbol tú, ¿no? Para saber, ¿no? Lo que...
0: Algunos me he visto, sí. Y nada, pero que ellos, los jugadores arcenses, hemos hablado con tres de ellos, con todos obviamente no hemos podido, con Raúl Girón, con Antonio Juan Tellez, y con Super Paco Moreno. Yo creo que representan muy bien a toda la plantilla, y también con el técnico, con Manuel Rosales. Tienen claro que ellos están preparados física y mentalmente para afrontar este partido y que se van a venir con la victoria.
1: Bueno,
0: hasta
1: pues
0: Arcos,
1: eso deseamos, sí o sí. Eso deseamos.
0: El Arcos ha puesto autobuses gratuitos a disposición de la afición. Por cierto, quiero decir que quedan 25 plazas disponibles todavía por cubrir. Si os interesa, pues ahí están. Saldrán mañana a las 2:30 de la tarde. El partido se juega a las 8. Y saldrán mañana, como digo, desde el parking del Antonio Gallardo. El número de teléfono es el 601-670-662. Es muy fácil, 601-670-662. Envías un WhatsApp y ya reservas las plazas que tú quieras de ese autobús. Obviamente se volverán de madrugada, porque entre que termine el partido, si hay celebración o lo que sea,
1: bueno,
0: pues llegarán aquí. Calculamos que
1: si hay celebración, es que se ha ganado, así que no importa la hora que se llegue.
0: Sobre 2-3 de la madrugada pueden llegar fácilmente. Pero como tú muy bien dices, si se ha ganado, pues. Hablaremos de esto y también del slalom Ciudad de Arcos, que se celebra mañana a partir de las 5 de la tarde, de 5 a 7 de la tarde, en el recinto ferial.
1: Muy bien, y seguidamente al deporte, eso sí, con su temita musical de por medio y demás, también hoy vamos a recibir al delegado municipal de Cultura, de Patrimonio y de Educación, Andrés Camarena, que hoy precisamente nos va a hablar, bueno, pues se va a referir a las tres delegaciones y lo más inminente que se está realizando en las mismas, que por cierto nos espera un verano muy, muy cultural. Ya nada más que digo eso. Después ahondaremos más en estos temas con el propio delegado. Y como no, al ser viernes, recordamos, tenemos también cartelera de cine. Y si fuera poco, estamos también de feria. Gédula está celebrando, ayer mismo se inauguró la feria de Gédula, por tanto un fin de semana que puede ser cultural, deportivo, festero, lo que cada uno quiera. Sí, te había dicho lo de deportivo. En fin, compañero, ¿arrancamos la mañana?
0: Venga.
1: Venga. No es que vayamos nosotros de sobrados ni mucho menos, pero llegan ellos, los sobrados.

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1: Bueno, hoy nos hemos levantado con un amanecer muy fresco y tendremos cielo despejado durante todo el día. Las temperaturas no van a sufrir cambios. El viento sopla ahora mismo del noroeste, flojo, y lo hará de poniente a partir de la tarde. Soplará flojo, yendo a menos a últimas horas del día. En resumen, seguiremos igual que ayer, con calor soportable y una noche muy agradable.
2: Bien, pero
1: ¿qué más se puede pedir?
2: Iba a decir pero, no, o no metemos, no hay pero, no metemos pero. Venga, vale,
1: pero de momento para hoy no. La temperatura máxima prevista hoy es de tan solo 30 grados, la mínima ha sido de 16 en pleno mes de junio. Esto es difícil encontrarlo. Mañana 16 de mínima, pero ya nos ponemos en 32 de máxima. El domingo 19 de mínima, sube 3 de golpe, 19 y 33 de máxima. Y ya pues el lunes 34, el martes 35 de máxima, y ya la cosa pues se anima un poquito, ¿no? Pero bueno, también, cuidado.
2: ¿Qué vamos a hacer?
1: No nos podemos quejar de momento, salvo la última semana de mayo, ¿no?
2: Sí, sí.
1: Que fue mortal, pero por ahora, junio, ni tan mal. Así que, pues esto es lo que nos espera en el día de hoy. Seguimos con el poniente, seguimos con calor llevadero y con noches agradables.
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4: Ay, Dios mío, cómo está el patio.
2: Pero antes, si nos los permitís, de conocer cómo está el patio, es decir, ese repaso a la prensa, días internacionales, José Antonio.
1: Sí, pues mira, tenemos el Día Mundial del Medio Ambiente, que se celebra desde 1972, fue establecido este día por Naciones Unidas. Tenemos el Día Internacional de Lucha contra la Pesca Ilegal, no declarada y no reglamentada, proclamada por la ONU para concienciar sobre el impacto de estas prácticas en los ecosistemas marinos, la seguridad alimentaria y las economías costeras. Y ojo, que hoy es el Día Mundial del Donut. Esto no significa que te vayas a poner púo de donut, ¿vale?
2: Bueno, pero podemos probar uno. Digamos que es uno de los, no sé si llamarle dulce, que más me gusta.
1: ¿Qué más te gusta?
2: Sí, sí, bueno, a mí sí.
1: Espérate, me lo apunto.
2: Sí, sí, apúntalo, que
1: donut,
2: regalos, ahí está. Nada apuntado de flores, no, que las flores, bueno, iba a decir, no se comen, algunas incluso son comestibles, no, donut, sí, sí.
1: Muy bien. Día Mundial del Donut, decía, es una tradición, sí, que nació en Estados Unidos y que se celebra el primer viernes de junio.
2: O sea,
1: es el primer viernes.
2: Hoy, efectivamente. Y hoy también, 5 de junio, se celebra la festividad de San Igor, Santa Zenaida, San Sancho y San Bonifacio. Felicidades a todos los que lleven alguno de estos nombres. Y hoy la frase del día pertenece a Aristóteles, muy mencionado, ¿eh? Filósofo griego. El ignorante afirma, el sabio duda y reflexiona. Ahí lo dejamos. Reflexionando como buen sabio que somos. Bueno, compañero, vamos ahora a repaso a las noticias, a la actualidad.
1: Pues mira, abrimos nuestro kiosco de prensa. Hablamos, hablando de trenes, porque un tren Alvia entre Cádiz y Madrid dejaba tirados a los pasajeros en medio del campo. Los usuarios denuncian que los trabajadores de Renfe no le dieron explicaciones durante el tiempo que permanecieron en el interior del Alvia. El incidente se produjo en el intercambiador de vía pasando Sevilla. Los usuarios relatan que perdieron la conexión en el tren y que se quedaron sin luz, sin aire acondicionado, con los baños a oscuras y todo cerrado durante horas.
2: Bueno.
1: Qué agobio.
2: Sí.
1: Medida pionera en una playa de Cádiz. Multas por molestar con la música en el puerto de Santa María. Un bando que ha emitido el Ayuntamiento del Puerto establece además una sanción de 750 euros por ensuciar las playas y prohíbe acampadas y fuegos. De esta forma, la Policía Local y Protección Civil podrán requerir a cualquier bañista que acomode el volumen de las emisiones acústicas de todo tipo de aparatos al volumen propio y tolerable en condiciones normales por el oído humano.
2: Es verdad que algunos están, digamos, en su pequeña parcela y los que están a tres leguas se están enterando de la música. Oye, pues con que la escuches tú lo bastante.
1: Pues eso ya en el puerto de Santa María es motivo de sanción, es motivo de multa.
2: Así que nada.
1: Aviso a navegantes. Igual que ensuciar, por supuesto, acampar o hacer fuego. Jóvenes gaditanos van a viajar a Madrid para acompañar al Papa León XIV en su visita a España. En torno a medio millar de las diócesis de Cádiz y Jerez asistirán a los actos programados ante la llegada del sumo pontífice. Y uno de los Corpus Christi más importantes de España se celebra este fin de semana en un pueblo de la Sierra de Cádiz. Está declarada esta fiesta de interés turístico nacional. Las calles se engalanan con eucaliptos, adelfas y flores. Ese pueblo es, obviamente, Zara de la Sierra. Y la festividad es la festividad más antigua y característica del calendario local, además de una de las celebraciones más espectaculares de la Sierra de Cádiz. Durante esta jornada el municipio se convierte en un auténtico jardín al aire libre, con sus calles completamente cubiertas por ramas, flores y plantas aromáticas. En este 2026 la celebración del Corpus Christi de Zara de la Sierra cumple su 526 edición. Tendrá lugar este domingo, será una ocasión inmejorable para conocer Zahara en uno de los momentos más emblemáticos del año y que cuenta además con un doble reconocimiento institucional. Fue declarado Fiesta de Interés Turístico Nacional el 24 de abril de 1980 y Fiesta de Interés Turístico Nacional de Andalucía el 20 de mayo de 1997.
2: Sin desmerecer a este Corpus Christi, nosotros celebramos Arco de la Frontera, celebra el nuestro y será este próximo domingo, 7 de junio. La función principal será a las 10 de la mañana y a continuación la salida procesional del Corpus Christi, en el que todos los niños que este año hayan hecho su primera comunión puede acompañarlo. Y se hace, bueno, pues más bonito, desde luego. Uh-huh.
1: Cuatro marcas andaluzas están entre las 50 más consumidas por los españoles. ¿Y cuáles son? Bueno, pues destaca Arroz Brillante, perteneciente al grupo Ebro Foods, que ocupa el puesto 21. Se elabora con grano de la marisma del Guadalquivir, cultivado en Sevilla y Valencia, y que se evapora y se envasa en su planta de Jerez de la Frontera. La antigua Lactimilk, de la que salen los conocidos vasitos listos para el microondas. También ha subido posiciones el aceite Ibarra y sus productos derivados como la mayonesa, que se sitúan en el número 35, escalando 6 posiciones desde que apareció por primera vez este ranking en 2024. Este grupo agroalimentario, que ha cumplido ya 184 años, mantiene su sede en Dos Hermanas y produce aceite de oliva y salsas bajo las marcas Ibarra y La Masía. Luego está Carbonel, perteneciente a Deoleo, y dedicada principalmente a la elaboración y comercialización de aceite de oliva y aceitunas. Carbonel es especialmente conocida por la gama de aceites suaves, donde alcanza una cuota de mercado del 21%, y también es líder en los nuevos formatos de sprays y aceiteras monodosis. Este es el primer año que aparece en este escalafón. Y en las mismas está la marca de embutidos La Carloteña, que toma su nombre del gentilicio del municipio en el que se encuentra la fábrica y la sede de la compañía. La empresa nació en esta localidad cordobesa en 1999 como un pequeño obrador familiar especializado en asar pollos y pavos de forma artesanal. Su especialidad es la chacina de pollo envasada y ha logrado entrar en las neveras de las cadenas de supermercados con mayor demanda. Así que pues ahí están estas cuatro importantes marcas entre las 50.
2: Esta última no me suena a mí.
1: Sí. Bueno, yo creo que la consumo mucho. Esta es los famosos taquitos de pavo que se venden, por ejemplo, en Mercadona, por ejemplo, ¿no? Donde yo lo compro, que son 99% pollo o 99% lo que sea, sí. Que son que apenas tienen aditivos, ni conservantes, ni nada de esto. Se vende muchísimo ahora porque se ha puesto de moda. Leonor se despide de Murcia con un discurso de adiós al ejército. No soy la misma persona que llegó a Zaragoza en 2023, ha dicho Leonor. Tras 10 meses de dura instrucción en la Academia del Aire, la princesa Leonor recibió la medalla de oro de Murcia, la de la Asamblea Regional y la de la Villa de San Javier. Sonriente y muy atenta a los fans que le pedían besos y fotos, correspondió con un discurso de adiós al ejército.
2: Hombre, la princesa besos tampoco va a dar ahí.
1: Hombre, no. Por seguridad, más que por otra cosa. Guapísima, por cierto, ¿eh? Uh-huh. Está Leonor, espectacular. Una sevillana entre los 16 jóvenes elegidos entre más de 2.000 para formarse en la Universidad de Harvard. La joven de Sevilla ha sido seleccionada para la novena edición del programa Movers, que lleva a 16 universitarios a recorrer algunos de los centros académicos y profesionales más influyentes de Estados Unidos. Hay que ver a los niños de hoy en día cómo.
2: Esto envidia
1: antes
2: sana.
1: Era impensable.
2: Si existe la envidia sana, ahora mismo la tengo yo.
1: Era impensable que una chica de Sevilla fuera elegida para estudiar en Harvard.
2: Están muy preparados los niños de hoy en
1: día. Totalmente, vamos. Sí, sí. Y el título más inesperado para Leo Messi, nuevo premio Princesa de Asturias de los Deportes. El futbolista argentino ha sido distinguido con el premio Princesa de Asturias de los Deportes 2026, cuyo fallo se ha dado a conocer, se daba a conocer en Oviedo. María José, hoy La Voz del Sur.es publica: los empleados de bancos en Andalucía cada vez más quemados y presionados para vender como sea. El sindicato Comisiones Obreras ha convocado a los trabajadores a protestas ante las principales entidades bancarias en Málaga y Sevilla. Claro que nosotros vamos al banco y dicen, es que me quieren vender todo, pero claro, es que ellos
2: están también presionados por lo que, pero es verdad, vas para, yo qué sé, hacer cualquier consulta y cuando sale viene ya seguro de coche, de vivienda y...
1: Antes por lo menos te van las sartenes, una tele...
2: Es verdad
1: una...
2: que antes, sí, es verdad, pero, que no todos los bancos desde luego, pero hacia su... Hombre, quiera que no, pues un aliciente más para en este caso el cliente, pero ya ni eso.
1: Yo es que siempre lo he flipado con el boli amarrado a una cuerda. Quiero decirte, es un banco, ¿vale? Tendrá para... Yo comprendo que la gente se lleva el boli, pues, pero tú tienes para 7.000 millones de bolígrafos.
2: Efectivamente.
1: En fin. Toñi Moreno, pregonera del orgullo en Jerez de la Frontera, cumple 25 años, no Toñi, el orgullo de Jerez. La presentadora sanluqueña ha mostrado su ilusión por ser pregonera de la fiesta de la libertad en una tierra que dice que ama profundamente. El pez araña vuelve a las costas andaluzas, se entierra en la orilla y su picadura es una de las más dolorosas del verano, así que cuidadito en la playa, María José. El Papa León XIV alzará la mirada en los bolsillos de los españoles, primer papa en aparecer en un cupón de la ONCE. El sorteo del 12 de junio estará dedicado al viaje apostólico del Papa León XIV a España, con una imagen del pontífice y el lema Alzad la mirada.
2: Por cierto, creo que llega mañana, ¿no? Mañana sábado.
1: Así es. Habrá que comprar el cupón, a ver si pues, llevar la imagen del Papa nos toca algo,
2: sí,
1: ¿no?
2: Sí, pero tocará...
1: Bueno, aunque sea...
2: A uno.
1: Digo, el lo premio que... gordo, sí, claro.
2: Sí, ahí está. Después que te toque lo metido, pues sí, pues sí.
1: Me
2: la reintegro.
1: Me conformo de
2: la cuestión, ¿verdad? Me con lo metido. La expresión que tenemos aquí de referirnos al reintegro, claro está.
1: Bueno, la Armada, que inicia su mayor despliegue en Estados Unidos con 2.500 militares en 5 buques. España participará en un ejercicio multinacional dirigido por la Marina estadounidense. Celebrará en Nueva York los 250 años de independencia con una revista naval y liderará una misión de la OTAN. La hostelería en Cádiz ante el verano. Hay cola para ser cocinero, pero falta personal para las salas. En apenas 6 años, este sector laboral ha crecido en 9.000 nuevos trabajadores. O sea que hoy en día ser cocinero tiene mucha salida a nivel profesional, pero pues no hay camareros. La Mancomunidad exige celeridad para el arreglo de la Vía Verde de la Sierra de Cádiz. Su presidenta, Ana Medina, dice que la lentitud, cuando no la parálisis de muchas administraciones, está dejando secuelas difíciles de arreglar en el tejido económico que sostiene el trazado de la Vía Verde de la Sierra de Cádiz, muy afectado también ese trazado por los temporales de este invierno.
2: Claro, se ha sumado ello.
1: La investigación del accidente de tren de Adamuz se prolongará 9 meses y costará 250.000 euros. El plazo de 9 meses todavía no ha comenzado, ya que aún no han recibido la documentación solicitada ni han empezado las pruebas. Los 3 peritos encargados del informe definitivo sobre el accidente ferroviario de Adamuz han solicitado una provisión de fondos. Inteligencia artificial. El 98% de los estudiantes de ESO y bachillerato la usa de forma habitual. Un estudio revela que el alumnado supera al profesorado en el uso de la inteligencia artificial, aunque 7 de cada 10 afirma mantener una actitud crítica. Hombre, normal que los niños de hoy en día pues dominen más esto que...
2: Me lo creo, me creo.
1: Que sus profesores o sus propios padres. Y terminamos con una muy buena noticia, alegría en la familia Flores con la llegada de la primera nieta de Rosario Flores. Su hija, Rosario Orellana, y su marido, Cosme Daniel de Juan, han dado la bienvenida a su primera hija después de 6 años de noviazgo. Así que
2: va a ser... Siempre es bonito la llegada de un nuevo ser, de un nuevo miembro.
1: Le cantará uyuyuy, mi gato.
2: Mi gato hace uyuyuy. Bueno, compañero, nos estamos... ¿a qué hora habías quedado con Patricia?
1: Ya, ¿no?
2: Pues nada, te dejamos con ella, seguido del deporte y después, bueno, pues también nos acompañará hoy aquí en nuestros estudios al delegado Andrés Camarena.
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1: Nuestra primera invitada de hoy viernes se llama Patricia Galván, es actriz, cómica, guionista, directora, es natural de Jerez de la Frontera y una activista por los derechos LGTBI. Y va a ser la pregonera del Orgullo Serrano este próximo sábado.
9: Niña, ¿tú has escuchado eso de qué pasará, qué misterio habrá? ¿Puede ser nuestra gran noche? ¿O puede serlo? ¿O no? ¿Quién lo sabe? Nadie lo sabe. Diré, ¿qué te está pasando, Patricia? Que estoy muy emocionada. Ya está, y cuando yo estoy emocionada, yo las cosas a veces ya no sé ni cómo transmitirlas. Vamos a ver. Soy la pregonera oficial de El Orgullo Serrano. Venga. Hasta luego. Adiós, Mari Carmen. Gracias, de corazón. Para mí es una gran responsabilidad, me llena de orgullo y de satisfacción. Espero estar a la altura y lo más importante, nos vamos a meter una fiesta. Nos vamos a meter una reivindicación.

0: decir, el 6 de junio nos vemos allí. Os quiero.
1: El 6 de junio está aquí ya, mañana mismo. Patricia es una persona, quiero que la conozcáis mejor, con las ideas muy claras.
2: Soy Patricia Galván, estamos en la Plaza de Callao y me he venido hoy aquí para hacer un par de preguntitas sobre el pueblo gitano. ¿Sabéis qué es el 8 de abril?
3: ¿El 8 de abril?
0: ¿El 8 de abril?
3: El Día del Niño creo que es.
0: No, pues no, ahora no cae. Me suena que hay algo el 8 de abril, ¿eh?
2: ¿No tenéis idea? El 8 de abril es el Día Internacional del Pueblo Gitano. ¿Cómo me describiríais a un gitano?
4: Normalmente se tiende por apariencia, ¿no? Un poco piel morena, tal, tipo cani.
1: Tipo cani.
2: Pero... ¿sabes que yo soy gitana?
4: Ya, pero por eso yo...
1: estoy respirando.
2: Oh, venga, gracias. Anda, cojones. Que me ha llamado Cani. Hija de
1: Bueno, y también es una mujer que te hace reír con cualquier tema.
0: Me lié una vez con una, era catalana. Ya estamos con el racismo, tío, de verdad. Y una cosa que tú seas catalana. Y otra cosa que tengo una sábana nada más, ¿tú me entiendes? Que ha tenido un gato, que el gato nada más que expulsaba pelo. Llego yo a su casa, digo... Digo... ¿tú no tendrás otra sabanita? Dice, no. Digo, ¿tú no tienes otra sábana? Me dice, no. Digo, ¿tú me estás contando que tú en tu vida solo tienes una sábana? Me dice, claro. Digo, ajá.
1: Bueno, Patricia Galván, ¿qué tal? Buenos días.
5: ¿Qué pasa, hijo? ¿Cómo estamos?
1: Bueno, ya la audiencia más o menos te ubica. Yo te tenía perfectamente ubicada, ¿vale? O sea, no hay problema por eso, pero digo, para la audiencia, para que más o menos, porque como tenemos audiencia de... todas las edades, pues digo, igual hay alguien que a lo mejor le digo Patricia Galván y no... Claro, y no le suena de nada, pero vamos, yo estoy convencido que casi todo el mundo te conoce ya a la perfección. Patricia, el gran día está aquí ya, mañana mismo. ¿Cómo andas de nervios?
5: Pues mira, más que nervios, lo que estoy es muy, muy, muy contenta y con muchísimas ganas, la verdad.
1: ¿Ya está preparado lo que vas a decir?
5: Ya está preparado, por supuestísimo, pero siempre hay una gran parte de improvisación, como en todo lo que hago, que obviamente estará presente mañana.
1: Bueno, pues mañana, como decíamos, en el recinto ferial, con motivo del Orgullo Serrano. Después recordaremos un poquito así el horario, pero vamos, básicamente empiezan a las 7 de la tarde desde la Cuesta de Belén, bajarán Corredera, Paseo de Andalucía, Josefa Moreno Segura, Calle Corregidores, recinto ferial, y allí sobre las 8 y pico, creo, si no me equivoco, empezará lo bueno. Allí Patricia Galván tomará la palabra y se dirigirá a los presentes como pregonera de este Orgullo Serrano 2026. Decía yo al principio, Patricia, actriz, cómica, guionista, directora y jerezana de los pies a la cabeza.
5: Totalmente.
1: Eso es inconfundible, no hay más que escucharte también, por otra parte, porque si algo nos caracteriza a los de esta zona es el ceceo. Y tú no lo has perdido, ¿y eso que llevas cuánto tiempo en Madrid, Patricia?
5: Pues mira, José Antonio, llevo 16 años aquí, 16 años con depresión, pero pero no, es broma. Lo que pasa que es que sí que me lo tuve que quitar, me lo quité al principio cuando me vine, porque prácticamente me obligaron, ¿no? Me decían que es que pues yo era muy buena actriz, pero no iba a trabajar si no me quitaba el acento.
1: Ya.
5: Que solamente iba a poder hacer papeles de chacha. Y tal cual, ¿eh? Y hasta que llegó un día aquí yo que dije, escúchame, se acabó. Esto es lo que hay, ¿qué pasa? Que mi acento es menos que el vuestro. Y mira, ahora estoy llenando teatros, o sea que ni tan mal.
1: Claro, pero también todo esto ha ocurrido porque tú te pusiste en tu sitio... y dijiste, mira, hasta aquí hemos llegado, ¿no? Porque eso lo he escuchado ya tantas veces, Patricia, lo de o te quitas el acento o no te vas a comer una papa. Te quiero decir, y hay gente que...
5: Y en mi caso que fue tal cual, ¿eh? Claro. Fue tal cual una directora de casa y me dijo, solamente vas a trabajar como chacha si te lo dejas. Y bueno, y la verdad es que no se podía equivocar más. De hecho, ahora estoy trabajando en televisión, estoy rodando una película, o sea que... en fin. Pero bueno, ha costado reivindicar, la verdad. También eso no lo vamos a negar.
1: Bueno, esos gurús, esos descubretalentos, ¿no? Que se dan golpecitos de pecho, pero también se equivocan. Así que en el caso de Patricia, claramente, vamos. Patricia, veo que por aquí que ha sido la primera cómica española en haber actuado en Estados Unidos. ¿Concretamente dónde?
5: En Nueva York y en Miami.
1: Ajá, ¿y qué tal la experiencia?
5: Pues muy bien, la verdad. Uy, es muy contenta. O sea, un orgullo. Y no sé si soy la primera también en haberse hecho una gira por Latinoamérica y Europa, ¿eh? Puede ser también.
1: Uh-huh. Tú destacas sobre todo por el tema de las improvisaciones. ¿Te sientes cómoda improvisando, Patricia?
5: Sí, hombre, claro. Si no, imagínate, ¿no? me siento muy, muy cómoda. Yo creo que es un terreno que es innato, porque obviamente luego tienes que entrenar y trabajar, pero que eso va dentro, y creo que también va dentro mucho de la tierra, ¿eh? Creo que eso es algo muy nuestro.
1: Pues sí, tienes razón, pero también es muy arriesgado, ¿no? Porque de vez en cuando tendrás que dar capotazos, digo yo.
5: Hombre, arriesgado es irte a tu a Segovia, ¿sabes?
1: Pero claro.
5: Arriesgado es irte a tu a Segovia. La gente te dice, ¿cómo actúa en Nueva York? Digo, vete a Segovia. Cuando tú haces reír a la gente en Soria, sí, en Segovia, no, así que tienen otro tipo de humor, ¿no? Que parece que somos distintos países, que en el fondo lo somos, ¿no? Un poco. Pues, coño, ahí es cuando tú dices, mira, si yo ya he hecho reír a esta gente, ya el resto ya da igual.
1: En fin, en 2023 Patricia fue galardonada con el premio Arcoiris por su trayectoria como activista por los derechos LGTBIQ+, así como por su labor por los derechos del pueblo gitano y del pueblo judío.
5: Exacto.
1: No, que no es poco, Patricia.
5: No, no, la verdad es que no.
1: Pues la verdad que escuchábamos
5: no, es
1: antes.
5: Es algo que me llena, sí, me llena de orgullo también, la verdad, es una responsabilidad muy grande, pero bueno. Algo de lo que estoy muy orgullosa en mi carrera, la verdad.
1: Escuchábamos antes el audio de un vídeo donde tú preguntabas qué día se celebra hoy, es el día del, era el día del pueblo gitano, ¿no? Y cuando preguntas también cómo definirías a un gitano, ¿no? Y te dicen cani, ¿cómo se te queda a ti la cara y el cuerpo?
5: Cortado, la verdad. No te puedo decir que sea agradable, porque es una cosa continua, ¿no? Y dentro de lo que cabe, yo soy una persona mestiza, que cárcel de Jerez, nosotros somos distintos, ¿no? Pero porque yo creo que en Cádiz, Sevilla, Huelva, ¿no? Bueno, en la Andalucía en general, o a lo mejor a los gitanos se le trata también de otra manera. Pero cuando tú tiras de la meseta para arriba, ahí la historia cambia, ¿eh? Y te dicen cada cosa que a veces es bastante desagradable, pero bueno, yo creo que hay que tener ese talante, ¿no? Y esa cosa de tirar para adelante.
1: Uh-huh. Estás de gira, si no me equivoco, por España, Patricia. Tengo por aquí Sevilla, Bilbao, Murcia, ¿más ciudades, Patricia?
5: Bueno, pues se viene Jerez, el Teatro Villa Marta. En octubre Córdoba también, en octubre, o sea, ahora tenemos varias cositas por toda España realmente, o sea, País Vasco, Cádiz, Sevilla y demás. Estoy con el rodaje de la película y es verdad que si todo sigue así de bien, pues también en unos meses vuelvo a Estados Unidos, entonces bueno, ahí contenta. Bueno.
1: Hombre, no es para menos. Qué bien, qué alegría. Celebramos contigo que te vaya también profesionalmente. ¿Y con Hardcore es con el espectáculo que estás haciendo la gira, Patricia?
5: Sí, Hardcore es un título que significa, para quien no lo sepa, fuerte, ¿no? Fuertecito, que lo denomino yo en inglés. Que básicamente viene porque yo creo que a todas las personas nos pasan cosas hardcore en la vida, ¿no? Y yo creo que la única manera de sobrevivir es por riéndonos de todas esas cositas hardcore que nos pasan. Entonces, así lo defino, y si no también digo, y si no es por hardcore de la frontera. Y ya está, y tiramos para adelante también.
1: Bueno, estamos hablando con Patricia Galván, que mañana pregonará el orgullo serrano aquí en Arcos de la Frontera. ¿Cuándo te lo comunican y quién te da la noticia, Patricia?
5: Pues mira, es verdad que es un proyecto que ya, o sea, llevaban como unos años intentando cuadrarlo, y la verdad es que a mí me hacía mucha ilusión porque yo tengo familia que venía de Arcos también, y mi abuelo, que además era pintor, que su familia era toda la que venía de Arcos y de Málaga, pues de muy pequeñito se fue a Arcos a pintar, y tengo un cuadro en mi casa de Arcos, y he ido muchas veces y estaba como muy relacionada, o sea, a mí Arcos es como una tierra que quiero mucho, ¿no? Entonces, cuando ya por fin este año se ha podido cuadrar, para mí, aparte de la responsabilidad, es un honor, un orgullo, y como persona que tiene, o sea, ascendentes de arco, pues es que el doble de orgullo, ¿me entiendes? O sea, claro. Aunque yo no sea de allí, me siento muy relacionada. Entonces, para mí es un honor, la verdad.
1: Qué bien, bonitas palabras. Por lo menos, ya que te eligen como pregonera, ¿no? Sé que lo estás diciendo de corazón, ¿no? Pero qué menos que decir, oye, pues mira, estoy encantada de que... Porque hay a quien lo eligen y después no sabe ni dónde está Arcos de la Frontera. Pero vamos, Arcos y Jerez...
5: Es tremendo.
1: Somos localidades hermanas, ciudades hermanas.
5: Totalmente.
1: Orgullo Serrano, 13ª edición, este sábado, mañana mismo, bajo el lema necesario, rural, nuestro. Ese es el lema. Y bueno, todo empezó en Villamartín, luego siguió Puerto Serrano, Olvera, Torre del Áquime, así todos los pueblos de la Sierra de Cádiz, los 19 que la componen. Y el cierre pues llega mañana a Arcos de la Frontera, bueno, hoy también, hoy viernes, porque tenemos, no nos podemos olvidar del Orgullito Serrano en Grove Music Club, con las actuaciones de Kenia, Lola la Salvadora y Dena Citrón. Y mañana, pues la marcha reivindicativa con carroza LGTBIQ+, DJ desde la Cuesta de Belén hasta el Llano de la Feria, y seguida de una celebración con lectura de manifiesto, pregón de Patricia Galván y actuaciones, por ejemplo, de Samantha Valentine, de Margarita Califata, de Dragela, del saxofonista arcense Agustín Heredia, del DJ Luis Gómez, de Macarena, en fin, que el Orgullo Serrano lo va a petar mañana sábado. Y el Orgullito hoy, como hemos comentado antes, en ese local de nuestra localidad, en el Grove Music Club. Patricia, una invitación a nuestra audiencia para que mañana vayan a verte aproximadamente, porque hemos dicho que empieza la marcha reivindicativa, más o menos empezará pues sobre las 7, sí, sobre las 7 desde aquí, desde la Cuesta de Belén, muy cerquita de nuestros estudios, y llegará más o menos sobre las 8 y cuarto, más o menos aproximadamente, que después os ponéis muchinche, es que no, llegaron un poquito más tarde, hombre, ya, vamos a ver, esto es algo aproximado, 8 y cuarto, ya no de la feria más o menos. No lo he dicho, pero la presentación va a correr a cargo de Antonio de la Cruz y Drag Ela, y el pregón, Patricia Galván, que os quiere decir algo para que mañana estéis todos allí en el Llano de la Feria. Patricia, pues es tu turno, tú dirás.
5: Bueno, pues mira, mañana se va a vivir un momento muy emotivo, muy bonito, de mucha fiesta, de mucho cariño hacia el pueblo y hacia todo lo que es la Sierra de Cádiz, y yo diría que no os lo podéis perder, porque yo creo que lo que mañana va a ser completamente histórico.
1: Eso, vamos, eso lo tengo yo clarísimo. Oye, eres supersticiosa, ya para terminar, 13ª edición, ¿te da ti yuyu o no?
5: Pues bueno, como buena jerezana, te diría un 12+1, también lo dice Ángel Nieto, lo decía la criatura.
1: Jerezana y
5: así que el 12+1.
1: Exacto, y artista, que los artistas son muy supersticiosos, por eso te lo preguntaba, sí, también. Sí. Pero bueno, yo estoy convencido que esto va a ser un pelotazo lo de Patricia Galván. Mañana, Llano de la Feria, no os lo perdáis. Es la primera edición que se celebra en el Llano de la Feria, porque normalmente se ha hecho en la calle Josefa Moreno Segura, pero este año se traslada al recinto ferial. Mejor, así cabemos más. O sea que tenemos más sitio también. El día promete, el tiempo estupendo. Y Patricia Galván, ¿se puede pedir algo más? Pues no, señores, así que mañana no faltéis al Orgullo Serrano. Patricia, ha sido un placer conversar contigo, te deseamos mucha suerte en esos proyectos que tienes entre manos, especialmente en Estados Unidos, y esa gira con Hardcore por toda España. Y nada, esperamos que pronto te veamos por aquí cerquita en Jerez, decías ya en este otoño, si no me equivoco. Y y nada, y por aquí por Arcos, pues bueno, a ver si restauran nuestro Teatro Olivares Beas y podemos recuperar pues todos los eventos culturales que se venían celebrando en ese coqueto teatro.
5: En ese teatro,
1: exacto,
5: sí.
1: Como lo definió la reina emérita, que vino a inaugurarlo, la reina Sofía, dijo que es como una cajita de bombones, y efectivamente es así, porque es espectacular. Esperemos que pronto vuelva a abrir sus puertas. Patricia, como se dice en el mundo del espectáculo, mucha mierda para mañana. Un besito.
5: Gracias. Muchas gracias, Antonio, hijo. Un abrazo.

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2: Llega el gran día. Mañana a las 8 de la tarde, Estadio Ciudad de Ayamonte, en Ayamonte, en Huelva. Arcos Club de Fútbol, Ayamonte Club de Fútbol. Vuelta de la semifinal del playoff interprovincial. Duelo futbolístico, las espadas en todo lo alto y el Arcos Club de Fútbol como favorito. Los jugadores van a estar acompañados por un buen número de aficionados que acudirán a la cita subidos en autobús, autobuses que ha fletado el club, que ha puesto a disposición de la afición de manera totalmente gratuita. Quedan, por cierto, unas 25 plazas. Si quieres reservar la tuya, debes enviar un WhatsApp al número 601-670-662, 601-670-662. Los autobuses saldrán mañana a las 2:30 de la tarde desde el parking del Antonio Gallardo y la vuelta está prevista, pues estarán aquí en Arcos sobre las 2-3 de la madrugada aproximadamente, y ojalá que vuelvan victoriosos, obviamente, triunfadores. Ayer estuvimos presentes en el entreno, en el Antonio Gallardo, en el entreno en el que Manuel Rosales Duque de Estrada había convocado a todos sus hombres, a todos sus jugadores. Y posteriormente, por cierto, después del entreno hubo una barbacoa. Dice que la realizan porque han observado que les da suerte. Entonces han comprobado que les da suerte, pues venga, pues barbacoa para, como antesala, ¿no?, de lo que vendrá mañana sábado. Bueno, pues estuvimos con Antonio Juan Téllez, con Raúl Girón, con Paco Moreno y con Rosales, a los que vamos a escuchar a continuación. Vamos a empezar precisamente por Paco Moreno, conocido futbolísticamente como Super Paco, y Antonio Juan Téllez. Ellos son los dos primeros en tomar la palabra. Paco Moreno, Super Paco, uno de los hombres que puede hacer que el Arcos Club de Fútbol ascienda a la División de Honor. Paco, buenas tardes.
4: Buenas tardes.
2: ¿Cómo te encuentras física y mentalmente para el encuentro de este sábado?
4: Pues bueno, físicamente bastante, creía que iba a estar peor porque he llegado ahora a un mes de lesión. Y el domingo pasado, que me dio Rosales la oportunidad de salir de titular, la verdad que me encontré bastante bien, a pesar de la calor que hacía. Así que físicamente estoy cada vez mejor, me encuentro, y mentalmente súper motivado, súper mentalizado de que allí tenemos que marcar primero y que el partido sea largo y que no se juegue, vamos.
5: Uh-huh. si ganamos ese partido, porque ya conocemos tu faceta de DJ, ¿qué canción pondría sí o sí para celebrar esa victoria?
4: Tenemos muchas, tenemos unas cuantas, la verdad. Entre, al final, La Morocha está ahí, la de Free From Desire también, que está guay. A David no le gusta David Bisbal, en fin, cositas varias que están dentro del vestuario.
5: Bueno, mucha gente da por hecho que vais a ganar ese partido, pero obviamente no hay que ir confiado. Vamos a un campo donde ellos son se han mantenido invictos, pero lo curioso es que luego llegan aquí y parecía que no existía otro equipo más que el Arcos Club de Fútbol. Es curioso, ¿no?
4: A ver, nosotros es verdad que salimos bastante bien el planteamiento. Tácticamente creo que Rosales, desde Guada, que creo que ya lo ha comentado, que nos sentamos a hablar, dijimos que teníamos que ir a morir en todos los partidos, y creo que en el Gallardo se vio el domingo que nos lo comimos, vamos, tanto físicamente lo que he dicho como tácticamente que Rosales planteó el partido. Entonces pues yo creo que a partir de ahí fuimos, aparte de justos vencedores, fuimos bastante superiores. Esto no significa que allí vayamos a igual, porque no se sabe tampoco el campo ni, en fin, la afición. Me consta que va gente de Arco, pero vamos, obviamente no va a ser lo mismo. Pero bueno, ya te digo que yo creo que con un golito nuestro primero se acaba el partido.
5: ¿Cuántos crees que puedes marcar tú, Paco? Sí, has convocado, claro.
4: Hombre, a ver, ahora está, la verdad es que Rosales, bueno, no se queja, simplemente yo como creo que una alegría por un entrenador tenía 25 tíos disponibles con todo el mundo enchufado, pero después también un calentadero de cabeza. Entonces bueno, yo espero que me convoque. Yo desde el final le digo que si no me convoca le pincho la rueda de la moto. Y a ver cuántos goles, pues prefiero a lo mejor ponérselo a Antonio Juan, que está por aquel lado.
5: Ya, pues vamos a hablar ahora con Antonio Juan. Muchas gracias, Paco, super Paco. Y el sábado saldremos de duda.
4: Ah, seguro que...
5: De momento hoy tenéis entreno y barbacoa porque da el resultado la barbacoa, ¿no?
4: Ahí está, tenemos, ahora mismo hay dos eventos canónicos que han dado resultado. Una es la barbacoa y otra ofrenda floral a nuestro señor también, de la Veracruz. Sí, sí. En que espero que lo hagamos y nos dé resultado igualmente.
5: Muy bien, gracias, Paco. Bueno, estamos ahora con Antonio Juan Téllez. Parece mentira, parece que fue ayer cuando hablé contigo con aquello del sanluqueño que te venías para el Arco, que no sé qué, no sé cuánto, mira dónde estamos. En un momentazo crucial para el equipo y para tu carrera también, ¿no, Antonio?
6: Pues sí, la verdad es que ahora mismo estamos en una muy buena dinámica, en un muy buen momento. Y yo creo que esto es lo que debemos de aprovechar. Ese puntito también que nos dio el partido de vuelta en Guada, con esa remontada de todos juntos. Y está claro que tanto yo como todo el equipo, el staff técnico, todos vamos a dar, bueno, y nuestro jugador número 12, la afición, vamos a dar el 100% en cada partido.
5: Bueno, le he preguntado a Paco cómo se encuentra en este momento de forma física y mentalmente. Te hago la misma pregunta, Antonio Juan.
6: Pues yo ambas estoy, no de 10 porque siempre se puede estar un poquito mejor, pero te diría de 9, 9 y medio. En la recta final, y ahora es cuando tienes que cuidarte más que nunca, tener esa responsabilidad y esa disciplina que puede tener un deportista de élite, que también nosotros, como estamos jugando aquí en unas categorías inferiores, tenemos que coger también de referencia.
5: ¿Un resultado para el partido del sábado? ¿Te atreves a dar un...?
6: Yo diría que nosotros ganamos, obviamente, 100%, estoy totalmente confiado. Y yo creo que podríamos ganar 2-1. 1-2, perdón.
5: Vale. Hombre, ellos van a ir a por todas, sí o sí, eso lo tenemos claro. Y más después de lo que pasó aquí, ¿no?
6: Pues sí, después del resultado que tuvimos en la ida, ellos obviamente, yo creo que el planteamiento que van a hacer a tumba abierta, intentar darle la vuelta al resultado de la ida a la eliminatoria.
5: ¿Y si conseguimos el ascenso? ¿Qué supondría eso, Antonio Juan?
6: Pues tanto como para los jugadores, para 35.000 habitantes, yo creo que eso sería una gran alegría. Obviamente aquí todos estamos luchando por llevar al pueblo a donde merece. Y yo creo que este pueblo merece un poquito más que esta categoría.
5: Bueno, pues mucha suerte, que disfrutéis de la barbacoa, que os aproveche y que el sábado podáis una barbacoa, no una fiesta, por todo lo alto.
6: Por todo lo alto, sí. Ya veremos a ver qué pasa el sábado y ya... Sí, lo podemos celebrar.
5: En Ayamonte se enteren de lo que es capaz el Arcos Club de Fútbol. Todavía queda mucho camino por delante, no hay que venirse arriba. Como le gusta a Rosales, dos pies en la tierra y partido a partido, obviamente, porque no podemos dar ya la victoria por hecha y que somos campeones, porque obviamente todavía no. pero toda la suerte del mundo, Antonio Juan, que marque muchos goles el sábado.
6: Muchas gracias, muchas gracias.
2: Paco Moreno y Antonio Juan Téllez, que dicen que física y mentalmente, bueno, están a full, a todo lo que dan, están a tope. Y obviamente mañana en Ayamonte ellos y todos sus compañeros van a dar el 100%. Pese a la ventaja que les da el resultado que obtuvieron aquí en el Antonio Gallardo contra el Ayamonte, recordemos que el Arcos le encajó nada más y nada menos que 4 golazos, que se dice pronto. Pese a esa ventaja, digo, van a acudir a Ayamonte con la misma actitud que les dio la victoria el pasado domingo, sin olvidar que los ayamontinos no tienen nada que perder, lo que lo convierte en un equipo muy peligroso. Eso lo tiene claro Raúl Girón.
5: Raúl Girón es otro de los jugadores del Arcos Club de Fútbol que lo va a dar todo por hacer realidad el sueño de conseguir el ascenso a División de Honor. Tenemos un partidazo por delante este sábado. ¿Qué crees, Raúl, que va a ocurrir entre el Arcos y el Ayamonte?
7: Bueno, pues nosotros, primero que todo, buenas tardes. Nosotros vamos a ir con la misma actitud con la que vinimos aquí, ¿no? Al fin y al cabo es un partido, es verdad que el resultado lo tenemos bastante a favor, pero vamos a plantear el partido, bueno, espero que planteemos el partido exactamente igual, con las mismas ganas y la misma motivación.
5: Claro, pero vamos a su campo, donde se han mantenido invictos y creo que tienen ganas de revancha, me da a mí, no sé por qué.
7: Eso sí, claramente allí nos vamos a encontrar, yo creo, un equipo distinto al que nos encontramos aquí, ¿no? Ya ellos no tienen nada que perder y al fin y al cabo nosotros tenemos que defender el resultado, pero con teniendo la cabeza en eso de que ser listo en el aspecto del resultado que tenemos y aparte de tener las mismas ganas y la misma motivación que tuvimos el otro día.
5: ¿Cómo te encuentras tú para este partido, Raúl, física y mentalmente?
7: La verdad es que vengo en una buena dinámica, la verdad, entre Guadalcacín y el otro día contra el Ayamonte, los dos partidos, dos goles, así que la verdad es que me encuentro bastante bien, tanto mentalmente como físicamente.
5: ¿Cómo están viviendo en la familia todo esto que está ocurriendo en torno al Arcos y que tú estés jugando en el equipo, en fin?
7: Ya no solo la familia, bueno, mi familia, sino también toda la familia del Arco, como quien dice, lo estamos viviendo con mucha alegría, ¿no? También es verdad, mi familia claramente, pues con el tema de los resultados, tal, se está dando todo de cara, los goles y demás, pues claramente estamos muy contentos y hay que seguir así.
5: ¿Te atreves a dar un resultado? Mira, te digo, Antonio Juan me ha dicho un 1-2.
7: Yo voy a poner un 0-1 para nosotros. Creo que no vamos a encajar.
5: Fíjate que ha puesto yo más por el 1-2.
7: Puede ser. La verdad es que yo no sé de dar resultados ni nada de eso, porque después es verdad que no acierto ni uno, la verdad. Pero esperemos que, hombre, nosotros vamos a hacer todo lo posible para claramente tenerlo a nuestro favor, aunque sea el resultado allí. Aunque vayamos con un 4-0, allí vamos a ganar, claro, también.
5: Claro. También hay que tener en cuenta que el desplazamiento, quiera que no, eso también cansa mucho, que el desplazamiento, quiera que no, eso también cansa mucho, llegar allí, ¿verdad? No es lo mismo que tú aquí, al lado de tu casa, llegas, ¿no? Allí en

0: se lleva portando un montón de tiempo, ¿no? Pero ahora también está ahí también cumpliendo y demás con nosotros.
1: Muy bien. Mucha suerte y que volváis con la victoria de, en este partido. Todavía queda mucho por delante, obviamente. Pero si ganamos aquí en Ayamonte, pues ya tenemos mucho conseguido también.
0: Pues sí, la verdad es que sí. Así que eso, a ganar Ayamonte y ya a la final.
1: Muy bien, gracias Raúl.
0: A ti.
2: El bueno de Raúl Girón. Y es que, bueno, todos son grandes jugadores, pero mejores personas, desde luego. Turno ahora para el míster, para Manuel Rosales Duque de Estrada, que apuesta por las rotaciones y por intentar marcar el primer gol para descolocar al Ayamonte. El objetivo es claro, ser el único equipo que le gane en su campo al Ayamonte Club de Fútbol. Ojalá que lo consigan y que lo podamos contar aquí en la sintonía de Radio Arcos. En ello están, mañana a las 8 de la tarde, Arcos Club de Fútbol, Ayamonte Club de Fútbol.
1: Bueno, estoy ahora con el hombre que dirige a los jugadores del Arcos Club de Fútbol, que los ha dirigido durante toda esta temporada y que ha conseguido que lleguemos hasta este punto a tres partidos del ascenso a División de Honor. Este sábado tenemos un partido más, que no uno cualquiera, que no es lo mismo, en Ayamonte contra el Ayamonte Club de Fútbol, al que ganamos aquí en casa, pero ahora se invierte todo. Vamos allí, vamos a su campo, donde se han mantenido invictos, como ya nos comentó Rosales en su momento. Así que veremos a ver el resultado que nos han dado algunos de los jugadores. Pues Raúl Girón me ha dicho un 0-1 y Antonio Juan Tellez un 1-2. Veremos a ver qué pasa finalmente. Rosales, buenas tardes.
3: Buenas tardes.
1: Todo listo para el sábado. Ellos me han dicho también que física y mentalmente se encuentran en un buen momento. ¿Todo listo para este sábado?
3: Bueno, yo creo que al final nunca está todo listo, como yo digo. Y nada, pues yo y ellos lo saben, soy un tío bastante exigente y al final pues te quedas con la espina de poder hacer algún gol más en casa y... Y nada, es verdad que vamos con una ventaja de 4-0, no te voy a decir que no estamos tranquilos, cuando sí lo echamos, el equipo está fresco de piernas, creo que una de las cosas que te dije al principio de temporada, y no quiero que suene ventajista, es que el Arco tiene una muy buena plantilla, entonces a pesar de tener bajas importantes como la de Porrúa o Iván Olmo, puedo contar con los otros 23 y creo que eso no lo puede decir ningún equipo de esta categoría. Y nada, de piernas es verdad que estamos bien, hemos intentado rotar, evidentemente, pues dentro de lo que se puede, dentro de nuestras posibilidades. En Ayamonte volveremos otra vez a hacer rotaciones para intentar llegar lo más fresco posible a una posible final. Y nada, intentaremos salir fuerte, intentaremos ir a por el partido, intentaremos hacer el primer gol, que creo que sí, eso ya le puede poner la puntilla. Y nada, sobre todo darle importancia a esos primeros 15-20 minutos, que ellos evidentemente en su campo van a salir a muerte, intentar hacer un gol y a apretarnos las tuercas, como se suele decir. Y nada, ya te digo, el objetivo del equipo es conseguir ser el único equipo que ha ganado en Ayamonte y el sábado, pelearemos por ello.
1: Bueno, usted te iba a decir, ¿qué podemos esperar del Ayamonte ahí en su campo? Si puede haber sorpresas en el sentido de que van a querer tomarse la revancha después de lo que pasó aquí, ¿no?
3: Bueno, yo creo que visto lo visto de ellos, pues creo que pueden cambiar un poco el sistema. Aquí salieron con un tribote un poco más defensivo, metieron a Cueto, que es lateral derecho, lo pusieron de extremo. Creo que ellos sí vinieron aquí un poco más a llevarse la eliminatoria viva allí. Y creo que allí va a jugar de inicio Coca, va a jugar Hugo seguramente de inicio también. Y creo que van a jugar 4-4-2, como los he visto en otros campos, porque es su faceta más ofensiva. Y nada, pues nosotros sabiendo, a raíz de saber eso, pues intentar contrarrestarlo, intentar dejar la portería cero, que nos garantizaría el pase a la final y nos garantizaría también llegar con muy buenas sensaciones, que en una semifinal no te hagan gol, pues quiera no, eso mentalmente te sube para esa posible final.
1: Hablando de sensaciones, tengo la sensación de que este año sí, creo que estamos a las puertas, obviamente, pero a nada de conseguir ese ascenso. También lo estuvimos el año pasado, pero como que el año pasado no estaba...

0: Claro, este año sí lo veo yo, no es que yo sea evidente ni mucho menos, ni experto en fútbol, pero ¿qué sensaciones tienes tú como entrenador, Rosales? ¿Hay más posibilidades este año?
1: Yo creo que al final el fútbol son rachas y son estados de ánimo, como se suele decir, y todas las temporadas tienen un punto de inflexión. Creo que el año pasado fue en la final de Copa contra el Industria. Creo que eso nos hizo que hiciéramos una muy buena segunda vuelta y llegáramos como llegamos a esa final. Pasa que nos tocó enfrentarnos a un todopoderoso portugués, que ya hemos visto que económicamente este año pues no se ha conformado, ha hecho otro proyectazo y ha subido a tercera. Entonces, es verdad que el año pasado nos enfrentamos a un portugués. Yo no creo que Bentipo y Almodóvar tengan el nivel de portugués el año pasado. Entonces, te diría que después de nuestro punto de inflexión, que creo que ha sido el partido de Guadalcacín, donde me gustaría comentar que la gente, después de haber encajado, después de haber perdido aquí 0-1 y haber encajado ayer gol, lo que más se comentaba era que el fútbol al final no la debía del año pasado. Y teníamos que hacer 3 goles en media hora. Y yo creo que el hecho de ellos creer en eso y que se diera, creo que sí que hace que tengamos más posibilidades este año de conseguir el ascenso.
0: Pues ojalá que hablemos el sábado ya por la noche de la victoria del Arcos en Ayamonte. Y nada, desearos toda la suerte del mundo. No te voy a pedir un resultado porque sé que estas cosas no te gustan. Ya ellos lo han dado. Veremos a ver al final quién acierta, quién se equivoca. Y que nada, que os aproveche la barbacoa y que de verdad os dé suerte para el partido del sábado. Aunque sé que en realidad es una excusa para, bueno, para hacer equipo, para que sea como una auténtica familia, que ya lo es. Pero si de paso es verdad que da suerte, pues oye, gracias Rujano, y que siga colaborando por el bien y por el éxito del Arcos Club de Fútbol. La afición que os va a acompañar, sé que el club ha puesto autobuses gratuitos, algunos autobuses, los que ha podido, y esperemos que sea mucho a la gente que se acerque. Para terminar, Rosales, ¿algo que añadir?
1: Bueno, yendo por parte, también me gustaría dar las gracias a Juan, a Rujano, que ya sabemos el aficionado que es, ya no solo del Arcos, sino de Gédula, y lo importante es que dentro de nuestro pueblo para fomentar y colaborar, ya no solo temas publicitarios, también temas materiales en el deporte de Arco. Y nada, después pues ojalá el sábado podamos hablar de la clasificación en primer lugar y después de la victoria, si es posible. Y nada, animar a la gente a que se animen a ir a Ayamonte, que a pesar de ser un resultado cómodo, pues creo que se ven pocas veces que el Arco pase eliminatoria en playoff para ascender, y creo que es una oportunidad para intentar ir allí, de estar cómodo, competir y sacar un buen resultado, y que aquello sea un poco también problemático de fiesta, digamos. Y nada, pensar en los entrenamientos, en trabajar fuerte estos 2 días que nos quedan, y ir allí con todos los efectivos posibles.
0: Muy bien, gracias Rosales, suerte para el sábado. Muchas gracias
1: a vosotros.

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1: Y ahora en el Deportivo de Radio Arcos hablamos del Slalom, Ciudad de Arcos. Se va a celebrar mañana sábado a partir de las 5 de la tarde en el recinto ferial. Es una prueba puntuable para el Campeonato de Andalucía de Slalom y para el Open Provincial de la Diputación de Cádiz. Y tendrá al arcense Luis Miguel Collantes como uno de los grandes favoritos a subirse al podio. Mañana a las 3:30 tendrá lugar las verificaciones de los vehículos. A las 5 arrancará la competición, para terminar con la entrega de trofeos sobre las 7:30-8 de la tarde a las puertas del edificio de Protección Civil. 2 horas de competición muy intensas, por 900 metros de recorrido, 15% de asfalto y 85% de tierra. Ya lo sabes, si te va la emoción, la adrenalina, la velocidad, mañana tienes una cita en el recinto ferial con el Slalom Ciudad de Arcos a partir de las 5 de la tarde. Pero procura irte un poco antes para conseguir sitio. Hombre, sombra hay, así que por eso no hay problema tampoco. Pero para buscarte una ubicación estratégica, para no perderte ni un solo detalle.

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0: Continuando con nuestra programación, ya lo anunciamos al comienzo del magazine, hoy tenemos la visita del delegado municipal de Educación, Patrimonio y Cultura, Andrés Camarena. Delegado, ¿qué tal? Muy buenos días.
1: Buenos días y buenos días, por supuesto, a todos los oyentes de Radio Arco.
0: Bueno, ya hacía algún tiempo que no nos visitaba. Sí tenemos, ¿verdad?, constancia de todas las actividades, los actos y demás que se están llevando a cabo a través de sus delegaciones, pero contar con usted aquí en los estudios, hacía ya algún tiempo.
1: No me invitáis, así que...
0: No necesita invitación, también lo sabe.
1: Ya. Pero es verdad que ponemos en la rutina del trabajo con las ruedas de prensa, que al final se cubren. Sí, pero bueno, siempre es bonito volver a esta casa, a estos estudios, que sabéis que amo este medio de comunicación tan importante e imprescindible para nosotros.
0: Debe sido un buen locutor, ya se lo digo.
1: Sí, bueno, nunca es tarde, todavía tengo, voy a cumplir 51 años, no sé cuántos años me dará de vida en la política y fuera de ella también, pero bueno, podríamos hacerlo, ¿no? Sí. Yo encantado también.
0: Muy bien. Bueno, hemos hablado nos hemos referido a tres delegaciones a las que usted dirige, Educación, Patrimonio y Cultura. ¿Cuál más importante, no?
1: Bueno, yo creo que el alcalde Miguel Rodríguez, cuando destinó para mí, o delegó para mí, mejor dicho, estas áreas, ¿no?, del ayuntamiento, yo creo que fue todo un acierto, ¿no?, porque involucrar, ¿no?, intercalar cultura con patrimonio, que van perfectamente relacionadas, y por supuesto con educación también, aprovechando pues todos los centros educativos que tiene Arco, todos los institutos que hacemos actividades para que vayan conociendo nuestra ciudad. Dicen que es imprescindible conocer la cultura, ¿no? El que no conoce su historia está condenado a perderla prácticamente, y esa es una de nuestras premisas, ¿no? De decir, anunciar y poder explicarle a todos los jóvenes, a todos los niños, a todos los chavales, a todas las personas adultas también, porque el centro adulto hace algunas actividades con nosotros, pues que conozcan la historia y el amplio patrimonio que tiene nuestra ciudad.
0: Muy bien. ¿Por qué delegación empezamos, delegado? Bueno, le vemos ahí sobre la mesa y me imagino que es esa agenda cultural que recién acaba de presentar también, hacerla pública, de este mes de junio, que abarca un poco de todo, ¿no?
1: Bueno, la idea es que haya actividades de todo tipo desde la Delegación Municipal de Cultura, tanto a los chavales más pequeños, a los amantes de la arqueología, que tenemos en este fin de semana próximo, pues las Jornadas Europeas de Arqueología, que ya llevamos varios años haciéndolo, desde que estamos en el gobierno con el alcalde Miguel Rodríguez, y bueno, actividades desde los más pequeños, ¿no?, con ese taller, ¿no?, esa especie de mago de las burbujas que vamos a llevar a Gédula el próximo día 25 en la Plaza de la Diputación, o a los amantes de la fotografía. Sabemos que en Arco de la Frontera pues tenemos la Asociación Focal, tenemos fotógrafos de la índole y de la altura de Víctor Marín, y bueno, tenemos que aprovechar también para que este teléfono móvil que tenemos, y que es un recurso importante y del que hacemos uso prácticamente todos los días, pues que también podamos sacarle provecho por el medio de la fotografía. Tenemos Arco, pues, un paisaje estupendo, la Peña, un monumento natural, si nos vamos al río...
0: Está orgulloso de su pueblo, ¿eh?
1: Bueno, yo creo que todos los arcenses estamos orgullosos de vivir en Arco. Arco es un lugar, no solo por la estética del municipio, por las calles, por nuestro conjunto monumental, precioso, sino también es que es verdad que en Arco se vive muy bien. Y si sacamos todo el provecho que tiene esta ciudad, que estoy seguro que vamos a seguir trabajando en esta línea el año que nos queda de mandato y la siguiente legislatura, pues ya veremos lo que los vecinos opinan. Pero sí es verdad que Arcos tiene muchas posibilidades, siempre lo hemos dicho, ¿no? La ubicación perfecta que tiene la ciudad, cercana a las playas, cercana a la puerta de entrada, a la comarca, a la sierra, a los pueblos blancos, ubicación con Sevilla perfectamente enlazada, aeropuerto, playa, en fin, es perfecto la ubicación de Arcos para que saquemos ese provecho, y yo creo que es un orgullo, todos nos sentimos orgullosos de vivir en Arcos y vivir en esta ciudad que tantas alegrías nos da, y que a veces, bueno, pues decimos, tenemos que seguir trabajando para seguir mejorando esta ciudad que nos ha visto nacer y que, por supuesto, bueno, por si Dios quiere, estaremos muchísimos años aquí viviendo y disfrutando de ella.
0: Bueno, le he interrumpido cuando estaba comentando acerca de esa agenda cultural que, bueno, pues este mismo domingo, día 7, ¿no?, con el Corpus Christi.
1: Exactamente. Bueno, presentamos ayer la agenda, actividades durante todo el mes. Comenzamos con una festividad típica también en nuestra ciudad, el Corpus Christi, y que, bueno, pasaremos ya a ese fin de semana que hablábamos de las Jornadas Europeas de Arqueología. Son dos días, vamos a hacer una mesa redonda también, formativa e informativa, para que puedan todos los vecinos y vecinas de Arco que quieran participar de ella, y por supuesto algunos centros educativos que vamos a invitar también, para que en esta mesa redonda que vamos a hablar sobre la arqueología local en Arcos de la Frontera, es el viernes día 12 a las 11 de la mañana en el Palacio del Mayorazgo, pues aprovechar de que se pueda conocer la amplia carta arqueológica que tiene la ciudad, ese museo al aire libre que tenemos en el conjunto monumental, con todas las esquinas que son guardacantones que pusieron ya a partir del siglo XVII, prácticamente XVIII, pues toda salida de yacimientos arqueológicos. Ahora estamos restaurando el Ara Votiva, por ejemplo, y que bueno, en esta mesa redonda tengo que agradecer no solo a Ismael Rodríguez Viciana, que es el restaurador que está llevando a cabo esta intervención en la calle Gradas, en el atrio de Santa María, sino también pues a Pepa Lozano Sánchez, a Francisco José Medina, que son miembros de la Comisión de Patrimonio y que van a formar parte de esta mesa redonda para dar a conocer esta actividad. Después tenemos una actividad muy interesante, es la tercera vez, el tercer año que lo hacemos para seguir conociendo nuestro municipio y nuestra ciudad, y le tengo que decir a todas las vecinas y vecinos de Arco de la Frontera que yo lo estoy conociendo al mismo tiempo también. La primera vez que voy a visitar esa zona de la Puerta de Carmona, del Arroyo de las Nieves, ese camino desde la Plaza de los Marcelos hasta llegar al río y bueno, visitar varios sitios, una cueva allí que hay en esa zona también. Es la primera vez, yo no conozco esta zona, y tengo que agradecer, como he dicho anteriormente, en este caso también a Francisco Medina, que es el guía de esta visita, de esta ruta que vamos a hacer el sábado 13 de junio a las 10 de la mañana. Saldremos desde el Palacio del Mayorazgo para conocer, bueno, desde la Fuente del Río hasta el Arroyo de las Nieves, pasaremos por San Antonio Abad, por esa Puerta de Carmona, por esa Torre de San Antón también, que queda una torre albarrana adelantada a la muralla árabe y que está ahí también, y toda esta visita pues nos viene bien para ir diciendo, bueno, vamos a ir poniendo en valor, como hicimos el año pasado, la visita que hicimos a la torre de la puerta de entrada del Cómpeta, en la que, bueno, si Dios quiere, antes de que finalice el año vamos a ver toda la intervención completa de ese mirador también ahí, y que, bueno, invito por supuesto a todas las personas que quieran participar de esta ruta.
0: Está abierto, ¿no?
1: Exactamente, totalmente gratuita. Uh-huh. Eso sí, hay unas plazas limitadas, sí pido que a la mayor brevedad vayan reservándola y solicitándola, porque son unas 30 y esta mañana me decían que ya había 15 personas.
0: O sea, que quedaría por completar la otra mitad.
1: La actividad ayer, así que para hacerlo al correo de la Delegación de Patrimonio, que es muy fácil, patrimonio@arcosdelafrontera.es, o llamamos al Palacio del Mayorazgo, después marcamos la extensión de la Delegación de Patrimonio al 956 70 30 13. Muy fácil para reservarla, y eso sí, todos los que quieran hacerla, calzado cómodo, porque
0: hombre,
1: una zona
0: claro,
1: complicada. Se llama protección también, agua, algo de gorra también, o algún sombrero para
0: sí, porque
1: el sol, y ropa
0: que
1: cómoda, porque la ruta promete, es muy atractiva. Yo invito a que el que quiera vivir esa experiencia que lo pueda hacer también con nosotros. Pasamos, como decía anteriormente, a ese taller de fotografía que tenemos el día 19 en el Palacio del Mayorazgo a las 6:30 de la tarde, que igualmente pues también habrá que hacer unas reservas al correo de la Delegación de Cultura, en este caso cultura@arcosdelafrontera.es.
0: Además son oportunidades que se brindan totalmente gratuitas, que
1: claro,
0: eso no será.
1: Son talleres gratuitos, tanto las rutas y todas las actividades que hacemos desde la Delegación Municipal de Cultura, porque es verdad que después, como le pedimos tanto a las vecinas y vecinos de nuestra ciudad, tanto para la Noche de las Velas como para la Pasión, por ejemplo, que son todo, como digo, el patrimonio humano de la ciudad, es el más importante que tiene, pues entonces tiene que estar como una recompensa, digamos, que todas las actividades que haga la delegación pues sean totalmente gratuitas. En el caso de este taller de fotografía, como decía anteriormente, igual pueden reservar también su plaza para inscribirse. Y pasaríamos a la Noche de San Juan, ya presentamos ese cartel.
0: Una de las grandes citas de este verano, ¿no? Los veranos son culturarcos.
1: Ya presentamos el cartel anunciando pues esas noches de verano, incluyendo la Velada de las Nieves, que es una noche también especial y bueno, y muy importante, porque yo diría que de los actos más importantes que tiene la delegación, no solo con los que nuevos que hemos incluido desde que estamos en el gobierno, sino todos esos actos que había anteriormente, en este caso de la Velada, que es el segundo festival flamenco más antiguo que hay en nuestro país, y que bueno, comenzaremos el verano el 23 de junio, que por cierto es el aniversario, digamos aniversario, cumplimos 3 años justos de mandato, el 23 de junio de 2023 tomaba posesión este gobierno y este delegado también.
0: Qué buena manera también de celebrarlo,
1: así,
0: ¿no?
1: Que lo celebraremos ahora con la Noche de San Juan para quemar ahí todo lo que no ha venido bien, ¿no? Pero bueno, invito también por supuesto a todas las personas, no solo a los vecinos de Arcos, sino la comarca de la Sierra, la provincia de Cádiz, las personas que ya se adentran en las playas de nuestra provincia, y que bueno, si quieren tener una actividad distinta a lo que normalmente estamos acostumbrados a ver, pues tenemos un paraje natural precioso, esa playa del Santiscal, en el cual pues haremos otro año más la hoguera de San Juan, con un concierto también de Son de Kai, y que comenzará a las 10:30, y a las 11:30 prenderemos el fuego de la hoguera. Allí estará la mesa preparada con los papeles,
0: bolígrafos. Entonces, la tradición de las hogueras es anotar en un papelito, ¿no?, las cosas malas de ese año y la quemamos.
1: Vale. Exactamente.
0: No hay que saltar por la hoguera, o no, se salta,
1: no,
0: o no.
1: Por seguridad. Si no, la prevención no nos lo va a permitir. Por seguridad no lo hacemos, pero bueno, vale, ya vimos el año pasado y el anterior. Yo creo que es un éxito. Es algo, una actividad, como prácticamente todas las que hacemos, porque hay que agradecer, como decía anteriormente, a los conferenciantes, agradecer a este guía, Francisco Medina. Pues son todas actividades que hacemos y que no repercute en la economía del ayuntamiento. Sabemos que la economía del ayuntamiento está bastante ajustada, por decirlo de alguna manera, y que tampoco vamos a hacer gastos excesivos, pero sí podemos hacer actividades. Yo creo que teniendo imaginación y, por supuesto, agradeciendo a todas las personas que siempre colaboran, pues llevar actividades de todos los tipos que puedan disfrutar y que podamos tener una amplia agenda cultural, en este caso, claro, pues a disposición de...
0: Recordamos que será el martes 23 de junio, claro, martes, porque es la noche de...
1: Claro, hay que
0: respetar, claro, esa fecha.
1: De verano, y comenzamos desde la noche del 23.
0: No, lo digo 24. Para aquellas personas que digan, entonces hay que madrugar el día siguiente, pero bueno...
1: Claro, es que cae martes, pues cae martes.
0: Aquí sí que no podemos dejarlo para un fin de semana.
1: Exactamente.
0: No, y año será de martes al miércoles, a madrugada del miércoles.
1: Exactamente, no se puede cambiar. Uh-huh. Bueno, y como decía, ya tenemos el taller ese el día 25, sí, prácticamente para finalizar el mes, en junio, para los más pequeños, con ese mago de las burbujas. Y bueno, otra cita que este año hemos adelantado, que es Atelier del Sur, que lo vamos a hacer el día 26. Teníamos previsto hacerlo anteriormente, pero bueno, por motivos de la organización no se ha podido realizar, y sí lo llevaremos a cabo el día 26 a las 7 de la tarde en el Palacio del Mayorazgo. Ya anunciaremos también, pues, sí, las mismas personas que reservaron esa colaboración con Cruz Roja Española, pues lo pueden utilizar en este momento, y bueno, las que no se han vendido, pues seguiremos también con ese donativo de colaboración en Atelier del Sur. El motivo del cambio es porque, es verdad, nos decían los mismos diseñadores que hacerlo en septiembre, tan cercana ya final de la temporada y cercano a la Feria de San Miguel, no tenía mucho sentido, sino adelantarlo para, claro, que todas las personas, bueno, ellos tienen también, no entiendo mucho de moda y menos de moda flamenca, pero ellos también tenían pues la temporada prácticamente comenzando ahora, que es cuando se inicia la exhibición, por decirlo de alguna manera, de estos trajes de flamenca. Y bueno,
0: ya si salen algunos pedidos que alguna diseñadora o diseñador, pues le dé tiempo de tenerlo terminado, claro, para septiembre.
1: Exactamente. Claro. Es la idea prácticamente. Uh-huh. Y bueno, para finalizar el mes con un clásico también de nuestra ciudad, que es el tocino de San Pedro, que lo llevaremos a cabo el día 29, que es la festividad de San Pedro, en el mismo patio, con la procesión del santo pues por las calles de la feligresía. Sabemos que la Delegación de Cultura, el palacio, está frente de la parroquia de San Pedro, y bueno, siempre ha habido mucha vinculación del ayuntamiento con este santo, con San Pedro, y con esa tradición del tocino, que la llevaremos a cabo un año más.
0: Bueno, para el mes de junio, pero no creáis que julio o agosto, así podemos dar una pincelada rápidamente, porque hablamos de una gran cita en este verano, al inicio del verano, con la noche de San Juan, el próximo 23 de junio, pero es que en julio tenemos también la noche en blanco, le seguirá la velada de las nieves, y como no, también el mes de agosto, noche de las velas.
1: Poco de todo, seguimos el mismo formato que teníamos, y bueno, yo creo que todas estas actividades, que muchas veces, bueno, nos intentan confundir con actividades festivas de otra índole, como que este gobierno nada más que quiere fiesta, y al contrario, esto no es una fiesta para nada, esto son actividades culturales sin gasto prácticamente, porque la velada de las nieves sí tiene un gasto, que tenemos que contratar a los artistas, aunque solicitamos subvención. Tengo que agradecer, por supuesto, a la Diputación de Cádiz, que nos manda prácticamente casi la mitad, podríamos decir, del gasto de la velada, lo subvenciona la Diputación Provincial de Cádiz. Y bueno, este año hemos solicitado también una subvención al Instituto Andaluz del Flamenco, que también nos han dado una cantidad de dinero que nos va a venir estupendamente todo gestionar, trabajar para que el ayuntamiento pues tenga un alivio económico importante para todas estas actividades, y que, por ejemplo, pues la noche en blanco no cuesta absolutamente nada. Las actuaciones que hay son colaboraciones. Agradecemos también al Conservatorio de Música, que participa en esta noche en blanco, a las personas que colaboran, a los espacios que se pueden abrir gratuitamente. La noche de las velas prácticamente igual. Hay que agradecer a Iberdrola, que nos financia o nos paga el gasto de las más de 15.000 velas que vamos a colocar este año en el conjunto monumental, y por supuesto a todas las asociaciones, colectivos, en este caso hermandades, que ponen después esas velas y las enciende, y que prácticamente, bueno, si tuviéramos que hacer un desembolso para contratar operarios que pusieran, colocaran y encendieran las velas, pues sería un gasto increíble para el ayuntamiento, y que una vez más pues agradecemos toda esta colaboración. Actos que promueven nuestra ciudad, económicamente vienen bien. Yo creo que no hace falta nada más que preguntar a todos los comercios de Arcos enteros, no digo solo del conjunto monumental o de la calle Corredera, es Arcos completamente el que se moviliza, y que la economía repercute con todo el turismo, con todas las personas que vienen a nuestra ciudad, y que al mismo tiempo pues estamos dando a conocer Arcos, que ya es sobradamente conocido, pero que lamentablemente, y lo tengo que decir, ha estado 8 años con un gobierno del Partido Socialista, con Isidoro Gambín como alcalde, que no ha hecho prácticamente nada por fomentar y por promover nuestra ciudad. Y nosotros en estos 3 años habremos hecho muchas cosas que se nos han quedado, o las habremos hecho peor, o cosas que todavía están pendientes de hacer, que estoy totalmente convencido que van a salir antes de terminar esta legislatura, pero nadie podrá discutir que no hemos trabajado por mejorar, por el patrimonio y por dar a conocer Arcos de la Frontera.
0: Ahí vamos a continuación, dejamos a un lado cultura y nos vamos al patrimonio, porque se está recuperando mucho de nuestro patrimonio que de alguna manera estaba ahí como oculto y que está saliendo a la luz.
1: Claro, bueno, Arcos de la Frontera tiene un patrimonio inmenso. Estamos adentrándonos en el conjunto monumental, pero si nos expandimos al exterior, conforme vayas avanzando por el exterior de la ciudad, más patrimonio hay, desde un patrimonio natural, como podemos decir, en el caso del Monumento Natural de la Peña, o la parte del paraje de la Cola del Embalse, de la zona de Santiscal, pero adentrándonos en el conjunto monumental, que siempre se nos ha llenado la boca de decir esta es la joya de la corona, pero nadie ha apostado por él, excepto este gobierno, como decía, cuando hemos llegado, y que estamos rehabilitando muchísimas de las zonas del conjunto monumental. Todavía queda mucho por hacer. Tenemos esa iniciativa ahí, que yo creo que va a salir pronto, de intentar ayudar a los vecinos de Arcos de la Frontera, residentes en el conjunto monumental, y que tengan pocos recursos para mantener esas casas, y que le podamos dar materiales, no desde el ayuntamiento, sino pidiendo a colaboración de otras empresas que puedan sufragar esos gastos, y que al menos 100 familias del conjunto monumental puedan adecentar su fachada para que la estética mejore. Pero bueno, hemos pintado todos los arcos, hemos pintado, blanqueado todos los edificios municipales, hemos restaurado más de 80 columnas, que son todo, como decía anteriormente, ese museo al aire libre que solo tiene Arcos de la Frontera, columnas de estilo árabe, de estilo romano, que han aparecido en yacimientos arqueológicos y que lo han utilizado pues en un momento dado como material de acarreo para guardacantones de las esquinas, y que al final hemos descubierto que tenemos ahí esa maravilla arqueológica y arquitectónica en nuestro conjunto monumental. Todas esas columnas restauradas, hemos reabierto el Arco de Matrera, que yo creo que es un espacio precioso, a los que las personas del Barrio Bajo están enamorados de ese lugar, un enclave de nuestra ciudad, de esas puertas antiguas amuralladas que entraban en Arco. Y bueno, como decía, la torre de la parte de la calle Sefardí, de la calle Torres, que es la puerta del Cómpeta, esa puerta acodada que dábamos a conocer el año pasado y que, bueno, que teníamos prácticamente perdida, porque el ayuntamiento había dejado de la mano ese espacio. Había un particular que él aseguraba que la propiedad era suya, y bueno, aunque recibí algunas amenazas de que me iban a denunciar, yo en ese aspecto estaba tranquilo, estoy trabajando por mi ciudad, y si ese espacio es propiedad municipal, pues yo tengo que recuperarla para Arcos, ¿no? Y eso es lo que hicimos. Bueno, nos liamos, presentamos toda la documentación y hemos comprobado que la torre es propiedad municipal. Así que esa obra del PFEA que vamos a realizar en los próximos meses va a reabrir ese espacio, la torre, creando un nuevo espacio, un mirador, con zonas de banco también en esa parte de la calle Sefardí, por detrás, y que yo creo que vamos a tener un espacio ahí precioso, ¿no?, para seguir disfrutando de ese patrimonio que tiene la ciudad. Y esta última intervención, que es bastante importante también, que es la recuperación de la calle Gradas, en la que hemos recuperado toda la balaustrada desde el interior, ¿no?, porque hemos retirado todo el mortero antiguo con mezcla que llevaban años parcheándose, y que hemos dejado hasta el ladrillo visto para después aplicar un mortero de mortero romano, que se llama, blanqueado también, y que reluce la piedra, el restaurador está haciendo una intervención espectacular, recomponiendo todas las piezas que faltan, y que vamos a devolver pues a todo ese espacio lo original que tenía en un principio, cuando se crea prácticamente en 1750 aproximadamente, no recuerdo exactamente la fecha. El suelo del atrio se va a hacer una intervención también, una piedra prácticamente igual, porque hay muchas que están parcheadas también y de una manera bastante mal. El llagueado se va a hacer nuevo y recuperando esa pieza, que yo creo que es de las piezas arqueológicas más importantes que tiene la ciudad, que es el ara votiva del siglo I después de Cristo, esa ara de un romano de la época de Arco, en la que ya nos decía la importancia que tenía nuestra ciudad como municipio romano, y en la que ese altar de piedra pues se lo concede al dios de la ciudad, al genio de la ciudad, y que en 1752-54 también, pues sabiamente, nuestros antecesores colocaron, cuando la encontraron del Callejón de las Mojas, en ese lugar perfectamente ubicado para que se pudiera conocer y se pudiera ver. Yo creo que como decía Arco, es una maravilla, ¿no? Uh-huh. Estaríamos aquí todos.
0: Vivimos en la actualidad, pero conociendo, ¿no? La historia de Arcos de la Frontera, y una historia que es visible, ¿no? Que se está volviendo visible, claro, a través de esas mejoras.
1: Estaríamos toda la mañana hablando de todo el patrimonio ese que tiene y de lo mucho que queda por recuperar. El patrimonio es algo, el conjunto monumental es algo, como decía, es la joya de la corona, se nos llena la boca, pero nadie ha trabajado para mejorarlo, y esta apuesta del gobierno de Miguel Rodríguez, del alcalde, siempre decía, tenemos que apostar por Arcos de la Frontera, tenemos que apostar por el patrimonio, por recuperar ese patrimonio, y las cosas no hay que hacerlas el último año de gobierno, ni los últimos meses, eso no vale para nada. Empezamos en el 2023, ya en el 2023 empezamos a hacer actuaciones para recuperar el patrimonio, y 3 años después puedo decir, con una lista interminable de cosas que se han hecho ya, del patrimonio que se ha recuperado, patrimonio perdido, patrimonio enajenado, patrimonio dejado prácticamente y abandonado, y que todavía, aunque la lista es grande de lo que hemos hecho, todavía
0: todo mucho queda, más grande, queda más,
1: exactamente,
0: ¿no?
1: De lo que hay por hacer.
0: Creo que también, digamos, algo que le gustaría de verlo recuperado, ese proyecto, ¿no? Es abrir las puertas del Teatro Olivares Vea.
1: Bueno, ya tenemos una buena noticia, aunque esto es seguir trabajando prácticamente todos los días, ¿no? Llamando a una puerta, a una administración, a una subvención, como decía anteriormente, el ayuntamiento, pues la cuestión económica está bastante ajustada, porque es complicado sufragar los gastos. Sabemos que tiene un plan de ajuste este ayuntamiento importante también, aunque hemos reducido la deuda prácticamente en 6 millones de euros, que yo creo que es una cantidad interesante también a tener en cuenta del esfuerzo que se está haciendo, pero hay que aliviar, entonces tenemos que buscar financiación fuera. Estamos viéndolo también con el GDR, Grupo de Desarrollo Rural, que hay una subvención de unos 100.000 euros prácticamente que vamos a solicitar, no está concedida, pero sí vinieron ayer los técnicos a levantar hasta a ver la situación en la que está el teatro. El teatro está abierto, no para el público, para hacer actividades ni ningún evento, porque no se puede utilizar hasta que las medidas de seguridad, y vuelvo a repetirlo, que es el problema que tiene el teatro, entre otras cosas tiene también problemas de humedad, de calcoma, de accesibilidad, que son importantes también, pero el principal problema es que no cumple con la normativa de seguridad, contra incendios, no tiene prácticamente nada, y no podemos reabrir un espacio si no cumple con esa normativa. Sí está abierto para las visitas turísticas, puedes entrar en el hall, puedes subir a la parte de arriba para que se pueda visitar esa zona, y está abierto prácticamente todos los días desde las 9 de la mañana hasta las 2 de la tarde, de lunes a viernes, con un código QR que puedes buscarlo en la misma puerta, un dístico también que puedes recibir en la oficina de turismo, para que conozcas la historia de este bonito edificio, y que por supuesto estoy seguro de que vamos a terminar reabriéndolo, pero con todas las medidas y en condiciones para que se pueda utilizar. Sí es verdad que Arcos necesita nuevos espacios, y estamos ya pues trabajando un poco en el nuevo proyecto electoral de este Partido Popular que en el que pertenecemos, y que lógicamente bueno tendremos que seguir ampliando por todos estos espacios para que la ciudad tenga mejores infraestructuras, aunque las antiguas, en este caso patrimoniales, como el Teatro Olivares Vea, y hay que seguir manteniéndolo, por supuesto, sí, porque es una joya.
0: La verdad, y tenemos ganas de que ya abra sus puertas para dar cabida, sí, bueno, pues a
1: todo. Tanto. Pasa como la Plaza del Cabildo, tenemos ahí unas ganas y una expectativa de ver la plaza terminada, que también estoy totalmente seguro de que en pocos meses vamos a ver el resultado de la plaza prácticamente terminada y que podamos seguir disfrutando de ese espacio que, la verdad, tengo que reconocer que ha hecho bastante daño a la visita al turismo en nuestra ciudad. Pero bueno, hay que mirar hacia adelante y no hacia detrás, que no nos trae nada bueno.
0: Muy bien, dice que para atrás ni para dar un salto, ¿no?
1: Exactamente.
0: Educación, creo que se están realizando, ¿no?, ciertas mejoras en algunos centros, o lo que se necesita, centros educativos.
1: Bueno, desde el Ayuntamiento de Arco, en concreto pues desde la Delegación de Infraestructura, el verano pasado podríamos hacer más de 100 intervenciones en todos los centros educativos. Se pintaron las pistas de colegio. Yo creo que eso ha sido, todavía quedan algunas de otros centros. Tenemos que darnos cuenta que Arco tiene pues 10 centros de primaria, contando aparte también los que tenemos en las barriadas rurales, que quiera o no, pues muchos de ellos tienen más de 50 años de antigüedad, que necesitan muchas mejoras, y que el Ayuntamiento de Arco pues todos los veranos se está intentando de mejorar en accesibilidad, en ahorro energético. Hacía gracia porque hacía una visita junto con el técnico de la delegación hace una semana, la semana pasada en concreto, al colegio Campo Ameno, y entonces nos decían, dice, que le decían los alumnos que ya pasaban a primero de la ESO, que estaban en sexto de primaria, y decía que era una pena, y dice, oye, señor, ahora que está el colegio poniéndose bonito, nos tenemos que ir nosotros. Y es verdad que le hemos dado un cambio importante en Campo Ameno, por ejemplo. Bueno, hay una subvención, que es la que presentamos también en una rueda de prensa ayer con el alcalde, que lo anunció, de más de 200.000 euros, una ayuda para la climatización de los centros educativos de todo Arco. Todos los centros de Arco se han visto beneficiados, no solo los colegios, sino también los institutos, el centro de adultos también, uh-huh. Con un toldo que han montado, y era pues intentar de paliar un poco esas altas temperaturas que tenemos en nuestra ciudad. Más de 200.000 euros de inversión de la Junta de Andalucía a estos centros educativos de Arco, en la que prácticamente todos los colegios han apostado por climatización, aire acondicionado, otros han apostado por una sombra en temas de toldos y de ese estilo, y otros, pues, por ejemplo, como el Santiscal, con sombra natural, que yo creo que también es importante, también con árboles de grandes dimensiones que puedan dar sombra, que ya estén crecidos, porque si los sembramos pequeños, al final los niños pasarán las etapas de escolar.
0: Lo verán los nietos, ¿no?
1: Y lo disfrutarán. Entonces son árboles con grandes dimensiones, que ya tenga la sombra creada. Entonces, como decía, bueno, algo importante que estamos mejorando en todos los centros educativos, como decía, accesibilidad importantísimo, uh-huh. Medidas de seguridad hemos instalado también, estamos ayudando al colegio Campo Ameno para que pueda instalar una línea de hilo musical para los cambios de clase, para las actividades que ellos quieran tener. Yo creo que es interesante esas pantallas digitales que nos llegan también desde la Junta, intentar modernizar, intentar hacer una apuesta. Yo pongo el mismo ejemplo, Juanma Moreno en la Junta de Andalucía, Miguel Rodríguez en el Ayuntamiento de Arcos. Tenemos la oportunidad también de la colaboración de la Diputación Provincial de Cádiz, y que tenemos que aunar fuerzas, y sobre todo con nuestro presidente, con nuestro alcalde, con el presidente de la Junta y con el alcalde de Arcos, para desde las dos administraciones apostar por los centros educativos de Arcos y mejorarlo todo lo posible. Aún también, como digo, queda mucho por hacer, pero hemos dado un paso importante.
0: Se sabe que en el periodo estival de las vacaciones, cuando los colegios ya no están los pequeños, los niños, se aprovechan, ¿no?, para hacer ciertas mejoras. Este verano también se va a realizar.
1: Bueno, ya tenemos una lista inmensa de mejoras que tenemos que hacer en los centros. Vicenta Tarín, tenemos un pequeño techado también para cuando lleguen las aguas del invierno y salgan los niños desde el colegio hasta otra zona del patio, pueden hacerlo sin que se mojen. En fin, como esa, tenemos muchísimas actuaciones. Hay que seguir pintando algunas pistas, en el caso de varios colegios que no se pintaron el año pasado, hacerlo este año también. Y mejoras hay de impermeabilización, hemos hecho bastantes en varios centros. El Colegio de las Nieves, por ejemplo, se ha pintado todo, se ha impermeabilizado todo. Ahora estamos mejorando también las bibliotecas, que son espacios importantes de nuestra ciudad, con un proyecto que desde que llegamos al gobierno lo tenemos ahí en mente, y que estoy seguro de que va a salir, seguir ampliando un edificio, mejorando los edificios que tenemos, pero también ampliando en otras zonas que podamos tener la biblioteca con una mayor capacidad, ¿no? La vemos muy reducida, la cual que yo creo que es interesante unir la biblioteca con el archivo municipal también en una zona más accesible. El archivo histórico de Arcos está en el Palacio del Mayorazgo, y que tanto la accesibilidad, el lugar donde está, aunque hemos puesto medidas de seguridad referente a tanto a cámaras o como contra incendios, detectores de humo, pero es verdad que hay que buscar un edificio en el que podamos congregar todo este archivo y biblioteca, y que si viene una persona a Arco pues pueda perfectamente conocer el archivo, investigar o conocer la biblioteca municipal y ese fondo importante que tiene la ciudad.
0: Muy bien. No nos queda mucho más tiempo, delegado, y como decía, en este mes de junio se cumplen 3 años desde que llegara al ayuntamiento a dirigir estas 3 delegaciones. Queda por tanto 1 año para el fin de esa legislatura. ¿Satisfecho con lo realizado hasta el momento? Y ese último año...
1: No sé si me va a dar tiempo a hacer todo lo que quiero. Es broma. Yo le digo al alcalde, muchas veces hablo con Miguel, tenemos una relación estupenda también, y es verdad que da gusto trabajar así, ¿no? Y trabajar con un alcalde que prácticamente siempre está abierto, y cuando tengo algún problema, Miguel, ¿qué he hecho? Venga, vamos a hacer. Gestiona el teléfono, llama, y es verdad que en esa colaboración mutua, no solo conmigo como delegado, sino con el resto de compañeros del equipo de gobierno también lo hace. Yo creo que es un orgullo tener a un alcalde como el que tenemos en la ciudad, una oportunidad, joven, formado, preparado, con ganas, ilusionado por mejorar su ciudad, y que en este aspecto, bueno, pues estamos ahí trabajando y vamos a intentar hacer todo lo que nos dé tiempo, y lo que no, pues como decía anteriormente, si los vecinos colaboran y quieren también que para la siguiente legislatura tengamos la oportunidad de seguir trabajando y gobernando en Arcos, pues lo haremos, y si no, pues lo haremos desde otro punto de vista. Es verdad que el pronóstico que yo me atrevo a decir para las siguientes elecciones es bastante positivo. Eso no quiere decir que esté todo hecho, al contrario, ni que nos confiemos, al contrario, hay que seguir trabajando. Hemos visto un resultado bastante positivo en las elecciones de la Junta de Andalucía que hemos pasado de este pasado mes, que los resultados de 43 mesas electorales que tiene la ciudad, en 41 ha ganado el Partido Popular. Es un signo importante de que se va cambiando el voto al Partido Popular, un partido de centro que prácticamente quiere, por supuesto, mejorar y trabajar, el ejemplo en la Junta de Andalucía y el ejemplo también en nuestra ciudad de Arco, y que aunque son datos significativos, el pronóstico es positivo, hay que seguir trabajando, hay que seguir luchando por mejorar Arcos de la Frontera, y que podamos disfrutar de esta ciudad donde vivimos, que tanto nos va a dar, y que estoy seguro que tantas oportunidades todavía le quedan a Arcos por descubrir.
0: Muy bien. Bueno, delegado, muchísimas gracias por haber estado aquí con nosotros, y seguiremos hablando porque verano es muy largo, pero lo vamos a poder disfrutar, ¿no? Y aquí en Arcos de la Frontera.
1: Claro, muchas gracias, María José, y por supuesto, buen fin de semana para ti, para el equipo de Radio Arcos y para todos los vecinos.
0: Gracias, igualmente.

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0: 12 del mediodía, 12 minutos. Momento este ideal para conocer los estrenos de cine que llegan este fin de semana a todas las salas de cines del país. Y comenzamos hablándoles de una película que nos lleva a la acción, a la fantasía, y no podía ser de otra manera que con Heyman y los Máster del Universo. Tras 15 años de ausencia, la mítica Espada del Poder vuelve a llamar al príncipe Adam, guiándolo de regreso a Eternia, un mundo que apenas reconoce. El reino, que una vez fue símbolo de armonía y esperanza, ha caído bajo el yugo de Skeletor, un tirano implacable que gobierna entre ruinas, miedo y magia oscura. Separado de su familia y marcado por un pasado que creía enterrado, Adam descubre que su linaje es la última chispa capaz de restaurar el equilibrio.
1: Pues no soy de por aquí.
2: Las historias que cuentas, Adam, que estás aquí hasta que encuentres una espada mágica.
3: Esa obsesión con las fricadas y las espaditas. Asustas al personal, sobre todo a Daryl.
1: Dios, qué mal me cae.
2: Ya sé que parece una locura, pero esa espada me mostrará el camino a casa. Sé que la mayoría no me recordáis, pero yo sí a todos.
3: Desde que te fuiste, todo ha cambiado.
1: No queda nada.
2: Skeletor se llevó a mi familia y destruyó nuestro mundo. Y es culpa mía.
4: Sé lo que se siente al fracasar. Caerse. Es una oportunidad para levantarse.

0: universo temblará a mis pies.
1: ¡Sí!
2: Este es mi hogar. Y lucharé por él. Necesito a cada hombre, mujer y... lo que sea eso.
0: Tienes el poder. Y demasiado miedo para usarlo.
2: Créeme, sé cómo usarlo. Vas diciendo que eres de otro planeta. Y eso te hace parecer un poco... bastante zumbado.
3: Hoy también llega a cartelera de cine un drama romántico español dirigido por Jorge Alonso y entre sus intérpretes Maxi Iglesias. Todo lo que nunca fuimos. Lea es una joven aspirante a pintora marcada por la pérdida de sus padres, que vive el dolor y alejada del mundo. Cuando su hermano tiene que marcharse por trabajo, le pide a su mejor amigo, a Axel, que cuide de ella. Lo que ninguno imagina es que Lea siempre ha estado enamorada de él. Mientras Axel intenta ayudarla a recuperar la alegría y reconstruir su vida, entre ambos crece una atracción imposible de ignorar. Ahora deberán enfrentar sus sentimientos y decidir si luchar contra ellos o rendirse al amor.
4: Me han ofrecido un ascenso en el trabajo. Son 9 meses en Berlín. No sé, se me ocurrió que tal vez se puede quedar contigo. ¿Tú lo harías por mí? Me cortaré un brazo por ti.
5: Eu quero amar, mas já desisto. 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
6: Tu eres feliz?
4: Sim.

0: Llega esta semana también otro estreno español. Comedia, suspense, bajo la dirección de Arantxa Etxebarria. Nos encontramos entre el reparto a Hugo Silva, Susi Sánchez o Dafne Fernández, entre otros. Cada día nace un listo. Tony Lomas es una estrella caída de un talent show que sobrevive, pues sin rumbo, hasta que Malena, un amor del pasado, le ofrece una oportunidad: robar un valioso cuadro de la casa de un magnate. Para conseguirlo, Tony recluta a la Mari y al gallego, dos cómplices con sus propias ambiciones. Juntos planean el golpe, pero la traición y el deseo de redención complican el camino. Entre engaños y giros inesperados, esta historia de segundas oportunidades y ambiciones desenfrenadas pondrá a prueba la lealtad y la astucia de cada uno.
1: Quedó tercero en un concurso de cantantes en televisión. Cumplió 2 años de condena por asalto y robo. Se le conoce como Tony Lomas.
2: En tu casa, me llevo un cuadro. ¡Dios! Y tú me pagas 50.000 euros.
3: ¿Te interesa o qué?
2: ¿Tú te llamas?
4: Jessica, coño.
2: Super Vasco.
5: ¡Abona! Aquí no nos interesan tus bienes.
2: 30.000 euros.
6: ¿Y qué hay que sacar, has dicho?
2: Un cuadro. ¿Pero qué solo hay que llevarse este?
5: Aquí se hace lo que yo diga.
2: Seguimos 50-50. Este cuadro vale mucho, madre.
5: Quiero que les pidas 1 millón.
2: ¿Un millón de qué? Madre, que la parió.
1: Solo te tenías que llevar unos gilipollas.
2: ¿1 millón y medio?
7: ¿De verdad que os han robado los originales?
1: Quieren 4 millones de euros.
7: Ofréceles 2.
2: ¿Pero tú qué eres, tonto?
8: ¿Quieres que recupere tu obra maestra o no? ¿Por qué no nos escapamos, Tony?
7: Esto es un avestruz.
1: Afirmativo.
7: Esto se está complicando demasiado. ¡Ay,
5: joder! Tú ya duermes.
2: Agita.
9: Delincuencia internacional, Mari.
2: Esto se nos ha ido de las manos totalmente.
8: Los demás cuadros no me importan.
7: Ese cuadro nos cambia la vida.
5: ¡Cago en la puta madre del Tony!
2: ¿Yo qué he hecho?
10: ¡Vamos, coño, ese ánimo!
2: Esto es una bomba.
8: ¿Esos también quieren el cuadro?
2: No, esto viene a por mí. No veas qué pollo, ¿no?
0: Y por último, entre los estrenos que llegan esta semana, como bien decíamos, a partir de hoy viene a cartelera de cine, están Pioneras, Solo querían jugar. Nos situamos en 1970, un joven, Javier Poga, organiza el primer partido de fútbol femenino y se queda impresionado por la pasión y el talento de un grupo de jóvenes jugadoras. A pesar de insultos, vejaciones y la falta de apoyo, ellas desafían los prejuicios con su osadía y esfuerzo, sorprendiendo a quienes las ven jugar. Enfrentándose a campos de barro y una sociedad que las rechaza, logran llenar estadios y ganarse el respeto de la afición, marcando el inicio de una lucha por la igualdad en el fútbol femenino.
11: La sección femenina se creó para incluir a la mujer en el servicio a la patria.
12: Natividad Sánchez quiere estar a lo que tiene que estar.
11: ¿Pero cuál es el mejor servicio que puede hacer una mujer por su país?
13: ¡Nati!
11: Ser esposa y madre.
13: No quiero que juegues al fútbol, ¿entendido?
11: Ser el ángel del hogar. Ese es nuestro orgullo y nuestro honor.
14: Estoy montando un partido de fútbol. Necesitamos algo distinto, te lo dije.
15: Ahora hay que buscar a la jugadora.
14: Necesito saber quiénes son las mejores.
16: Pues estás hablando con la persona adecuada.
14: ¿Tú dirás?
16: Mira.
14: Se me ha ocurrido algo grande.
15: No es que poca te escucho.
17: Bienvenida a la primera selección española de fútbol femenino.
18: Una pregunta. ¿Contra quién vamos a jugar?
14: Eso dejádmelo a mí. Vosotras queréis jugar, ¿no?
19: Si yo tuviera una hija, no me haría ninguna gracia.
20: ¿Pero yo por qué tengo que correr si soy la portera?
19: Hay cosas de hombres. Mejor no mezclarlas.
14: Usted debe ser la secretaria.
21: Hola.
14: De usted, el de las.
21: Creo que ya conoce a mi jefe.
22: La secretaria es él, yo soy el de las.
14: Un placer. Que hoy no importa quién gane o quién pierda, sino que vean de lo que soy capaz.

0: pasa? ¿Que un promotor deportivo de medio pelo le puede hacer frente a la Federación de Fútbol?
1: Un uno contra mí.
2: Y si demuestras que eres tan buena, yo hasta te animo con pompones.
1: Venga, venga.

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Si te pierdes, un nuevo sencillo de Andy Morales. Estamos rozando las 12:30 de este viernes, a las puertas de un fin de semana, con la Feria de Gédula, que la tenemos ahí, que ayer se inauguró. Y qué más cosas que deciros, que llega un fin de semana que esperemos que todos podamos disfrutar. El Orgullo Serrano lo tendremos mañana, el lunes, ya os daremos buena cuenta de él, ya que vamos a estar cubriendo ese acto. Y nada, a seguir disfrutando también con la música y aquí en la sintonía de tu radio amiga de Radio Arcos. Y lo vamos a hacer con De la Cueva y Nena Daconte. De la Cueva, recordáis que sacó, bueno, pues varios singles para editar un disco, y entre ellos se encontraba Así Bailaban los Muertos. Tuvimos oportunidad de hablar con él en su día en varias ocasiones, la verdad, pero ahora, bueno, pues este tema ha vuelto a sacarlo en colaboración, como decíamos, con Nena Daconte. La próxima semana vamos a poder hablar con Manuel para que nos cuente, Manuel de la Cueva, para que nos cuente acerca de esta colaboración de Nena Daconte en este tema con el que vamos a finalizar hoy nuestro magazine. Hasta el lunes.

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2: Son las 12 del mediodía y 48 minutos.

0: Saludos, ¿qué tal? Bienvenidas, bienvenidos a la Onda Local de Andalucía, la segunda edición de Este Oeste. Hoy es viernes 5 de junio. La Policía Nacional investiga el asesinato de una mujer como posible caso de violencia de género en Málaga. Los agentes trabajan en esclarecer las causas del asesinato de una mujer de 51 años en la zona norte de la capital como presunta violencia machista, tras hallar el cuerpo con heridas de arma de fuego junto al de un hombre de 56 años. La Unidad contra la Violencia de Género de la Subdelegación del Gobierno está recabando todos los datos de este caso para remitirlos a la Delegación contra la Violencia de Género. Así lo ha trasladado desde ADRA en Almería el delegado del Gobierno en Andalucía, Pedro Fernández.
1: Todo, en fin, apunta efectivamente a la inspección ocular primera, que ha sido como consecuencia de un arma de fuego, la muerte violenta de la mujer, y posteriormente a través de suicidio, autolisis por parte del varón, que ha aparecido muerto. No obstante, las autopsias son las que van a determinar exactamente las causas de la muerte. Sí se está analizando como un posible caso de violencia de género. La Delegación del Gobierno contra la Violencia de Género así ha iniciado ya el procedimiento que corresponde protocolariamente hablando.
0: Ninguno de los dos tenía antecedentes en Biogen, ni entre ellos ni por separado. El hallazgo de los cuerpos ha tenido lugar a las 7:30 de la mañana en la zona norte de la ciudad, según confirma la policía. El sistema de emergencias 112 Andalucía ha recibido varios avisos alertando del suceso ocurrido en calle Guadalimar. De inmediato dieron aviso a Policía Nacional y a servicios sanitarios. La investigación para el total esclarecimiento de los hechos está abierta y de ella se ha hecho cargo el grupo de homicidios de la Comisaría Provincial de Málaga. Pedro Fernández.
1: No consta que hubiese antecedentes en el sistema de Biogen ni como pareja ni por separado por parte del varón. Por lo tanto, pues en este momento, esperando resultados de la autopsia y profundizando en los análisis y estudios de posibles testigos o otros indicios que nos lleven a la determinación exacta por parte de la Delegación del Gobierno contra Violencia de Género de que estamos ante un nuevo caso, lamentablemente, de violencia de género.
0: Como siempre recordamos, el 016, teléfono de atención a las víctimas de la violencia machista, que es gratuito y no deja rastro en la factura. Es el apunte de portada, vamos con más asuntos de la actualidad en titulares.

0: Sindicatos achacan el resultado del concurso en pediatría para zonas rurales a las malas condiciones laborales. De las 62 plazas ofertadas, se han cubierto 13. Las familias denuncian que la Consejería de Desarrollo Educativo y Formación Profesional sigue sin actuar de forma eficiente frente al calor en las aulas. Ustea denuncia el desmantelamiento de la oferta pública de formación profesional en Andalucía. Conocemos ahora el estado actual de nuestras carreteras. José Antonio Pedrosa, DGT, buenas tardes.
1: Muy buenas tardes, ¿qué tal? Pues hasta ahora un accidente complica en Málaga la AP7 ya en Torremolinos, sentido Fuengirola, al mismo tiempo que van a encontrar complicaciones ya en la A7, por un lado en la zona del Morche, dirección a la capital malacitana, como así también de entrada ya Marbella por la zona de los Monteros y en Nueva Andalucía y San Pedro Alcántara, todo ello en ambas direcciones. Precaución también en la provincia de Cádiz, ya en la A4, en la zona de San Fernando, hacia la capital gaditana, como en la A48 en Chiclana, de la frontera hacia San Fernando. También se complica la AP4 de salida de Jerez de la frontera, ya dirección Sevilla, así como en Sevilla también tráfico intenso de entrada por la A49 en Tomares, Camas, y ya también, en este caso, por la AP4 en Los Palacios y Villafranca. Al margen de ello, ya también van a encontrar ligeras complicaciones en Almería, de entrada por la A92 en la zona de Villator, así como también en la A7 en Huelca de Almería, sentido Murcia. Al margen de ello, en el resto de carreteras andaluzas, por el momento, continúa la tranquilidad.
0: Gracias, José Antonio. Conocemos ahora las previsiones del tiempo. Isabel Escribano, desde la EMET. Buenas tardes.
2: Buenas tardes. En Andalucía hoy esperamos un descenso localmente notable de las temperaturas máximas en la vertiente mediterránea, con valores de 25 grados en Cádiz, 28 en Almería, 30 grados en Huelva y Málaga, 31 en Granada, 32 grados en Jaén y 33 en Córdoba y Sevilla. Los cielos estarán poco nubosos, con intervalos de nubes altas y nubes bajas en la vertiente mediterránea. Al final del día el viento soplará flojo de oeste en la vertiente atlántica y de este en la mediterránea. Mañana los cielos volverán a amanecer poco nubosos, con nubes altas y con intervalos de nubes bajas en la vertiente mediterránea, sin descartar brumas matinales. Las temperaturas irán en ascenso en el tercio occidental y con pocos cambios en el resto. Las nocturnas irán de los 15 grados de Córdoba a los 20 de Almería. Las diurnas alcanzarán 25 grados en Cádiz, 30 en Huelva o 34 grados en Córdoba y Sevilla. Los vientos soplarán flojos variables. Es una información de AEMET.
0: Gracias, Isabel. Seguimos ahora con la actualidad.
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0: Sindicatos achacan el resultado del concurso en pediatría para zonas rurales a las malas condiciones laborales. CESIF, Comisiones Obreras y UGT han achacado hoy los resultados del primer concurso de méritos para cubrir plazas de pediatría en zonas de difícil cobertura a esas malas condiciones que dicen tienen a nivel retributivo y laboral en el Servicio Andaluz de Salud. Unas condiciones que califican de irrisorias. De las 62 plazas de pediatría ofertadas, se han cubierto 13 en las provincias de Sevilla, Almería, Córdoba y Jaén. Daniel Gutiérrez, portavoz de la Federación de Sanidad y Sectores Sociosanitarios de Comisiones Obreras Andalucía.
4: El 80% de las plazas ofertadas por concurso para la categoría de pediatría haya quedado desierto es para Comisiones Obreras resultado esperable, porque el Servicio Andaluz de Salud no ofrece buenas condiciones económicas ni laborales para cubrir los puestos de difícil cobertura. Es que además, no solo se trata de una mejora retributiva, ni de ofrecer una plaza fija a través de un concurso de mérito, sino de que los incentivos no están funcionando. Y el SAS tiene que tomarse esto en serio. Hay que impulsar medidas que favorezcan la flexibilidad, la mejora de las condiciones en las que se ejerce la profesión, la conciliación o la posibilidad del teletrabajo.
0: Desde CESIF Andalucía también alertan de la paulatina pérdida de profesionales de la medicina de familia y comunitaria y de pediatría en atención primaria, algo que se traduce en un éxodo incesante de facultativos andaluces a otras comunidades o directamente a la sanidad privada. Victorino Girela, presidente de CESIF Sanidad Andalucía.
5: O las condiciones laborales y retributivas que ofrece son más atractivas, o el problema se perpetuará e incluso irá a más, quedando cientos de plazas sin cubrir mientras se siguen produciendo jubilaciones. y por eso nos estamos quedando sin médicos, porque trabajar aquí en Andalucía no es nada llamativo y eso está afectando directamente a la calidad asistencial que se ofrece a la ciudadanía. Hay ejemplos sangrantes, como el hecho de que los médicos de familia y los pediatras en atención primaria cobren aproximadamente unos 9.000 euros menos al año que sus homólogos que trabajan a nivel hospitalario.
0: Desde UGT Andalucía, el secretario de Salud, Servicios Sociosanitarios y Dependencia, Antonio Macías, remarca que esta es una realidad extendida en todo el Servicio Andaluz de Salud, por lo que reclama que se mejoren las condiciones para hacer más atractivos los puestos que se ofertan.
6: Esta es la normalidad que impera en el Servicio Andaluz de Salud. Los profesionales no quieren coger las plazas. ¿Por qué no quieren? Pues porque las condiciones son malas. No son las deseadas ni por ellos, ni por los pacientes, ni por nadie. Es lamentable, pero es así, y hace falta mejorar las condiciones para que verdaderamente hacer atractivos estos puestos.
0: Según figura la resolución publicada este viernes en el Boletín Oficial de la Junta, se incorporarán 3 pediatras de atención primaria en la zona básica de salud de Estepa, uno en la de la Luisiana, otro en Lebrija, uno en la Puebla de Cazalla y uno en la de Osuna, todos ellos en Sevilla. Uno en Cuevas de la Almanzora y otro en Huércal Overa, en Almería, uno en Pozo Blanco en Córdoba y 3 en Jaén, que son 2 en Linares y 1 en Mármol. Bloque de educación. Las familias denuncian que la Consejería de Desarrollo Educativo y Formación Profesional sigue sin actuar de forma eficiente frente al calor en las aulas. La plataforma Escuelas de Calor recuerda que las altas temperaturas son insoportables en muchos centros que no están acondicionados a la realidad climática andaluza, por lo que apoyan toda movilización que se emprenda en este sentido para reclamar una actuación determinante. Diana Barroso, portavoz de Escuelas de Calor.
7: Otro año más volvemos al mismo problema que tenemos siempre. Las altas temperaturas hacen que ni los profesores puedan dar clases en unas condiciones óptimas, ni el alumnado pueda estudiar igualmente. Entonces, pues vemos que no hay voluntad política para aplicar una ley que ya tenemos desde hace 6 años, que es la ley de bioclimatización.
0: La portavoz de la plataforma señala que el abandono y no aplicación de la ley de bioclimatización también es un motivo para ir a la huelga por la salud y el confort térmico del alumnado. Diana Barroso.
7: No se está materializando, están haciendo parches en los centros educativos y además también lo que están haciendo es implantar una refrigeración adiabática que al final tiene un mantenimiento muy costoso, que después tampoco se hace cargo la Junta de Andalucía, se tienen que hacer cargo los mismos centros de ese mantenimiento, y si no se hace, pues una de los problemas que puede haber de salud son muy graves porque puede haber legionela.
0: Más reivindicaciones educativas. Ustea denuncia el desmantelamiento de la oferta pública de FP en Andalucía. El sindicato alerta de cierres y modificaciones de ciclos públicos a pocos días del proceso de escolarización y exigen transparencia, negociación y garantías para el alumnado. Carolina Ordoño, coordinadora del área de FP de Ustea.
8: A pocos días del inicio del periodo de escolarización, muchos centros siguen sin conocer oficialmente qué ciclos y unidades van a poder ofertar, mientras nos llegan informaciones sobre posibles cierres y modificaciones trasladadas sin transparencia ni negociación. No se puede anunciar una ampliación histórica de plaza mientras se debilita la formación profesional en los institutos públicos. Nos preocupa que este crecimiento termine beneficiando a la enseñanza privada en lugar de reforzar una red pública que garantiza la igualdad de oportunidades. También exigimos garantías para el alumnado con necesidades específicas de apoyo educativo, especialmente los grados básicos dirigidos a colectivos específicos.
0: Por cierto, Comisiones Obreras Huelva denuncia la supresión de varios grados básicos en la provincia. El sindicato se ha movilizado este jueves exigiendo a la Consejería de Desarrollo Educativo la recuperación inmediata de varios grados básicos que se han suprimido en distintos centros educativos de cara al próximo curso, como por ejemplo el de Cocina y Restauración del IES Saltés de Punta Umbría. Y del sector primario, Andrés Góngora asume la Secretaría General de COAC con la defensa de la PAC como prioridad. El agricultor almeriense cumple sus primeras semanas al frente de COAC tras ser elegido secretario general en la Organización Agraria Estatal. En una entrevista en la Onda Local de Andalucía, ha reconocido que estos primeros días están siendo trepidantes por la dimensión de una organización presente en todas las comunidades autónomas y por el relevo generacional que afronta COAC en su 50 aniversario.
9: estamos exigiendo primero que España no pierda ni un solo euro, porque ese euro tiene que ser la garantía de la soberanía alimentaria, y además que el dinero que venga esté destinado a agricultores y ganaderos. Pero lo que no se puede restar el dinero de los agricultores para obras en el medio rural, para la extinción de incendios o para medidas que no es la salvaguarda de la soberanía alimentaria. Vengo de Andalucía, somos la primera perceptora de recursos de la PAC a nivel español y Andalucía no puede perder ni un solo euro.
0: Además de la PAC, Andrés Góngora se ha referido a la incorporación de jóvenes agricultores y a la necesidad de reforzar las medidas de acompañamiento para consolidar nuevas explotaciones. 1:14 de la tarde, repasamos ahora la actualidad local.
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0: Nerva tiene nuevo alcalde, el socialista José Manuel Domínguez. Juan Antonio Hipólito, Onda Minera, RTV Nerva.
1: Buenas tardes, Andalucía. El socialista José Manuel Domínguez se ha convertido en el nuevo alcalde de Nerva tras su elección por unanimidad en un pleno extraordinario y urgente celebrado en el ayuntamiento. La sesión se convocó para cubrir la vacante producida por la renuncia de José Luis Lozano, quien abandonó la alcaldía conforme al acuerdo de alternancia suscrito entre PSOE y por Nerva tras la moción de censura que desalojó al Partido Popular de la alcaldía. Durante su intervención, el nuevo regidor José Manuel Domínguez trasladó una imagen de diálogo y consenso, comprometiéndose a mantener una relación abierta con todos los grupos políticos. Domínguez afirmó que su forma de entender

0: y la recuperación de recursos financieros retenidos en el ayuntamiento. También anunció su intención de abordar la situación de la deuda que mantiene la empresa gestora del vertedero con el consistorio, cifrada en cerca de 2 millones de euros. Asimismo, Domínguez mostró su compromiso con el tejido empresarial, los colectivos sociales, las asociaciones locales y los trabajadores municipales, a quienes defendió como una pieza fundamental para el funcionamiento de la administración local. Por ahora es toda la información que les podemos ofrecer desde Onda Minera, la onda local de Andalucía, en Huelva.
1: Y en Sevilla, el Ayuntamiento de Guillena vuelve a solicitar a la Junta la bioclimatización del Instituto El Molinillo. Mónica Merino, Onda Guillena Radio.
2: Saludos. El Ayuntamiento de Guillena ha vuelto a pedir a la Junta de Andalucía una solución urgente para la climatización del Instituto El Molinillo. Una reclamación que llega después de las protestas protagonizadas por el alumnado del centro que denunciaba las altas temperaturas que soportan en las aulas y exigía medidas inmediatas. Según el consistorio, el problema se concentra especialmente en la segunda fase del instituto, puesta en funcionamiento sin incluir el sistema de bioclimatización, mientras que la primera sí dispone de este mecanismo, aunque arrastra incidencias que siguen sin resolverse. El ayuntamiento solicita reparar el sistema existente y acometer cuanto antes la instalación completa para todo el edificio. Sin embargo, lo ocurrido en Guillena no parece como un caso aislado. La protesta del IES El Molinillo se suma a una preocupación creciente en toda Andalucía. Familias, asociaciones y comunidades educativas denuncian que el calor dentro de las aulas se ha convertido en un problema estructural y no en una situación puntual de final de curso. Las reivindicaciones se repiten en distintos puntos de la comunidad como un mismo mensaje. Abrir ventanas o aplicar medidas temporales ya no basta cuando las temperaturas afectan directamente al bienestar, la salud y la capacidad del aprendizaje del alumnado. Mientras tanto, en Guillena, la comunidad educativa sigue esperando que la reclamación deje de ser una petición recurrente y se traduzca finalmente en una solución definitiva para el próximo curso. Es todo por el momento desde la provincia de Sevilla.
1: 1:20, hablamos ahora de prevención de adicciones.
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Como cada viernes abrimos nuestra ventana a la prevención de adicciones y lo hacemos hoy en un ámbito muy importante, el educativo. En Andalucía, la prevención de adicciones en los centros se articula principalmente a través de las enfermeras referentes escolares, mediante su participación activa en el programa Forma Joven. Las enfermeras escolares desarrollan su labor preventiva con el alumnado, especialmente adolescentes, con los que abordan cuestiones clave para prevenir el consumo, por ejemplo, de alcohol, tabaco, vapeadores y otras drogas ilegales, pero también en prevención de adicciones sin sustancias. Vamos a hablar de todo ello con una de estas enfermeras, Dulce Martínez.

0: enfermera referente escolar del Centro de Salud Gran Capitán de Granada. Muy buenas tardes, bienvenida.
1: Hola, buenas tardes.
0: Bueno, ¿cuáles son las funciones principales que realizas, que desarrollas en los centros educativos?
1: Bueno, pues las principales funciones que realizamos es la prevención. O sea, la prevención la tenemos como la primera cosa, porque es muy importante enseñar a lo que es la población que está ahora mismo en formación, en los niños, los adolescentes, que son nuestros futuros adultos, a la hora de prevenir en vez de curar. Entonces es importantísimo inculcarlo desde pequeñito, y qué mejor sitio que desde la aula.
0: ¿Y cómo se hacen esas iniciativas? ¿Se hacen talleres, charlas? Cuéntanos un poquito.
1: Bueno, nosotros normalmente lo que siempre hacemos es que tenemos una serie de, vamos, como enfermeros referentes de centros escolares, pues tenemos bastante programas, por así decirlo, que pertenecen pues eso a la antigua forma joven, y ahora pues son hábitos saludables, y ahí pues tenemos, desde que son pequeños les vamos haciendo crecer durante su etapa educativa en temas de prevención, desde pues hábitos saludables, alimentación, prevención pues de lo que son las sustancias, droga, alcohol, tabaco o otro tipo de adicciones que no son con sustancias, como pueden ser los videojuegos, el móvil, redes sociales y esa serie de cosas. Desde pequeños lo que hacemos es educarlos para intentar pues que ellos sepan a qué se atienen, y también si lo detectan dentro de su entorno o algún compañero tiene algún problema, pues puedan también alertar y nos puedan pedirnos ayuda en un momento determinado. Uh-huh. Y ya nosotros a partir de ahí lo que hacemos es pues gestionar el caso y ponerlo en contacto pues con, pues dependiendo del problema que tenga, con otros profesionales que nos puedan también ayudar, pero sobre todo es educarlo en salud desde que son pequeños. Uh-huh. Cualquier tipo de, vamos, somos sus referentes entre la escuela y el hospital.
0: Claro. Además, lo que apuntas, Dulce, es muy importante también, ¿no? El tema de que sois profesionales que también detectáis de manera temprana por los comportamientos también, ¿no? Que podéis ver en el contacto en el centro educativo, ¿no? Con los y las adolescentes.
1: Es que es muy importante de empezar a educar para que cuando ellos vean o tengan la alerta de que si pasa algo o tienen pues cualquier duda o tienen cualquier problema o cualquier compañero lo pueda tener, ellos sepan a quién pueden pedir ayuda y cómo se puede gestionar, y que sepan que es una cosa que bueno, pues que puede ser subsanable perfectamente, sobre todo en una etapa de inicio. Entonces es importante que ellos crezcan aprendiendo a detectar los problemas que hay y cómo pueden evitar tenerlos. No solamente nos dedicamos siempre a la vacunación en el colegio, que es lo que más se ve, sino que también, uh-huh, tenemos otro tipo de trabajo. Nosotros eso lo conseguimos mediante la asesoría, que es uno de los puntos fuertes que nosotros tenemos, aparte de lo que son las intervenciones grupales o talleres, pues también ahí tratamos la cosa más de forma personal con el alumno de tú a tú, y siempre pues ofreciéndole pues su confidencialidad y en fin, el apoyo necesario.
0: Uh-huh. Y en estos últimos tiempos, Dulce Martínez, ¿hay conductas o hay cuestiones que os llamen la atención de los chicos y chicas? Porque decíamos, claro, las adicciones también han ido evolucionando, ¿no?
1: Sí, las adicciones han evolucionado en los últimos años, pues la verdad que vemos tanto adicciones con sustancias como sin sustancias, ¿no? En el tema de las adicciones está creciendo muchísimo el consumo de vapers, también de cachimbas, porque están mal informados, y es por lo que digo, si ellos no tienen la información necesaria, pues seguramente pueden pensar que eso es vapor de agua y es inocuo. Entonces necesitan saber que es tan malo o más que el tabaco. Y claro, eso lo conseguimos nosotros. Y a partir de eso también hemos visto crecer muchísimo las adicciones a juegos online y a videojuegos y a otro tipo de recursos que son más novedosos quizás que hace unos años.
0: Uh-huh. Y claro, esta percepción que tienen, ¿no?, los chicos y chicas quizás de que, por ejemplo, el tema del vapor es más inocuo que un cigarrillo convencional, está haciendo mella, ¿no?, en ese sentido.
1: Totalmente, porque muchas veces cuando hacemos las intervenciones en el centro educativo, ¿no?, y hablamos de vapor, ellos piensan que quizás el vapor sea una alternativa a lo que es el cigarrillo común o que la cachimba sea algo social, pero no saben que en realidad contiene sustancias que también son cancerígenas, que también enferma y que tiene le damos a conocer una enfermedad nueva que se llama EVALI, ¿no? De la situación del pulmón evoluciona también rapidísimo hacia una enfermedad, y no precisamente a largo plazo, sino bastante a corto plazo. Y claro, en ese sentido mucha gente cree que el tabaco se puede sustituir en un momento determinado por el consumo de vapor porque es más sano, tiene menos nicotina o es más glamuroso, ¿no? Y nosotros lo que hacemos es desmontar esos mitos.
0: Claro, pues muy importante contar con estas referentes, estas enfermeras y enfermeros referentes escolares en los centros educativos de la Comunidad para la Prevención de Adicciones. Dulce Martínez es una de ellas, del Centro de Salud Gran Capitán de Granada. Muchísimas gracias por habernos acompañado. Buena tarde.
1: Muchas gracias. Buena tarde.
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0: Y nos despedimos hasta esta tarde, cuando vuelve la información a las 5 y a las 6 en los boletines horarios y a las 7 en la tercera edición de Esta Oeste.
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1: Hola, ¿qué tal? Muy buenas tardes. Es viernes 5 de junio, tiempo en Radio Arcos para la información local. Vamos con el adelanto de alguno de los titulares del día. El alcalde de Arcos, Miguel Rodríguez, y la delegada municipal de Gédula, Beatriz Morón, inauguraron oficialmente la Feria de Gédula, una de las citas festivas más destacadas de Gédula, con una llamada a la participación vecinal y al disfrute de una programación diseñada para todas las edades. El alcalde de Arcos, Miguel Rodríguez, anunciaba un paquete de medidas para reforzar la seguridad ciudadana en el municipio y especialmente en Gédula, tras detectar un incremento de hechos delictivos y una creciente preocupación vecinal por la situación. La Dirección de Cultura y su delegado Andrés Camarena da a conocer la programación cultural previsto para estos días. En deportes, hoy tenemos que hablar del partido del playoff interprovincial que mañana a las 8 de la tarde enfrentará al Arcos Club de Fútbol y al Ayamonte Club de Fútbol. Pues ahora sí, comenzamos. Y comenzamos contándoles que el alcalde de Arcos, Miguel Rodríguez, y la delegada municipal de Gédula, Beatriz Morón, inauguraron oficialmente la Feria de Gédula 2026, una de las citas festivas más destacadas de esta barriada rural arcense, con una llamada a la participación vecinal y al disfrute de una programación diseñada para todas las edades. Durante el acto inaugural, Miguel Rodríguez agradeció el trabajo realizado por los empleados municipales, la policía local y las distintas delegaciones implicadas en la organización del evento, entre ellas fiestas, infraestructuras y Gédula. Asimismo, tuvo palabras de reconocimiento para las representantes de la feria y el Mister Simpatía, a quienes destacó como la imagen visible de estas fiestas. El regidor señaló que la programación ha sido diseñada para responder a los gustos de públicos diversos y animó tanto a los vecinos de Arcos como a los visitantes de la sierra a acercarse a Gédula durante estos días para disfrutar del ambiente festivo. El alcalde Miguel Rodríguez así lo manifestaba.
2: En esta feria tan particular y tan bonita que tenemos cada año en esta localidad de Arcos de la Frontera, quiero empezar dando las gracias a todas las personas que hacen posible la celebración de este evento, trabajadores municipales, policía local, a la delegación de fiestas, infraestructura, delegación de Gédula, por supuesto, y también dar las gracias a las MIFE, al Mister y Mister Simpatía, que son la cara visible de la fiesta de este año en la Feria de Gédula. Hemos preparado pues una programación intentando cubrir pues todos los gustos, las distintas edades. Esperemos que disfruten muchísimo de esta feria de Gédula de este año 2026. Esperemos que todo el mundo salga a la calle a disfrutar con los amigos, con la familia, con los vecinos, y en definitiva hay que buscar un rato para la tranquilidad, para disfrutar con todo el mundo, así que muchísimas gracias a todo el mundo que lo ha hecho posible. Invito a todos los vecinos y vecinas de Arcos de la Frontera y también de la Sierra de Cádiz que vengan a Gédula, que vengan a disfrutar, que vengan a vivir y que vengan a la feria. Así que viva la Feria de Gédula, viva Arcos. Y vean ustedes.
1: Por su parte, la delegada municipal de Gédula, Beatriz Morón, destacó la colaboración entre distintas áreas municipales para hacer posible la celebración de la feria y agradeció el respaldo del alcalde a iniciativas impulsadas en Gédula. Beatriz Morón explicó que el programa de actividades contempla propuestas para todos los públicos, entre ellas el homenaje a los mayores, una comida gratuita para este colectivo durante la jornada de mañana de hoy viernes, concursos de sevillanas, actuaciones musicales de diferentes estilos y una ludoteca infantil. La delegada también puso en valor el trabajo de los empleados municipales, funcionarios y efectivos de seguridad que velarán por el normal desarrollo de las fiestas, garantizando la prestación de los servicios necesarios durante los días de celebración. La Feria de Gédula 2026 arranca así, con una oferta lúdica y cultural que busca fomentar la convivencia vecinal y atraer a visitantes de distintos puntos de la comarca durante todo el fin de semana. Beatriz Morón, anoche y la inauguración de la Feria de Gédula.
3: Es un honor para mí, como delegada de Gédula, poder inaugurar esta Feria de Gédula 2026. Una feria que no habría sido posible sin la colaboración y la ayuda de otras delegaciones municipales que están implicadas pues, en el desarrollo de esta feria. Y por supuesto, sin el apoyo de nuestro alcalde, Miguel Rodríguez, que está siempre al pie del cañón y apoyando en todos los pasos que vamos dando en Gédula. Hemos diseñado una programación bastante variada para todas las edades, para todos los gustos, que incluyen pues homenaje al mayor, comida gratuita el viernes de feria a los mayores, tenemos festejos taurinos, tenemos concursos de sevillana, música de todos los estilos, ludoteca infantil, en fin, una programación bastante variada que espero que sea del gusto de todos mis vecinos y vecinas y también de todas aquellas personas que quieran venir a disfrutar de la feria, los visitantes que quieran venir este fin de semana. También quiero agradecer el trabajo de los trabajadores municipales, de los funcionarios que hacen posible que esta feria pues sea posible. También del dispositivo de seguridad que se habilita y de todos los servicios que van a garantizar que tengamos una feria y que transcurra todo con total normalidad. Así que solo me queda desearos una feliz feria, que disfrutéis en buena compañía y que lo paséis estupendamente. Vamos a hacer una cuenta atrás para que los niños, las mises y los misters, pues den el pistoletazo de salida de esta feria.
1: La programación de la feria continúa hoy viernes 5 de junio con un servicio gratuito de ludoteca desde las 2 de la tarde en las instalaciones deportivas del campo de fútbol municipal y un almuerzo para mayores de 60 años en la caseta municipal. También se ha organizado un paseo gratuito en coche de caballos y la actuación del grupo Mucho Arte junto al artista local. La noche de hoy viernes contará con la actuación musical de Luis del Periquín. El sábado 6 de junio, mañana, se habilitará el paseo de caballos en el recinto ferial entre las 2 y las 7 de la tarde, horario que también se repetirá el domingo. Durante la jornada del sábado también y el domingo continuará el servicio gratuito de ludoteca y como uno de los actos destacados tendrá lugar una suelta popular con 3 vaquillas y todo el dispositivo de seguridad necesario. La noche finalizará con la actuación musical de Marisol Bizcocho. Ya el domingo 7 de junio la feria afrontará su última jornada con nuevas actividades, entre ellas un paseo gratuito en coche de caballos, el concurso de sevillanas y la entrega de trofeos de las competiciones deportivas celebradas durante la semana previa. La delegada de Gédula, Beatriz Morón, así lo anunciaba.
3: El viernes día 5 comenzamos a las 2 de la tarde con el servicio de ludoteca gratuito en las instalaciones deportivas del campo de fútbol municipal y el almuerzo a los mayores en la caseta municipal también a las 2 de la tarde. Este año hemos puesto como fecha disponible a partir de los 65 años. Supongo que ya anunciaremos en redes sobre el lunes, podrán venir a recoger los tickets para acudir a ese almuerzo gratuito de los mayores. También hemos puesto el viernes día 5 de junio a las 4 de la tarde un paseo en coche de caballo gratuito. Ya indicaremos también el punto de encuentro para que la gente pueda dar el paseo a caballo, en coche de caballo. La actuación musical del grupo Mucho Arte, junto con vecinos nuestros de aquí, Arsenio Jurado y Paqui Román, es a las 4 de la tarde, que se supone que será la hora de finalización del almuerzo de los mayores. Y ya por la noche, a las 11, tenemos la actuación de Luis de Periquín. Seguimos con el sábado, 6 de junio, que se habilita el recinto ferial para el paseo a caballo, desde las 2 hasta las 7 de la tarde, tanto el sábado como el domingo. También contamos con el servicio de ludoteca gratuito para las familias que quieran conciliar también pues un poco la vida más festiva y puedan dejar a los niños en ese tramo horario que no hay atracciones abiertas, pues se pueden quedar en el campo de fútbol disfrutando de otros talleres y actividades. A las 7 de la tarde, el sábado día 6, tendremos el festejo taurino popular. Contaremos con 3 vaquillas y todo el montaje necesario para que este evento pueda tener lugar. Y a las 12 de la noche es la actuación musical de Marisol Bizcocho. Luego el domingo día 7 de junio habilitamos el paseo a caballo de 2 a 7. A las 4 de la tarde tendremos también el paseo en coche de caballo gratuito. A las 6 el concurso de sevillana, que para inscribirse no hace falta hacerla previamente, sino ese mismo día en la caseta municipal se pueden inscribir. A las 7 haremos en la entrega de trofeos de los concursos del concurso de sevillana y las competiciones deportivas que estamos teniendo en esta semana previa a la feria, que ya se están desarrollando en las instalaciones deportivas. Ayer tuvimos el concurso de triple,
4: Hoy hay partidos también de fútbol 7, el viernes hay también equipo de veteranos, en fin, toda esta semana se han ido desarrollando actividades deportivas y este día domingo pues haremos la entrega de los trofeos. A las 7:30 tendremos el festejo taurino popular infantil en el recinto ferial, que ya veremos la ubicación exacta, porque como tenemos también obras en el recinto, para que no nos afecte al desarrollo de estas actividades, pues buscaremos el mejor entorno. Y por último, a las 8 de la tarde culminaremos ya la feria con la actuación musical tributo Fito y Fitipaldi. Así que hemos intentado diseñar una programación bastante diversa, contando pues con homenaje al mayor, en la que también ellos puedan tener su hueco en la feria, multitud de actividades para los niños, para la juventud. Decir también que vamos a contar con dos casetas familiares en las que se va a poder comer y beber todos los días de feria, la caseta municipal, que animo a la gente a que también vaya y que colaboren para que podamos seguir disponiendo de este servicio, y también tendremos una caseta bastante grande este año de la juventud. Desde el ayuntamiento pues también agradecer a todas las personas que están detrás de todos estos detalles para que podamos contar con una feria, tanto el dispositivo de seguridad que se habilita como los trabajadores municipales que están en la calle, los que están en la oficina, el servicio de limpieza, todas las delegaciones que están implicadas en que esta feria también pueda llevarse a cabo, y por supuesto a nuestro alcalde Miguel Rodríguez, que siempre está apoyando todos los pasitos que vamos dando en Gédula.
1: Y nosotros continuamos con más noticias en esta tarde de viernes 5 de junio, porque el alcalde de Arcos, Miguel Rodríguez, anunciaba un paquete de medidas para reforzar la seguridad ciudadana en el municipio y especialmente en Gédula, tras detectar un incremento de hechos delictivos y una creciente preocupación vecinal por la situación. El anuncio se ha producido tras una reunión mantenida en la Delegación Municipal de Gédula con responsables de la Guardia Civil y de la Policía Local, en la que también han participado el delegado de Seguridad Ciudadana, Oliver Berbe, y la delegada de Gédula, Beatriz Morón. Según explicó el regidor, una de las principales conclusiones del encuentro ha sido la necesidad de incrementar la presencia policial en las calles. Para ello, se reforzarán las patrullas de la Policía Local y de la Guardia Civil, especialmente durante las franjas horarias de tarde y noche. Asimismo, el Ayuntamiento pondrá en marcha un sistema de cámaras de vigilancia y control del tráfico en distintos puntos del término municipal. El alcalde, Miguel Rodríguez, así lo manifestaba.
2: En la Plaza de Diputación de Gédula y acabamos de tener una reunión de seguridad, me acompaña el delegado de Seguridad Ciudadana y la delegada municipal de Gédula, y acabamos de tener una reunión de materia de seguridad ciudadana aquí en la propia delegación de Gédula con la Guardia Civil y con la Policía Local de Arcos de la Frontera. El motivo de esta reunión pues la observación que estamos teniendo de un incremento de delincuencia en nuestro pueblo y concretamente un repunte en Gédula, porque está llevando a cabo pues que también haya una alerta por parte de la población, como es normal, y también pues nos ha llevado a que nosotros actuemos en consecuencia. De la reunión que hemos tenido, hemos sacado varias conclusiones. Vamos a tomar medidas contundentes porque no vamos a permitir que la delincuencia acampe en nuestro pueblo y por supuesto que acampe en Gédula. Por lo tanto, medidas que vamos a llevar a cabo, en primer lugar, pues habrá un aumento de la presencia de patrullas, tanto de la Policía Local como de la Guardia Civil, fundamentalmente en horario de tarde y de noche. También vamos a llevar a cabo en todo el municipio de Arcos de la Frontera y también aquí en Gédula, vamos a llevar a cabo la colocación de cámaras que van a controlar el tráfico y también nos van a permitir pues tener un mayor control de los accesos a nuestro municipio. Por lo tanto, este control de cámara nos va a llevar a tener un mayor control de la delincuencia y también, por supuesto, vamos a poder tomar medidas mucho más contundentes y llevar a cabo pues unas acciones mucho más concretas y más precisas en esta materia.
1: En materia de lucha contra el tráfico y consumo de drogas, Miguel Rodríguez avanzó la incorporación de 2 perros policía especializados, acompañados por agentes ya formados para desarrollar este tipo de intervenciones. El objetivo será combatir el menudeo y el consumo de sustancias estupefacientes en parques y espacios públicos. El alcalde relacionó el incremento de la venta y el consumo de drogas con el aumento de robos y otros delitos. Escuchamos al alcalde Miguel Rodríguez.
2: Y en relación a salud pública, en cuanto al consumo de droga y a la venta de droga en nuestro pueblo, pues vamos a instaurar en nuestro municipio 2 perros policía, 2 perros que ya han sido adiestrados, con agentes que ya están preparados para esta materia, y con esto vamos a luchar contra el menudeo y contra el consumo en parques públicos, en zonas públicas de nuestro municipio. Entendemos que tenemos que atajar este repunte, este crecimiento en materia de venta y de consumo de droga en nuestro pueblo, y en Gédula concretamente vamos a llevar medidas especiales, porque esto conlleva también a que haya un aumento de robos y un aumento de delincuencia en nuestro pueblo. Así que sepan nuestros vecinos que estamos al tanto, que vamos a actuar, que ya estamos actuando y que vamos a tomar medidas muy contundentes para que la delincuencia no acampe a su libre albedrío. Más patrulla, más presencia policial y de Guardia Civil, cámaras de vigilancia y perros policía para atajar el problema del menudeo y del consumo de droga en nuestro municipio. No vamos a permitir que Arcos ni que Gédula se convierta en una zona donde los delincuentes puedan acampar a sus anchas. Como alcalde vamos a tomar medidas muy contundentes para que esto no ocurra en nuestro pueblo. Así que estén nuestros vecinos tranquilos, que vamos a llevar a cabo, como decía, estas medidas. La Policía Local y la Guardia Civil adquieren el compromiso especial con esta zona de Gédula para llevar a cabo pues estas medidas también de carácter disuasorio y también precisa de detenciones. Así que estamos satisfechos con la reunión que hemos tenido y vamos a llevar a cabo una comisión mixta entre Policía Local y Guardia Civil, en la que vamos a tener una periodicidad donde vamos a ir controlando y valorando cómo van aconteciendo los distintos hechos delictivos en nuestro municipio. Así que no se preocupen, estamos trabajando en esta materia. Nos preocupa la seguridad ciudadana, nos preocupa que nuestros vecinos no puedan estar con tranquilidad en sus viviendas, y vamos a atacar directamente a la delincuencia con medidas concretas, como decía.
1: Nosotros continuamos con más noticias, porque el delegado municipal de Cultura del Ayuntamiento de Arcos, Andrés Camarena, ha presentado la programación cultural prevista para este mes de junio, una agenda que reúne actividades patrimoniales, formativas, festivas y de ocio dirigidas a todos los públicos con el objetivo de seguir dinamizando la vida cultural del municipio. Durante la presentación, Andrés Camarena destacó que el calendario incluye iniciativas vinculadas al patrimonio histórico, la arqueología, la fotografía, las tradiciones religiosas y las fiestas populares, reforzando la apuesta municipal por poner en valor la riqueza cultural de la localidad. La programación arrancará el 7 de junio con la celebración del Corpus Christi, una de las festividades religiosas más arraigadas de la ciudad. La función principal tendrá lugar a las 10 de la mañana en la Basílica de Santa María, desde donde partirá posteriormente la procesión del Corpus Christi por las calles del conjunto monumental, que serán engalanadas con romero para la ocasión. Andrés Camarena.
5: Pues todas las actividades, una agenda cultural para el mes de junio, completamente repleta de actividades también para todas las edades, por supuesto, y para seguir poniendo Arcos en marcha, como solemos decir. Vamos a comenzar en este próximo fin de semana, en concreto pues este domingo día 7 de junio, en una de las tradiciones culturales, festivas, religiosas más importantes que tiene la ciudad de Arcos de la Frontera, y en esta ocasión pues hablamos de la procesión del Corpus Christi, que en este año pues se adentrará solo y exclusivamente en un itinerario que recorrerá pues parte de nuestro conjunto monumental. Las calles se volverán de color verde, con ese tono de romero y con ese olor característico también del romero, para que, bueno, esta procesión, como decía, de siglos en nuestra ciudad, en esta festividad, pues pueda realizarse perfectamente, al cual pues aprovecho también para invitar a todas las vecinas y vecinos de Arcos y todas las personas de la sierra y de la provincia de Cádiz que quieran adentrarse en nuestro término municipal, en Arcos de la Frontera, y conocer parte de esta historia religiosa de Arcos de la Frontera. La función principal, que será a las 10 de la mañana en la Basílica Menor de Santa María, para a continuación, como decía, por un itinerario recorriendo las calles del conjunto monumental, la procesión del Corpus Christi.
1: La agenda cultural contempla también las jornadas europeas de arqueología en el Palacio del Mayorazgo, que acogerá el 12 de junio a las 11 de la mañana la mesa redonda Tras las huellas de la historia, descubriendo nuestro patrimonio arqueológico. En ella participarán la historiadora Pepa Lozano, el restaurador y conservador de bienes culturales Ismael Rodríguez Viciana y el doctor en arte y patrimonio Francisco Medina. El delegado subrayó la importancia de esta actividad para divulgar el patrimonio arqueológico local y dar a conocer los proyectos de recuperación que se están desarrollando en distintos enclaves históricos del municipio. Andrés Camarena.
5: Pasando al viernes 12 de junio, aquí en este mismo lugar, en el Palacio del Mayorazgo, y en torno a las Jornadas Europeas de Arqueología, a las GEA, vamos a tener una mesa redonda Tras las huellas de la historia, descubriendo nuestro patrimonio arqueológico. Ya lo dijimos, que desde hace pues prácticamente 3 años que llevamos en el gobierno, en nuestra apuesta por el patrimonio local, nuestra apuesta, por supuesto, por la arqueología, era una de las cosas más fundamentales. Yo creo que hay que preservar y por supuesto poner en valor toda nuestra historia y toda la arqueología, y lo queremos hacer mediante esta mesa redonda, que se llevará a cabo, como decía, el 12 de junio a las 11 de la mañana, aquí en el propio, en el mismo Palacio del Mayorazgo. Quiero agradecer a los ponentes que en esta ocasión van a participar, que son, bueno, muchos de ellos miembros de la Comisión de Patrimonio Local. En este caso pues sería Pepa Lozano Sánchez, como historiadora, Ismael Rodríguez Viciana, que sabéis que es el restaurador, conservador de bienes culturales, que está pues recuperando, ha recuperado más de 80 columnas del conjunto monumental, como decía, pues también siempre esas columnas sacadas de los yacimientos arqueológicos de nuestra ciudad, y que ahora mismo pues está adentrándose también en la restauración, la recuperación de toda la balustrada de la parte del Callejón de las Mojas, del atrio y de la calle Gradas, y ese ara votiva del siglo I después de Cristo, que refleja la importancia de nuestro municipio, como en la época romana lo fue también. Otra persona que nos acompañará, miembro también de esta Comisión de Patrimonio Local, que es Francisco Medina Pérez, doctor en arte y en patrimonio, y bueno, y cerrará también esta mesa redonda participativa, por supuesto, con todos los asistentes que vengan. Vamos a invitar a diferentes centros educativos de la ciudad, por supuesto, abierta a todas las personas que quieran conocer, que quieran saber de nuestros proyectos, de la historia, de la carta arqueológica importante que tiene la ciudad de Arcos, y de todos los proyectos futuros que tenemos para seguir recuperando la Puerta de Carmona, para seguir recuperando el Arroyo de las Nieves, seguir recuperando otras zonas importantes de nuestra ciudad, como la Puerta también del Cómpeta, o la que hemos hecho con la Puerta de Matrera. Así que recuerdo, invito a esta mesa redonda en torno a la Jornada Europea de Arqueología. Y siguiendo con esta misma Jornada Europea de Arqueología, un día después, el sábado 13 de junio a las 10 de la mañana, el punto de inicio, el punto de salida será aquí también en el Palacio del Mayorazgo. Vamos a hacer una ruta guiada completamente gratuita, una ruta arqueológica, Caminos Medieval al Río, el gran desconocido de Arcos de la Frontera.
1: Y a esta hora de la tarde vamos con la información deportiva. El Arcos Club de Fútbol juega mañana un partido trascendental para sus aspiraciones por conseguir el ascenso a División de Honor. Nuestro compañero José Antonio Velasco ha hablado con el técnico y algunos jugadores del Arcos. Sepamos qué le han contado y cómo están los ánimos a poco más de 24 horas de esta gran cita. Muy buenas, compañero.
6: ¿Qué tal? Muy buenas. El Arcos Club de Fútbol se desplaza mañana hasta Huelva, donde le espera el Ayamonte Club de Fútbol para disputar la vuelta de la semifinal del playoff interprovincial. Este duelo futbolístico está programado para las 8 de la tarde en el Estadio Ciudad de Ayamonte. Los jugadores del Arcos estarán acompañados por gran parte de la afición, que viajará en autobuses gratuitos fletados por el club. Por cierto, si os interesa, quedan unas 25 plazas disponibles. Puedes reservar la tuya enviando un WhatsApp al número 601-670-662. 601-670-662. Los autobuses saldrán a las 2:30 de la tarde de mañana sábado desde el parking del Antonio Gallardo. Paco Moreno, después de una lesión que lo ha mantenido alejado un mes del terreno de juego, se encuentra muy bien físicamente y motivado para ganarle al Ayamonte.
7: Pues bueno, físicamente bastante, creía que iba a estar peor porque he llegado ahora un mes de lesión y el domingo pasado que me dio Rosales la oportunidad de salir de titular, la verdad que me encontré bastante bien a pesar de la calor que hacía. Así que físicamente estoy cada vez mejor, me encuentro y mentalmente súper motivado, súper mentalizado de que allí tenemos que marcar primero y que el partido sea largo y que no se juegue, vamos.
6: Antonio Juan Téllez está convencido que todos sus compañeros y él mismo van a dar el 100% y reconoce que afronta la recta final de la temporada en perfecto estado de forma.
8: Ahora mismo estamos en una muy buena dinámica, en un muy buen momento y yo creo que esto es lo que debemos de aprovechar. Ese puntito también que nos dio el partido de vuelta en Guada, con esa remontada de todos juntos. Y está claro que tanto yo como todo el equipo, el staff técnico, todos vamos a dar, bueno, y nuestro jugador número 12, la afición, vamos a dar el 100% en cada partido.
9: Bueno, le he preguntado a Paco cómo se encuentra en este momento de forma física y mentalmente. Te hago la misma pregunta, Antonio Juan.
8: Pues yo ambas estoy, no de 10 porque siempre se puede estar un poquito mejor, pero te diría de 9, 9 y medio. Es la recta final y ahora es cuando tienes que cuidarte más que nunca, tener esa responsabilidad y esa disciplina que puede tener un deportista de élite, que también nosotros, como estamos jugando aquí en unas categorías inferiores, tenemos que coger también de referencia.
6: Pese a la ventaja que les da el magnífico resultado obtenido en casa, 4-0, no nos olvidemos, Raúl Girón asegura que acudirán a Ayamonte con la misma actitud que les dio la victoria el pasado domingo aquí en el Antonio Gallardo. Sin olvidar que los ayamontinos no tienen nada que perder, lo que lo convierte en un equipo muy peligroso.
10: Nosotros vamos ahí con la misma actitud con la que vinimos aquí, ¿no? Al fin y al cabo es un partido, es verdad que el resultado lo tenemos bastante a favor, pero vamos a plantear partido, bueno, espero que planteemos el partido exactamente igual, con las mismas ganas y la misma motivación.
9: Claro, pero vamos a su campo, donde se han mantenido invictos y creo que tienen ganas de revancha, me da a mí, no sé por qué.
10: Eso sí, claramente allí nos vamos a encontrar, yo creo, un equipo distinto al que nos encontramos aquí, ¿no? Ya ellos no tienen nada que perder y al fin y al cabo nosotros tenemos que defender el resultado, pero con teniendo la cabeza en eso, de que ser listos en el aspecto del resultado que tenemos y aparte de tener las mismas ganas y la misma motivación que tuvimos el otro día.
6: El míster del Arcos, Manuel Rosales, apuesta por las rotaciones y por intentar marcar el primer gol para descolocar al Ayamonte. Objetivo, ser el único equipo que le gane en su campo al Ayamonte Club de Fútbol.
11: De pierna es verdad que estamos bien, hemos intentado rotar, evidentemente, pues dentro de lo que se puede, dentro de nuestras posibilidades. En Ayamonte volveremos otra vez a hacer rotaciones para intentar llegar lo más fresco posible a una posible final. Y nada, intentaremos salir fuerte, intentaremos ir a por el partido, intentaremos hacer el primer gol, que creo que sí, eso ya le puede poner la puntilla. Y nada, sobre todo darle importancia a esos primeros 15-20 minutos, que ellos evidentemente en su campo van a salir a muerte, intentar hacer un gol y a apretarnos las tuercas, como se suele decir. Y nada, ya te digo, el objetivo del equipo es conseguir ser el único equipo que ha ganado en Ayamonte y el sábado, pelearemos por ello.
6: Mucha suerte al Arcos Club de Fútbol para ese encuentro que disputará mañana contra el Ayamonte Club de Fútbol. Ojalá que se traigan la victoria para Arcos de la Frontera. Hasta aquí el resumen de la actualidad deportiva.
1: Pues ahí dejamos la información del tiempo de nuestro compañero José Antonio Velasco. Conocemos ahora la información del tiempo desde la Agencia Estatal de Meteorología.
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1: Y lo hacemos con Isabel Escribano. Isabel, buenas tardes.
12: Buenas tardes. Esta tarde en Cádiz van a predominar los cielos con pocas nubes, algunas de tipo alto. Los vientos van a soplar de componente oeste, serán flojos y las temperaturas máximas van a ir en descenso, con valores de 25 grados en Cádiz, 27 en Algeciras y 30 grados en Arcos de la Frontera. Mañana tendremos cielos con pocas nubes, con algunos intervalos de nubes bajas en el estrecho. Los vientos soplarán flojos variables, predominando la componente este y soplará el levante moderado en el estrecho. Las temperaturas mínimas registrarán pocos cambios y las máximas van a bajar en el campo de Gibraltar. Irán en ascenso en el resto. Las nocturnas se van a mover entre los 15 grados de Jerez de la Frontera y los 19 de Cádiz. En las diurnas van a alcanzar 24 grados en Algeciras, 25 en Cádiz, 30 grados en Jerez de la Frontera y 33 en Arcos de la Frontera. Es una información de AEMET.
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1: Pues nosotros no tenemos tiempo para más. Ya saben que pueden seguir informados en nuestra página web www.arcos.com y también en nuestras redes sociales. Gracias por su atención. Sean felices.

Buenas tardes y bienvenidos, bienvenidas a El Deportivo de este viernes 5 de junio. Como se suele decir en estos casos, el Arcos Club de Fútbol, sus jugadores están ya en capilla, a pocas horas de jugar un partido decisivo contra el Ayamonte Club de Fútbol. En Radio Arcos hemos querido hablar con su entrenador, con don Manuel Rosales Duque de Estrada, y con algunos de sus jugadores, en este caso Paco Moreno, Super Paco, Antonio Juan Téllez y Raúl Girón. Hemos querido interesarnos por cómo se encuentran física, mental y anímicamente, y cómo afrontan las horas previas a esta gran cita, a este gran choque. Nos lo van a contar aquí, en el Deportivo de Radio Arcos, durante los próximos minutos. Quédate y podrás disfrutar de esas entrevistas, que por cierto también encontrarás en nuestro canal en YouTube en formato audio. Y no podemos ni queremos olvidarnos de otra importante cita, en este caso automovilística, que va a tener lugar mañana sábado a partir de las 5 de la tarde en el recinto ferial de Arcos de la Frontera. Si quieres ver coches derrapar haciendo piruetas, a sus pilotos maniobrando de manera casi imposible, pues a partir de las 5 de la tarde y hasta las 7, el slalom Ciudad de Arcos. No te lo pierdas. El piloto que parte como favorito es de aquí, de Arcos de la Frontera. Se llama Luis Miguel Collantes.

0: Como cada día, recibe un cordial saludo de este quien te habla, José Antonio Velasco. Aquí estaré durante los próximos minutos para contarte lo más importante, lo más destacado, en este caso ese partidazo del Arcos contra el Ayamonte y una nueva edición del Slalom Ciudad de Arcos. Vamos al lío, no se hable más, vamos al lío.
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0: Llega el gran día. Mañana a las 8 de la tarde, Estadio Ciudad de Ayamonte, en Ayamonte, en Huelva. Arcos Club de Fútbol, Ayamonte Club de Fútbol. Vuelta de la semifinal del playoff interprovincial. Duelo futbolístico, las espadas en todo lo alto y el Arcos Club de Fútbol como favorito. Los jugadores van a estar acompañados por un buen número de aficionados que acudirán a la cita subidos en autobús, autobuses que ha fletado el club, que ha puesto a disposición de la afición de manera totalmente gratuita. Quedan, por cierto, unas 25 plazas. Si quieres reservar la tuya, debes enviar un WhatsApp al número 601-670-662, 601-670-662. Los autobuses saldrán mañana a las 2:30 de la tarde desde el parking del Antonio Gallardo y la vuelta está prevista, pues estarán aquí en Arcos sobre las 2, 3 de la madrugada aproximadamente, y ojalá que vuelvan victoriosos, obviamente, triunfadores. Ayer estuvimos presentes en el entreno, en el Antonio Gallardo, en el entreno en el que Manuel Rosales Duque de Estrada había convocado a todos sus hombres, a todos sus jugadores. Y posteriormente, por cierto, después del entreno hubo una barbacoa. Dice que la realizan porque han observado que les da suerte. Entonces han comprobado que les da suerte, pues venga, pues barbacoa para, como antesala, ¿no?, de lo que vendrá mañana sábado. Bueno, pues estuvimos con Antonio Juan Téllez, con Raúl Girón, con Paco Moreno y con Rosales, a los que vamos a escuchar a continuación. Vamos a empezar precisamente por Paco Moreno, conocido futbolísticamente como Super Paco, y Antonio Juan Téllez. Ellos son los dos primeros en tomar la palabra. Paco Moreno, Super Paco, uno de los hombres que puede hacer que el Arcos Club de Fútbol ascienda a la División de Honor. Paco, buenas tardes.
1: Buenas tardes.
0: ¿Cómo te encuentras física y mentalmente para el encuentro de este sábado?
1: Pues bueno, físicamente bastante, creía que iba a estar peor porque he llegado ahora a un mes de lesión. Y el domingo pasado, que me dio Rosales la oportunidad de salir titular, la verdad que me encontré bastante bien, a pesar de la calor que hacía. Así que físicamente estoy cada vez mejor, me encuentro. Y mentalmente súper motivado, súper mentalizado de que allí tenemos que marcar primero y que el partido sea largo y que no se juegue, vamos.
0: Si ganamos ese partido, porque ya conocemos tu faceta de DJ, ¿qué canción pondría sí o sí para celebrar esa victoria?
1: Tenemos unas cuantas, la verdad. Entre al final, La Morocha está ahí, la de Free From Desire también, que está guay. A David no se le gusta David Bisbal, en fin, cositas varias que están dentro del vestuario.
0: Bueno, mucha gente da por hecho que vais a ganar ese partido, pero obviamente no hay que ir confiado. Vamos a un campo donde ellos se han mantenido invictos, pero lo curioso es que luego llegan aquí y parecía que no existía otro equipo más que el Arcos Club de Fútbol. Es curioso, ¿no?
1: A ver, nosotros es verdad que salimos bastante bien el planteamiento. Tácticamente creo que Rosales, desde Guada, que creo que ya lo ha comentado, que nos sentamos a hablar, dijimos que teníamos que ir a morir dentro de los partidos. Y creo que en el Gallardo se vio el domingo que nos lo comimos, vamos. Tanto físicamente, lo que he dicho, como tácticamente, que Rosales planteó el partido. Entonces, pues yo creo que ahí, a partir de ahí, fuimos, aparte de justos vencedores, fuimos bastante superiores. Esto no significa que allí vayamos a igual, porque no se sabe tampoco el campo ni, en fin, la afición. Me consta que va gente de Arco, pero vamos, obviamente no va a ser lo mismo. Pero bueno, yo te digo que yo creo que con un golito nuestro primero se acaba el partido.
0: ¿Cuántos crees que puedes marcar tú, Paco? Sí, estás convocado, claro.
1: Hombre, a ver, ahora está. La verdad es que Rosales, no se queja, simplemente yo como... Creo que una alegría para un entrenador tener 25 tíos disponibles con todo el mundo enchufado, pero después también un calentadero de cabeza. Entonces, bueno, yo espero que me convoque. Yo desde final le digo que si no me convoca le pincho la rueda de la moto. Y a ver cuántos goles, pues prefiero a lo mejor ponérselo a Antonio Juan, que está por aquel lado.
0: Pues vamos a hablar ahora con Antonio Juan. Muchas gracias, Paco, Super Paco.
2: Y el sábado saldremos de duda.
1: Ah, seguro que...
2: De momento hoy tenéis entreno y barbacoa porque da el resultado la barbacoa, ¿no?
1: Ahí está, tenemos ahora mismo hay dos eventos canónicos que han dado resultado, una es la barbacoa y otra ofrenda floral a nuestro señor de la Veracruz. Sí. En que espero que lo hagamos y nos dé resultado igualmente.
2: Muy bien, gracias Paco. Bueno, estamos ahora con Antonio Juan Téllez. Parece mentira, parece que fue ayer cuando hablé contigo con aquello del saluqueño que te venías para largo, que no sé qué, no sé cuánto, mira dónde estamos. En un momentazo crucial para el equipo y para tu carrera también, ¿no, Antonio?
3: Pues sí, la verdad es que ahora mismo estamos en una muy buena dinámica, en un muy, muy buen momento. Y yo creo que esto es lo que debemos de aprovechar. Ese puntito también que nos dio el partido de vuelta en Guadas, con esa remontada de todos juntos. Y está claro que tanto yo como todo el equipo, el staff técnico, todos vamos a dar, bueno, y nuestro jugador número 12, la afición, vamos a dar el 100% en cada partido.
2: Bueno, le he preguntado a Paco cómo se encuentra en este momento de forma física y mentalmente. Te hago la misma pregunta, Antonio Juan.
3: Pues yo ambas estoy, no de 10 porque siempre se puede estar un poquito mejor, pero te diría de 9, 9 y medio. Es la recta final y ahora es cuando tienes que cuidarte más que nunca, tener esa responsabilidad y esa disciplina que puede tener un deportista de élite, que también nosotros, como estamos jugando aquí en unas categorías inferiores, tenemos que coger también de referencia.
2: ¿Un resultado para el partido del sábado? ¿Te atreves a dar un...?
3: Yo diría que nosotros ganamos, obviamente, 100%, estoy totalmente confiado. Y yo creo que podríamos ganar 2-1. 1-2, perdón.
2: Vale. Hombre, ellos están, van a ir a por todas, sí o sí, eso lo tenemos claro. Y más después de lo que pasó aquí, ¿no?
3: Pues sí, después del resultado que obtuvimos en la ida. Ellos, obviamente, yo creo que el planteamiento que van a hacer a tumba abierta e intentar darle la vuelta al resultado de la ida a la eliminatoria.
2: ¿Y si conseguimos el ascenso? ¿Qué supondría eso, Antonio Juan?
3: Pues tanto como para los jugadores, para 35.000 habitantes, yo creo que eso sería una gran alegría. Obviamente aquí todos estamos luchando por llevar al pueblo a donde merece. Y yo creo que este pueblo merece un poquito más que esta categoría.
2: Bueno, pues mucha suerte, que disfrutéis de la barbacoa, que os aproveche y que el sábado podáis una barbacoa, no una fiesta, por todo lo alto.
3: Por todo lo alto, sí. Ya veremos a ver qué pasa el sábado y ya... Sí, lo podemos celebrar.
2: Y en Ayamonte se enteren de lo que es capaz el Arco Club de Fútbol. Todavía queda mucho camino por delante, no hay que venirse arriba. Como le gusta a Rosales, los pies en la tierra y partido a partido, obviamente, porque no podemos dar ya la victoria por hecha y que somos campeones, porque obviamente todavía no. Pero toda la suerte del mundo, Antonio Juan, que marque muchos goles el sábado.
3: Muchas gracias, muchas gracias.
0: Paco Moreno y Antonio Juan Téllez, que dicen que física y mentalmente, bueno, están a full, a todo lo que dan, están a tope. Y obviamente mañana en Ayamonte ellos y todos sus compañeros van a dar el 100%. Pese a la ventaja que les da el resultado que obtuvieron aquí en el Antonio Gallardo contra el Ayamonte, recordemos que el Arcos le encajó nada más y nada menos que 4 golazos, que se dice pronto. Pese a esa ventaja, digo, van a acudir a Ayamonte con la misma actitud que les dio la victoria el pasado domingo, sin olvidar que los ayamontinos no tienen nada que perder, lo que lo convierte en un equipo muy peligroso. Eso lo tiene claro Raúl Girón.
2: Raúl Girón es otro de los jugadores del Arcos Club de Fútbol que lo va a dar todo por hacer realidad el sueño de conseguir el ascenso a División de Honor. Tenemos un partidazo por delante este sábado. ¿Qué crees, Raúl, que va a ocurrir entre el Arcos y el Ayamonte?
4: Bueno, pues nosotros, primero que todo, buenas tardes. Buenas tardes. Nosotros vamos ahí con la misma actitud con la que vinimos aquí, ¿no? Al fin y al cabo es un partido, es verdad que el resultado lo tenemos bastante a favor, pero vamos a plantear el partido, bueno, espero que planteemos el partido exactamente igual, con las mismas ganas y la misma motivación.
2: Claro, pero vamos a su campo, donde se han mantenido invictos. Y creo que tienen ganas de revancha, me da a mí, no sé por qué.
4: Eso sí, claramente allí nos vamos a encontrar, yo creo, un equipo distinto al que nos encontramos aquí, ¿no? Ya ellos no tienen nada que perder y al fin y al cabo nosotros tenemos que defender el resultado, pero teniendo la cabeza en eso, de que ser listos en el aspecto del resultado que tenemos y aparte de tener las mismas ganas y la misma motivación que tuvimos el otro día.
2: ¿Cómo te encuentras tú para este partido, Raúl, física y mentalmente?
4: La verdad es que vengo en una buena dinámica, la verdad. Entre Guadalcacín y el otro día contra la Ayamonte, los dos partidos, dos goles. Así que la verdad es que me encuentro bastante bien, tanto mentalmente como físicamente.
2: ¿Cómo están viviendo en la familia todo esto que está ocurriendo en torno al arco y que tú estés jugando en el equipo, en fin?
4: Ya no solo la familia, bueno, mi familia, sino también toda la familia del arco, como quien dice, lo estamos viviendo con mucha alegría, ¿no? También es verdad, mi familia claramente, pues, con el tema de los resultados, tal, se está dando todo de cara, los goles y demás, pues claramente estamos muy contentos y hay que seguir así.
2: ¿Te atreves a dar un resultado? Para, mira, te digo, Antonio Juan me ha dicho un 1-2.
4: Yo voy a poner un 0-1 para nosotros. Creo que no vamos a encajar.
2: Fíjate que ha puesto yo más por el 1-2.
4: Puede ser. La verdad es que yo no sé de dar resultado ni nada de eso, porque después es verdad que no acierto ni uno, la verdad. Pero esperemos que, hombre, nosotros vamos a hacer todo lo posible para claramente tenerlo a nuestro favor, aunque sea el resultado allí. Aunque vayamos con un 4-0, allí vamos a ganar, claro, también. Claro.
2: También hay que tener en cuenta que el desplazamiento, quiera que no, eso también cansa mucho, llegar allí, ¿verdad? No es lo mismo que tú aquí, al lado de tu casa, llegas, ¿no? Allí en la carretera ya te has dejado, ¿verdad?
4: Está claro, sí, pero bueno, son 3 horitas en las que podemos descansar también en el bus, podemos estar tranquilos, charlando con los compañeros y demás, así que tampoco, pues, es verdad que son 3 horitas o un poquito más, ¿sabes? En las que vamos a estar en un autobús metido, pero bueno, es como todo, son furbos también.
2: Bueno, esperemos que el ritual de la barbacoa dé resultado, esta vez también.
4: Esperemos que sí, esperemos sí. Gracias a Ruano desde aquí, le damos las gracias porque se está portando súper bueno. Se lleva portando un montón de tiempo, ¿no? Pero ahora también está ahí también cumpliendo y demás con nosotros.
2: Muy bien. Mucha suerte y que volváis con la victoria en este partido. Todavía queda mucho por delante, obviamente. Pero si ganamos aquí en Ayamonte, pues ya tenemos mucho conseguido también.
4: Pues sí, la verdad es que sí. Así que eso, a ganar Ayamonte y ya a la final.
2: Muy bien, gracias Raúl.
4: A ti.
0: El bueno de Raúl Girón. Y es que, bueno, todos son grandes jugadores, pero mejores personas, desde luego. Turno ahora para el míster, para Manuel Rosales Duque de Estrada, que apuesta por las rotaciones y por intentar marcar el primer gol para descolocar al Ayamonte. El objetivo es claro, ser el único equipo que le gane en su campo al Ayamonte Club de Fútbol. Ojalá que lo consigan y que lo podamos contar aquí en la sintonía de Radio Arcos. En ello están mañana a las 8 de la tarde, Arcos Club de Fútbol, Ayamonte Club de Fútbol.
2: Bueno, estoy ahora con el hombre que dirige a los jugadores del Arcos Club de Fútbol, que los ha dirigido durante toda esta temporada y que ha conseguido que lleguemos hasta este punto a 3 partidos del ascenso a División de Honor. Este sábado tenemos un partido más, que no uno cualquiera, que no es lo mismo, en Ayamonte contra el Ayamonte Club de Fútbol, al que ganamos aquí en casa, pero ahora se invierte todo, vamos allí, vamos a su campo, donde se han mantenido invictos, como ya nos comentó Rosales en su momento. Así que veremos a ver el resultado que nos han dado algunos de los jugadores. Pues Raúl Girón me ha dicho un 0-1 y Antonio Juan Tellez un 1-2. Veremos a ver qué pasa finalmente. Rosales, buenas tardes.
5: Buenas tardes.
2: Todo listo para el sábado. Ellos me han dicho también que física y mentalmente se encuentran en un buen momento. ¿Todo listo para este sábado?
5: Bueno, yo creo que al final nunca está todo listo, como yo digo. Y ellos lo saben, soy un tío bastante exigente y al final pues te quedas con la espina.

0: A rotar, evidentemente, pues dentro de lo que se puede, dentro de nuestras posibilidades. En Ayamonte volveremos otra vez a hacer rotaciones para intentar llegar lo más fresco posible a una posible final. Y nada, intentaremos salir fuerte, intentaremos ir a por el partido, intentaremos hacer el primer gol, que creo que sí, eso ya le puede poner la puntilla. Y nada, sobre todo darle importancia a esos primeros 15-20 minutos, que ellos evidentemente en su campo van a salir a muerte, intentar hacer un gol y a apretarnos las tuercas, como se suele decir. Y nada, ya te digo, el objetivo del equipo es conseguir ser el único equipo que ha ganado en Ayamonte y el sábado, pelearemos por ello.
1: Eso te iba a decir, ¿qué podemos esperar del Ayamonte ahí en su campo? Si puede haber sorpresas en el sentido de que van a querer tomarse la revancha después de lo que pasó aquí, ¿no?
0: Bueno, yo creo que visto lo visto de ellos, pues creo que pueden cambiar un poco el sistema. Aquí salieron con un tribote un poco más defensivo, metieron a Cueto, que es lateral derecho, lo pusieron de extremo. Creo que ellos sí vinieron aquí un poco más a llevarse la eliminatoria viva allí, y creo que allí va a jugar de inicio Coca, va a jugar Hugo seguramente de inicio también, y creo que van a jugar 4-4-2 como los he visto en otros campos, porque es su faceta más ofensiva. Y nada, pues nosotros, sabiendo, a raíz de saber eso, pues intentar contrarrestarlo, intentar dejar la portería cero, que nos garantizaría el pase a la final y nos garantizaría también llegar con muy buenas sensaciones, que en una semifinal no te hagan gol, pues quiera o no, eso mentalmente te sube para esa posible final.
1: Hablando de sensaciones, tengo la sensación de que este año sí, creo que estamos a las puertas, obviamente, pero a nada de conseguir ese ascenso. También lo estuvimos el año pasado, pero como que el año pasado no estaba muy claro, este año sí lo veo yo. No es que yo sea evidente ni mucho menos, ni experto en fútbol, pero ¿qué sensaciones tienes tú como entrenador, Rosales? ¿Hay más posibilidades este año?
0: Yo creo que al final el fútbol son rachas y son estados de ánimo, como se suele decir, y todas las temporadas tienen un punto de inflexión. Creo que el año pasado fue en la final de Copa contra el Industria. Creo que eso nos hizo que hiciéramos una muy buena segunda vuelta y llegáramos como llegamos a esa final. Pasa que nos tocó enfrentarnos a un todopoderoso portuense, que ya hemos visto que económicamente este año pues no se ha conformado, ha hecho otro proyectazo y ha subido a tercera. Entonces, es verdad que el año pasado nos enfrentamos a un portuense. Yo no creo que Bentipo y Almodóvar tengan el nivel de portuense el año pasado. Entonces, te diría que después de nuestro punto de inflexión, que creo que ha sido el partido de Guadalcacín, donde me gustaría comentar que la gente, después de haber encajado, después de haber perdido aquí 0-1 y haber encajado ayer gol, lo que más se comentaba era que el fútbol al final no la debía del año pasado, y teníamos que hacer 3 goles en media hora. Y yo creo que el hecho de ellos creer en eso y que se diera, creo que sí, que hace que tengamos más posibilidades este año de conseguir el ascenso.
1: Pues ojalá que hablemos el sábado ya por la noche de la victoria del Arcos en Ayamonte. Y nada, desearos toda la suerte del mundo. No te voy a pedir un resultado, porque sé que estas cosas no te gustan. Ya ellos lo han dado. Veremos a ver al final quién acierta, quién se equivoca. Y que nada, que os aproveche la barbacoa y que de verdad os dé suerte para el partido del sábado. Aunque sé que en realidad es una excusa para, bueno, para hacer equipo, para que sea como una auténtica familia, que ya lo es. Pero si de paso es verdad que da suerte, pues oye, gracias Rujano, y que siga colaborando por el bien y por el éxito del Arcos Club de Fútbol. La afición que os va a acompañar, sé que el club ha puesto autobuses gratuitos, algunos autobuses, los que ha podido, y esperemos que sea mucho a la gente que se acerque. Para terminar, Rosales, ¿algo que añadir?
0: Bueno, yendo por parte, también me gustaría dar las gracias a Juan, a Rujano, que ya sabemos el aficionado que es, ya no solo del Arcos, sino de Gédula, y lo importante es que dentro de nuestro pueblo para fomentar y colaborar, ya no solo temas publicitarios, también temas materiales en el deporte de arco. Y nada, después pues ojalá el sábado podamos hablar de la clasificación en primer lugar y después de la victoria, si es posible. Y nada, animar a la gente a que se animen a ir a Ayamonte, que a pesar de ser un resultado cómodo, pues creo que se ven pocas veces que el Arco pase eliminatoria en playoff para ascender, y creo que es una oportunidad para intentar ir allí, de estar cómodo, competir y sacar un buen resultado, y nada, pensar en los entrenamientos.

0: En trabajar fuerte estos dos días que nos quedan y ir allí con todos los efectivos posibles.
1: Muy bien, gracias Rosales, suerte para el sábado, muchas gracias.
0: Muchas gracias a vosotros.

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1: Y ahora en el Deportivo de Radio Arcos hablamos del Slalom Ciudad de Arcos. Se va a celebrar mañana sábado a partir de las 5 de la tarde en el recinto ferial. Es una prueba puntuable para el Campeonato de Andalucía de Slalom y para el Open Provincial de la Diputación de Cádiz. Y tendrá al arcense Luis Miguel Collantes como uno de los grandes favoritos a subirse al podio. Mañana a las 3:30 tendrá lugar las verificaciones de los vehículos. A las 5 arrancará la competición, para terminar con la entrega de trofeos sobre las 7:30, 8 de la tarde, a las puertas del edificio de Protección Civil. 2 horas de competición muy intensas, por 900 metros de recorrido, 15% de asfalto y 85% de tierra. Ya lo sabes, si te va la emoción, la adrenalina, la velocidad, mañana tienes una cita en el recinto ferial con el Slalom Ciudad de Arcos a partir de las 5 de la tarde. Pero procura irte un poco antes para conseguir sitio. Hombre, sombra hay, así que por eso no hay problema tampoco. Pero para buscarte una ubicación estratégica, para no perderte ni un solo detalle.
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1: Hasta aquí llegó el Deportivo de hoy. Decimos adiós también a esta semana y te espero el lunes. A las 2 de la tarde en directo, a las 8 de la tarde en la repetición y mientras tanto, pues yo te invito a que te des una vuelta por nuestros perfiles de Facebook e Instagram, donde vamos actualizando de manera constante y continua la información relativa a nuestra ciudad en todos los apartados, en todos los aspectos. Así que date una vueltecita, ya te digo, dale a me gusta a nuestras publicaciones, comenta, comparte. Si no, pues pásate por nuestro canal en YouTube o entra en radioarcos.com. Adiós familia, adiós campeones y campeonas. Que seáis buenos, que seáis buenas, no como yo. Adiós.

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1: Son las 2 de la tarde y 43 minutos.

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0: La farmacia de guardia en el día de hoy es la correspondiente licenciada María José Gallardo, en la avenida Virgen de la Merced, número 1, teléfono 956-70-1066.
1: En el puesto número 20...

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1: En el puesto número 7.
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0: La farmacia de guardia en el día de hoy es la correspondiente licenciada María José Gallardo, en la avenida Virgen de la Merced, número 1, teléfono 956-70-1066.
1: Puesto número 2.

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0: Saludos, bienvenidos y bienvenidas a la Onda Local de Andalucía. Son las 5 noticias. El Infoca da por estabilizado el incendio de Alosno. El consejero en funciones de Sanidad, Presidencia y Emergencias, Antonio Sanz, ha informado que el incendio declarado este jueves en el paraje Carril del cementerio de Alosno, en Huelva, ha quedado estabilizado, por lo que el plan de emergencias ante el riesgo de incendios forestales en Andalucía desciende a fase de preemergencia, situación operativa cero. Según ha indicado el consejero a través de su red social X, este incendio ha quedado estabilizado a partir de las 2:30 de la tarde. Por su parte, el alcalde de Alosno, Francisco José Suero Toronjo, ha señalado que el perímetro del incendio alcanza las 1.000 hectáreas. Asimismo, ha destacado el esfuerzo de los vecinos que se volcaron durante la noche de ayer, dada la cercanía con la población.
1: Los vecinos en la tarde de ayer se volcaron prácticamente con incendio por la cercanía que era con la población, pero el viento fue desplazando, digamos, el fuego hacia la parte sur, ¿no? Digamos, la fue desplazando de la población y no hubo riesgo prácticamente para la población. Algún que otro diseminado dentro del fuego, pero todo controlado hasta el momento de eso.
0: Otro apunte. CESIF Andalucía ha convocado una concentración en Sevilla para reclamar mejoras laborales para el personal de la agencia tributaria. Será el lunes 8 de junio a las 11 de la mañana. Tras la concentración tendrá lugar también en el resto de comunidades autónomas. Coincide con el paro de 24 horas convocado por el sindicato en todos los centros de trabajo en España. En concreto, la huelga comenzará a medianoche del domingo y terminará a medianoche del lunes 8 de junio. En este sentido, CESIF ha convocado el próximo 8 de junio un paro de 24 horas para la plantilla de la Agencia Estatal de la Administración Tributaria de todos los centros de trabajo en España para reclamar mejores condiciones laborales, también refuerzo de plantilla, desbloqueo de carrera profesional, regulación del teletrabajo y reconocimiento de profesión de riesgo para vigilancia aduanera. Cambiando de asuntos, la población del lince ibérico alcanza un nuevo registro máximo desde que existe en datos de seguimiento coordinado. El gobierno detalla que del total de 2.663 ejemplares censados, 2.269 lo fueron en España, lo que equivale al 85%, y 394 en Portugal. Las comunidades que albergaron linces en sus territorios y que aportaron datos al censo fueron 6, tal y como explica el Departamento del Ministerio para la Transición Ecológica y el Reto Demográfico. Estos son Castilla-La Mancha, que acogió a 1.051 ejemplares, lo que supone el 46% de la población española. Mientras que en Andalucía se registraron 885 linces, esto es el 39%. El presidente del gobierno descarta un superdomingo electoral en el que coincidan las elecciones generales con las autonómicas y municipales previstas para mayo de 2027. Pedro Sánchez lo ha señalado en una atención a medios a su llegada a la cumbre Unión Europea-Balcanes Occidentales que se celebra este viernes en Tibat, en Montenegro. Sánchez ha asegurado que hay un debate que se tiene que sustanciar y se tiene que centrar en los alcaldes y los presidentes autonómicos o en los candidatos de ambos comicios en aquellas comunidades donde se celebren elecciones. De esta manera, Sánchez sale del paso de las peticiones de PNV y Junts, que han reclamado un adelanto electoral tras las últimas novedades en los casos de corrupción que afectan al PSOE. Del exterior, un dron marítimo de origen ruso ha explotado este viernes en el puerto rumano de Constanza, en el Mar Negro. No ha causado daños ni heridos, según ha informado el Ministerio de Defensa de Rumanía.

0: Más información de manera ampliada a las 6 en la siguiente actualización. 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

0: La farmacia de guardia en el día de hoy es la correspondiente licenciada María José Gallardo, en la avenida Virgen de la Merced, número 1, teléfono 956 70 10 66.
1: Son las 5 de la tarde y 29 minutos.
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5: Son las 5 de la tarde y 48 minutos.
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Saludos, bienvenidos y bienvenidas a la Onda Local de Andalucía. Son las 6 noticias. Andalucía contabiliza 5 asesinatos machistas en 2026 tras confirmarse el caso de Málaga. Se trata de una mujer de 51 años de Málaga capital, presuntamente asesinada por su pareja.

0: 56 con un arma de fuego. Con este asesinato, la provincia malagueña registra su segunda víctima mortal por violencia de género en lo que va de año, junto con el crimen ocurrido en Alhaurín el Grande el pasado mes de enero. El Ministerio de Igualdad ha condenado este viernes el presunto feminicidio por violencia de género en el que no existían denuncias previas contra el agresor. El delegado del Gobierno de España en Andalucía, Pedro Fernández, ha manifestado su más enérgica condena ante el caso.
1: No consta que hubiese antecedentes en el sistema de Biogen, ni como pareja, ni por separado por parte del varón. Apunta efectivamente la inspección ocular primera, que ha sido como consecuencia de un arma de fuego, la muerte violenta de la mujer, y posteriormente a través de suicidio, autolisis por parte del varón, que ha aparecido muerto. No obstante, las autopsias son las que van a determinar exactamente las causas de la muerte.
0: Recordamos que el teléfono 016 funciona a las 24 horas todos los días de la semana. Cambiando de asuntos, las ayudas de la Junta para el sector primario afectado por las borrascas están exentas de impuestos. El consejero de Agricultura, Pesca, Agua y Desarrollo Rural en funciones, Ramón Fernández Pacheco, ha mostrado su satisfacción por la confirmación recibida por parte del Estado sobre la situación fiscal de las ayudas. El Gobierno central ha afirmado que estas compensaciones están exentas tanto del impuesto sobre la renta de las personas físicas como del impuesto de sociedades. Y otro apunte: más de 7.000 andaluces se desplazarán a Madrid con motivo de la visita de León XIV. Lo harán este fin de semana desde las diócesis de cada provincia a la capital madrileña para asistir a los actos organizados con motivo de la visita del pontífice a España. La participación de jóvenes es la más numerosa, a pesar de que la visita del Papa ha coincidido con fechas de exámenes. Pero también asistirán colegios, comunidades eclesiásticas y particulares. El desplazamiento desde los diferentes puntos de la comunidad hasta Madrid se realizará mayoritariamente en autobús este viernes por la tarde, aunque también habrá quienes vayan en coche. De la actualidad nacional, el PSOE pide tranquilidad después de que la Fiscalía Anticorrupción haya solicitado al juez de la Audiencia Nacional, que investiga el caso Leire Díez, que llame a declarar como testigo a la presidenta del partido, Cristina Narbona. Los socialistas defienden que Narbona ha sido contundente en sus explicaciones y trasladan pleno respaldo a la que fuera ministra de Medio Ambiente en el gobierno de José Luis Rodríguez Zapatero. Señalan además que el PSOE no tiene nada que ocultar y su único interés es que se esclarezca la verdad cuanto antes. Del exterior, la policía argentina ha detenido a un segundo presunto implicado en el caso de asesinato de Agostina Vega, de 14 años. El cuerpo de la menor fue descuartizado y encontrado en un descampado en la provincia de Córdoba, en Argentina, según informan medios locales. El caso ha causado una gran conmoción en la sociedad argentina y las organizaciones feministas denuncian que desde la asunción de Milei en diciembre de 2023, las partidas presupuestarias destinadas a la prevención y erradicación de la violencia de género fueron recortadas. Además, las áreas que se ocupaban del diseño y ejecución de las políticas públicas fueron desmanteladas o cerradas.

0: Más información a partir de las 7, la tercera edición de Este a Oeste. Mientras tanto, sigan informados e informadas en su emisora municipal o comunitaria.
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0: Saludos, bienvenidos y bienvenidas a la Onda Local de Andalucía. Estamos en la tercera edición de Este a Oeste en este viernes 5 de junio. Hoy Andalucía contabiliza 5 asesinatos machistas en 2026 tras confirmarse el caso de Málaga. Se trata de una mujer de 51 años de Málaga capital, presuntamente asesinada por su pareja de 56 con un arma de fuego. Con este asesinato, la provincia malagueña registra su segunda víctima mortal por violencia de género en lo que va de año, junto con el crimen ocurrido en Alhaurín el Grande el pasado mes de enero. El Ministerio de Igualdad ha condenado este viernes el feminicidio por violencia de género en el que no existían denuncias previas contra el agresor. El delegado del Gobierno de España en Andalucía, Pedro Fernández, ha manifestado su más enérgica condena ante el caso.
1: No consta que hubiese antecedentes en el sistema de Biogen, ni como pareja, ni por separado por parte del varón. Apunta efectivamente la inspección ocular primera, que ha sido como consecuencia de un arma de fuego, la muerte violenta de la mujer, y posteriormente a través de suicidio, autolisis por parte del varón, que ha aparecido muerto. No obstante, las autopsias son las que van a determinar exactamente las causas de la muerte.
0: La consejera de Inclusión Social, Juventud, Familias e Igualdad en Funciones, Loles López, se ha mostrado consternada y profundamente dolida ante este nuevo caso de violencia machista. Asimismo, ha transmitido en su nombre y en el del Gobierno andaluz su repulsa, condolencias y apoyo a la familia y amistades de la víctima. Asimismo, la responsable andaluza en Funciones ha avanzado que se ha activado el servicio de apoyo psicológico en crisis para ayudar a la familia a afrontar esta terrible situación. Por otra parte, la Central Sindical Independiente y de Funcionarios, CESIF, ha expresado su más firme condena por el asesinato machista. La secretaria de Igualdad de CESIF Andalucía, Cecilia Cueva, ha trasladado su pésame y solidaridad a la familia, amistades y personas allegadas de la víctima, al tiempo que ha insistido en la importancia de que las administraciones públicas redoblen sus esfuerzos para erradicar la violencia machista. En este sentido, el sindicato reclama una mayor inversión en políticas de igualdad, prevención y sensibilización, así como el fortalecimiento de los recursos destinados a la protección de las mujeres víctimas de violencia de género.
2: Desde CESIF también reivindicamos el papel de los centros de trabajo como espacios de detección, apoyo y acompañamiento a estas mujeres. Hay que impulsar medidas que faciliten la protección de las víctimas, como protocolos eficaces de movilidad y adaptación de puestos de trabajo, el desarrollo efectivo de planes de igualdad y una formación continua para las y los profesionales. También defendemos una mayor participación de las delegadas y delegados sindicales en las actuaciones de prevención y detección de casos.
0: Este es nuestro apunte de portada. Repasamos ahora más asuntos de la actualidad en titulares.

0: El PSOE de Andalucía critica el silencio de Juan Manuel Moreno sobre las negociaciones con Vox. Antonio Maillo denuncia que la Junta rechace el diálogo bilateral con el Gobierno central sobre financiación autonómica. El Infoca da por estabilizado el incendio de Alosno en Huelva. En Sevilla, el Ayuntamiento de Guillena vuelve a solicitar a la Junta la bioclimatización del Instituto El Molinillo. Conocemos ahora el estado actual de nuestras carreteras con Darío Carnicero desde la Dirección General de Tráfico. Buenas tardes.
1: Buenas tardes. En estos momentos pendientes de un accidente que dificulta la circulación en la provincia de Sevilla, en la AP4, a la altura de las Cabezas de San Juan, ya en dirección a Jerez de la Frontera, y deja hasta 3 kilómetros de retenciones. Al margen de ello, tráfico en aumento, especialmente en Sevilla, en la A66, a la altura del Ronquillo, en dirección a la capital hispalense. Se complica la circulación en el acceso a Algeciras por la A7 en Guadalcorte, en la entrada a Málaga, en la A7 en Fuengirola. Tráfico complicado también en la A7 en San Pedro Alcántara, en ambas direcciones. Retenciones de hasta 2 kilómetros en Jaén, en la A44, en los entornos de Cambil y Carchelejo, ya en dirección a Granada.
0: Gracias, Darío. Conocemos las previsiones del tiempo con Isabel Escribano desde la Agencia Estatal de Meteorología. Buenas tardes.
2: Buenas tardes. Mañana en Andalucía esperamos cielos poco nubosos, con nubes altas y con intervalos de nubes bajas en la vertiente mediterránea, sin descartar brumas matinales. Los vientos soplarán flojos variables y las temperaturas irán en ascenso en el tercio occidental y con pocos cambios en el resto. Las temperaturas nocturnas irán de los 15 grados de Córdoba y Granada a los 20 de Almería y de Jaén. Las diurnas alcanzarán 25 grados en Cádiz, 26 en Almería, 27 en Málaga, 30 grados en Huelva, 31 en Jaén, 33 en Granada y 34 grados en Córdoba y Sevilla. Es una información de AEMET.
0: Gracias, Isabel. Continuamos con la actualidad del día.
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0: El PSOE de Andalucía critica el silencio de Juan Manuel Moreno sobre las negociaciones con Vox. La secretaria de Empleo del PSOE andaluz y diputada en el Congreso, Carmen Castilla, ha criticado este viernes el silencio absoluto del presidente en funciones de la Junta y candidato del Partido Popular de Andalucía a la reelección sobre las negociaciones con Vox casi 20 días después de las elecciones autonómicas del 17 de mayo. Castilla ha manifestado que se desconoce si esas negociaciones entre PP y Vox se están desarrollando en Andalucía o en Madrid.
4: Habrá que preguntarle a Moreno Bonilla, que estará ya negociando, pactando, no sabemos si aquí o en Madrid, porque como después de 20 días no tenemos noticias, le parece que existe un silencio absoluto sobre lo que está ocurriendo en esas negociaciones. No sabemos absolutamente nada. Habrá que preguntarle si va a pactar con estos que han aumentado los contratos indefinidos, que recuperamos la ultraactividad.
0: En su opinión, parece que Juan Manuel Moreno no ha aceptado los resultados de las elecciones. Además, Carmen Castilla ha llamado este viernes la atención sobre la autocomplacencia, dice, que detecta en el gobierno del Partido Popular de Andalucía al inicio de la temporada de alto riesgo de incendios forestales en la comunidad autónoma, así como ha criticado que el presidente de la Junta en funciones esté desaparecido en combate, indica Castilla, en este contexto. Son ideas que ha venido a trasladar la secretaria de Empleo del PSOE andaluz y diputada en el Congreso, coincidiendo con la conmemoración este 5 de junio del Día Mundial del Medio Ambiente.
4: El cambio climático, aunque algunos dicen que no existe, pero está ahí, y todo lo estamos viendo día a día porque la ciencia así lo corrobora. Precisamente por eso sorprende escuchar la autocomplacencia del gobierno de Moreno Bonilla, cuando la realidad que se describe por los propios profesionales sobre el terreno es totalmente distinta. Mientras la Junta habla de éxito en este inicio de campaña, los sindicatos denuncian falta de personal, vacantes sin cubrir, falta de recursos materiales y carencias de equipos de protección.
0: Carmen Castilla ha reivindicado en ese punto la aprobación por parte del gobierno de Pedro Sánchez hace aproximadamente 2 años de la Ley Básica de Bomberos Forestales, que fue una conquista mayúscula, dice, que vino a homogeneizar las condiciones laborales de dicho colectivo de profesionales, según ha subrayado. Sin embargo, la diputada socialista ha recordado que las competencias en extinción, prevención de incendios forestales y directamente de personal la tienen las comunidades autónomas, y al respecto, desde el sindicato UGT alerta alertan de una situación inaceptable, según ha abundado Carmen Castilla, que ha denunciado en esa línea que la Junta de Andalucía no está aplicando la ley, pese a que es de obligado cumplimiento, y solo la está cumpliendo, dice, parcialmente. En otro orden de asuntos, Antonio Maillo denuncia que la Junta de Andalucía rechaza el diálogo bilateral con el Gobierno sobre financiación autonómica. El coordinador general de Izquierda Unida y diputado electo de Por Andalucía en el Parlamento andaluz indica que el rechazo pone de manifiesto que el presidente en funciones de la Junta, Juan Manuel Moreno, está en la estrategia del PP, dice, y no de la defensa de los intereses de Andalucía. En este sentido, Maillo ha recordado que el artículo 220 del Estatuto de Autonomía de Andalucía establece la bilateralidad de las relaciones y es un logro que la comunidad autónoma tenga reuniones bilaterales con el gobierno central, bien a iniciativa de uno u otro.
5: El artículo 220 del Estatuto de Autonomía, es nuestra constitución andaluza, establece la bilateralidad de las relaciones y además es una conquista del autogobierno, que la comunidad autónoma tenga reuniones bilaterales con el gobierno español. Bien a iniciativa del gobierno de España o bien a iniciativa del gobierno andaluz, que por cierto nunca ha usado ese recurso. Nosotros la habríamos recurrido en muchas ocasiones.
0: Antonio Maillo ha insistido en que negarse a hablar de manera bilateral con el Ejecutivo Nacional es una señal de que Moreno está sometido a la estrategia del Partido Popular de Alberto Núñez Feijóo y no a la estrategia de los intereses de Andalucía, como decimos. Por otro lado, el coordinador federal de Izquierda Unida ha reclamado este viernes rapidez y diligencia para que se sepa cuanto antes la verdad judicial del conocido caso Mascarillas, que investiga el supuesto amaño de contratos para el cobro de comisiones en la Diputación de Almería. Así lo ha señalado Antonio Maillo al día siguiente de que comenzaran las comparecencias en sede judicial de los 43 investigados en la instrucción de esta causa. El representante de Por Andalucía ha reiterado que en su grupo están convencidos de que la fecha de estas comparecencias condicionó el calendario electoral andaluz y tuvo mucho que ver, dice, para que el presidente de la Junta y del Partido Popular de Andalucía, Juan Manuel Moreno, adelantara al 17 de mayo la fecha de celebración de las elecciones al Parlamento de Andalucía, para que en campaña, asegura Maillo, no se hablara ni se viera la imagen de dirigentes del Partido Popular de Almería pasando por los juzgados.
5: Y es evidente que un caso como este, eso con sobrecoste de 1 millón de euros en una contratación de 2 millones en plena pandemia del COVID, con mordidas presuntas de entre 200.000 y 400.000 euros, con implicación del expresidente, el exvicepresidente y un alto cargo de la Diputación del Partido Popular de Almería, era una mala imagen para el Partido Popular, que tiene que dar explicaciones.
0: El Infoca da por estabilizado el incendio de Alosno. El consejero en funciones de Sanidad, Presidencia y Emergencias, Antonio Sanz, ha informado que el incendio declarado este jueves en el paraje Carril del cementerio de Alosno, en Huelva, ha quedado estabilizado, por lo que el plan de emergencias ante el riesgo de incendios forestales en Andalucía desciende a fase de preemergencia, situación operativa cero. Según ha indicado el consejero a través de su cuenta de X, el incendio ha quedado estabilizado a las 2:30 del mediodía. Por su parte, el alcalde de Alosno, Francisco José Suero Toronjo, ha señalado que el perímetro del incendio alcanza las 1.000 hectáreas. Asimismo, ha destacado el esfuerzo de los vecinos que se volcaron en ayudar durante la noche, dada la cercanía con la población del fuego.
6: Los vecinos en la tarde de ayer se volcaron prácticamente con incendio por la cercanía que era con la población, pero el viento fue desplazando, digamos, el fuego hacia la parte sur, ¿no? Digamos, la fue desplazando de la población y no hubo riesgo prácticamente para la población. Algún que otro diseminado dentro del fuego, pero todo controlado hasta el momento de eso.
0: Por otro lado, los efectivos del Consorcio Provincial de Bomberos de Huelva han extinguido este viernes el incendio en la planta de reciclaje del paraje del Monteigo de Almonte. Según han indicado desde el Consorcio Provincial de Bomberos de Huelva, el incendio se extinguió y a las pocas horas volvió otra vez a reiniciarse, algo que suele ser habitual en una zona de escombreras de plástico. Así las cosas, en la mañana de este viernes volvieron a desplazarse a la zona un cabo, 3 bomberos y 2 vehículos del parque de Almonte que se han retirado ya, de forma que el fuego quedó confinado dentro de la parcela del vertedero de plásticos, por lo que la afección se circunscribe al material plástico almacenado en la planta. También el Consorcio de Bomberos de la provincia de Cádiz ha dado por extinguido el incendio de naves industriales del polígono Cortijo Real de Algeciras. Este permanecía activo desde el pasado martes 2 de junio y ha provocado cuantiosos daños en las empresas alojadas en dicho polígono. El incendio ha afectado a 8.000 metros cuadrados y su origen se sitúa inicialmente en una nave de gestión de residuos ubicadas en este polígono. Como último incendio, el Servicio de Extinción de Incendios Forestales de Andalucía ha dado por controlado este viernes el fuego generado por una reproducción del incendio que se produjo el pasado domingo en las marismas del Burro. Entre los términos municipales de Gibraleón y Huelva, e incluida en el paraje natural Marismas del Odiel, y que contaba con dos focos. Alcanzamos las 7:15 de la tarde, hacemos una pausa y continuamos.
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0: Las primeras concesiones de autobús renovadas de Andalucía entran en servicio este mes de junio. La Junta de Andalucía pone en servicio a partir de la próxima semana las primeras concesiones de transporte público regular de viajeros de carreteras de Andalucía después de que se hayan sometido a la primera renovación de su historia. La Consejería de Fomento, Articulación del Territorio y Vivienda ha formalizado los primeros 7 contratos de concesión con rutas de autobuses en Jaén, Granada, Málaga, Córdoba y Almería. Esto supondrá mejoras en el servicio y una renovación de la flota, además de mayores garantías jurídicas para operadores y usuarios. La consejera de Fomento en Funciones, Rocío Díaz, ha señalado que estos contratos suponen el inicio de una transformación necesaria en el transporte público.
1: Desde el gobierno de Juanma Moreno damos un paso decisivo en la modernización del transporte público en Andalucía con la primera renovación de las rutas de autobús de su historia. Este mes entran en servicio los primeros contratos renovados que van a traer mejores prestaciones, una flota más moderna y mayores garantías tanto para usuarios como para operadores. Dejamos así atrás años de contratos caducados y heredados de los anteriores gobiernos socialistas que impedían introducir nuevas mejoras en el servicio.
0: Díaz ha precisado que con estas primeras concesiones se encara la fase final para la renovación de las casi 1000 rutas de autobuses de titularidad autonómica operativas. Desde que se transfirieron por el Estado a finales del siglo XX, nunca se habían renovado, dice, hasta el punto de encontrarse la gran mayoría vencidas desde los años 2012 y 2013 e incluso alguna desde 1997. Un último apunte. Andrés Góngora asume la Secretaría General de COAG con la defensa de la PAC como prioridad. El agricultor almeriense Andrés Góngora cumple sus primeras semanas al frente de COAG tras ser elegido secretario general de la Organización Agraria Estatal. En una entrevista en la Onda Local de Andalucía, Góngora ha reconocido que estos primeros días están siendo trepidantes por la dimensión de una organización presente en todas las comunidades autónomas y por el relevo generacional que afronta COAG en su 50 aniversario. Entre los principales retos de esta nueva etapa ha puesto el foco en la negociación de la futura política agraria común, reclamando que España y Andalucía mantengan los fondos destinados al sector.
2: Estamos exigiendo primero que España no pierda ni un solo euro, porque ese euro tiene que ser la garantía de la soberanía alimentaria, y además que el dinero que venga esté destinado a agricultores y ganaderos. Pero lo que no se puede restar es dinero de los agricultores para obras en el medio rural, para la extinción de incendios o para medidas que no es la salvaguarda de la soberanía alimentaria. Vengo de Andalucía, somos la primera perceptora de recursos de la PAC a nivel español y Andalucía no puede perder ni un solo euro.
0: Además de la PAC, Góngora se ha referido a la incorporación de jóvenes agricultores y a la necesidad de reforzar las medidas de acompañamiento para consolidar nuevas explotaciones. También defiende los procesos de regularización de trabajadores migrantes, una cuestión que considera clave tanto para el sector agrario como para la integración en el medio rural.
2: Todo este proceso de regularización es bienvenido por el sector agrario. No lo podíamos entender de otra manera y era algo que desde COA ya veníamos reclamando. Necesitamos esta mano de obra, pero sobre todo necesitamos que exista una estabilidad también social dentro de nuestros pueblos. Y tener personas sin documentación, sin poder trabajar, sin tener un permiso de residencia, no genera una integración como perseguimos algunos. Nuestra agricultura, nuestro medio rural, tiene que ser integrador.
0: El nuevo responsable de COAG ha destacado igualmente la importancia de seguir avanzando en la modernización del campo. En este sentido, apuesta por nuevas tecnologías vinculadas al ahorro de agua, la mejora de fertilizantes y prácticas agrícolas más sostenibles. Ahora alcanzamos las 7:21 de la tarde. Repasamos enseguida la actualidad local y provincial.
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0: Abrimos la crónica local en Huelva. Nerva tiene nuevo alcalde, el socialista José Manuel Domínguez. Nos informa Juan Antonio Hipólito, Onda Minera RTV Nerva. Muy buenas.
1: Buenas tardes, Andalucía. El socialista José Manuel Domínguez se ha convertido en el nuevo alcalde de Nerva tras su elección por unanimidad en un pleno extraordinario y urgente celebrado en el ayuntamiento. La sesión se convocó para cubrir la vacante producida por la renuncia de José Luis Lozano, quien abandonó la alcaldía conforme al acuerdo de alternancia suscrito entre PSOE y por Nerva tras la moción de censura que desalojó al Partido Popular de la alcaldía. Durante su intervención, el nuevo regidor José Manuel Domínguez trasladó una imagen de diálogo y consenso, comprometiéndose a mantener una relación abierta con todos los grupos políticos. Domínguez afirmó que su forma de entender la política se basa en el acuerdo y la búsqueda de soluciones compartidas, tendiendo la mano a la oposición y asegurando que siempre priorizará el interés general de los vecinos de Nerva. En cuanto a los retos inmediatos de su mandato, el alcalde situó como prioridades la cobertura de las vacantes de Secretaría de Intervención Municipal para evitar una posible parálisis administrativa, la normalización de las obligaciones económicas y contables con el Ministerio de Hacienda y la recuperación de recursos financieros retenidos en el ayuntamiento. También anunció su intención de abordar la situación de la deuda que mantiene la empresa gestora del vertedero con el consistorio, cifrada en cerca de 2 millones de euros. Asimismo, Domínguez mostró su compromiso con el tejido empresarial, los colectivos sociales, las asociaciones locales y los trabajadores municipales, a quienes defendió como una pieza fundamental para el funcionamiento de la administración local. Por ahora es toda la información que les podemos ofrecer desde Onda Minera, la onda local de Andalucía, en Huelva.
0: Gracias, compañero. Y en Sevilla, el Ayuntamiento de Guillena vuelve a solicitar a la Junta la bioclimatización del Instituto El Molinillo. Hablamos con Mónica Merino, Onda Guillena Radio.
2: Saludos. El Ayuntamiento de Guillena ha vuelto a pedir a la Junta de Andalucía una solución urgente para la climatización del Instituto El Molinillo. Una reclamación que llega después de las protestas protagonizadas por el alumnado del centro que denunciaba las altas temperaturas que soportan en las aulas y exigía medidas inmediatas. Según el consistorio, el problema se concentra especialmente en la segunda fase del instituto, puesta en funcionamiento sin incluir el sistema de bioclimatización, mientras que la primera sí dispone de este mecanismo, aunque arrastra incidencias que siguen sin resolverse. El ayuntamiento solicita reparar el sistema existente y acometer cuanto antes la instalación completa para todo el edificio. Sin embargo, lo ocurrido en Guillena no parece como un caso aislado. La protesta del IES del Molinillo se suma a una preocupación creciente en toda Andalucía. Familias, asociaciones y comunidades educativas denuncian que el calor dentro de las aulas se ha convertido en un problema estructural y no en una situación puntual de final de curso. Las reivindicaciones se repiten en distintos puntos de la comunidad como un mismo mensaje. Abrir ventanas o aplicar medidas temporales ya no basta cuando las temperaturas afectan directamente al bienestar, la salud y la capacidad del aprendizaje del alumnado. Mientras tanto, en Guillena, la comunidad educativa sigue esperando que la reclamación deje de ser una petición recurrente y se traduzca finalmente en una solución definitiva.

Este viernes 5 de junio se cumplen 128 años del nacimiento de Federico García Lorca, uno de los poetas más importantes de la historia de nuestro país. Desde su asesinato el 18 de agosto de 1936, Lorca se convirtió en uno de los símbolos internacionales de la barbarie fascista.

películas, series o canciones se siguen inspirando en lo que nos regaló Lorca. Por ejemplo, la Casa Museo de Federico García Lorca en Valderrubio, en Granada, ambienta el nuevo sencillo del artista Lola Índigo, un trabajo en el que suma la colaboración de Lía Cali, Keralt Laoz y Salma, y que presenta diferentes referencias a la casa de Bernarda Alba.

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6: Hola, ¿qué tal? Muy buenas tardes. Es viernes 5 de junio, tiempo en Radio Arcos para la información local. Vamos con el adelanto de alguno de los titulares del día. El alcalde de Arcos, Miguel Rodríguez, y la delegada municipal de Gedula, Beatriz Morón, inauguraron oficialmente la Feria de Gedula, una de las citas festivas más destacadas de Gedula, con una llamada a la participación vecinal y al disfrute de una programación diseñada para todas las edades. El alcalde de Arcos, Miguel Rodríguez, anunciaba un paquete de medidas para reforzar la seguridad ciudadana en el municipio y especialmente en Gedula, tras detectar un incremento de hechos delictivos y una creciente preocupación vecinal por la situación. La Dirección de Cultura y su delegado Andrés Camarena da a conocer la programación cultural previsto para estos días. En deportes, hoy tenemos que hablar del partido del playoff interprovincial que mañana a las 8 de la tarde enfrentará al Arcos Club de Fútbol y al Ayamonte Club de Fútbol. Pues ahora sí, comenzamos. Y comenzamos contándoles que el alcalde de Arcos, Miguel Rodríguez, y la delegada municipal de Gedula, Beatriz Morón, inauguraron oficialmente la Feria de Gedula 2026, una de las citas festivas más destacadas de esta barriada rural arcense, con una llamada a la participación vecinal y al disfrute de una programación diseñada para todas las edades. Durante el acto inaugural, Miguel Rodríguez agradeció el trabajo realizado por los empleados municipales, la policía local y las distintas delegaciones implicadas en la organización del evento, entre ellas fiestas, infraestructuras y Gedula. Asimismo, tuvo palabras de reconocimiento para las representantes de la feria y el Mister Simpatía, a quienes destacó como la imagen visible de estas fiestas. El regidor señaló que la programación ha sido diseñada para responder a los gustos de públicos diversos y animó tanto a los vecinos de Arcos como a los visitantes de la sierra a acercarse a Gedula durante estos días para disfrutar del ambiente festivo. El alcalde Miguel Rodríguez así lo manifestaba.
7: En esta feria tan particular y tan bonita que tenemos cada año en esta localidad de Arcos de la Frontera, quiero empezar dando las gracias a todas las personas que hacen posible la celebración de este evento, trabajadores municipales, policía local, a la delegación de fiestas, infraestructura, delegación de Gedula, por supuesto, y también dar las gracias a las MIFE, al Mister y Mister Simpatía, que son la cara visible de la fiesta de este año en la feria de Gedula. Hemos preparado pues una programación intentando cubrir pues todos los gustos, las distintas edades. Esperemos que disfruten muchísimo de esta feria de Gedula de este año 2026. Esperemos que todo el mundo salga a la calle a disfrutar con los amigos, con la familia, con los vecinos, y en definitiva hay que buscar un rato para la tranquilidad, para disfrutar con todo el mundo, así que muchísimas gracias a todo el mundo que lo ha hecho posible. Invito a todos los vecinos y vecinas de Arcos de la Frontera y también de la Sierra de Cádiz que vengan a Gedula, que vengan a disfrutar, que vengan a vivir y que vengan a la feria. Así que viva la feria de Gedula, viva Arcos. Y vean ustedes.
6: Por su parte, la delegada municipal de Gedula, Beatriz Morón, destacó la colaboración entre distintas áreas municipales para hacer posible la celebración de la feria y agradeció el respaldo del alcalde a iniciativas impulsadas en Gedula. Beatriz Morón explicó que el programa de actividades contempla propuestas para todos los públicos, entre ellas el homenaje a los mayores, una comida gratuita para este colectivo durante la jornada de mañana de hoy viernes, concursos de sevillanas, actuaciones musicales de diferentes estilos y una ludoteca infantil. La delegada también puso en valor el trabajo de los empleados municipales, funcionarios y efectivos de seguridad que velarán por el normal desarrollo de las fiestas, garantizando la prestación de los servicios necesarios durante los días de celebración. La Feria de Gedurán 2026 arranca así, con una oferta lúdica y cultural que busca fomentar la convivencia vecinal y atraer a visitantes de distintos puntos de la comarca durante todo el fin de semana. Beatriz Morón, anoche y la inauguración de la Feria de Gédula.
3: Es un honor para mí, como delegada de Gédula, poder inaugurar esta Feria de Gédula 2026. Una feria que no habría sido posible sin la colaboración y la ayuda de otras delegaciones municipales que están implicadas, pues, en el desarrollo de esta feria. Y, por supuesto, sin el apoyo de nuestro alcalde, Miguel Rodríguez, que está siempre al pie del cañón y apoyando en todos los pasos que vamos dando en Gédula. Hemos diseñado una programación bastante variada para todas las edades, para todos los gustos, que incluyen, pues, homenaje al mayor, comida gratuita el viernes de feria a los mayores, tenemos festejos taurinos, tenemos concursos de sevillana, música de todos los estilos, ludoteca infantil, en fin, una programación bastante variada que espero que sea del gusto de todos mis vecinos y vecinas y también de todas aquellas personas que quieran venir a disfrutar de la feria, los visitantes que quieran venir este fin de semana. También quiero agradecer el trabajo de los trabajadores municipales, de los funcionarios que hacen posible que esta feria, pues, sea posible. También del dispositivo de seguridad que se habilita y de todos los servicios que van a garantizar que tengamos una feria y que transcurra todo con total normalidad. Así que solo me queda desearos una feliz feria, que disfrutéis en buena compañía y que lo paséis estupendamente. Vamos a hacer una cuenta atrás para que los niños, las mises y los mister, pues, den el pistoletazo de salida de esta feria.
6: La programación de la feria continúa hoy viernes 5 de junio con un servicio gratuito de ludoteca desde las 2 de la tarde en las instalaciones deportivas del campo de fútbol municipal y un almuerzo para mayores de 60 años en la caseta municipal. También se ha organizado un paseo gratuito en coche de caballos y la actuación del grupo Mucho Arte junto al artista local. La noche de hoy viernes contará con la actuación musical de Luis del Periquín. El sábado 6 de junio, mañana, se habilitará el paseo de caballos en el recinto ferial entre las 2 y las 7 de la tarde, horario que también se repetirá el domingo. Durante la jornada del sábado también y el domingo continuará el servicio gratuito de ludoteca y, como uno de los actos destacados, tendrá lugar una suelta popular con 3 vaquillas y todo el dispositivo de seguridad necesario. La noche finalizará con la actuación musical de Marisol Bizcocho. Ya el domingo 7 de junio, la feria afrontará su última jornada con nuevas actividades, entre ellas un paseo gratuito en coche de caballos, el concurso de sevillanas y la entrega de trofeos de las competiciones deportivas celebradas durante la semana previa. La delegada de Gédula, Beatriz Morón, así lo anunciaba.
3: El viernes día 5 comenzamos a las 2 de la tarde con el servicio de ludoteca gratuito en las instalaciones deportivas del campo de fútbol municipal y el almuerzo a los mayores en la caseta municipal también a las 2 de la tarde. Este año hemos puesto como fecha disponible a partir de los 65 años. Supongo que ya anunciaremos en redes sobre el lunes, podrán venir a recoger los tickets para acudir a ese almuerzo gratuito de los mayores. También hemos puesto el viernes día 5 de junio a las 4 de la tarde un paseo en coche de caballo gratuito. Ya indicaremos también el punto de encuentro para que la gente pueda dar el paseo a caballo, en coche de caballo. La actuación musical del grupo Mucho Arte, junto con vecinos nuestros de aquí, Arsenio Jurado y Paqui Román, es a las 4 de la tarde, que se supone que será la hora de finalización del almuerzo de los mayores. Y ya por la noche, a las 11, tenemos la actuación de Luis de Periquín. Seguimos con el sábado, 6 de junio, que se habilita el recinto ferial para el paseo a caballo, desde las 2 hasta las 7 de la tarde, tanto el sábado como el domingo. También contamos con el servicio de ludoteca gratuito para las familias que quieran conciliar también, pues, un poco la vida más festiva y puedan dejar a los niños en ese tramo horario que no hay atracciones abiertas, pues se pueden quedar en el campo de fútbol disfrutando de otros talleres y actividades. A las 7 de la tarde, el sábado día 6, tendremos el festejo taurino popular. Contaremos con 3 vaquillas y todo el montaje necesario para que este evento pueda tener lugar. Y a las 12 de la noche en la actuación musical de Marisol Bizcocho. Luego el domingo día 7 de junio habilitamos el paseo a caballo de 2 a 7. A las 4 de la tarde tendremos también el paseo en coche de caballo gratuito. A las 6 el concurso de sevillana, que para inscribirse no hace falta hacerla previamente, sino ese mismo día en la caseta municipal se pueden inscribir. A las 7 haremos en la entrega de trofeos de los concursos del concurso de sevillana y las competiciones deportivas que estamos teniendo en esta semana previa a la feria, que ya se están desarrollando en las instalaciones deportivas. Ayer tuvimos el concurso de triple, hoy hay partidos también de fútbol 7. El viernes hay también equipo de veteranos. En fin, toda esta semana se han ido desarrollando actividades deportivas y este día domingo pues haremos la entrega de los trofeos. A las 7:30 tendremos el festejo taurino popular infantil en el recinto ferial, que ya veremos la ubicación exacta, porque como tenemos también obras en el recinto, para que no nos afecte al desarrollo de estas actividades, pues buscaremos el mejor entorno. Y por último, a las 8 de la tarde culminaremos ya la feria con la actuación musical tributo Fito y Fitipaldi. Así que hemos intentado diseñar una programación bastante diversa, contando pues con homenaje al mayor, en la que también ellos puedan tener su hueco en la feria, multitud de actividades para los niños, para la juventud. Decir también que vamos a contar con 2 casetas familiares en las que se va a poder comer y beber todos los días de feria, la caseta municipal, que animo a la gente a que también vaya y que colaboren para que podamos seguir disponiendo de este servicio. Y también tendremos una caseta bastante grande este año de la juventud. Desde el ayuntamiento pues también agradecer a todas las personas que están detrás de todos estos detalles para que podamos contar con una feria, tanto el dispositivo de seguridad que se habilita como los trabajadores municipales que están en la calle, los que están en la oficina, el servicio de limpieza, todas las delegaciones que están implicadas en que esta feria también pueda llevarse a cabo, y por supuesto a nuestro alcalde Miguel Rodríguez, que siempre está apoyando todos los pasitos que vamos dando en Gédula.
6: Y nosotros continuamos con más noticias en esta tarde de viernes 5 de junio, porque el alcalde de Arcos, Miguel Rodríguez, anunciaba un paquete de medidas para reforzar la seguridad ciudadana en el municipio y especialmente en Gédula, tras detectar un incremento de hechos delictivos y una creciente preocupación vecinal por la situación. El anuncio se ha producido tras una reunión mantenida en la Delegación Municipal de Gédula con responsables de la Guardia Civil y de la Policía Local, en la que también han participado el delegado de Seguridad Ciudadana, Oliver Berbe, y la delegada de Gédula, Beatriz Morón. Según explicó el regidor, una de las principales conclusiones del encuentro ha sido la necesidad de incrementar la presencia policial en las calles. Para ello, se reforzarán las patrullas de la Policía Local y de la Guardia Civil, especialmente durante las franjas horarias de tarde y noche. Asimismo, el Ayuntamiento pondrá en marcha un sistema de cámaras de vigilancia y control del tráfico en distintos puntos del término municipal. El alcalde, Miguel Rodríguez, así lo manifestaba.
7: Estamos en la Plaza de Diputación de Gédula y acabamos de tener una reunión de seguridad. Me acompaña el delegado de Seguridad Ciudadana y la delegada municipal de Gédula, y acabamos de tener una reunión de materia de seguridad ciudadana aquí en la propia delegación de Gédula, con la Guardia Civil y con la Policía Local de Arcos de la Frontera. El motivo de esta reunión pues la observación que estamos teniendo de un incremento de delincuencia en nuestro pueblo, y concretamente un repunte en Gédula, bueno, porque está llevando a cabo pues que también haya una alerta por parte de la población, como es normal, y también pues nos ha llevado a que nosotros actuemos en consecuencia. De la reunión que hemos tenido, hemos sacado varias conclusiones. Vamos a tomar medidas contundentes, porque no vamos a permitir que la delincuencia acampe en nuestro pueblo y, por supuesto, que acampe en Gédula. Por lo tanto, medidas que vamos a llevar a cabo: en primer lugar, pues habrá un aumento de la presencia de patrullas, tanto de la Policía Local como de la Guardia Civil, fundamentalmente en horario de tarde y de noche. también vamos a llevar a cabo en todo el municipio de Arcos de la Frontera y también aquí en Gédula, vamos a llevar a cabo la colocación de cámaras que van a controlar el tráfico y también nos van a permitir pues tener un mayor control de los accesos a nuestro municipio. Por lo tanto, este control de cámara nos va a llevar a tener un mayor control de la delincuencia y también, por supuesto, vamos a poder tomar medidas mucho más contundentes y llevar a cabo pues unas acciones mucho más concretas y más precisas en esta materia.
6: En materia de lucha contra el tráfico y consumo de drogas, Miguel Rodríguez avanzó la incorporación de 2 perros policía especializados, acompañados por agentes ya formados para desarrollar este tipo de intervenciones. El objetivo será combatir el menudeo y el consumo de sustancias estupefacientes en parques y espacios públicos. El alcalde relacionó el incremento de la venta y el consumo de drogas con el aumento de robos y otros delitos. Escuchamos al alcalde Miguel Rodríguez.
7: Y en relación a salud pública, en cuanto al consumo de droga y a la venta de droga en nuestro pueblo, pues vamos a instaurar en nuestro municipio 2 perros policía, 2 perros que ya han sido adiestrados con agentes que ya están preparados para esta materia, y con esto vamos a luchar contra el menudeo y contra el consumo en parques públicos, en zonas públicas de nuestro municipio. Entendemos que tenemos que atajar este repunte, este crecimiento en materia de venta y de consumo de droga en nuestro pueblo, y en Gédula concretamente vamos a llevar medidas especiales porque esto conlleva también a que haya un aumento de robos y un aumento de delincuencia en nuestro pueblo. Así que sepan nuestros vecinos que estamos al tanto, que vamos a actuar, que ya estamos actuando y que vamos a tomar medidas muy contundentes para que la delincuencia no acampe a su libre albedrío. Más patrulla, más presencia policial y de Guardia Civil, cámaras de vigilancia y perros policía para atajar el problema del menudeo y del consumo de droga en nuestro municipio. No vamos a permitir que Arcos ni que Gédula se convierta en una zona donde los delincuentes puedan acampar a sus anchas. Como alcalde vamos a tomar medidas muy contundentes para que esto no ocurra en nuestro pueblo. Así que estén nuestros vecinos tranquilos, que vamos a llevar a cabo, como decía, estas medidas. La Policía Local y la Guardia Civil adquieren el compromiso especial con esta zona de Gédula para llevar a cabo pues estas medidas también de carácter disuasorio y también precisa de detenciones. Así que estamos satisfechos con la reunión que hemos tenido y vamos a llevar a cabo una comisión mixta entre Policía Local y Guardia Civil, en la que vamos a tener una periodicidad donde vamos a ir controlando y valorando cómo van aconteciendo los distintos hechos delictivos en nuestro municipio. Así que no se preocupen, estamos trabajando en esta materia. Nos preocupa la seguridad ciudadana, nos preocupa que nuestros vecinos no puedan estar con tranquilidad en sus viviendas, y vamos a atacar directamente a la delincuencia con medidas concretas, como decía.
6: Nosotros continuamos con más noticias, porque el delegado municipal de Cultura del Ayuntamiento de Arcos, Andrés Camarinam, ha presentado la programación cultural prevista para este mes de junio, una agenda que reúne actividades patrimoniales, formativas, festivas y de ocio dirigidas a todos los públicos con el objetivo de seguir dinamizando la vida cultural del municipio. Durante la presentación, Andrés Camarinam destacó que el calendario incluye iniciativas vinculadas al patrimonio histórico, la arqueología, la fotografía, las tradiciones religiosas y las fiestas populares, reforzando la apuesta municipal por poner en valor la riqueza cultural de la localidad. La programación arrancará el 7 de junio con la celebración del Corpus Christi, una de las festividades religiosas más arraigadas de la ciudad. La función principal tendrá lugar a las 10 de la mañana en la Basílica de Santa María, desde donde partirá posteriormente la procesión del Corpus Christi por las calles del conjunto monumental, que serán engalanadas con romero para la ocasión. Andrés Camarena.
8: Pues todas las actividades, una agenda cultural para el mes de junio, completamente repleta de actividades también para todas las edades, por supuesto, y para seguir poniendo Arcos en marcha, como solemos decir. Vamos a comenzar en este próximo fin de semana, en concreto pues este domingo día 7 de junio, en una de las tradiciones culturales, festivas, religiosas más importantes que tiene la ciudad de Arcos de la Frontera, y en esta ocasión pues hablamos de la procesión del Corpus Christi, que en este año pues se adentrará solo y exclusivamente en un itinerario que recorrerá pues parte de nuestro conjunto monumental. Las calles se volverán de color verde, con ese tono de romero y con ese olor característico también del romero, para que, bueno, esta procesión, como decía, de siglos en nuestra ciudad, en esta festividad, pues pueda realizarse perfectamente, al cual pues aprovecho también para invitar a todas las vecinas y vecinos de Arcos y todas las personas de la sierra y de la provincia de Cádiz que quieran adentrarse en nuestro término municipal, en Arcos de la Frontera, y conocer parte de esta historia religiosa de Arcos de la Frontera. La función principal, que será a las 10 de la mañana en la Basílica Menor de Santa María, para a continuación, como decía, por un itinerario recorriendo las calles del conjunto monumental, la procesión del Corpus Christi.
6: La agenda cultural contempla también las jornadas europeas de arqueología en el Palacio del Mayorazgo, que acogerá el 12 de junio a las 11 de la mañana la mesa redonda Tras las huellas de la historia, descubriendo nuestro patrimonio arqueológico. En ella participarán la historiadora Pepa Lozano, el restaurador y conservador de bienes culturales Ismael Rodríguez Viciana y el doctor en arte y patrimonio Francisco Medina. El delegado subrayó la importancia de esta actividad para divulgar el patrimonio arqueológico local y dar a conocer los proyectos de recuperación que se están desarrollando en distintos enclaves históricos del municipio. Andrés Camarena.
8: Pasando al viernes 12 de junio, aquí en este mismo lugar, en el Palacio del Mayorazgo, y en torno a las Jornadas Europeas de Arqueología, a las GEA, vamos a tener una mesa redonda Tras las huellas de la historia, descubriendo nuestro patrimonio arqueológico. Ya lo dijimos, que desde hace pues prácticamente 3 años que llevamos en el gobierno, en nuestra apuesta por el patrimonio local, nuestra apuesta, por supuesto, por la arqueología, era una de las cosas más fundamentales. Yo creo que hay que preservar y por supuesto poner en valor toda nuestra historia y toda la arqueología, y lo queremos hacer mediante esta mesa redonda, que se llevará a cabo, como decía, el 12 de junio a las 11 de la mañana, aquí en el propio, en el mismo Palacio del Mayorazgo. Quiero agradecer a los ponentes que en esta ocasión van a participar, que son, bueno, muchos de ellos miembros de la Comisión de Patrimonio Local. En este caso pues sería Pepa Lozano Sánchez, como historiadora, Ismael Rodríguez Viciana, que sabéis que es el restaurador, conservador de bienes culturales, que está pues recuperando, ha recuperado más de 80 columnas del conjunto monumental. Como decía, pues también siempre esas columnas sacadas de los yacimientos arqueológicos de nuestra ciudad, y que ahora mismo pues está adentrándose también en la restauración, la recuperación de toda la balaustrada de la parte del Callejón de las Mojas, del atrio y de la calle Gradas, y ese ara votiva del siglo I después de Cristo, que refleja la importancia de nuestro municipio, como en la época romana lo fue también. Otra persona que nos acompañará, miembro también de esta Comisión de Patrimonio Local, que es Francisco Medina Pérez, doctor en arte y en patrimonio, y bueno, y cerrará también esta mesa redonda participativa, por supuesto, con todos los asistentes que vengan. Vamos a invitar a diferentes centros educativos de la ciudad, por supuesto, abierta a todas las personas que quieran conocer, que quieran saber de nuestros proyectos, de la historia, de la carta arqueológica importante que tiene la ciudad de Arcos, y de todos los proyectos futuros que tenemos para seguir recuperando la Puerta de Carmona, para seguir recuperando el Arroyo de las Nieves, seguir recuperando otras zonas importantes de nuestra ciudad, como la puerta también del Cómpeta, o la que hemos hecho con la puerta de Matrera. Así que recuerdo, invito a esta mesa redonda en torno a la Jornada Europea de Arqueología. Y siguiendo con esta misma Jornada Europea de Arqueología, un día después, el sábado 13 de junio a las 10 de la mañana, el punto de inicio, el punto de salida será aquí también en el Palacio del Mayorazgo. Vamos a hacer una ruta guiada completamente gratuita, una ruta arqueológica, Caminos Medieval al Río, el gran desconocido de Arcos de la Frontera.
6: Y a esta hora de la tarde vamos con la información deportiva. El Arcos Club de Fútbol juega mañana un partido trascendental para sus aspiraciones por conseguir el ascenso a División de Honor. Nuestro compañero José Antonio Velasco ha hablado con el técnico y algunos jugadores del Arcos. Sepamos qué le han contado y cómo están los ánimos a poco más de 24 horas de esta gran cita. Muy buenas, compañero.
9: ¿Qué tal? Muy buenas. El Arcos Club de Fútbol se desplaza mañana hasta Huelva, donde le espera el Ayamonte Club de Fútbol para disputar la vuelta de la semifinal del playoff interprovincial. Este duelo futbolístico está programado para las 8 de la tarde en el Estadio Ciudad de Ayamonte. Los jugadores del Arcos estarán acompañados por gran parte de la afición, que viajará en autobuses gratuitos fletados por el club. Por cierto, si os interesa, quedan unas 25 plazas disponibles. Puedes reservar la tuya enviando un WhatsApp al número 601-670-662. 601-670-662. Los autobuses saldrán a las 2:30 de la tarde de mañana sábado desde el parking del Antonio Gallardo. Paco Moreno, después de una lesión que lo ha mantenido alejado un mes del terreno de juego, se encuentra muy bien físicamente y motivado para ganarle al Ayamonte.
10: Pues bueno, físicamente bastante, creía que iba a estar peor porque he llegado ahora un mes de lesión y el domingo pasado que me dio Rosales la oportunidad de salir de titular, la verdad que me encontré bastante bien a pesar de la calor que hacía. Así que físicamente estoy cada vez mejor, me encuentro y mentalmente súper motivado, súper mentalizado de que allí tenemos que marcar primero y que el partido sea largo y que no se juegue, vamos.
9: Antonio Juan Téllez está convencido que todos sus compañeros y él mismo van a dar el 100% y reconoce que afronta la recta final de la temporada en perfecto estado de forma.
11: Ahora mismo estamos en una muy buena dinámica, en un muy buen momento y yo creo que esto es lo que debemos de aprovechar. Ese puntito también que nos dio el partido de vuelta en Guada, con esa remontada de todos juntos. Y está claro que tanto yo como todo el equipo, el staff técnico, todos vamos a dar, bueno, y nuestro jugador número 12, la afición, vamos a dar el 100% en cada partido.
12: Bueno, le he preguntado a Paco cómo se encuentra en este momento de forma física y mentalmente. Te hago la misma pregunta, Antonio Juan.
11: Pues yo ambas estoy, no de 10 porque siempre se puede estar un poquito mejor, pero te diría de 9, 9 y medio. Ya en la recta final y ahora es cuando tienes que cuidarte más que nunca, tener esa responsabilidad y esa disciplina que puede tener un deportista de élite, que también nosotros, como estamos jugando aquí en unas categorías inferiores, tenemos que coger también de referencia.
9: Pese a la ventaja que les da el magnífico resultado obtenido en casa, 4-0, no nos olvidemos, Raúl Girón asegura que acudirán a Ayamonte con la misma actitud que les dio la victoria el pasado domingo aquí en el Antonio Gallardo. Sin olvidar que los ayamontinos no tienen nada que perder, lo que lo convierte en un equipo muy peligroso.
13: Nosotros vamos ahí con la misma actitud con la que vinimos aquí, ¿no? Al fin y al cabo es un partido, es verdad que el resultado lo tenemos bastante a favor, pero vamos a plantear el partido, bueno, espero que planteemos el partido exactamente igual, con las mismas ganas y la misma motivación.
12: Claro, pero vamos a su campo, donde se han mantenido invictos y creo que tienen ganas de revancha, me da a mí, no sé por qué.
13: Eso sí, claramente allí nos vamos a encontrar, yo creo, un equipo distinto al que nos encontramos aquí, ¿no? Ya ellos no tienen nada que perder y al fin y al cabo nosotros tenemos que defender el resultado, pero con teniendo la cabeza en eso, de que ser listos en el aspecto del resultado que tenemos y aparte de tener las mismas ganas y la misma motivación que tuvimos el otro día.
9: El míster del Arcos, Manuel Rosales, apuesta por las rotaciones y por intentar marcar el primer gol para descolocar al Ayamonte. Objetivo, ser el único equipo que le gane en su campo al Ayamonte Club de Fútbol.
14: De pierna es verdad que estamos bien, hemos intentado rotar, evidentemente, pues dentro de lo que se puede, dentro de nuestras posibilidades. En Ayamonte volveremos otra vez a hacer rotaciones para intentar llegar lo más fresco posible a una posible final. Y nada, intentaremos salir fuerte, intentaremos ir a por el partido, intentaremos hacer el primer gol, que creo que sí, eso ya le puede poner la puntilla. Y nada, sobre todo darle importancia a esos primeros 15-20 minutos, que ellos evidentemente en su campo van a salir a muerte, intentar hacer un gol y a apretarnos las tuercas, como se suele decir. Y nada, ya te digo, el objetivo del equipo es conseguir ser el único equipo que ha ganado en Ayamonte y el sábado, pelearemos por ello.
9: Mucha suerte al Arcos Club de Fútbol para ese encuentro que disputará mañana contra el Ayamonte Club de Fútbol. Ojalá que se traigan la victoria para Arcos de la Frontera. Hasta aquí el resumen de la actualidad deportiva.
6: Pues ahí dejamos la información del tiempo de nuestro compañero José Antonio Velasco. Conocemos ahora la información del tiempo desde la Agencia Estatal de Meteorología.
15: 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Conocemos la previsión meteorológica desde la Agencia Estatal de Meteorología.
6: Y lo hacemos con Isabel Escribano. Isabel, buenas tardes.
16: Buenas tardes. Esta tarde en Cádiz van a predominar los cielos con pocas nubes, algunas de tipo alto. Los vientos van a soplar de componente oeste, serán flojos y las temperaturas máximas van a ir en descenso, con valores de 25 grados en Cádiz, 27 en Algeciras y 30 grados en Arcos de la Frontera. Mañana tendremos cielos con pocas nubes, con algunos intervalos de nubes bajas en el estrecho. Los vientos soplarán flojos variables, predominando la componente este, y soplará el levante moderado en el estrecho. Las temperaturas mínimas registrarán pocos cambios y las máximas van a bajar en el campo de Gibraltar. Irán en ascenso en el resto. Las nocturnas se van a mover entre los 15 grados de Jerez de la Frontera y los 19 de Cádiz. En las diurnas van a alcanzar 24 grados en Algeciras, 25 en Cádiz, 30 grados en Jerez de la Frontera y 33 en Arcos de la Frontera. Es una información de AEMET.
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6: Pues nosotros no tenemos tiempo para más. 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Gracias por su atención. Sean felices.

Buenas tardes y bienvenidos, bienvenidas a El Deportivo de este viernes 5 de junio. Como se suele decir en estos casos, el Arcos Club de Fútbol, sus jugadores están ya en capilla, a pocas horas de jugar un partido decisivo contra el Ayamonte Club de Fútbol. En Radio Arcos hemos querido hablar con su entrenador, con don Manuel Rosales Duque de Estrada, y con algunos de sus jugadores, en este caso Paco Moreno, Super Paco, Antonio Juan Téllez y Raúl Girón. Hemos querido interesarnos por cómo se encuentran física, mental y anímicamente, y cómo afrontan las horas previas a esta gran cita, a este gran choque. Nos lo van a contar aquí, en el Deportivo de Radio Arcos, durante los próximos minutos. Quédate y podrás disfrutar de esas entrevistas, que por cierto también encontrarás en nuestro canal en YouTube en formato audio. Y no podemos ni queremos olvidarnos de otra importante cita, en este caso automovilística, que va a tener lugar mañana sábado a partir de las 5 de la tarde en el recinto ferial de Arcos de la Frontera. Si quieres ver coches derrapar haciendo piruetas, a sus pilotos maniobrando de manera casi imposible, pues a partir de las 5 de la tarde y hasta las 7, el slalom Ciudad de Arcos. No te lo pierdas. El piloto que parte como favorito es de aquí, de Arcos de la Frontera. Se llama Luis Miguel Collantes.

0: Como cada día, recibe un cordial saludo de este quien te habla, José Antonio Velasco. Aquí estaré durante los próximos minutos para contarte lo más importante, lo más destacado, en este caso ese partidazo del Arcos contra el Ayamonte y una nueva edición del Slalom Ciudad de Arcos. Vamos al lío, no se hable más, vamos al lío.
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0: Llega el gran día. Mañana a las 8 de la tarde, Estadio Ciudad de Ayamonte, en Ayamonte, en Huelva. Arcos Club de Fútbol, Ayamonte Club de Fútbol. Vuelta de la semifinal del playoff interprovincial. Duelo futbolístico, las espadas en todo lo alto y el Arcos Club de Fútbol como favorito. Los jugadores van a estar acompañados por un buen número de aficionados que acudirán a la cita subidos en autobús, autobuses que ha fletado el club, que ha puesto a disposición de la afición de manera totalmente gratuita. Quedan, por cierto, unas 25 plazas. Si quieres reservar la tuya, debes enviar un WhatsApp al número 601-670-662, 601-670-662. Los autobuses saldrán mañana a las 2:30 de la tarde desde el parking del Antonio Gallardo y la vuelta está prevista, pues estarán aquí en Arcos sobre las 2-3 de la madrugada aproximadamente, y ojalá que vuelvan victoriosos, obviamente, triunfadores. Ayer estuvimos presentes en el entreno, en el Antonio Gallardo, en el entreno en el que Manuel Rosales, Duque de Estrada, había convocado a todos sus hombres, a todos sus jugadores. Y posteriormente, por cierto, después del entreno hubo una barbacoa. Dice que la realizan porque han observado que les da suerte. Entonces han comprobado que les da suerte, pues venga, pues barbacoa para, como antesala, ¿no?, de lo que vendrá mañana sábado. Bueno, pues estuvimos con Antonio Juan Téllez, con Raúl Girón, con Paco Moreno y con Rosales, a los que vamos a escuchar a continuación. Vamos a empezar precisamente por Paco Moreno, conocido futbolísticamente como Super Paco, y Antonio Juan Téllez. Ellos son los dos primeros en tomar la palabra. Paco Moreno, Super Paco, uno de los hombres que puede hacer que el Arcos Club de Fútbol ascienda a la División de Honor. Paco, buenas tardes.
1: Buenas tardes.
0: ¿Cómo te encuentras física y mentalmente para el encuentro de este sábado?
1: Pues bueno, físicamente bastante, creía que iba a estar peor porque he llegado ahora a un mes de lesión. Y el domingo pasado, que me dio Rosales la oportunidad de salir titular, la verdad que me encontré bastante bien, a pesar de la calor que hacía. Así que físicamente estoy cada vez mejor, me encuentro. Y mentalmente súper motivado, súper mentalizado de que allí tenemos que marcar primero y que el partido sea largo y que no se juegue, vamos.
0: Si ganamos ese partido, porque ya conocemos tu faceta de DJ, ¿qué canción pondría sí o sí para celebrar esa victoria?
1: Tenemos unas cuantas, la verdad. Entre, al final, La Morocha está ahí, la de Free From Desire también, que está guay. A David no se le gusta David Bisbal, en fin, cositas varias que están dentro del vestuario.
0: Bueno, mucha gente da por hecho que vais a ganar ese partido, pero obviamente no hay que ir confiado. Vamos a un campo donde ellos se han mantenido invictos, pero lo curioso es que luego llegan aquí y parecía que no existía otro equipo más que el Arcos Club de Fútbol. Es curioso, ¿no?
1: A ver, nosotros es verdad que salimos bastante bien el planteamiento. Tácticamente creo que Rosales, desde Guada, que creo que ya lo ha comentado, que nos sentamos a hablar, dijimos que teníamos que ir a morir en todos los partidos. Y creo que en el Gallardo se vio el domingo que nos lo comimos, vamos. Tanto físicamente, lo que he dicho, como tácticamente, que Rosales planteó el partido. Entonces, pues yo creo que a partir de ahí fuimos, aparte de justos vencedores, fuimos bastante superiores. Esto no significa que allí vayamos a igual, porque no se sabe tampoco el campo ni, en fin, la afición. Me consta que va gente de Arco, pero vamos, no, obviamente no va a ser lo mismo. Pero bueno, yo te digo que yo creo que con un golito nuestro primero se acaba el partido.
0: ¿Cuántos crees que puedes marcar tú, Paco? Sí, ha convocado, claro.
1: Hombre, a ver, ahora está. La verdad es que Rosales, bueno, no se queja, simplemente yo como... Creo que una alegría por un entrenador tener 25 tíos disponibles con todo el mundo enchufado, pero después también un calentadero de cabeza. Entonces, bueno, yo espero que me convoque. Yo desde el final le digo que si no me convoca, le pincho la rueda de la moto. Y a ver cuántos goles, pues prefiero a lo mejor ponérselo a Antonio Juan, que está por aquí al lado.
0: Pues vamos a hablar ahora con Antonio Juan. Muchas gracias, Paco, Super Paco.
2: Y el sábado saldremos de duda.
1: Ah, seguro que...
2: De momento hoy tenéis entreno y barbacoa porque da el resultado la barbacoa, ¿no?
1: Ahí está, tenemos, ahora mismo hay dos eventos canónicos que han dado resultado. Una es la barbacoa y otra ofrenda floral a nuestro señor de la Veracruz. Sí, sí. En que espero que lo hagamos y nos dé resultado igualmente.
2: Muy bien, gracias Paco. Bueno, estamos ahora con Antonio Juan Téllez. Parece mentira, parece que fue ayer cuando hablé contigo con aquello del sanluqueño que te venías para el arco, que no sé qué, no sé cuánto, mira dónde estamos. En un momentazo crucial para el equipo y para tu carrera también, ¿no, Antonio?
3: Pues sí, la verdad es que ahora mismo estamos en una muy buena dinámica, en un muy buen momento. Y yo creo que esto es lo que debemos de aprovechar. Ese puntito también que nos dio el partido de vuelta en Guada, con esa remontada de todos juntos. Y está claro que tanto yo como todo el equipo, el staff técnico, todos vamos a dar, bueno, y nuestro jugador número 12, la afición, vamos a dar el 100% en cada partido.
2: Bueno, le he preguntado a Paco cómo se encuentra en este momento de forma física y mentalmente. Te hago la misma pregunta, Antonio Juan.
3: Pues yo ambas estoy, no de 10 porque siempre se puede estar un poquito mejor, pero te diría de 9, 9 y medio. Ya en la recta final, y ahora es cuando tienes que cuidarte más que nunca, tener esa responsabilidad y esa disciplina que puede tener un deportista de élite, que también nosotros, como estamos jugando aquí en unas categorías inferiores, tenemos que coger también de referencia.
2: ¿Un resultado para el partido del sábado? ¿Te atreves a dar un...?
3: Yo diría que nosotros ganamos, obviamente, 100%, estoy totalmente confiado. Y yo creo que podríamos ganar 2-1. 1-2, perdón.
2: Vale. Hombre, ellos van a ir a por todas, sí o sí, eso lo tenemos claro. Y más después de lo que pasó aquí, ¿eh?
3: Pues sí, después del resultado que tuvimos en la ida, ellos obviamente, yo creo que el planteamiento que van a hacer a tumba abierta, intentar darle la vuelta al resultado de la ida, a la eliminatoria.
2: ¿Y si conseguimos el ascenso? ¿Qué supondría eso, Antonio Juan?
3: Pues tanto como para los jugadores, para 35.000 habitantes, yo creo que eso sería una gran alegría. Obviamente aquí todos estamos luchando por llevar al pueblo a donde merece. Y yo creo que este pueblo merece un poquito más que esta categoría.
2: Bueno, pues mucha suerte, que disfrutéis de la barbacoa, que os aproveche y que el sábado podáis una barbacoa, no una fiesta, por todo lo alto.
3: Por todo lo alto, sí. Ya veremos a ver qué pasa el sábado y ya... Sí, lo podemos celebrar.
2: Y Ayamonte se enteren de lo que es capaz el Arco Club de Fútbol. Todavía queda mucho camino por delante, no hay que venirse arriba. Como le gusta a Rosales, dos pies en la tierra y partido a partido, obviamente, porque no podemos dar ya la victoria por hecha y que somos campeones, porque obviamente todavía no. Pero toda la suerte del mundo, Antonio Juan, que marque muchos goles el sábado.
3: Muchas gracias, muchas gracias.
0: Paco Moreno y Antonio Juan Téllez, que dicen que física y mentalmente, bueno, están a full, a todo lo que dan, están a tope. Y obviamente mañana en Ayamonte ellos y todos sus compañeros van a dar el 100%. Pese a la ventaja que les da el resultado que obtuvieron aquí en el Antonio Gallardo contra el Ayamonte, recordemos que el Arcos le encajó nada más y nada menos que 4 golazos, que se dice pronto. Pese a esa ventaja, digo, van a acudir a Ayamonte con la misma actitud que les dio la victoria el pasado domingo, sin olvidar que los ayamontinos no tienen nada que perder, lo que lo convierte en un equipo muy peligroso. Eso lo tiene claro Raúl Girón.
2: Raúl Girón es otro de los jugadores del Arcos Club de Fútbol que lo va a dar todo para hacer realidad el sueño de conseguir el ascenso a División de Honor. Tenemos un partidazo por delante este sábado. ¿Qué crees, Raúl, que va a ocurrir entre el Arcos y el Ayamonte?
4: Bueno, pues nosotros, primero que todo, buenas tardes. Buenas tardes. Nosotros vamos ahí con la misma actitud con la que vinimos aquí, ¿no? Al fin y al cabo es un partido, es verdad que el resultado lo tenemos bastante a favor, pero vamos a plantear el partido, bueno, espero que planteemos el partido exactamente igual, con las mismas ganas y la misma motivación.
2: Claro, pero vamos a su campo, donde se han mantenido invictos. Y creo que tienen ganas de revancha, me da a mí, no sé por qué.
4: Eso sí, claramente allí nos vamos a encontrar, yo creo, un equipo distinto al que nos encontramos aquí, ¿no? Ya ellos no tienen nada que perder y al fin y al cabo nosotros tenemos que defender el resultado, pero teniendo la cabeza en eso, de que ser listos en el aspecto del resultado que tenemos y aparte de tener las mismas ganas y la misma motivación que tuvimos el otro día.
2: ¿Cómo te encuentras tú para este partido, Raúl, física y mentalmente?
4: La verdad es que vengo en una buena dinámica, la verdad. Entre Guadalcacín y el otro día contra la Ayamonte, los dos partidos, dos goles. Así que la verdad es que me encuentro bastante bien, tanto mentalmente como físicamente.
2: ¿Cómo están viviendo en la familia todo esto que está ocurriendo en torno al arco y que tú estés jugando en el equipo, en fin?
4: Ya no solo la familia, bueno, mi familia, sino también toda la familia del arco, como quien dice, lo estamos viviendo con mucha alegría, ¿no? También es verdad, mi familia claramente, pues, con el tema de los resultados, tal, se está dando todo de cara, los goles y demás, pues claramente estamos muy contentos y hay que seguir así.
2: ¿Te atreves a dar un resultado? Para, mira, te digo, Antonio Juan me ha dicho un 1-2.
4: Yo voy a poner un 0-1 para nosotros. Creo que no vamos a encajar.
2: Fíjate que ha puesto yo más por el 1-2.
4: Puede ser. La verdad es que yo no sé de dar resultados ni nada de eso, porque después es verdad que no acierto ni uno, la verdad. Pero esperemos que, hombre, nosotros vamos a hacer todo lo posible para claramente tenerlo a nuestro favor, aunque sea el resultado allí. Aunque vayamos con un 4-0, allí vamos a ganar, claro, también.
2: Claro. También hay que tener en cuenta que el desplazamiento, quiera que no, eso también cansa mucho, llegar allí, ¿verdad? No es lo mismo que tú aquí, al lado de tu casa, llegas, ¿no? Allí en la carretera ya te has dejado, ¿verdad?
4: Está claro, sí, pero bueno, son 3 horitas en las que podemos descansar también en el bus, podemos estar tranquilos, charlando con los compañeros y demás, así que tampoco, pues, es verdad que son 3 horitas o un poquito más, ¿sabes? En las que vamos a estar en un autobús metido, pero bueno, es como todo, son furbos también.
2: Bueno, esperemos que el ritual de la barbacoa dé resultado, esta vez también.
4: Esperemos que sí, esperemos sí. Gracias a Ruano desde aquí, le damos las gracias porque se está portando súper bueno. Se lleva portando un montón de tiempo, ¿no? Pero ahora también está ahí también cumpliendo y demás con nosotros.
2: Muy bien. Mucha suerte y que volváis con la victoria en este partido. Todavía queda mucho por delante, obviamente. Pero si ganamos aquí en Ayamonte, pues ya tenemos mucho conseguido también.
4: Pues sí, la verdad es que sí. Así que eso, a ganar Ayamonte y ya a la final.
2: Muy bien, gracias, Raúl.
4: A ti.
0: El bueno de Raúl Girón. Y es que, bueno, todos son grandes jugadores, pero mejores personas, desde luego. Turno ahora para el míster, para Manuel Rosales Duque de Estrada, que apuesta por las rotaciones y por intentar marcar el primer gol para descolocar al Ayamonte. El objetivo es claro, ser el único equipo que le gane en su campo al Ayamonte Club de Fútbol. Ojalá que lo consigan y que lo podamos contar aquí en la sintonía de Radio Arcos. En ello están mañana a las 8 de la tarde, Arcos Club de Fútbol, Ayamonte Club de Fútbol.
2: Bueno, estoy ahora con el hombre que dirige a los jugadores del Arcos Club de Fútbol, que los ha dirigido durante toda esta temporada y que ha conseguido que lleguemos hasta este punto a 3 partidos del ascenso a División de Honor. Este sábado tenemos un partido más, que no uno cualquiera, que no es lo mismo, en Ayamonte contra el Ayamonte Club de Fútbol, al que ganamos aquí en casa, pero ahora se invierte todo, vamos allí, vamos a su campo, donde se han mantenido invictos, como ya nos comentó Rosales en su momento. Así que veremos a ver el resultado que nos han dado algunos de los jugadores. Pues Raúl Girón me ha dicho un 0-1 y Antonio Juan Tellez un 1-2. Veremos a ver qué pasa finalmente. Rosales, buenas tardes.
5: Buenas tardes.
2: Todo listo para el sábado. Ellos me han dicho también que física y mentalmente se encuentran en un buen momento. ¿Todo listo para este sábado?
5: Bueno, yo creo que al final nunca está todo listo, como yo digo. Y nada, pues yo y ellos lo saben, soy un tío bastante exigente y al final pues te quedas con la espina de poder hacer algún gol más en casa y... Y nada, es verdad que vamos con una ventaja de 4-0, no te voy a decir que no estamos tranquilos, cuando sí lo estamos, el equipo está fresco de piernas, creo que una de las cosas que te dije al principio de temporada, y no quiero que suene ventajista, es que el Arco tiene una muy buena plantilla, entonces a pesar de tener bajas importantes como la de Porrúa o Iván Olmo, puedo contar con los otros 23 y creo que eso no lo puede decir ningún equipo de esta categoría. Y nada, de piernas es verdad que estamos bien, hemos intentado rotar, evidentemente pues dentro de lo que se puede, dentro de nuestras posibilidades. En Ayamonte volveremos otra vez a hacer rotaciones para intentar llegar lo más fresco posible a una posible final. Y nada, intentaremos salir fuerte, intentaremos ir a por el partido, intentaremos hacer el primer gol, que creo que sí, eso ya le puede poner la puntilla. Y nada, sobre todo darle importancia a esos primeros 15-20 minutos, que ellos evidentemente en su campo van a salir a muerte, intentar hacer un gol y a apretarnos las tuercas, como se suele decir. Y nada, ya te digo, el objetivo del equipo es conseguir ser el único equipo que ha ganado en Ayamonte y el sábado, pelearemos por ello.
2: Pero eso te iba a decir, ¿qué podemos esperar del Ayamonte ahí en su campo? Si puede haber sorpresas en el sentido de que van a querer tomarse la revancha después de lo que pasó aquí, ¿no?
5: Bueno, yo creo que visto lo visto de ellos, pues creo que pueden cambiar un poco el sistema. Aquí salieron con un tribote un poco más defensivo, metieron a Cueto, que es lateral derecho, lo pusieron de extremo. Creo que ellos sí vinieron aquí un poco más a llevarse la eliminatoria viva allí, y creo que allí va a jugar de inicio Coca, va a jugar Hugo seguramente de inicio también, y creo que van a jugar 4-4-2 como los he visto en otros campos, porque es su faceta más ofensiva. Y nada, pues nosotros, sabiendo, a raíz de saber eso, pues intentar contrarrestarlo, intentar dejar la portería cero, que nos garantizaría el pase a la final y nos garantizaría también llegar con muy buenas sensaciones, que en una semifinal no te hagan gol, pues quiera no, eso mentalmente te sube para esa posible final.
2: Hablando de sensaciones, tengo la sensación de que este año sí, creo que estamos a las puertas, obviamente, pero a nada de conseguir ese ascenso. También lo estuvimos el año pasado, pero como que el año pasado no estaba muy claro, este año sí lo veo yo. No es que yo sea evidente ni mucho menos, ni experto en fútbol, pero ¿qué sensaciones tienes tú como entrenador, Rosales? ¿Hay más posibilidades este año?
5: Yo creo que al final el fútbol son rachas y son estados de ánimo, como se suele decir, y todas las temporadas tienen un punto de inflexión. Creo que el año pasado fue en la final de Copa contra el Industria. Creo que eso nos hizo que hiciéramos una muy buena segunda vuelta y llegáramos como llegamos a esa final. Pasa que nos tocó enfrentarnos a un todopoderoso portuense, que ya hemos visto que económicamente este año pues no se ha conformado, ha hecho otro proyectazo y ha subido a tercera. Entonces, es verdad que el año pasado nos enfrentamos a un portuense. Yo no creo que Bentipo y Almodóvar tengan el nivel de portuense el año pasado. Entonces, te diría que después de nuestro punto de inflexión, que creo que ha sido el partido de Guadalcacín, donde me gustaría comentar que la gente, después de haber encajado, después de haber perdido aquí 0-1 y haber encajado ayer gol, lo que más se comentaba era que el fútbol al final no la debía del año pasado, y teníamos que hacer 3 goles en media hora. Y yo creo que el hecho de ellos creer en eso, creo que el hecho de ellos creer en eso y que cediera, creo que sí que hace que tengamos más posibilidades este año de

0: equipo, para que sea como una auténtica familia, que ya lo es. Pero si de paso es verdad que da suerte, pues oye, gracias Rujano, y que siga colaborando por el bien y por el éxito del Arcos Club de Fútbol. La afición que os va a acompañar, sé que el club ha puesto autobuses gratuitos, algunos autobuses, los que ha podido, y esperemos que sea mucho a la gente que se acerque. Para terminar, Rosales, ¿algo que añadir?
1: Bueno, yendo por parte, también me gustaría dar las gracias a Juan, a Rujano, que ya sabemos el aficionado que es, ya no solo del Arco, sino de Gédula, y lo importante es que dentro de nuestro pueblo para fomentar y colaborar, ya no solo temas publicitarios, también temas materiales en el deporte de Arco. Y nada, después pues ojalá el sábado podamos hablar de la clasificación en primer lugar y después de la victoria, si es posible. Y nada, animar a la gente a que se animen a ir a Ayamonte, que a pesar de ser un resultado cómodo, pues creo que se ven pocas veces que el Arco pase eliminatoria en playoff para ascender, y creo que es una oportunidad para intentar ir allí, de estar cómodo, competir y sacar un buen resultado, y nada, pensar en los entrenamientos, en trabajar fuerte estos dos días que nos quedan, y ir allí con todos los efectivos posibles.
0: Muy bien, gracias Rosales, suerte para el sábado. Muchas gracias.
1: Muchas gracias a vosotros.

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1: Y ahora en el Deportivo de Radio Arcos hablamos del Slalom Ciudad de Arcos. Se va a celebrar mañana sábado a partir de las 5 de la tarde en el recinto ferial. Es una prueba puntuable para el Campeonato de Andalucía de Slalom y para el Open Provincial de la Diputación de Cádiz. Y tendrá al arcense Luis Miguel Collantes como uno de los grandes favoritos a subirse al podio. Mañana a las 3:30 tendrá lugar las verificaciones de los vehículos. A las 5 arrancará la competición, para terminar con la entrega de trofeos sobre las 7:30-8 de la tarde a las puertas del edificio de Protección Civil. 2 horas de competición muy intensas, por 900 metros de recorrido, 15% de asfalto y 85% de tierra. Ya lo sabes, si te va la emoción, la adrenalina, la velocidad, mañana tienes una cita en el recinto ferial con el Slalom Ciudad de Arcos a partir de las 5 de la tarde. Pero procura irte un poco antes para conseguir sitio. Hombre, sombra hay, así que por eso no hay problema tampoco. Pero para buscarte una ubicación estratégica, para no perderte ni un solo detalle.
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Hasta aquí llegó el deportivo de hoy. Decimos adiós también a esta semana y te espero el lunes. A las 2 de la tarde en directo, a las 8 de la tarde en la repetición, y mientras tanto, pues yo te invito a que te des una vuelta por nuestros perfiles de Facebook e Instagram, donde vamos actualizando de manera constante y continua la información relativa a nuestra ciudad en todos los apartados, en todos los aspectos. Así que date una vueltecita, ya te digo, dale a me gusta a nuestras publicaciones, comenta, comparte. Si no, pues pásate por nuestro canal en YouTube o entra en radioarcos.com. Adiós familia, adiós campeones y campeonas. Que seáis buenos, que seáis buenas, no como yo. Adiós.

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0: 잘하세요.
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1: Son las 9 de la tarde y 43 minutos.

La farmacia de guardia en el día de hoy es la correspondiente licenciada María José Gallardo, en la avenida Virgen de la Merced, número 1, teléfono 956 70 10 66.

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1: Son las 10 de la noche y 48 minutos.

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1: Hola, ¿qué tal? Muy buenos días. Es viernes 5 de junio. Tiempo en Radio Arcos para la información local. Vamos con alguno de los titulares del día. La Junta destina más de 200.000 euros a mejorar el confort térmico de los 17 centros educativos de Arcos. Cultura presenta una agenda de junio con actividades patrimoniales, formativas y festivas para todas las edades en Arcos. Arcos estrenará este verano Lago Park, el parque acuático hinchable más grande de Andalucía en la playita de El Santiscal. Al finalizar nuestro informativo, tendremos ese avance deportivo que nos trae nuestro compañero José Antonio Velasco. Ahora sí, comenzamos. Y comenzamos contándoles que el alcalde de Arcos, Miguel Rodríguez, ha destacado la inversión superior a los 200.000 euros que la Junta de Andalucía destina a los 17 centros educativos del municipio dentro del programa Mejora tu Centro. Una iniciativa orientada a mejorar el confort térmico de las instalaciones educativas mediante la instalación de sistemas de climatización, zonas de sombra y otras actuaciones de eficiencia energética. Durante una visita al Colegio Campo Ameno, acompañado por el delegado de Educación, Andrés Camarena, Miguel Rodríguez puso en valor el compromiso del gobierno andaluz con la calidad educativa y con la mejora de las condiciones en las que se desarrollan su actividad tanto el alumnado como el profesorado. El regidor explicó que el programa, dotado con más de 54 millones de euros para toda Andalucía, ha beneficiado al 100% de los centros educativos de Arcos. En este sentido, destacó que las ayudas financian el 100% de las actuaciones aprobadas sin que los centros tengan que realizar aportaciones económicas adicionales. Según detalló, las actuaciones incluyen la instalación de sistemas de climatización, la creación de zonas de sombra mediante toldos o la plantación de arbolado y la incorporación de sistemas solares. El alcalde Miguel Rodríguez así lo explica.
2: Hoy nos encontramos en el Colegio Campo Ameno, aunque podríamos estar en cualquiera de los 17 centros educativos de Arcos de la Frontera que se han beneficiado del plan Mejora tu Centro, impulsado por la Junta de Andalucía. El gobierno andaluz, el gobierno que preside el presidente Juanma Moreno, pues adquirió un compromiso con la comunidad educativa y especialmente con el alumnado y el profesorado para mejorar las condiciones de confort térmico en las aulas. Llegamos a un momento en el año donde las temperaturas pues se hacen bastante altas, se hace bastante incómodo estar en las aulas y es importante pues proteger la salud, proteger la temperatura de las distintas estancias donde se imparten clases en nuestros centros educativos. Y fruto de ese compromiso nació un plan pues bastante ambicioso, dotado con más de 54 millones de euros destinado a llegar a los centros educativos de toda Andalucía. Hay que decir que en el caso de Arcos de la Frontera, este programa ha beneficiado al 100% de los centros educativos de nuestro municipio. Sí, todos los centros educativos de Arcos se han beneficiado de este plan, hablando de una cantidad superior a los 200.000 euros. Esto está destinado a la instalación de sistemas de climatización, creación de zonas de sombra mediante tordos o de plantación de arbolado y también entre otras actuaciones, distintas actuaciones subvencionables en esta materia como la colocación de sistemas solares. Hoy estamos en Campo Ameno, como decía, porque ya cuenta con 8 nuevos equipos de climatización instalados, ya son una realidad, y esta actuación va a permitir pues mejorar significativamente el confort térmico, la temperatura dentro de las aulas y va a favorecer pues el desarrollo de la actividad educativa durante los meses de mayores temperaturas. Hasta la fecha en los centros educativos de educación primaria de nuestra localidad se van a instalar en las próximas semanas un total de 54 equipos de climatización, 3 estructuras de sombreado con toldo y una actuación de plantación de arbolado de gran porte en otros centros educativos. Se trata, como decía, de una inversión que llega directamente a los centros educativos por parte de la Junta de Andalucía y mediante una aportación económica que financia el 100% de las actuaciones aprobadas. Es decir, los centros educativos no tienen que poner ningún dinero extra ni de complemento para esta instalación, sino que la Junta subvenciona el 100% de las instalaciones. Podemos afirmar con satisfacción bueno, pues que la Junta ha realizado una apuesta decidida para mejorar el confort, la estancia en los colegios, en los institutos y la calidad también de la educación educativa. Pocas comunidades autónomas de nuestro país han impulsado planes como este, de estas características, con tanta ambición y alcance. Y en Arco, como decía, 17 centros son los beneficiados y más de 200.000 euros la cantidad subvencionada a estos distintos centros educativos. El plazo de ejecución es corto, estamos hablando de instalaciones pues sencillas, será menor de un año. Ya hay centros como Campo Ameno, como decía, en el que ya se han instalado estos aires, y en algunos que dentro de pocos días, de pocas semanas, pues va a ver también cómo se van a instalar los distintos aires acondicionados. Yo creo que es una demanda histórica la de acondicionar, climatizar las aulas de los distintos centros educativos de nuestro pueblo, y la Junta pues ha dado respuesta a esta demanda. Pero además también hoy se puede anunciar que seguimos avanzando con nuevos proyectos. Próximamente vamos a presentar un plan de bioclimatización que va a incorporar tecnologías innovadoras para reducir el consumo energético y las emisiones de gases de efecto invernadero mediante la implantación de sistemas de refrigeración y paneles solares fotovoltaicos para la generación de energía renovable. Dos centros educativos de Arco se van a beneficiar de estas actuaciones, cuyos detalles pues ya anunciaremos bien el delegado o bien yo más adelante. Y bueno, decir que todo esfuerzo tiene todo este esfuerzo inversor cuenta también con la colaboración y apoyo técnico, evidentemente, del Ayuntamiento de Arco de la Frontera, y trabajando de forma conjunta entendemos que vamos a llegar muchísimo más lejos. Son pequeños, grandes pasos que se dan en relación a la mejora de la educación en nuestro municipio. El tiempo que se pasa en los centros educativos pues un tiempo bastante largo durante el día, durante bastantes meses, y tenemos que estar en las mejores condiciones posibles. Todas las ayudas para que nuestros docentes, para que nuestros niños y niñas estén en las mejores condiciones, yo creo que son pocas. Así que tenemos que seguir trabajando las distintas administraciones públicas de forma conjunta, de la mano, para que los niños y las niñas de Arco, los alumnos y las alumnas, estén en las mejores condiciones posibles. Por lo tanto, una apuesta decidida por la educación, por la comunidad educativa de Arco de la Frontera, y siempre tendrán en este gobierno un gobierno aliado, la comunidad educativa de Arco de la Frontera, para que nuestros alumnos, nuestros docentes estén siempre en las mejores condiciones posibles. Así que hoy desde Campo Ameno, ese compromiso por parte del gobierno municipal para con la comunidad educativa de Arco de la Frontera.
1: Y nosotros continuamos con más cosas, cambiamos de asunto porque el delegado municipal de Cultura, Andrés Camarena, ha presentado la programación cultural prevista para este mes de junio. Una agenda que reúne actividades patrimoniales, formativas, festivas y de ocio dirigidas a todos los públicos, con el objetivo de seguir dinamizando la vida cultural del municipio. Durante la presentación, Andrés Camarena destacó que el calendario incluye iniciativas vinculadas al patrimonio histórico, la arqueología, la fotografía, las tradiciones religiosas y las fiestas populares, reforzando la apuesta municipal por poner en valor la riqueza cultural de la localidad. La programación arrancará el próximo 7 de junio con la celebración del Corpus Christi, una de las festividades religiosas más arraigadas de la ciudad. La función principal tendrá lugar a las 10 de la mañana en la Basílica Menor de Santa María, desde donde partirá posteriormente la procesión por las calles del conjunto monumental, que serán engalanadas con romero para la ocasión. Andrés Camarena.
3: Pues todas las actividades, una agenda cultural para el mes de junio, completamente repleta de actividades también para todas las edades, por supuesto, y para seguir poniendo Arcos en marcha, como solemos decir. Vamos a comenzar en este próximo fin de semana, en concreto pues este domingo día 7 de junio, en una de las tradiciones culturales, festivas, religiosas más importantes que tiene la ciudad de Arcos de la Frontera. Y en esta ocasión pues hablamos de la procesión del Corpus Christi, que en este año pues se adentrará solo y exclusivamente en un itinerario que recorrerá pues parte de nuestro conjunto monumental. Las calles se volverán de color verde, con ese tono de romero y con ese olor característico también del romero, para que, bueno, esta procesión, como decía, de siglos en nuestra ciudad, en esta festividad, pues pueda realizarse perfectamente, al cual pues aprovecho también para invitar a todas las vecinas y vecinos de Arco y a todas las personas de la sierra y de la provincia de Cádiz que quieran adentrarse en nuestro término municipal, en Arcos de la Frontera, y conocer parte de esta historia religiosa de Arcos de la Frontera. La función principal, que será a las 10 de la mañana en la Basílica Menor de Santa María, para a continuación, como decía, por un itinerario recorriendo las calles del conjunto monumental, la procesión del Corpus Christi.
1: Dentro de las jornadas europeas de arqueología, el Palacio del Bello Largo acogerá el 12 de junio a las 11 la mesa redonda Tras las huellas de la historia, descubriendo nuestro patrimonio arqueológico. En ella participarán la historiadora Pepa Lozano Sánchez, el restaurador y conservador de bienes culturales Ismael Rodríguez de Viciana y el doctor en arte y patrimonio Francisco Medina. El delegado subrayó de la importancia de esta actividad para divulgar el patrimonio arqueológico local y dar a conocer los proyectos de recuperación que se están desarrollando en distintos enclaves históricos del municipio. Las jornadas continuarán el día 13 de junio con la ruta arqueológica guiada Camino Medieval al Río, el gran desconocido de Arcos de la Frontera. Una actividad gratuita con plazas ilimitadas y que partirán a las 10 desde el Palacio del Mayorazgo. Andrés Camarena así lo anunciaba.
3: Pasando al viernes 12 de junio, aquí en este mismo lugar, en el Palacio del Mayorazgo, y en torno a las Jornadas Europeas de Arqueología, a las GEA, vamos a tener una mesa redonda tras las huellas de la historia, descubriendo nuestro patrimonio arqueológico. Ya lo dijimos que desde hace pues prácticamente 3 años que llevamos en el gobierno, en nuestra apuesta por el patrimonio local, nuestra apuesta, por supuesto, por la arqueología, era una de las cosas más fundamentales. Yo creo que hay que preservar y por supuesto, poner en valor toda nuestra historia y toda la arqueología, y lo queremos hacer mediante esta mesa redonda que se llevará a cabo, como decía, el 12 de junio a las 11 de la mañana aquí en el propio, en el mismo Palacio del Mayorazgo. Quiero agradecer a los ponentes que en esta ocasión van a participar, que son, bueno, muchos de ellos miembros de la Comisión de Patrimonio Local, en este caso pues sería Pepa Lozano Sánchez como historiadora, Ismael Rodríguez Viciana, que sabéis que es el restaurador, conservador de bienes culturales que está pues recuperando, ha recuperado más de 80 columnas del conjunto monumental, como decía, pues también siempre esas columnas sacadas de los yacimientos arqueológicos de nuestra ciudad, y que ahora mismo pues está adentrándose también en la restauración, la recuperación de toda la balaustrada de la parte del Callejón de las Monjas, del atrio y de la calle Gradas, y ese ara votiva del siglo I después de Cristo, que refleja la importancia de nuestro municipio, como en la época romana lo fue también. Otra persona que nos acompañará, miembro también de esta Comisión de Patrimonio Local, que es Francisco Medina Pérez, doctor en arte y en patrimonio, y bueno, y cerrará también esta mesa redonda participativa, por supuesto, con todos los asistentes que vengan. Vamos a invitar a diferentes centros educativos de la ciudad, por supuesto, abierta a todas las personas que quieran conocer, que quieran saber de nuestros proyectos, de la historia, de la carta arqueológica importante que tiene la ciudad de Arco y de todos los proyectos futuros que tenemos para seguir recuperando la Puerta de Carmona, para seguir recuperando el Arroyo de las Nieves, seguir recuperando otras zonas importantes de nuestra ciudad, como la Puerta también del Cómpeta o la que hemos hecho con la Puerta de Matrera. Así que recuerdo, invito a esta mesa redonda en torno a la Jornada Europea de Arqueología. Y siguiendo con esta misma Jornada Europea de Arqueología, un día después, el sábado 13 de junio a las 10 de la mañana, el punto de inicio, el punto de salida será aquí, también en el Palacio del Mayorazgo. Vamos a hacer una ruta guiada completamente gratuita, una ruta arqueológica, Camino Medieval al Río, el gran desconocido de Arcos de la Frontera. Agradecer, por supuesto, a Francisco Medina Pérez, que es la persona responsable en organizarnos esta guía para el ayuntamiento y para dar a conocer pues esta parte, y deciros que, bueno, para hacer la inscripción previa, que es importante, ya que tenemos solo 30 plazas disponibles para los que quieran participar en esta ruta arqueológica en torno al río, pues lo tendrán que hacer reservando la inscripción en el teléfono 673-01-3245 o bien también mandando un correo de cultura patrimonio@arcosdelafrontera.es. La recomendación, por supuesto, para todas las personas que quieran acompañarnos en esta ruta arqueológica, pues calzado cómodo. Nos vamos a adentrar en zonas del río, nos vamos a adentrar en caminos también que son de difícil acceso, así que ropa deportiva, agua, gorra o sombrero, y por supuesto esas ganas de seguir conociendo nuestro patrimonio, de seguir conociendo pues esta ruta Camino Medieval al Río, el gran desconocido que vamos a llevar en torno a esta Jornada Europea de Arqueología.
1: Y nosotros continuamos con más noticias. Cambiamos de asunto porque la playita del Santiscal contará este verano con una nueva y ambiciosa propuesta de ocio acuático. El Ayuntamiento de Arcos ha presentado oficialmente Lago Park, un parque acuático hinchable que abrirá sus puertas el próximo 1 de julio y que, según sus promotores, será el mayor de Andalucía en su categoría. Durante la presentación, el delegado municipal de deportes, Oliver Beroeve, destacó la importancia de esta iniciativa para seguir impulsando el turismo y la actividad económica en el mundo. municipio. Vero Eben agradeció el compromiso de la empresa promotora con Arcos y recordó el éxito de otros eventos organizados recientemente en la localidad, como el Desafío Sierra de Cádiz. Le escuchamos.
4: Venimos a anunciar una actividad súper importante para Arcos de la Frontera en materia de turismo y de promoción de Arcos de la Frontera, porque se va a montar en el lago, frente a la playita del Santiscal, un parque acuático. Aunque ahora Miguel Ángel nos dará todos los detalles en más profundidad de en qué consiste este parque acuático, lo que sí, ya adelanto que será a partir de julio y hasta septiembre, estará abierto al público. Y, por supuesto, agradecerles de antemano por parte de este ayuntamiento ese trabajo constante que vienen realizando. Hace poco se realizó el Desafío Sierra de Cádiz, un evento que tuvo una gran participación, un gran impacto económico aquí en Arcos de la Frontera, y ahora nos traen pues esta iniciativa tan importante para Arcos de la Frontera, que es abrir un parque acuático en la playita del Santiscal. Así que animamos desde el ayuntamiento pues a todas las personas, a todos los vecinos de Arcos, a que se pasen por la playa cuando esté funcionando este parque acuático, y por supuesto hacer extensible esta invitación a la Sierra de Cádiz y al resto de la provincia, y por supuesto a todos los turistas, visitantes que vienen a Arcos de la Frontera en este periodo estival. Así que desearle mucha suerte en esta nueva iniciativa y por supuesto que tendrá siempre las puertas abiertas de este ayuntamiento.
1: Por su parte, el gerente de DSC Active, Miguel Ángel Moreno, explicó que el Lago Park contará con más de 32 módulos hinchables instalados sobre el Lago de Arcos, una cifra muy superior a la de otros parques acuáticos existentes en la provincia. Además, señaló que el proyecto generará entre 8 y 12 puestos de trabajo directos durante los meses de julio, agosto y septiembre. Miguel Ángel Moreno destacó que el objetivo es atraer no solo a vecinos de Arcos, sino también a visitantes procedentes de toda la provincia y a los numerosos turistas que cada verano eligen la Sierra de Cádiz como destino vacacional. Las entradas podrán adquirirse en las taquillas de turismo activo ubicadas en la zona del lago. Miguel Ángel Moreno así lo explicaba.
5: Vale, vamos a contar en Arcos con el parque más grande de Andalucía, si Dios quiere, a partir del 1 de julio, ¿vale? Que por motivos logísticos este año va a llegar un poco más tarde, pero intentaremos, bueno, el año que viene, si Dios quiere, tenerlo un poco antes. Y nada, contaremos con un parque acuático hinchable con más de 32 módulos, ¿vale? Normalmente los otros parques, bueno, que hay por la provincia, pues tienen entre 15 y 20 módulos, pues Arcos va a tener un parque de 32 módulos hinchables, ¿vale? El parque, bueno, va a generar entre 8 y 12 puestos de trabajo directos desde julio hasta septiembre, ¿vale? Intentaremos que no solo la gente de Arcos venga a la playita de Arcos, bueno, que es un lugar y tiene un abanico inmenso de posibilidades para hacer actividades acuáticas, y intentaremos que venga, como he dicho, no solo la gente de Arcos, sino también gente de la provincia y gente, bueno, todo el visitante que venga de vacaciones aquí a la Sierra de Cádiz, pues que visite obviamente el parque acuático y que tenga una diversión plena, ¿vale? No tengo mucho más que decir, animar a todo el participante que le guste las actividades acuáticas que venga al lago. Y nada, a partir del 1 de julio estaremos disponibles en el lago, y la venta de tickets se harán en las taquillas de turismo activo, ¿vale? Para que lo sepáis, ¿vale? Y nada, mucho más, a disfrutar del verano, y aquí estamos para lo que necesitéis, ¿vale?
1: El alcalde Miguel Rodríguez subrayó que la llegada del Lago Park supone un importante paso adelante para consolidar el Lago de Arcos como referente turístico y de ocio. Rodríguez agradeció la apuesta de la empresa promotora por el municipio y destacó que este tipo de iniciativas contribuyen a generar empleo, riqueza y nuevas oportunidades económicas. Asimismo, recordó que el lago ya cuenta con una amplia oferta de actividades náuticas, a la que ahora se suma este novedoso equipamiento recreativo. Escuchamos al alcalde Miguel Rodríguez.
6: Y como alcalde de Arcos de la Frontera, me complace poder anunciar junto al promotor, a Miguel Ángel Moreno, pues este equipamiento que vamos a tener en el lago de Arcos, en la playita del Santiscal. Concretamente, vamos a tener durante este verano pues un equipamiento acuático que yo creo que va a ser pues un boom tremendo, porque estamos dando una oferta de ocio saludable también pues a todas las personas de Arcos de la Frontera y a todos los visitantes que vengan de fuera. Lo ha dicho muy bien ante el promotor, estamos hablando del parque acuático más grande de Andalucía, lo que quiere decir que Arcos de la Frontera se sitúa como número uno en este tipo de oferta turística, de oferta de ocio en el lago de Arcos. Siempre se ha hablado, ¿no?, de las posibilidades que tiene nuestro lago. Actualmente pues hay una oferta bastante amplia de otras empresas que se dedican a ofrecer oferta náutica. En este caso pues viene un promotor nuevo con una idea completamente diferente, rompedora, y que va a dar pues un complemento extraordinario a nuestro lago de Arco. Yo quiero dar las gracias a DSS Active, a la empresa promotora de Lago Park, porque, como bien decía Oliver, de nuevo vienen a ofrecer algo completamente diferente, algo que va a generar empleo, algo que va a crear oportunidades de turismo en nuestro pueblo, algo que va a generar economía en nuestro pueblo y algo que va a situar a Arcos de la Frontera en el mapa. Por lo tanto, mi agradecimiento, mi felicitación, porque ideas como esta, muchas ideas como esta, son las que necesitamos en Arcos para avanzar en lo económico, para avanzar en lo laboral, para avanzar en lo turístico, y decir a nuestros vecinos, bueno, pues que van a tener este verano, como decía, una oferta de ocio pues bastante divertida, saludable, incluso casi deportiva, me atrevería a decir, porque se va a hacer bastante ejercicio en esos módulos que se van a instalar en el lago de Arco, e invitarles pues que a partir del 1 de julio pues acudan a la playita del Santiscal, acudan al lago de Arco, porque vamos a tener pues una oferta muy divertida para hacer con la familia, para hacer con los amigos, para atraer a otros vecinos de otras localidades, que en Arcos de la Frontera hay cosas que hacer. Arcos de la Frontera está vivo, Arcos de la Frontera está en marcha, y gracias también a promotores en este caso como Miguel Ángel Moreno, vamos a tener pues una oferta muy entretenida y de ocio en el lago de Arcos de la Frontera. Así que muchísimas gracias, e invitar a todos los vecinos y vecinas de Arcos y de la Sierra de Cádiz que este verano acudan al lago de Arco, porque tenemos una cita muy importante en el Lago Park.
1: Lago Park permanecerá abierto todos los días de la semana, desde el 1 de julio, concretamente de lunes a domingo. El horario será de 11 a 3 de la tarde y de 4 a 8. Entre las actividades especiales previstas destaca la celebración del Día de la Mujer en Lago Park, una jornada específica que la organización prevé desarrollar a mediados del mes de julio y que buscará fomentar la participación femenina en un ambiente lúdico y familiar. Y a esta hora de la mañana vamos con la información deportiva que nos trae nuestro compañero José Antonio Velasco. Cuéntanos, José Antonio, muy buenas.
7: ¿Qué tal? Muy buenas. El Arcos Club de Fútbol se desplaza mañana hasta Huelva, donde le espera el Ayamonte Club de Fútbol para disputar la vuelta de la semifinal del playoff interprovincial. Este duelo futbolístico está programado para las 8 de la tarde en el estadio Ciudad de Ayamonte. Los jugadores del Arcos estarán acompañados por gran parte de la afición, que viajará en autobuses gratuitos fletados por el club. Por cierto, si os interesa, quedan unas 25 plazas disponibles. Puedes reservar la tuya enviando un WhatsApp al número 601-670-662. 601-670-662. Los autobuses saldrán a las 2:30 de la tarde de mañana sábado desde el parking del Antonio Gallardo. Paco Moreno, después de una lesión que lo ha mantenido alejado un mes del terreno de juego, se encuentra muy bien físicamente y motivado para ganarle al Ayamonte.
8: Pues bueno, físicamente bastante, creía que iba a estar peor, porque he llegado ahora a un mes de lesión, y el domingo pasado que me dio Rosales la oportunidad de salir titular, la verdad que me encontré bastante bien a pesar de la calor que hacía. Así que físicamente estoy cada vez mejor, me encuentro y mentalmente. Así que físicamente estoy cada vez mejor, me encuentro y mentalmente súper motivado, súper mentalizado de que allí tenemos que marcar primero.

0: con esa remontada de todos juntos. Y está claro que tanto yo como todo el equipo, el staff técnico, todo, vamos a dar, bueno, y nuestro jugador número 12, la afición, vamos a dar el 100% en cada partido.
1: Bueno, le he preguntado a Paco cómo se encuentra en este momento de forma física y mentalmente. Te hago la misma pregunta, Antonio Juan.
0: Pues yo ambas estoy, no de 10 porque siempre se puede estar un poquito mejor, pero te diría de 9, 9 y medio. Es la recta final y ahora es cuando tienes que cuidarte más que nunca, tener esa responsabilidad y esa disciplina que puede tener un deportista de élite, que también nosotros, como estamos jugando aquí en unas categorías inferiores, tenemos que coger también de referencia.
2: Pese a la ventaja que les da el magnífico resultado obtenido en casa, 4-0, no nos olvidemos, Raúl Girón asegura que acudirán a Ayamonte con la misma actitud que les dio la victoria el pasado domingo aquí en el Antonio Gallardo. Sin olvidar que los ayamontinos no tienen nada que perder, lo que lo convierte en un equipo muy peligroso.
3: Nosotros vamos ahí con la misma actitud con la que vinimos aquí, ¿no? Al fin y al cabo es un partido, es verdad que el resultado no tenemos bastante a favor, pero vamos a plantear el partido, bueno, espero que planteemos el partido exactamente igual, con las mismas ganas y la misma motivación.
1: Claro, pero vamos a su campo, donde se han mantenido invictos y creo que tienen ganas de revancha, me da a mí, no sé por qué.
3: Eso sí, claramente allí nos vamos a encontrar, yo creo, un equipo distinto al que nos encontramos aquí, ¿no? Ya ellos no tienen nada que perder y al fin y al cabo nosotros tenemos que defender el resultado, pero con... teniendo la cabeza en eso, de que ser listo en el aspecto del resultado que tenemos y aparte de tener las mismas ganas y la misma motivación que tuvimos el otro día.
2: El míster del Arcos, Manuel Rosales, apuesta por las rotaciones y por intentar marcar el primer gol para descolocar a Ayamonte. Objetivo, ser el único equipo que le gane en su campo al Ayamonte Club de Fútbol.
4: De pierna es verdad que estamos bien, hemos intentado rotar, evidentemente... pues dentro de lo que se puede, dentro de nuestras posibilidades, en Ayamonte volveremos otra vez a hacer rotaciones para intentar llegar lo más fresco posible a una posible final. Y nada, intentaremos salir fuerte, intentaremos ir a por el partido, intentaremos hacer el primer gol, que creo que sí, eso ya le puede poner la puntilla. Y nada, sobre todo darle importancia a esos primeros 15-20 minutos, que ellos evidentemente en su campo van a salir a muerte, intentar hacer un gol y a apretarnos las tuercas, como se suele decir. Y nada, ya te digo, el objetivo del equipo es conseguir ser el único equipo que ha ganado en Ayamonte y el sábado, pelearemos por ello.
2: Mucha suerte al Arcos Club de Fútbol para ese encuentro que disputará mañana contra el Ayamonte Club de Fútbol. Ojalá que se traiga la victoria para Arcos de la Frontera. Hasta aquí el resumen de la actualidad deportiva.
5: Pues ahí dejamos la información deportiva que nos trae nuestro compañero José Antonio Velasco. Turno en esta hora para conocer la información del tiempo.
6: Buenos días, en Cádiz hoy esperamos una jornada de cielos poco nubosos con intervalos de nubes altas, con vientos que van a soplar flojos variables, predominando la componente oeste, soplará también el poniente moderado en el estrecho durante la primera mitad del día. En cuanto a las temperaturas máximas, se espera que vayan en descenso y localmente sin cambios, con valores de 25 grados en Cádiz y Rota, 27 en Algeciras, 29 grados en Jerez de la Frontera y 30 en Arcos de la Frontera. Es una información de AEMET.
5: Pues hasta aquí nuestra cita informativa de este viernes 5 de junio en esta primera edición. Ya saben que volveremos con más información a partir de la 1:30 de la tarde en nuestro informativo segunda edición. Ahora llega la entrevista que nuestra compañera María José Lozano realizará a la primera teniente alcalde María José Muñoz y a las 10 ya la comienzo el magazine contigo en la mañana. 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

0: Continuamos con nuestra programación y analizando la actualidad arcense. Hoy vamos a abordar temas referentes a igualdad, servicios sociales e infraestructuras. Para ello, contamos en nuestros estudios con María José Muñoz, primera teniente de alcalde y delegada de estas tres áreas mencionadas. Delegada, ¿qué tal? Muy buenos días.
1: Buenos días.
0: Muy buenos días. Le vemos muy atareada ahí con muchos apuntes porque son
1: muchos datos de fechas y de... No quiero que se me olvide nada.
0: Muchos datos, ¿verdad? Que quiere también compartir aquí con la audiencia de los trabajos que se vienen realizando y los proyectos futuros. Si le parece bien, hemos mencionado esas tres delegaciones, vamos por parte. Vamos a hablar de servicios sociales y de que ya se encuentra abierto, ¿no?, el plazo para solicitar esas ayudas individuales que convoca la Junta de Andalucía, destinada pues tanto a personas mayores de 65 años como así personas con discapacidad. ¿Cuáles son esas ayudas? ¿Hasta cuándo está abierto el plazo? ¿Dónde se pueden presentar las solicitudes?
1: Mira, esas ayudas, como has dicho, es para personas mayores de 65 años y personas con discapacidad. Para los mayores de 65 años es unas ayudas de la modalidad dental, ¿vale? Para prótesis, para, bueno, una serie de actuaciones que se puedan hacer. Es necesario presentar las facturas si ya se la han hecho o bien un presupuesto. Y sí que de decir que, para que tengan en cuenta esto, que no es presentarla, sino que tiene que tener un nivel de renta que no puede ser superior a 10.500 euros en el año 2024. Porque claro, el 25 todavía estamos haciendo la declaración de la renta. Uh-huh. Y bien, pues con eso, pues se solicitan los servicios sociales y tienen hasta el 16 de junio.
0: 16 de junio.
1: Eso es para los mayores. Y luego tenemos, para lo que son las personas con discapacidad, que tenemos que tener en cuenta que personas con discapacidad con un mínimo de un 33% igual o superior, lógicamente, pueden solicitar estas ayudas. Para las personas con discapacidad tenemos lo que es para la modalidad dental, como he dicho antes, igual que los mayores, así como ocular, gafas, etcétera, como audífonos, ¿vale? Y las cantidades correspondientes son dental 600 euros, auditiva por cada audífono 600 euros y ocular para el tema de gafa 400 euros. Independientemente también se lleva a cabo las ayudas para la adaptación de vehículos a motor por una cantidad de 750 euros. Para la adquisición, renovación y reparación de otros productos de apoyo, llámese muletas, sillas, etcétera, 6.000 euros. Para la adquisición, renovación y reparación de recursos tecnológicos, como por ejemplo, vamos a suponer, los relojes que avisan cuando hay un enfermo, cuando ha pasado algo, como pues otros 6.000 euros. Y gastos de desplazamiento en transporte público o privado, que esto es importante, son 109 euros al mes. Si tienen que desplazarse, estamos hablando, porque con 109 euros puede ser autobuses, puede ser, o a lo mejor una vez el taxi, o dos veces, en fin, al mes. Y igualmente, pues ya he dicho lo de audífono, ocular, sí, y dental. Muy importante, es necesario presentar la resolución de, en este caso, de o bien de la Junta de Andalucía, donde te pone el límite del 33% mínimo, o bien del Instituto Nacional de la Seguridad Social, porque tenga lo que es una incapacidad permanente total que ya es equivalente al 33% y a partir de ahí superior. Pues bien, es necesario esa resolución y también muy importante el límite, ¿vale? El límite de los ingresos por la unidad familiar, a ver, porque muchas veces nos han venido y claro, no pasa la cantidad de 10.500 euros, pero resulta que en la casa donde vive esta persona con discapacidad o esta persona mayor, pues tiene también a una hija que a lo mejor cobra pues un mínimo vital, por poner un ejemplo. Sí. O tiene un nieto que está cobrando un subsidio de desempleo. O sea, es todo lo que se cobra en la unidad, todos los que estén empadronados, para que nos entendamos. Uh-huh. En la vivienda, eso es lo que hace esta cantidad de los 10.500 euros. Es una cantidad bajita, pero hay muchísima gente que sí que es verdad que no llegan ni a esa cantidad, o se quedan al límite, uh-huh, y pueden disfrutar de estas ayudas que las tenemos pues una vez al año y son importantes porque les resuelve, hombre, muchos problemas de tener que desprenderse de un dinero cuando son, es algo totalmente necesario, cuando te tienes que arreglar la boca o necesitas unas gafas o necesitas,
0: claro,
1: unos audífonos, es que es totalmente necesario, vamos.
0: Sí, pero claro, recordamos que eso que pues se mirará, ¿no? Ese estudia, ¿no?, cada caso que va llegando, claro, porque, como bien decíamos, requiere de unos requisitos.
1: Claro, los requisitos, como he dicho, tanto en el tema de la discapacidad, la resolución del INSS o de la Junta de Andalucía, y en todos, fotocopia del DNI y fotocopia del empadronamiento, porque tienen que estar empadronados aquí en Arco de la Frontera. En esa, la renta del año 2024, y en caso de que no estén obligados a hacer la declaración de la renta porque no tienen unos ingresos que nos llegan para ello, pues simplemente en la solicitud pone la cruz que Hacienda nos revise y busque lo que quiera buscar. Y ya, bueno, la libreta de ahorro, lógicamente, porque ahí será ingresado pues esas cantidades. Plazo hasta el 16 de junio, ¿vale? Bien. Eso con respecto a las ayudas.
0: Vale, todo esto se tramita a través de la propia delegación, ¿no?,
1: sí,
0: de servicios sociales. ¿Hay que pedir cita?
1: Hombre, normalmente las personas que van, si aquello en ese momento está lleno, pues le darán una cita. Bien. Si no, la atenderán, porque los plazos que tenemos son cortitos.
0: Claro. Por tanto, desde aquí, ¿no?, animamos a las personas, ¿no?, que eso sí, que reúnan estos requisitos mencionados anteriormente, y si, claro, no, si tienen alguna duda y demás, pues pueden presentarse también en la propia delegación, ¿no?
1: Para sí, solventar. Vamos, además pueden venir aquí a los servicios sociales de aquí del paseo, como que también tenemos en el Barrio Bajo, en la sede allí del ayuntamiento, un equipo de servicios sociales.
0: También.
1: Están todos los del ERASI, que también le pueden ayudar.
0: Bien.
1: ¿Sabes?
0: Bueno, pues recordamos, hasta el 16 de junio está abierto el plazo para solicitar esas ayudas individuales, recordamos, destinadas a personas con mayores de 65 años, pero que reúna, decíamos, los requisitos mencionados, y personas con discapacidad. 16 de junio, recordamos, porque hay otra fecha que recordar, en este caso para las familias, ya que es complicado la conciliación familiar, delegada, y por tanto el Ayuntamiento de Arcos, a través de también de su delegación, ha impulsado este verano, de cara a este verano, un proyecto llamado Equiconcilia.
1: Sí.
0: ¿De qué se trata?
1: Este proyecto, cuando nosotros llegamos, ya estaba encima de la mesa, pero no se había pedido, nunca. Entonces, cuando nosotros llegamos aquí al gobierno, teníamos claro que la conciliación y la corresponsabilidad con respecto a los menores se tenía que llevar a cabo, porque hay muchas familias que cuando llega esta época pues tienen que salir a trabajar, no tienen con quién dejar a los niños, o lógicamente lo tienen que dejar pero pagando. Entonces, ¿qué ocurre? Que a lo mejor estamos hablando de unos ingresos mínimos que lo que te da es para vivir, y claro, te encuentras con el problema, que no es que los niños sean un problema, pero sí que
0: es una época chiva hasta que comienza también el verano,
1: claro,
0: que los niños
1: muchos tienen a los abuelos, a las abuelas, pero muchísimos no, y tampoco tenemos por qué cargar a los abuelos y a las abuelas. Entonces, desde el Ayuntamiento de Arcos, y además yo cuando llegamos, y lo hablé con la otra parte del gobierno, o sea, aquí estamos a IPRO y PP, pues lo teníamos claro, que dije, la corresponsabilidad, la conciliación, hay que llevarla a cabo para que las mujeres puedan salir a trabajar, los hombres también, que aquí estamos hablando de hombres y mujeres, porque en definitiva los menores son de los dos, que aquí no hay propiedad y no son de la madre y no. Entonces, pues fuimos a pedir la subvención y la conseguimos el año pasado, y este año hemos trabajado también en el proyecto y también lo hemos conseguido. Esto es para 75 menores. El plazo, volvemos otra vez al plazo, hasta el 9 de junio, del 1 de junio hasta el 9 de junio.
0: O sea, que será hasta el martes de la
1: incluido.
0: Próxima semana.
1: Ajá. Eso. Se va a distribuir en 3 zonas. Para que no tengamos que llevar a los niños, pues,
0: sí,
1: por ejemplo,
0: ¿no?,
1: si son de aquí del Portichuelo, por poner un ejemplo,
0: sí,
1: y estuviéramos en el Barrio Bajo, pues no. Entonces se ha dicho, en el Barrio Bajo en Campamento, en el barrio aquí alto, en San Francisco, y luego en el colegio de Gédula, en el Juan 23. Ahí se van a distribuir los menores, y si sobran plazas, ¿vale? Si sobran plazas, pues bueno, se podrán mover donde a lo mejor haya las plazas, ya eso es cuestión de los padres.
0: Sí, sí.
1: ¿Qué pasa? Pues que aquí también hay una serie de requisitos. Los requisitos empezamos principalmente por lo que es el nivel de renta. Es decir, aquí van a venir todas las solicitudes. Y en esas solicitudes lo primero que va, o sea, el principal requisito es la renta. Quien tenga un nivel inferior de renta son los que van a tener más puntos y los que van a empezar a puntuar. No es que vayan a tener más puntos, sino que ya eso le da un punto a favor de otras familias. Luego también puntúa, pues, familias monoparentales, aquella, vamos a poner, mujer que solo tiene a su hijo o a su hija y no tiene pareja, ¿vale? También mujeres víctimas de violencia de género, también. Personas con discapacidad, también puntúa. Personas en riesgo de exclusión social, también puntúa. Y unidades familiares en las que existan, pues, también responsabilidades relacionadas con otros cargos, como es, por ejemplo, el tema de la dependencia. Hablo, por ejemplo, imaginemos una familia que tiene a dos hermanos o dos tíos que tienen una discapacidad, y esa mujer o ese matrimonio tienen a cargo a esas dos personas con discapacidad, pues también puntúa. ¿Por qué? Porque tiene que hacer un trabajo también extra. Entonces, todas estas puntuaciones se valora por lo que es la empresa que ha acogido todo este proyecto, y a partir de ahí, pues bueno, se empezará a trabajar. Empieza en julio y agosto. Y las inscripciones se hacen a través de la web del ayuntamiento, ¿vale? Se pone www.arcodelafrontera.es, pero independientemente tenemos información en el Barrio Bajo, como he dicho, en los servicios sociales, como en Gédula, como los servicios sociales de aquí del Paseo. Y bueno, es importante porque nos da la posibilidad de poder seguir trabajando o atendiendo a personas con discapacidad o dependencia, a nuestros mayores, que salgamos de la casa y podamos tener a los niños, que pueda ser aula matinal desde las 7:15 de la mañana hasta las 10, y si quien no quiera aula matinal, pues su ludoteca de 10 a 2.
0: Muy bien.
1: Se trabaja mucho con los menores, pues no solo lo que digamos, esto no son clases particulares.
0: No.
1: Esto es, pues, tienen actividades, por supuesto, de tareas
0: correspondientes
1: al cole y tal, pero sobre todo son actividades de ocio, actividades de relación, actividades de socialización, es decir, de que ellos mismos pues estén como felices en algo extra que no es el cole, y lo consideren como un ocio.
0: Eso sí, los niños en edades comprendidas, creo según la fecha, ¿no?, de nacido, de entre 2014 y 2022, creo que entre los de 4 a 12 años, ¿no?
1: Si sí, mi cálculo 2014 no me, al 2022.
0: Si mi fallo no
1: así
0: me...
1: Así es, sí.
0: Ahí. Tres puntos donde se van a desarrollar esto, digamos, van a estar este proyecto, que es en el Colegio Campo Meno, en el Barrio Bajo, recordamos, Colegio San Francisco, en la zona alta de Arcos, y en el Juan 23, en el Colegio Juan 23 de Gédula. Como bien decíamos, aquí el plazo es inminente, hasta este martes, incluso el martes, ¿no?
1: Sí, por eso yo, vamos, esto se ha dado en rueda de prensa, pero quería también hablarlo por la radio, porque hay mucha gente que escucha la radio, y para que sepan los plazos, y si no son ellos, pues que se lo puedan decir a otras personas.
0: Es importante, delegada, también conocer los requisitos, porque muchos creerán que es abierto a un público en general, claro, con acceso, ¿no?
1: La ludoteca, muy importante, que el año pasado pasó, como el plazo es tan corto para presentarlo, tienen que echar la solicitud a través de la página web del ayuntamiento y adjuntar lo que se solicita en dicha solicitud, es decir, la renta y todo lo que hemos dicho de ¿por qué? Porque el año pasado hubo casos que habían echado la solicitud simplemente poniendo el nombre, pero al no adjuntar documento la echaban para detrás. Entonces eso es muy importante.
0: Sí.
1: Que entre los documentos también.
0: Además son 75 niños los que entrarían.
1: Sí.
0: Bien. En este proyecto que viene, bueno, pues como decíamos, ayudar a facilitar esa conciliación familiar, un proyecto llamado Equiconcilia. Este martes 9 de junio sería el último día de plazo para inscribirse. Muy bien, pues pasamos a otra delegación, delegada, que no se para, en infraestructura no se para, ¿no?
1: No.
0: Es continuo el trabajo.
1: Infraestructura, yo digo que es el corazón del ayuntamiento, porque claro, todas las delegaciones dependen de la delegación de infraestructura y obra. Uh-huh. Tanto para lo que es el día a día del mantenimiento del pueblo, como para lo que son el montaje de cualquier tipo de actuación, electricidad, cerrajería, pintura, Todo depende de infraestructura y obra. Entonces siempre es estar 100%. Siempre nos faltan gente para seguir trabajando y poder hacer más cosas.
0: Horas del día, ¿no? Para cumplir quizá con esos proyectos. Porque claro, se ha venido haciendo actuaciones de denominadas obras menor, como así también mejoras en distintas zonas de Arcos. Delegada, en estos momentos, ¿dónde se están realizando?
1: Bueno, ya en la semana pasada sí di rueda de prensa de lo que has dicho de obras menores, que sí. Esas obras menores no se ven, pero son muy importantes porque uh-huh. Estamos escuchando a los vecinos y vecinas de Arcos de la Frontera, o nos vienen esas quejas por la policía, porque están haciendo su servicio, están viendo a lo mejor algo que hay que arreglar, o por nosotros mismos, ¿no? Que el día a día estamos viendo. Entonces, esas obras menores ya la semana pasada di rueda de prensa porque, por ejemplo, se ha hecho todo lo que es el barrio del Cómpeta, que estaba fatal de pintura, se ha pintado todo, las escaleras que bajaban de a Juan Candil, a los pisos de Juan Candil, uh-huh. Que había un vecino que nos pidió, por favor, poner un pasamano, porque claro, es verdad, esas escaleras son muy altas, muy largas, y tenías que ir agarrándote sobre la pared. Se ha puesto ese pasamano, se ha pintado entero, esa rotonda, todo lo que es la calle Cabezo para abajo. Te hablo simplemente de esa zona de la semana pasada. Ahora, ¿dónde estamos esta semana? Pues esta semana estamos, por ejemplo, pintando todo lo que es el edificio de servicios sociales, que está allí en el centro del pueblo, y la verdad que estaba negro por toda la lluvia y cómo se había quedado, y están trabajando allí, y además impermeabilizando lo que es toda la parte de arriba, porque con la lluvia se caía agua en los despachos. Entonces ahora se está allí, se está en la playita, que es que la playita, nuestra playa, resulta de que tenemos que seguir readaptándola. Entonces nos exigían que teníamos lo que eran los servicios, que eran dos servicios de estos portátiles que estaban allí, pues claro, nos exigen que eso no está bien, se tienen que hacer unos servicios en condiciones y además unos servicios para personas con discapacidad, además. Entonces estamos trabajando allí en la entrada de la playita, se está haciendo una gran plataforma para poder tener esos servicios en condiciones, con su acceso perfectamente, para que una persona que vaya, por ejemplo, con silla de ruedas pueda acceder a esa playita, pueda acceder a ese servicio, uh-huh. Y además para el resto de las personas. Estamos trabajando en eso. Además, un jardín más arriba que se va a hacer por una subvención que tenemos de Mancomunidad, donde está el kiosco más arriba, el kiosco bar, en toda esa zona se va a hacer un jardín con distintos caminos eso, por ejemplo, estamos pendientes, bueno, del tema del goteo y tal, pero que también se va a hacer en lo que es la playita. Y por supuesto, adecentándola para lo que es ya lo que nos viene.
0: Claro, bueno, hacerla más atractiva, ¿no? Y también
1: ya,
0: más accesible.
1: Es que ya, yo estuve allí, sí. En la obra. Y ya había un montón de gente. Bueno, de alumnos, me supongo, de cualquier colegio, aquello estaba lleno. Pero es que había también familias. Y yo decía, bueno, pero si todavía ni está todavía, da igual. Aquello ya está con gente y está. Y por supuesto, pues las piscinas. Estamos con las piscinas arreglándolas porque ya está. Se abre en breve. Uh-huh. Sobre todo para los colegios y eso, se abre antes. En Juan Candil, por ejemplo, estamos también adecentando todo aquello, pintándolo y arreglando la piscina, porque allí también van otros centros. En fin, ahora mismo estamos un poco trabajando en lo que es ya la entrada del verano, en ese arreglo, y independientemente estamos por las barriadas rurales pintando también, que se está por todos sitios. O sea, no es solo lo que se ve aquí en Arco, que puedas ver como ahora mismo el centro de servicios sociales, que pasa todo el mundo por allí, sino que estamos por todos sitios, porque Arco, como está.
0: Y ahora creo que también el barrio bajo, no están actuando en el barrio bajo.
1: Y luego ya, esas son las obras PFEA, que son las obras en las cuales aquellas personas que del tema agrario y pues pueden. Tienen que trabajar también para incentivarla y poder hacer otro tipo de trabajo. Pues esta obra son más de 500.000 euros ahí en el barrio bajo, y estamos dejando aquello precioso. Vamos, la plaza de los hermanos Cuevas se ha arreglado ya toda. Ahora mismo pues se está trabajando en la calle Italia, que había muchas filtraciones, se va a hacer también ahí otra plaza, se están arreglando rotondas y terminaremos, que todavía no hemos entrado, en lo que es la muralla ya árabe, que la queremos arreglar y hacer pues desde el punto de vista del turismo, que la gente entre por Arco, que entren por el casco antiguo y se haga un recorrido donde terminemos en la muralla, que es que eso se quedó en el 2014, que se empezó, uh-huh. Pero aquello se quedó allí. Sí, sí. Queremos hacer un mirador en esa muralla. O sea, que estamos, se va a hacer un recorrido muy atractivo por distintas, además, partes de arco hasta llegar allí. Pues todo eso se está trabajando en el Barrio Bajo, además del casco antiguo. Es decir, la otra parte de este BFEA, uh-huh, se está haciendo en el casco antiguo, que se está arreglando pues muchísimas calles de empedrado, la Plaza de los Panderetos se está cambiando íntegra, uh-huh, es decir, que se está realizando muchos trabajos de obras.
0: Y a todo esto sumándole ese mantenimiento diario, ¿no? De todo.
1: Bueno, el mantenimiento diario es que no damos abasto, si es lo que te estoy diciendo. Uh-huh. Necesitamos más gente y yo de verdad desde aquí un ole a todos los trabajadores de infraestructura, porque hacen, vamos, lo increíble. Yo cuando voy a ver las obras, ¿no? Porque claro, mi función también es ir, y cuando me dice el encargado tienes que hacer la visita tal, pues me sorprendo cómo avanzan y cómo lo hacen todo tan rápido, y la verdad, les quiero dar mi enhorabuena porque gracias a ellos la delegación de infraestructura va para adelante, porque ya te digo que para todo lo que entra de esos trabajos menores necesitaríamos muchos más trabajadores, cosa que ahora mismo no podemos, porque claro, estamos en un plan de ajuste, y qué más quisiéramos nosotros, pero bueno, uh-huh, tenemos lo que tenemos.
0: Bueno, la cuestión es que se vaya haciendo, ¿no?
1: Sí.
0: Que es lo importante. Bueno, creo, no sé si de infraestructura nos queda algo más, delegada, que quiera señalar, o lo hemos...
1: Infraestructura podríamos seguir, no sé.
0: Bueno, ya. Podríamos pararnos.
1: Porque te puede hablar de pintura, de cerrajería, de electricidad, que estamos también con todo el tema de... Pero bueno, sí, ahora vamos a hacer ya el alumbrado público, se ha externalizado. Eso sería otro
0: programa,
1: otro,
0: ¿no? Otro programa para hablar nada más que de ello, de infraestructuras. Pero como bien decíamos, también tenemos la delegación de igualdad, y durante estas semanas se habla mucho porque se está celebrando en los 19 municipios de la Sierra de Cádiz, y Arcos de la Frontera fue el primero de ellos en acoger el Orgullo Serrano, que sí, ya va por su 13ª edición. Y ese, digamos, fin de fiesta, siempre también se elige Arcos de la Frontera, y lo vamos a tener, es inminente, es este fin de semana.
1: Sí, bueno, es...
0: Sí, sí.
1: Mañana.
0: Claro, hoy...
1: Estoy ahora mismo perdida, digo, es, claro, hoy es viernes.
0: Claro, claro.
1: Mañana es el Orgullo Serrano.
0: Ahí está.
1: Pues nada, el Orgullo Serrano se hace en Arcos de la Frontera, y es la unión de los 19 pueblos de la sierra, porque en cada pueblo de la sierra se han hecho sus izadas de bandera, hacen sus cositas,
0: sí, sí,
1: pero digamos que el punto final es aquí en Arcos de la Frontera. Es la 13ª edición, sí, como sí, has dicho, pero sí que es verdad que se hacía poco, no era algo... como ahora mismo lo estamos trabajando y estamos apostando más. Yo, por ejemplo, igualmente, cuando llegué me reuní con la Asociación Delta, uh-huh, y les dije, porque ellos hacían lo que se hace también mañana, que es el
0: recorrido, la marcha reivindicativa.
1: La marcha, pero yo quería que se llegara a más, es decir, que la gente supieran por qué se hace esa marcha, ¿no? ¿Esto qué es? Entonces, vendí lo que es, que lo mantengo igualmente en junio, y ya también lo digo. Perdón.
0: No pasa nada.
1: El 18 de junio, pues sí, en aquel entonces, cuando entramos en el 2023, pues empezamos a componer una película en el cine por el tema del colectivo LGTBI. Y esa primera película es ¿Por qué se hace esta marcha? Para que la gente entendiera por qué se hace este día, por qué se reivindica, y por qué se celebra, y por qué se hace esa marcha, que se hizo, pues, la primera vez que ocurrió esto aquí en España fue en Sevilla en el año 1978, y es porque las personas que eran LGTBI, ¿vale?, que a lo mejor los cogían, que estaban con los labios pintados, o estaban en una fiesta, los metían presos. Entonces, ¿qué ocurrió? Pues que hubo una reivindicación en aquel entonces, y consiguieron que el hecho de tener, ser persona que a lo mejor no está conforme,
0: sí,
1: con su género,
0: orientación,
1: pues,
0: sexual,
1: con su orientación sexual, uh-huh, pues quiera ser, y eso se consiguió. Pues ese es el motivo de estas marchas, el que cada uno sea libre y que pueda hacer lo que quiera, que no tenemos por qué conformarnos con lo que se nos impone, quizás, por la sociedad. Aquí lo que hay que tener es respeto, igualdad y respeto por la diversidad. Y ese es el fundamento y el objetivo. A partir de ahí, pues mantenemos cada junio una película, que este año la vamos a tener también el 18 de junio, que aquello se llena igualmente como el ciclo de cine de Mujeres Poderosas, pero estamos metiendo otro objetivo. Y lo están, vamos, igualmente van y además siempre dicen. De hecho, tengo ya hasta asociaciones de mujeres que se vienen a la marcha con el orgullo.
0: Sí.
1: Porque dicen, es que ahora estamos entendiendo muchas, dicen, entendemos que a nosotras nos han ayudado cuando necesitábamos ayuda y nosotros tenemos también que apoyar a este colectivo. Uh-huh. Con lo cual, pues bueno, va a estar muy bien. También se puso ya lo que era una carroza, que esa se puso el año pasado.
0: Sí, verdad.
1: Y bueno, vamos a terminar con muchas actuaciones.
0: Y
1: la pregonera es Patricia Galván. Y viene además otra pregonera que estuvo también aquí, que fue Samantha Valentine. Y bueno, una serie de actuaciones que van a estar muy bien, muy bien. Yo la verdad que cada vez que, o sea, fíjate, y yo al principio
0: también participa usted, ¿no?
1: En
0: esa marcha
1: he estado ahí, pero no de lleno como estoy ahora, lógicamente.
0: Claro. Uh-huh.
1: Pero siempre los había apoyado.
0: Uh-huh.
1: Y ahora pues por supuesto vamos.
0: Lo que sí creo que este año o se amplía el recorrido, porque creo que este año digamos el pregón o la lectura también del manifiesto va a ser en el llano de la feria.
1: Sí, lo que es el llano no, lo que es la parte del llano, que es la trasera del centro de mayores, San Miguel, y del centro del Alcide,
0: vale,
1: ahí donde
0: bien.
1: Están los servicios.
0: Vale.
1: Porque están ahí los servicios y ahí se va a poner el escenario.
0: Vale.
1: Y todo aquello se va.
0: Vale, porque siempre ha sido donde el emblemático Bar Terraza.
1: Sí,
0: era el
1: claro,
0: Bar Terraza.
1: En la placita que arreglamos también de infraestructura.
0: Ahí está.
1: Precisamente, que aquello estaba también todo levantado y esa plaza de asa se ha hecho una plaza para todo tipo de eventos.
0: Lo que no tiene nombre, ¿no? No se ha denominado.
1: Y mira que estamos ahí. Que lo hemos dicho, vamos, hay que ponerle un nombre.
0: Claro. Bueno, pues este año se amplía, como decíamos, ese recorrido, porque creo que la salida es desde aquí, ¿no? De la calle Nueva, tengo entendido, la
1: no,
0: marcha.
1: No, no, era antes. La salida es San Juan de Dios.
0: Ah, San Juan de Dios.
1: De ahí para abajo.
0: Vale, sí. Y hasta, como decíamos, bueno, decíamos ya no de la feria, pero es donde
1: sí,
0: en la trasera del centro de. Aparte que nos vamos detrás y vemos, ¿no?
1: Vienen también de Diputación de Cádiz, viene la diputada. Susana Toro siempre viene todos los años, lo apoya mucho también.
0: Es importante, ¿no?
1: Al
0: que el colectivo pues vea ese apoyo.
1: Y bueno, yo me acuerdo el año pasado que vino y además vino con unas cajas de abanicos que son. Y allí se. Todo el mundo con abanicos que había traído. Uh-huh. Además, vamos.
0: Es una fiesta.
1: Es una fiesta reivindicativa, pero la verdad es que tú dices.
0: En la que se puede unir toda persona que quiera, que no tiene por qué ser del colectivo.
1: Y apoyar, sí.
0: Ahí está. Y así mostramos nuestro apoyo, ¿no? Hacia este colectivo que es tan mal, ¿eh? Bueno, pues
1: hombre, todo ha avanzado muchísimo.
0: Sí,
1: y ya se ve normal pues que un hombre tenga como pareja a otro hombre o que una mujer tenga pareja a otra mujer. Pero claro, es como todo, no se llega hasta el final y siempre tienen que seguir reivindicando. Porque, ¿qué te digo yo? Por ejemplo, en el tema del acoso laboral, por poner un ejemplo, ¿qué ocurre? El acoso laboral en muchas empresas, en muchas administraciones, está pues a lo que es hombres y mujeres, pero luego está también que se está trabajando, ya se empezó a trabajar el acoso laboral a los colectivos LGTBI. ¿Por qué? Porque muchos también sufren situaciones en los trabajos que a lo mejor les hacen daño. Y ese tipo de avance, no ya que se vea anormal que un hombre esté tenga pareja hombre o mujer, eso ya la gente está concienciada, ¿sabes?
0: Sí.
1: Y las personas mayores, yo mi madre por ejemplo,
0: que
1: el otro día hablando le cuento un poco y tal, digo, pues ahora tenemos el orgullo, y dice, ah, el orgullo, dice, ah, pues mira, el vecino tal no sé cuánto, su hijo, ay, mira, he conocido a su pareja, ay, pues mira, qué agradable, que. Y mi madre ya es mayor, ¿eh?
0: Sí, que quiera que no, pues los mayores
1: ya
0: no han vivido eso,
1: o sea,
0: porque siempre ha estado un modo tabú, ¿no? Y
1: eso,
0: sin embargo, ahora pues
1: ya
0: se vive con total libertad el amor que podamos sentir hacia otra persona del mismo sexo.
1: Claro,
0: así
1: entonces
0: que
1: ya eso se ve normal. Ahora hay que llegar a determinados derechos.
0: Sí, claro, que hay que pulir algunas cosas y que, bueno, por eso se trata y por eso esa fiesta que, bueno, creo que hoy viernes el denominado, lo tengo por aquí, el orgullo el orgullito, porque era el orgullo serranito, he visto por ahí.
1: Eso es que ya ellos, independientemente, como todos los que van llegando, porque creo que va a haber mucha gente, pues digamos que ya están aquí en Arcos y pues se juntan y se toman algo. Y eso es ya como más de organizado por ellos. No, ahí no colaboramos nosotros.
0: Sí, sí.
1: Nosotros mañana.
0: Mañana. ¿A partir de qué hora?
1: Las 7 de la tarde.
0: 7 de la tarde.
1: Empezamos por Corredera abajo y hay que animaros, de verdad, que yo se lo digo a muchas, incluso amigas que nunca han ido y las que han ido, que les he ido animando. Que fueron el año pasado, este año repiten y se vienen también.
0: Claro que sí. Bueno, pues eso será mañana, sábado 6 de junio. Delegada, no nos queda más tiempo. Muchísimas gracias por estar aquí con nosotros y bueno, pues hasta la próxima cita.
1: Hasta la próxima.
0: Muy bien.
1: Muchas gracias a vosotros.
0: Gracias.

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0: 10 de la mañana, 14 minutitos, y hoy no hace falta que, bueno, que pongamos ni aire acondicionado ni ventilador. Pues simplemente con abrir la ventana, las ventanas, ¿verdad?
1: Hay que abrir la ventana, como decía José Mercé, aire.
0: Aire, ahí está. Escúchame, que es que al entrar aquí al estudio esta mañana, digo, uy, hace un poquito de rasca, digo, tienen puesto el aire acondicionado. Pensé. Y cuando voy para apagarlo, digo, si está apagado, y es que la ventana, que estaba la ventana abierta.
1: Días de ventanas abiertas porque hace un tiempo fantástico, soleado, pero con una temperatura agradable, como a mí me gusta, ¿eh? No esos chorros de sudor.
0: Pues disfruta, disfruta ahora, que tendrás los días contados, ¿no?
1: ¿El tiempo o yo?
0: No,
1: en realidad los dos, pero vamos, que bueno, yo creo que a mí me quede mucho más días que lo que va a tardar esto en volverse a calentar, que va a ser a partir del domingo. Pero de momento hoy hemos tenido un amanecer muy fresquito y parece que la cosa va a continuar así, José.
0: Muy bien. Bueno, pues después nos cuentas, ¿no? Como así, no sé si hoy traemos también la actualidad de la prensa. Y creo tener entendido que hoy vas a poder hablar con la pregonera este año del Orgullo Serrano.
1: Actriz, cómica, guionista, directora y activista por los derechos LGBTI. Es de Jerez de la Frontera, se llama Patricia Galván. Y ella va a ser la encargada de pregonar este año el Orgullo Serrano. Y en Radio Arcos vamos a tener la oportunidad de hablar con esta mujer unas horas antes de que se celebre ese evento reivindicativo y festivo. Vamos a hablar de muchas cosas. Por ejemplo, que ha sido la primera humorista española en actuar en Estados Unidos, en Nueva York y en Miami. Nada más y nada menos. O cómo al principio de su carrera, bueno, esto lo hemos escuchado tantas veces, ¿verdad? Al principio de su carrera, una directora de casting le dijo: o te quitas el acento o solo te van a dar papeles de chacha. Ella no se ha quitado el acento, ni mucho menos, sigue ceceando, de Jerez pura y dura, pero sin embargo ha triunfado y lo sigue haciendo en teatros de la capital de España, de Estados Unidos, donde va a regresar próximamente. Está rodando películas, series y con su ceceo.
0: No hay que perder la identidad.
1: ¿Pero qué le une a Patricia Arcos?
0: Ah,
1: estado investigando porque digo, para hacer la entrevista, pues ella tiene una estrecha relación con Arcos, aparte de que ha venido muchas veces, porque cuando vivía en Jerez, pues claro, estaba muy cerca. Conoce bien a Arcos, le tiene mucho cariño a nuestra ciudad, pero su relación le viene a través de uno de sus abuelos, que era pintor, y bueno, tiene familia en Arcos, y era natural de Arcos, ¿no? Y entonces era pintor y le dibujó un cuadro de Arcos que ella tiene colgado en su salón. Ese cuadro de Arcos de la Frontera. Así que de ahí ese lazo, ¿no?
0: Con nuestra localidad.
1: Luego la escucharemos a Patricia, hablaremos con ella. Se encuentra en Madrid, obviamente. Bajará en el AVE hasta Sevilla y de Sevilla.
0: Mañana mismo.
1: Eso es, mañana por la tarde.
0: Muy bien. ¿Dispone el deporte?
1: En deportes, Patricia viene de Madrid a Arcos y el Arcos Club de Fútbol viaja desde nuestra ciudad hasta Ayamonte, hasta Huelva, para disputar ese partido de la semifinal, la vuelta de la semifinal de los playoffs interprovinciales. Así que van con ventaja porque ganaron aquí 4-0.
0: Pero la guardia.
1: No hay que confiarse, no, porque el Ayamonte se mantiene invicto en su campo. Es decir, ningún equipo le ha ganado allí.
0: Claro.
1: Entonces ellos van confiados. Con la ventaja de saber que han ganado 4-0, sí. eso es mucho, pero sabiendo que estos no
0: están jugando en su terreno.
1: No se lo van a poner fácil.
0: No.
1: Claro, los otros, los ayamontinos, no tienen nada que perder. ¿Qué supone eso siempre en un partido de fútbol? Mucho peligro. Porque el que no tiene nada que perder, pues dice a por todas. Venga, patadas, faltas, lo que sea necesario.
0: Bueno, pero para eso está un árbitro ahí.
1: Sí,
0: ¿no?
1: Pero ya te entorpece un poquito a ti la faena también. No vas tú allí con las... ¿Sabes lo que te digo? Como no tienes nada que perder. Pero bueno,
0: ya has visto muchos partidos de fútbol tú, ¿no? Para saber, ¿no? Lo que...
1: Algunos me he visto, sí. Y nada, pero que ellos, los jugadores arcenses, hemos hablado con tres de ellos, con todos obviamente no hemos podido, con Raúl Girón, con Antonio Juan Tellez y con Super Paco Moreno. Yo creo que representan muy bien a toda la plantilla, y también con el técnico, con Manuel Rosales. Tienen claro que ellos están preparados física y mentalmente para afrontar este partido, y que se van a venir con la victoria.
0: Bueno,
1: hasta
0: pues
1: Arcos,
0: eso deseamos,
1: sí o sí.
0: Eso deseamos.
1: El Arcos ha puesto autobuses gratuitos a disposición de la afición. Por cierto, quiero decir que quedan 25 plazas disponibles todavía por cubrir. Si os interesa, pues ahí están. Saldrán mañana a las 2:30 de la tarde. El partido se juega a las 8. Y saldrán mañana, como digo, desde el parking del Antonio Gallardo. El número de teléfono es el 601-670-662. Es muy fácil, 601-670-662. Envías un WhatsApp y ya reservas las plazas que tú quieras de ese autobús. Obviamente se volverán de madrugada, porque entre que termine el partido, si hay celebración o lo que sea,
0: bueno,
1: pues llegarán aquí. Calculamos que
0: si hay celebración es que se ha ganado, así que no importa la hora que se llegue.
1: Sobre 2 o 3 de la madrugada pueden llegar fácilmente. Uh-huh. Pero como tú muy bien dices, si se ha ganado, pues... Hablaremos de esto y también del slalom Ciudad de Arcos, que se celebra mañana a partir de las 5 de la tarde, de 5 a 7 de la tarde, bien, en el recinto ferial.
0: Muy bien. Y seguidamente al deporte, eso sí, con su temita musical de por medio y demás, también hoy vamos a recibir al delegado municipal de Cultura, de Patrimonio y de Educación, Andrés Camarena, que hoy precisamente nos va a hablar, bueno, pues se va a referir a las tres delegaciones y lo más inminente que se está realizando en las mismas, que por cierto nos espera un verano muy, muy cultural. Ya nada más que digo eso. Después ahondaremos más en estos temas con el propio delegado. Y como no, al el viernes, recordamos, tenemos también cartelera de cine y si fuera poco, estamos también en feria. Gédula está celebrando, allí mismo se inauguró la feria de Gédula, por tanto un fin de semana que puede ser cultural, deportivo, festero, lo que cada uno quiera. Sí, ya le he dicho lo de deportivo. En fin, compañero, ¿arrancamos la mañana?
1: Venga.
0: Venga. No es que vayamos nosotros de sobrados ni mucho menos, pero llegan ellos, los sobrados.

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1: Bueno, hoy nos hemos levantado con un amanecer muy fresco y tendremos cielo despejado durante todo el día. Las temperaturas no van a sufrir cambios. El viento sopla ahora mismo del noroeste, flojo, y lo hará de poniente a partir

0: Tuve 3 de golpe, 19 y 33 de máxima. Y ya pues el lunes 34, el martes 35 de máxima, y ya la cosa pues se anima un poquito, ¿no? Pero bueno, también, cuidado.
1: ¿Qué vamos
0: no nos podemos quejar de momento, salvo la última semana de mayo, ¿no?
1: Sí, sí.
0: Que fue mortal, pero por ahora, junio, ni tan mal. Así que, pues esto es lo que nos espera en el día de hoy. Seguimos con el poniente, seguimos con calor llevadero y con noches agradables.
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3: Ay, Dios mío, cómo está el patio.
1: Pero antes, si nos los permitís, de conocer cómo está el patio, es decir, ese repaso a la prensa, días internacionales, José Antonio.
0: Sí, pues mira, tenemos el Día Mundial del Medio Ambiente, que se celebra desde 1972. Fue establecido este día por Naciones Unidas. Tenemos el Día Internacional de Lucha contra la Pesca Ilegal, no declarada y no reglamentada, proclamada por la ONU para concienciar sobre el impacto de estas prácticas en los ecosistemas marinos, la seguridad alimentaria y las economías costeras. Y ojo, que hoy es el Día Mundial del Donut. Esto no significa que te vayas a poner cubo de donut, ¿vale?
1: Bueno, pero podemos probar uno. Digamos que es uno de los, no sé si llamarle dulce, que más me gusta.
0: ¿Qué más te gusta?
1: Sí, sí, bueno, a mí sí.
0: Espérate, me lo apunto.
1: Sí, sí, apúntalo, que
0: donut,
1: regalos,
0: donut,
1: ahí está. Nada de flores, no, que las flores, bueno, voy a decir, no se comen, algunas incluso son comestibles, no, donut, sí, sí.
0: Muy bien. Día Mundial del Donut, decía, es una tradición que nació en Estados Unidos y que se celebra el primer viernes de junio.
1: Hoy, efectivamente. Y hoy también, 5 de junio, se celebra la festividad de San Igor, Santa Zenaida, San Sancho y San Bonifacio. Felicidades a todos los que lleven alguno de estos nombres. Y hoy la frase del día pertenece a Aristóteles, muy mencionado, ¿eh? Filósofo griego. El ignorante afirma, el sabio duda y reflexiona. Ahí lo dejamos. Reflexionando como buen sabio que somos. Bueno, compañero, vamos ahora a repaso a las noticias, a la actualidad.
0: Abrimos nuestro kiosco de prensa. Hablamos hablando de trenes, porque un tren Alvia entre Cádiz y Madrid dejaba tirados a los pasajeros en medio del campo. Los usuarios denuncian que los trabajadores de Renfe no le dieron explicaciones durante el tiempo que permanecieron en el interior del Alvia. El incidente se produjo en el intercambiador de vía pasando Sevilla. Los usuarios relatan que perdieron la conexión en el tren y que se quedaron sin luz, sin aire acondicionado, con los baños a oscuras y todo cerrado durante horas.
1: Bueno.
0: Qué agobio.
1: Sí.
0: Medida pionera en una playa de Cádiz. Multas por molestar con la música en el puerto de Santa María. Un bando que ha emitido el Ayuntamiento del Puerto establece además una sanción de 750 euros por ensuciar las playas y prohíbe acampadas y fuegos. De esta forma, la Policía Local y Protección Civil podrán requerir a cualquier bañista que acomode el volumen de las emisiones acústicas de todo tipo de aparatos al volumen propio y tolerable en condiciones normales por el oído humano.
1: Es verdad que algunos están, digamos, en su pequeña parcela y los que están a tres leguas se están enterando de la música. Oye, pues con que la escuches tú lo bastante.
0: Pues eso ya en el puerto de Santa María es motivo de sanción, es motivo de multa.
1: Así que nada.
0: Aviso a navegantes. Igual que ensuciar, por supuesto, acampar o hacer fuego. Jóvenes gaditanos van a viajar a Madrid para acompañar al Papa León XIV en su visita a España. En torno a medio millar de las diócesis de Cádiz y Jerez asistirán a los actos programados ante la llegada del sumo pontífice. Y uno de los Corpus Christi más importantes de España se celebra este fin de semana en un pueblo de la Sierra de Cádiz. Está declarada esta fiesta de interés turístico nacional. Las calles se engalanan con eucaliptos, adelfas y flores. Ese pueblo es, obviamente, Zahara de la Sierra. Y la festividad es la festividad más antigua y característica del calendario local, además de una de las celebraciones más espectaculares de la Sierra de Cádiz. Durante esta jornada el municipio se convierte en un auténtico jardín al aire libre, con sus calles completamente cubiertas por ramas, flores y plantas aromáticas. En este 2026 la celebración del Corpus Christi de Zahara de la Sierra cumple su 526 edición. Tendrá lugar este domingo, será una ocasión inmejorable para conocer Zahara en uno de los momentos más emblemáticos del año y que cuenta además con un

0: doble reconocimiento institucional. Fue declarado Fiesta de Interés Turístico Nacional el 24 de abril de 1980 y Fiesta de Interés Turístico Nacional de Andalucía el 20 de mayo de 1997.
1: Sin desmerecer a este Corpus Christi, nosotros celebramos Arco de la Frontera, celebra el nuestro y será este próximo domingo, 7 de junio. La función principal será a las 10 de la mañana y a continuación la salida procesional del Corpus Christi, en el que todos los niños que este año hayan hecho su primera comunión puede acompañarlo. Y se hace, bueno, pues más bonito, desde luego.
0: Cuatro marcas andaluzas están entre las 50 más consumidas por los españoles. ¿Y cuáles son? Bueno, pues destaca Arroz Brillante, perteneciente al grupo Ebro Foods, que ocupa el puesto 21. Se elabora con grano de la marisma del Guadalquivir, cultivado en Sevilla y Valencia, y que se evapora y se envasa en su planta de Jerez de la Frontera. La antigua Lactimilk, de la que salen los conocidos vasitos listos para el microondas. También ha subido posiciones el aceite Ibarra y sus productos derivados como la mayonesa, que se sitúan en el número 35, escalando 6 posiciones desde que apareció por primera vez este ranking en 2024. Este grupo agroalimentario, que ha cumplido ya 184 años, mantiene su sede en Dos Hermanas y produce aceite de oliva y salsas bajo las marcas Ibarra y La Masía. Luego está Carbonel, perteneciente a Deoleo, y dedicada principalmente a la elaboración y comercialización de aceite de oliva y aceitunas. Carbonel es especialmente conocida por la gama de aceites suaves, donde alcanza una cuota de mercado del 21%, y también es líder en los nuevos formatos de sprays y aceiteras monodosis. Este es el primer año que aparece en este escalafón. Y en las mismas está la marca de embutidos La Carloteña, que toma su nombre del gentilicio del municipio en el que se encuentra la fábrica y la sede de la compañía. La empresa nació en esta localidad cordobesa en 1999 como un pequeño obrador familiar especializado en asar pollos y pavos de forma artesanal. Su especialidad es la chacina de pollo envasada y ha logrado entrar en las neveras de las cadenas de supermercados con mayor demanda. Así que, pues ahí están estas cuatro importantes marcas entre las 50.
1: Esta última no me suena a mí.
0: Sí. Bueno, yo creo que la consumo mucho. Esta es los famosos taquitos de pavo que se venden, por ejemplo, en Mercadona, por ejemplo, ¿no? Donde yo lo compro, que son 99% pollo o 99% lo que sea, sí. Que son que apenas tienen aditivos, ni conservantes, ni nada de esto. Sí. Se venden muchísimo ahora porque se ha puesto de moda. Leonor se despide de Murcia con un discurso de adiós al ejército. No soy la misma persona que llegó a Zaragoza en 2023, ha dicho Leonor. Tras 10 meses de dura instrucción en la Academia del Aire, la princesa Leonor recibió la medalla de oro de Murcia, la de la Asamblea Regional y la de la Villa de San Javier. Sonriente y muy atenta a los fans que le pedían besos y fotos, correspondió con un discurso de adiós al ejército.
1: Hombre, la princesa besos tampoco va a dar ahí.
0: Hombre, no. Por seguridad, más que por otra cosa. Guapísima, por cierto, ¿eh? Uh-huh. Está Leonor, espectacular. Una sevillana entre los 16 jóvenes elegidos entre más de 2.000 para formarse en la Universidad de Harvard. La joven de Sevilla ha sido seleccionada para la novena edición del programa Movers, que lleva a 16 universitarios a recorrer algunos de los centros académicos y profesionales más influyentes de Estados Unidos. Hay que ver los niños de hoy en día cómo. Esto antes era impensable.
1: Si existe la envidia sana, ahora mismo la tengo yo.
0: Era impensable que una chica de Sevilla fuera elegida para estudiar en Harvard.
1: Están muy preparados los niños de hoy en día.
0: Totalmente, vamos.
1: Sí, sí.
0: Y el título más inesperado para Leo Messi, nuevo premio Princesa de Asturias de los Deportes. El futbolista argentino ha sido distinguido con el premio Princesa de Asturias de los Deportes 2026, cuyo fallo se daba a conocer en Oviedo. María José, hoy La Voz del Sur.es publica: los empleados de bancos en Andalucía cada vez más quemados y presionados para vender como sea. El sindicato Comisiones Obreras ha convocado a los trabajadores a protestas ante las principales entidades bancarias en Málaga y Sevilla. Claro que nosotros vamos al banco y dicen, es que me quieren vender todo, pero claro, es que ellos están
1: también presionados por lo que, pero es verdad, vas para, yo que sé, hacer cualquier consulta y cuando sale viene ya seguro de coche, de vivienda y
0: antes por lo menos te van las sartenes, una tele.
1: Es verdad que antes sí, es verdad, pero que no todos los bancos desde luego, pero hacia su, hombre, quiera que no, pues un aliciente más para en este caso el cliente, pero ya ni eso.
0: yo es que siempre lo he flipado con el boli amarrado a una cuerda. Quiero decirte, es un banco, ¿vale? Tendrá para... Yo comprendo que la gente se lleva el boli, pues, pero tú tienes para 7.000 millones de bolígrafos.
1: Efectivamente.
0: En fin. Toñi Moreno, pregonera del orgullo en Jerez de la Frontera, cumple 25 años, no Toñi, el orgullo de Jerez. La presentadora sanluqueña ha mostrado su ilusión por ser pregonera de la fiesta de la libertad en una tierra que dice que ama profundamente. El pez araña vuelve a las costas andaluzas, se entierra en la orilla y su picadura es una de las más dolorosas del verano. Así que cuidadito en la playa, María José. El Papa León XIV alzará la mirada en los bolsillos de los españoles. Primer pontífice, primer papa en aparecer en un cupón de la ONCE. El sorteo del 12 de junio estará dedicado al viaje apostólico del Papa León XIV a España, con una imagen del pontífice y el lema Alzad la mirada.
1: Por cierto, creo que llega mañana, ¿no? Mañana sábado.
0: Así es. Habrá que comprar el cupón, a ver si pues, llevar la imagen del Papa nos toca algo, ¿no?
1: Sí, pero tocará...
0: Bueno, aunque sea...
1: A uno.
0: Digo, el premio gordo, sí, claro.
1: Sí, ahí está. Después que te toque lo metido, pues sí, pues sí.
0: Bueno, reintegro. Me conformo de
1: la cuestión, ¿verdad? Me metes con lo metido. La expresión que tenemos aquí de referirnos al reintegro, claro está.
0: Bueno, la Armada, que inicia su mayor despliegue en Estados Unidos con 2.500 militares en 5 buques. España participará en un ejercicio multinacional dirigido por la Marina estadounidense. Celebrará en Nueva York los 250 años de independencia con una revista naval y liderará una misión de la OTAN. La hostelería en Cádiz ante el verano. Hay cola para ser cocinero, pero falta personal para las salas. En apenas 6 años, este sector laboral ha crecido en 9.000 nuevos trabajadores. O sea que hoy en día ser cocinero tiene mucha salida a nivel profesional, pero pues no hay camareros. La Mancomunidad exige celeridad para el arreglo de la Vía Verde de la Sierra de Cádiz. Su presidenta, Ana Medina, dice que la lentitud, cuando no la parálisis de muchas administraciones, está dejando secuelas difíciles de arreglar en el tejido económico que sostiene el trazado de la Vía Verde de la Sierra de Cádiz, muy afectado también ese trazado por los temporales de
1: este
0: invierno.
1: Claro, se ha sumado ello.
0: La investigación del accidente de tren de Adamuz se prolongará 9 meses y costará 250.000 euros. El plazo de 9 meses todavía no ha comenzado, ya que aún no han recibido la documentación solicitada ni han empezado las pruebas. Los 3 peritos encargados del informe definitivo sobre el accidente ferroviario de Adamuz han solicitado una provisión de fondos. Inteligencia artificial. El 98% de los estudiantes de ESO y bachillerato la usa de forma habitual. Un estudio revela que el alumnado supera al profesorado en el uso de la inteligencia artificial, aunque 7 de cada 10 afirma mantener una actitud crítica. Hombre, normal que los niños de hoy en día pues dominen más esto que...
1: Me lo creo, me creo.
0: Que sus profesores o sus propios padres. Y terminamos con una muy buena noticia. Alegría en la familia Flores con la llegada de la primera nieta de Rosario Flores. Su hija, Rosario Orellana, y su marido, Cosme Daniel de Juan, han dado la bienvenida a su primera hija después de 6 años de noviazgo. Así que va a ser
1: siempre es bonito la llegada de un nuevo ser, de un nuevo miembro.
0: Le cantará uy, uy, uy, mi gato
1: hace uy, uy, uy. Bueno, compañero, nos estamos... ¿A qué hora habías quedado con Patricia?
0: Ya, ¿no?
1: Pues nada, te dejamos con ella, seguido del deporte, y después, bueno, pues también nos acompañará hoy aquí en nuestros estudios el delegado Andrés Camarena.
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2: Nuestra primera invitada de hoy viernes se llama Patricia Galván, es actriz, cómica, guionista, directora, es natural de Jerez de la Frontera y una activista por los derechos LGTBI. Y va a ser la pregonera del Orgullo Serrano este próximo sábado.
3: Niña, tú has escuchado eso de...

0: quiero.
1: El 6 de junio está aquí ya, mañana mismo. Patricia es una persona, quiero que la conozcáis mejor, con las ideas muy claras.
2: Soy Patricia Galván, estamos en la Plaza de Callao y me he venido hoy aquí para hacer un par de preguntitas sobre el pueblo gitano. ¿Sabéis qué es el 8 de abril?
3: ¿El 8 de abril?
4: ¿El 8 de abril?
3: El Día del Niño, creo que es.
2: No. Pues no, no, no, me suena que hay algo el 8 de abril, ¿eh? ¿No tenéis idea? El 8 de abril es el Día Internacional del Pueblo Gitano. ¿Cómo me describiríais a un gitano?
5: Normalmente se tiende por apariencia, ¿no? Un poco piel morena, tal, tipo cani.
1: Tipo cani.
2: Pero... ¿Sabe que yo soy gitana?
5: Ya, pero por eso yo...
1: Estoy respirando.
2: Oh, venga, gracias. Anda, cojones. Sí. Que me llamo cani, hija de
1: Bueno, y también es una mujer que te hace reír con cualquier tema.
6: Me lié una vez con una, era catalana. Ya estamos con el racismo, tío, de verdad. Y una cosa que tú seas catalana y otra cosa que tengo una sábana nada más, ¿tú me entiendes? Que ha tenido un gato, que el gato nada más que expulsaba pelo. Llego yo a su casa, digo, yo se lo dije, digo, ¿tú no tendrás otra sabanita? Dice, no. Digo, ¿tú no tienes otra sábana? Me dice, no. Digo, ¿tú me estás contando que tú en tu vida solo tienes una sábana? Me dice, claro. Digo, ajá.
1: Bueno, Patricia Galván, ¿qué tal? Buenos días.
7: ¿Qué pasa, hijo? ¿Cómo estamos?
1: Bueno, ya la audiencia más o menos te ubica. Yo te tenía perfectamente ubicada, ¿vale? O sea, no hay problema por eso, pero digo, para la audiencia, para que más o menos, porque como tenemos audiencia de todas las edades, pues digo, igual hay alguien que a lo mejor le digo Patricia Galván y no... Claro, y no le suena de nada, pero vamos, yo estoy convencido que casi todo el mundo te conoce ya a la perfección. Patricia, el gran día está aquí ya, mañana mismo. ¿Cómo andas de nervios?
7: Pues mira, más que nervio, lo que estoy es muy, muy, muy contenta y con muchísimas ganas, la verdad.
1: ¿Ya está preparado lo que vas a decir?
7: Ya está preparado, por supuestísimo, pero siempre hay una gran parte de improvisación, como en todo lo que hago, que obviamente estará presente mañana.
1: Bueno, pues mañana, como decíamos, en el recinto ferial, con motivo del Orgullo Serrano. Después recordaremos un poquito así el horario, pero vamos, básicamente empiezan a las 7 de la tarde desde la Cuesta de Belén, bajarán Corredera, Paseo de Andalucía, Josefa Moreno Segura, Calle Corregidores, recinto ferial, y allí sobre las 8 y pico, creo, si no me equivoco, empezará lo bueno. Allí Patricia Galván tomará la palabra y se dirigirá a los presentes como pregonera de este Orgullo Serrano 2026. Decía yo al principio, Patricia, actriz cómica, guionista, directora y jerezana de los pies a la cabeza.
7: Totalmente.
1: Eso es inconfundible. No hay más que escucharte también, por otra parte, porque si algo nos caracteriza a los de esta zona es el ceceo. Y tú no lo has perdido. ¿Y eso que llevas cuánto tiempo en Madrid, Patricia?
7: Pues mira, José Antonio, llevo 16 años aquí. 16 años con depresión. Pero pero no, es broma. Lo que pasa que es que sí que me lo tuve que quitar, me lo quité al principio cuando me vine, porque prácticamente me obligaron, ¿no? Me decían que es que pues yo era muy buena actriz, pero no iba a trabajar si no me quitaba el acento. Que solamente iba a poder hacer papeles de chacha. Y tal cual, ¿eh? Y hasta que llegó un día aquí yo que dije, escúchame, se acabó. Esto es lo que hay, ¿qué pasa? Que mi acento es menos que el vuestro y mira, ahora estoy llenando teatro, o sea que ni tan mal.
1: Claro, pero también todo esto ha ocurrido porque tú te pusiste en tu sitio y dijiste, mira, hasta aquí hemos llegado, ¿no? Porque eso lo he escuchado ya tantas veces, Patricia, lo de o te quitas el acento o no te vas a comer una papa. Te quiero decir, y hay gente
7: en mi caso que fue tal cual, ¿eh? Claro. Fue tal cual una directora de casa y me dijo, solamente vas a trabajar como chacha si te lo dejas. Y bueno, la verdad es que no se podía equivocar más. De hecho, ahora estoy trabajando en televisión, estoy rodando una película, o sea que... En fin. Pero bueno, ha costado reivindicar, la verdad. También eso no lo vamos a negar.
1: Bueno, esos gurús, esos descubre talentos, ¿no? Que se dan golpecitos de pecho, pero también se equivocan. Así que en el caso de Patricia, claramente, vamos. Patricia, veo que por aquí que ha sido la primera cómica española en haber actuado en Estados Unidos, ¿concretamente dónde?
7: En Nueva York y Miami.
1: Ajá, ¿y qué tal la experiencia?
7: Pues muy bien, la verdad. Muy bien, muy contenta. O sea, un orgullo. Y no sé si soy la primera también en haberse hecho una gira por Latinoamérica y Europa, ¿eh? Puede ser también.
1: Tú destacas sobre todo por el tema de las improvisaciones. ¿Te sientes cómoda improvisando, Patricia?
7: Sí, hombre, claro, sí, no, imagínate, ¿no? me siento muy cómoda. Yo creo que es un terreno que es innato, porque obviamente luego tienes que entrenar y trabajar, pero que eso va dentro, y creo que también va dentro mucho de la tierra, ¿eh? Creo que eso es algo muy nuestro.
1: Pues sí, tienes razón, pero también es muy arriesgado, ¿no? Porque de vez en cuando tendrás que dar capotazos, digo yo.
7: Hombre, arriesgado es irte a tu a Segovia, ¿sabes?
1: Pero claro.
7: Arriesgado es irte a tu a Segovia. La gente te dice, ¿cómo actúa en Nueva York? Digo, vete a Segovia. Cuando tú haces reír a la gente en Soria, sí, en Segovia, ¿no? Así que tienen otro tipo de humor, ¿no? Que parece que somos distintos países, que en el fondo lo somos, ¿no? Un poco. Pues, coño, ahí es cuando tú dices, mira, si yo ya he hecho reír a esta gente, ya el resto... ya da igual.
1: En fin, en 2023 Patricia fue galardonada con el premio Arcoiris por su trayectoria como activista por los derechos LGTBIQ+, así como por su labor por los derechos del pueblo gitano y del pueblo judío.
7: Exacto.
1: No, que no es poco, Patricia.
7: No, no, la verdad es que no.
1: Pues la verdad escuchábamos
7: que
1: no, antes.
7: Es algo que me llena, sí, me llena de orgullo también, la verdad, es una responsabilidad muy grande, pero bueno, algo de lo que estoy muy orgullosa en mi carrera, la verdad.
1: Escuchábamos antes el audio de un vídeo donde tú preguntabas qué día se celebra hoy, era el día del pueblo gitano, ¿no? Y cuando preguntas también cómo definirías a un gitano, ¿no? Y te dicen cani, ¿cómo se te queda a ti la cara y el cuerpo?
7: Cortado, la verdad. No te puedo decir que sea agradable, porque es una cosa continua, ¿no? Y dentro de lo que cabe, yo soy una persona mestiza, que cárcel de Jerez, nosotros somos distintos, ¿no? Pero porque yo creo que en Cádiz, Sevilla, Huelva, ¿no? Bueno, en Andalucía en general. O a lo mejor a los gitanos se le trata también de otra manera. Pero cuando tú tiras de la meseta para arriba, ahí la historia cambia, ¿eh? Y te dicen cada cosa que a veces es bastante desagradable, pero bueno, yo creo que hay que tener ese talante, ¿no? Y esa cosa de tirar para adelante.
1: Estás de gira, si no me equivoco, por España. Patricia, tengo por aquí Sevilla, Bilbao, Murcia. ¿Más ciudades, Patricia?
7: Bueno, pues se viene Jerez, el Teatro Villa Marta en octubre, Córdoba también en octubre, o sea, ahora tenemos varias cositas por toda España realmente, o sea, País Vasco, Cádiz, Sevilla y demás. Estoy con el rodaje de la película y es verdad que si todo sigue así de bien, pues también en unos meses vuelvo a Estados Unidos. Entonces, bueno, ahí contenta, la verdad.
1: Hombre, no es para menos. Qué bien, qué alegría, ¿no? Celebramos contigo que te vaya también profesionalmente. ¿Y con Hardcore es con el espectáculo que estás haciendo la gira, Patricia?
7: Sí, Hardcore es un título que significa, para quien no lo sepa, fuerte, ¿no? Fuertecito, que lo denomino yo en inglés. Que básicamente viene porque yo creo que a todas las personas nos pasan cosas hardcore en la vida, ¿no? Y yo creo que la única manera de sobrevivir es por riéndonos de todas esas cositas hardcore que nos pasan. Entonces, así lo defino, y si no también digo, y si no es por hardcore de la frontera. Y ya está. Y tiramos para adelante también.
1: Bueno, estamos hablando con Patricia Galván, que mañana pregonará el orgullo serrano aquí en Arcos de la Frontera. ¿Cuándo te lo comunican y quién te da la noticia, Patricia?
7: Pues mira, es verdad que es un proyecto que ya, o sea, llevaban como unos años intentando cuadrarlo, y la verdad es que a mí me hacía mucha ilusión, porque yo tengo familia que venía de Arcos también. Y mi abuelo, que además era pintor, que su familia era toda la que venía de Arcos y de Málaga, pues de muy pequeñito se fue a Arcos a pintar, y tengo un cuadro en mi casa de Arcos, y he ido muchas veces y estaba como muy relacionada, o sea, a mí Arco es como una tierra que quiero mucho, ¿no? Entonces, cuando ya por fin este año se ha podido cuadrar, para mí, aparte de la responsabilidad, es un honor, un orgullo, y como persona que tiene, o sea, ascendentes de Arco, pues es que el doble de orgullo, ¿me entiendes? O sea, uh-huh. Aunque yo no sea de allí, me siento muy relacionada. Entonces, para mí es un honor, la verdad.
1: Qué bien, bonitas palabras. Por lo menos, ya que te eligen como pregonera, ¿no? Sé que lo estás diciendo de corazón, ¿no? Pero qué menos que decir, oye, pues mira, estoy encantada de que... Porque ahí a quien lo eligen, después no sabe ni dónde está Arco de la Frontera. Pero vamos, Arco y Jerez...
7: Es tremendo.
1: Somos localidades hermanas, ciudades hermanas.
7: Totalmente.
1: Orgullo Serrano, 13ª edición, este sábado, mañana mismo, bajo el lema Necesario Rural... Nuestro, ese es el lema. Y bueno, todo empezó en Villamartín, luego siguió Puerto Serrano, Olvera, Torre la Quimé, así todos los pueblos de la Sierra de Cádiz, los 19 que la componen. Y el cierre pues llega mañana a Arcos de la Frontera. Bueno, hoy también, hoy viernes, porque tenemos, no nos podemos olvidar del Orgullito Serrano en Grove Music Club, con las actuaciones de Kenia, Lola la Salvadora y Dena Citrón. Y mañana, pues la marcha reivindicativa con carroza LGTBIQ+, DJ desde la Cuesta de Belén hasta el Llano de la Feria, y seguida de una celebración con lectura de manifiesto, pregón de Patricia Galván y actuaciones, por ejemplo, de Samantha Valentine, de Margarita Califata, de Dragela, del saxofonista arcense Agustín Heredia, del DJ Luis Gómez, de Macarena, en fin, que el Orgullo Serrano lo va a petar mañana sábado. Y el Orgullito hoy como hemos comentado antes, en ese local de nuestra localidad, en el Grove Music Club. Patricia, una invitación a nuestra audiencia para que mañana vayan a verte aproximadamente, porque hemos dicho que empieza la marcha reivindicativa, más o menos empezará pues sobre las 7, sí, sobre las 7 desde aquí, desde la Cuesta de Belén, muy cerquita de nuestros estudios, y llegará más o menos sobre las 8:15, más o menos aproximadamente, que después os ponéis muy chinches, ¿eh? Que no, llegará un poquito más tarde, hombre, ya, pero vamos a ver, esto es algo aproximado, 8:15, ya no de la feria más o menos. No lo he dicho, pero la presentación va a correr a cargo de Antonio de la Cruz y Drag Ela, y el pregón, Patricia Galván, que os quiere decir algo para que mañana estéis todos allí en el Llano de la Feria. Patricia, pues es tu turno, tú dirás.
7: Bueno, pues mira, mañana se va a vivir un momento muy emotivo, muy bonito, de mucha fiesta, de mucho cariño hacia el pueblo y hacia todo lo que es la Sierra de Cádiz, y yo diría que no os lo podéis perder, porque yo creo que lo que mañana va a ser completamente histórico.
1: Eso, vamos, eso lo tengo yo clarísimo. Oye, eres supersticiosa, ya para terminar, 13ª edición, ¿te da ti yuyu o no?
7: Pues bueno, como buena eres sana, te diría un 12+1, que lo dice Ángel Nieto, lo decía la criatura.
1: Jerezana y
7: Así que el 12 más 1.
1: Exacto, y artista, que los artistas son muy supersticiosos, por eso te lo preguntaba, sí, también. Sí. Pero bueno, yo total. Estoy convencido que esto va a ser un pelotazo lo de Patricia Galván. Mañana, Llano de la Feria, no os lo perdáis. Es la primera edición que se celebra en el Llano de la Feria, porque normalmente se ha hecho en la calle Josefa Moreno Segura, pero este año se traslada al recinto ferial, mejor, así cabemos más. O sea que tenemos más sitio también. El día promete, el tiempo estupendo. Y Patricia Galván, ¿se puede pedir algo más? Pues no, señores, así que mañana no faltéis al Orgullo Serrano. Patricia, ha sido un placer conversar contigo. Te deseamos mucha suerte en esos proyectos que tienes entre manos, especialmente en Estados Unidos, y esa gira con Hardcore por toda España. Y nada, esperamos que pronto te veamos por aquí cerquita en Jerez, decías ya en este otoño, si no me equivoco. Y y nada, y por aquí por Arcos, pues bueno, a ver si restauran nuestro Teatro Olivares Vea y podemos recuperar pues todos los eventos culturales que se venían celebrando en ese coqueto teatro.
7: Exacto, sí.
1: Como lo definió la reina emérita, que vino a inaugurarlo, la reina Sofía, dijo que es como una cajita de bombones, y efectivamente es así, porque es espectacular. Esperemos que pronto vuelva a abrir sus puertas. Patricia, como se dice en el mundo del espectáculo, mucha mierda para mañana. Un besito.
7: Gracias. Muchas gracias, Antonio, hijo. Un abrazo.